Y en los temas de recuerdo escuchamos de José José en 1983, Quiero perderme en tu cuerpo, el gran clásico de Pandora, ¿Cómo te va mi amor? 1985, y después Cacho Castaña, Naranjo en Flor, 2005. También se lo he escuchado cantar este tema de Naranjo en Flor al gran, además de Goyeneche, ¿no? Por supuesto, al gran español Diango, que lo canta maravillosamente bien. Naranjo en Flor no es un tema fácil de cantar, y Diango lo canta muy pero muy bien, y Cacho Castaña, claro, claro que sí. Bueno, hay un tema que elegí que lo vamos a poner ahora. Está Jorge, ¿no? Sí. Que esta pequeña sección que ya a veces bautizo, no dejes de escuchar este tema. Y este tema, cuando lo escuches, creo que no vas a poder. Alguna vez lo pusimos en el tema del recuerdo. Me parece que es un tema, escuchá bien la letra, temazo, que no tenés que dejar de escuchar. Y si lo podés escuchar varias veces, escúchalo. Un tema que canta Sandro, con gusto mujer, dale.

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Temazo. Con gusto a mujer. El tema que nos ha cantado Sandro. Temazo. Una letra maravillosa que hemos escuchado y que cuando vayas haciendo zapping en los temas que tenés ganas de escuchar, seguramente si te aparece, escúchalo nuevamente. Mi querida poeta escribió alguna vez sobre los hombres que lloran y dice: los hombres también lloran, aunque el mundo les haya enseñado a tragarse el nudo en la garganta y disimular la herida, aunque la historia les haya secado los ojos, lloran. Cuando la vida los arrincona entre la furia y la ternura y descubren que no hay refugio más honesto que unas buenas lágrimas sin permiso. Ese instante sagrado en que el alma se rinde y el hombre recuerda que es humano, porque sus lágrimas no son derrota. Son solo un regreso al origen, al niño que un día se tragó el llanto para no parecer débil. Ellos lloran sin testigos, mientras el mundo les exige dureza, mientras cargan con mandatos que no eligieron y aprietan los puños para que no se les escape la infancia. Cuando una canción les arranca un recuerdo, cuando un aroma los devuelve a casa, cuando un sabor los pone frente al plato de la infancia que cocinaba su madre. Ser sensibles no los hace menos hombres. Conmoverse ante una canción, ante un relato que los toca, ante el arco iris que aparece después de una tormenta, ante la luna llena que los encuentra en silencio, o ante una estrella fugaz que cruza el cielo como un deseo que se anima a brillar. Eso es valentía, porque ser valiente es no esconder la emoción y mirar la vida con los ojos húmedos y el alma despierta. Es animarse a decir: me duele, me pasa, me importa. Y dejar de ser el soldado que todo soporta para volver a ser el hombre que todo siente. Los hombres también lloran, y cuando lo hacen, algo se repara en todos nosotros, porque sus lágrimas limpian siglos de miedo, porque el temblor de su voz abre caminos nuevos, y porque amar de verdad es también desarmarse sin pudor. Y sus lágrimas no los desarman, los revelan, y en ese instante sin máscaras nos enseñan que la ternura también tiene rostro masculino, que la fuerza puede ser suave y que llorar, llorar a veces es la manera más valiente de amar. Escrito por una mujer. Los hombres también lloran, y claro que sí, y que volvemos a la infancia también. Y cuántas verdades que dice esta poeta con respecto a las lágrimas de un hombre. Claro que lloramos, ¿cómo que sí? ¿Cómo que no, digo? Claro que lloramos. Y sentimos. Muchas veces se nos caen lágrimas. Y a veces es como dice esta poeta: en silencio y casi nunca en público. Muy pocas veces. Vaya a saber por qué, ¿no? Bueno, vamos a escuchar los temas de nacionales aquí en Desde el Alma. Y son sin interrupciones. Son las 21:22. Música nacional aquí en nuestra noche fría de agosto, 6 de agosto de 2026. Mucho frío, mucha baja de temperatura, a abrigarse, pero es una noche para escuchar radio. Claro que sí que es una noche para escuchar radio. Auriculares y que la música nos sorprenda.

Que la vida siempre sea así. Un día lleno de sol o de lluvia suave, o una noche tormentosa iluminada por los rayos que muestran el poder de la naturaleza. Que la vida sea siempre así. Una tarde de cielo azul y de nubes blancas que pintan la creación frente a una ventana. Que la vida sea siempre así. Afectos, recuerdos, esfuerzo y amigos. Que la vida sea siempre así. El poder de imaginar y la magia de escuchar y estar juntos. Que la vida sea siempre así. Estamos aquí en Desde el Alma, compartiendo temas, música, y quiero contarles lo que escuchamos de la música nacional, 21:31 de la noche. Me gusta Ciro y los Persas, Permiso y Prometo, Las Pastillas del Abuelo. Pastillas del Abuelo tiene temas muy lindos y que suelen ser elegidos por Daniela. Puesta en el aire Jorge Vázquez, la musicalización de Daniela, la producción general de Julián Soule y quien les habla en la conducción, Miguel Castilla. ¿Nos quedó algo en la ruta musical, Jorge? ¿Tenemos dos temas? Vamos a escuchar dos temas de la ruta musical. Después tengo algo aquí para leerles, algún poema que encontré. Y nos queda el mini recital de Soda Stereo. Qué bueno, qué bueno. Qué buen final vamos a tener musical. Dale.

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Y no encuentro explicación alguna a este amor inclaudicable, mas no se resignó, sobrevivió. Te amé de noche, de día, te amé cuando la lluvia cruel desdibujó mi rostro enamorado, borrando la esperanza de tenerte. Sí, te amé. Y aunque intenté arrepentirme, no pude. O no quise. Siempre volví para esperarte. Te amé sin entender y entendiendo que no había posibilidad posible que tus ojos me mirasen como los míos solían acariciarte. Sí, te amé. Con la locura de un soñador, con la cordura de un poeta, con la paciencia de un escritor. Te escribí varias cartas sentidas y lloré desconsolado en soledad. Fueron cartas que el viento se llevó porque nunca me atreví a dártelas. Te amé. No sé por qué. Porque jamás me dijiste que sí a nada. Porque no me prometiste nada. Pero te amé. Y te amaré. Y aunque tu corazón lo sabía y aunque tu verdad era otra, siempre supe lo más importante, que no dejarías al amor de tu vida. Claro que te amé. Aunque no me sirva de mucho. Poemas, las historias, las frases que siempre pasan por desde el alma, los amores no correspondidos, que también dejan huellas, ¿eh? Dejan muchas huellas, aunque no sean correspondidos. Son las 21:41 minutos. Quiero ver la temperatura porque estoy completamente seguro de que ha bajado más todavía. Arrancamos el programa con 8 grados y ahora tenemos. No, todavía estamos con cielo nublado y 8 grados. La sensación térmica 4. Va a seguir bajando, ¿eh? Vamos a llegar. A ver. Vamos a llegar, quiero mirar, bueno, se me fue ahora, pero a los 4, 3, 4 grados a la madrugada. Así que atentos a abrigarse, porque mañana va a ser un día hermoso, pero con mucho, mucho, mucho, pero mucho frío. Nos metemos en el mini recital de Soda Stereo. Es un placer presentar este mini recital, porque siempre tiene temas inolvidables de su gran repertorio. Soda Stereo en nuestro mini recital aquí en Desde el Alma por Radio Municipal.

0: Bueno, y nuestra cortina de despedida en esta noche, en este 6 de agosto de 2026, ya se viene Martín Olivera con Resonancias. Hemos escuchado en este mini recital de Soda Stereo, de música ligera, clásico total y éxito, Trátame Suavemente y Persiana Americana. Nos vamos yendo, nos vamos a reencontrar como siempre el próximo jueves para estar con todos ustedes haciendo Desde el Alma. Puesta en el aire Jorge Vázquez, musicalización mi querida Dani, producción general Julián Souley, quien les habla a la conducción Miguel Castilla, un amigo de todos ustedes. Bueno, que tengan un lindo fin de semana, recuerden, mañana será lindo día, sábado creo que también y domingo también, para disfrutar este primer fin de semana de agosto. Nos vamos, un abrazo grande, ojalá haya sido digno de todos ustedes, chau.
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Hola, hola, hola, ¿qué tal? ¿Cómo les va? Buenas noches, estamos comenzando Resonancias aquí en FM 89.5 MHz, Radio Municipal General Rodríguez, en este día jueves 20 de agosto del 2026. Mi nombre es Martín Olivera y te invito a transitar dos horas de programa aquí en la noche de la FM 89.5 Radio Municipal General Rodríguez. En los controles, Gabriel Martínez, Lechu. Y por supuesto, ya la noche empieza a tener otro color y otro calor. A pesar del frío viento que empieza a soplar del sur, aquí la radio te va a acompañar con historias, con charlas, con canciones. Y de esa manera mejorar la noche de este día jueves. Ya casi un mes de la primavera. Ya se ve el brote en las plantas, empieza a amanecer temprano. El zorzal ya se hace presente a la madrugada, casi ya cantando. Ya empieza a entrar en otra etapa el año. Y el tiempo pasa. El tiempo empieza a mostrar a través de el calendario y de las muestras que ocurre entre el tránsito, entre el invierno y la primavera, que empieza a generarse otro momento del año. Y en tu vida, y en nuestras vidas, seguramente ocurren y ocurrieron diferentes situaciones amorosas, desencuentros y demás cuestiones que aquí es para aliviar un poco ese momento y también para ver la realidad de tu día de otro lado. Señoras y señores, comenzamos Resonancia y comenzamos con dos canciones, con Víctor Jara y por supuesto también Tabaré Cardoso, para hacer un 2x1 aquí en Resonancias. Comenzamos de esta manera.

0: otra vez.
1: Pasaron 18 minutos de las 10 de la noche, estamos en vivo aquí en la radio. Como diría Tabaré Cardoso, el tipo de la radio. Y el tipo que les habla es Martín Olivera, que hace resonancias, como es habitual. Estamos los jueves de 22 a 24. En los controles está Gabriel Martínez Lechu. Y ahora vamos a presentar a unos amigos que vinieron de Merlo, que invirtieron tiempo, que estuvimos en la semana charlando, coordinando, para que vengan aquí a la radio, al estudio principal de FM 89.5, Radio Municipal General Rodríguez. En este día, jueves 20 de agosto del 2026, tenemos el gusto y el placer de presentar a Araceli Vega, Gabriel Gordillo. Ellos son dúo Sentir Folclórico. Le damos la bienvenida, buenas noches. Araceli, gracias por venir, ¿cómo te va? El placer recibirlos acá en la radio, ¿eh?
2: ¿Qué tal? ¿Cómo estás, Martín? Bueno, buenas noches para vos, para toda la audiencia, para el operador que está del otro lado ahí, recibiéndonos también. Muchísimas gracias, un placer para nosotros volver a tu programa.
1: Muchas gracias.
2: La primera vez que estuvimos contigo, la verdad que lo pasamos súper lindo, así que muchas gracias. Y es una... invertir el tiempo, pero para poder compartir y para poder llegar a tus oyentes es muy muy valioso para nosotros, así que muchas gracias.
1: Gracias, Araceli, y también la bienvenida a Gabriel. ¿Cómo estás, Gabriel? Buenas noches, ¿cómo te va?
3: Querido, muchísimas gracias. Gracias, un abrazo grande a todos los oyentes que están del otro lado, no solamente del otro lado del micrófono, de la forma tradicional de la radio, sino también de la forma virtual, nueva generación del otro lado, así que nada, agradecidos por este espacio, por la inversión y el cuidado, el trato que hemos tenido siempre que te hemos visitado.
1: Muchas gracias, Gabriel, es recíproco. Y tenemos que comentarle al público, ustedes ya han estado actuando acá en nuestra localidad, sí. En ocasiones donde ha habido una peña, entonces hay un público que los conoce. ¿Cómo los trata Rodríguez a ustedes, Gabriel?
3: Bien, hablábamos justamente de eso, fuera de aire, hablábamos justamente de la buena fortuna que tenemos, que cada vez que visitamos General Rodríguez nos reciben tan bien, no solamente los bailarines, por nuestro repertorio que ya se van a ir enterando algunos, sino también toda la gente, la mayoría de la gente que siempre por ahí escucha y disfruta desde el asiento las melodías y lo que uno trae, no solamente como canción, sino como vida, porque creo que uno expresa en una danza, en una canción, todo lo que trae.
1: Lo dice Gabriel Gordillo junto a Araceli Vega, son dúo Sentir Folclórico. Araceli tiene la guitarra, ella es obviamente una de las voces de este dúo, y con guitarra, Gabriel en percusión, pero también, en esta ocasión no, pero también con acordeón te acompaña.
3: Con acordeón, a veces suele acompañarnos el acordeón también con algunas danzas y algunas chacareras, algún chamamé, pero bueno, será para otra ocasión, pero en esta vez venimos con la percusión.
1: Bien, ahora Araceli nos va a comentar de qué zona de Merlo son, y ustedes son oriundos de Merlo o de otra localidad de la provincia de Buenos Aires.
2: Nosotros vivimos en Merlo, Parque San Martín, y no quiero dejar pasar de mandarle un abrazo grande a Mabelita Gómez, por supuesto, y a Eduardo Almeida, a los amigos que tenemos también aquí en General Rodríguez, porque no es solo esto de los amigos de las peñas, claro, sino amigos que después se van siendo amigos de la vida. Así que muchísimas gracias, les mandamos un beso grandote a ellos. Y como decíamos, sí, vivimos en Merlo, Parque San Martín, pero bueno, yo soy nacida en Bedia, provincia de Buenos Aires, Bedia, ahí cerquita de Junín, pasando Junín, unos 65 kilómetros, pero vivo en Parque San Martín, Merlo.
1: Bien, y vos, Gabriel, también nacido acá en la zona de Merlo.
3: Yo tengo raíces tucumanas, en la provincia de Tucumán, Alberdi, Aguilares, esos lugares, pero bueno, viví el 99% de mi vida acá en Buenos Aires.
1: Tucumán,
3: sí. Mirá vos. Por eso también creo que me acompaña siempre la percusión desde chico, inconscientemente.
1: Qué lindo. Y como dúo, Sentir Folclórico, se presentan desde hace 11 años.
3: Sí, ya aproximadamente 11 años que creo esta conjunción.
2: Este año se cumplen 11 años.
1: Este año se cumplen 11.
3: Sí, sí, que nació esta conjunción de más de mi parte era el baile,
1: la danza.
3: Y un poco, claro, un poco por ahí en algún momento la percusión. Pero bueno, Araceli tiene un camino mucho más largo en lo que es las canciones, las melodías, desde muy chica. Aparte, obviamente, que del baile, por eso nos conocimos bailando.
1: Se conocieron bailando.
3: ¿Dónde? Nos conocimos bailando ahí en el Parque San Martín.
1: En el Parque San
3: Martín. En un ballet de una profesora, Chichi.
2: Sí, Leonor.
3: Chichi, una gran profesora que hemos tenido. Y bueno, coincidimos porque bueno, nosotros teníamos, cada uno de ellos ya era alumna. Yo a Chichi la conocí en una peña y bueno, y creo que nos cruzamos para crear algo y inconscientemente creamos nosotros dos esto.
1: ¿Y por qué el nombre Sentir Folclórico?
3: Porque creo que encierra justamente lo que tenemos dentro, que hablábamos eso, las raíces, uh-huh. las raíces del lado de Buenos Aires de Araceli, mis raíces tucumanas, y es lo que sentimos,
1: claro.
3: Es lo que sentimos, creo que uno expresa con el nombre, sin decir mucho, creo que dice, uh-huh. dice bastante.
1: Resume mucho de
3: exacto,
1: lo que
3: dice. Exacto, es eso, es un, no solamente una guitarreada, no solamente compartir una noche de alegría, todo eso, sino la historia, uh-huh. la historia de mi familia, la historia de la familia de ella, de Araceli, que tiene mucha melodía por el abuelo, por el bisabuelo, que eran cantores, que ya lo contará ella seguramente, pero encierra mucho lo que uno siente, porque desde chico hemos sentido esto, en mí nace en la primaria, en los cursos, en los talleres de folclore, claro, en la primaria, en los viejos talleres de folclore, de ahí nace, entonces... Creo que uno nace con eso y después lo va perfeccionando a lo largo de la vida y creo que nunca se termina de perfeccionar, no, va aprendiendo paso a paso.
1: Todo el tiempo, lo dice Gabriel Gordillo y Araceli me dio el pie, Gabriel, para preguntarte, bueno, ¿cómo surgió esta vocación por el hecho de la música, del canto, las melodías? Ahí Gabriel nos contaba un poco de las raíces en cuanto a tus abuelos, la
2: sí,
1: familia, ¿no?
2: La familia, envidia, sí. Y un poco el sentir también, viene un poco el tributo también al sentir criollo, que era el nombre del ballet en donde nos conocimos. Entonces, bueno, nos sentimos identificados mucho con el sentimiento hacia lo que uno hace. Creo que fundamentalmente el arte es eso, ¿no? Claro. Es poner todo el espíritu, el alma, el corazón a lo que uno hace. La sensibilidad que tiene el arte, ¿no? Uh-huh, lo maravilloso de poder transmitir desde el corazón. Y... sí, mis raíces vienen desde, yo creo que desde el vientre de mi madre he escuchado cantar. Mi bisabuelo cantaba, mi abuelo no tuve la oportunidad de compartir mucho, pero tengo los recuerdos, porque cuando yo tenía 2 años él falleció, mi bisabuelo, uh-huh. pero con mi abuelo sí compartí toda la vida y mi mamá también cantaba, así que tiene que volver a cantar si está escuchando. Pero siempre, todos los días de mi vida yo siempre escuché la guitarra y mi abuelo, porque él cantó mucho tiempo, trabajó también de la música, pero bueno, después a veces por los compromisos de la vida,
1: claro.
2: ¿No? De sus hijos y demás, como postergó el tema del escenario, pero no dejó de cantar nunca. Entonces todos los días de su vida cantaba, así que sí o sí tenía que cantar. Así que empecé a cantar con él cuando tenía 7 años aproximadamente, y bueno, y al principio cantábamos La Luna Tucumana, después cantábamos un tango, porque él cantaba tango, mucho más tango que folclore, y él fue el que me enseñó los primeros acordes con la guitarra. Así que lo mío se complementaba a eso, ¿no? Y en mi casa siempre hubo música, así que no solamente eso, sino también tengo tíos que han cantado, tíos que siguen cantando.
1: Así que esas juntadas en familia eran compartir la música en vivo.
2: Siempre, ¿no? Entonces, para mí la música es parte de mi vida, ¿no? Yo no concibo, no sé cómo, no me imagino una vida sin música.
1: Es un estilo de vida.
2: No.
1: Y el repertorio que eligieron Araceli ahora y los acompaña, y de hecho el público evidentemente les gusta, es un repaso por todas las regiones,
2: sí.
1: ¿No? De canciones, de presentar un momento también de danza, ¿no?
2: Totalmente. Nosotros, como te contaba Gaby, desde niños bailábamos. Entonces, es como que la danza nos acompañó siempre. Y en su momento, cuando cantaba yo solista, antes de que nos hiciésemos, formásemos el dúo, uh-huh. Tenía un repertorio, pero no tan de danza, sino más bien ese folclore romántico, uh-huh. ¿no? Como solista. Uh-huh. Solista vocal femenina, he ganado algunos prevaraderos, uh-huh. provinciales y demás. Y algún precosquín también que me presentaba. Y bueno, la verdad que cuando nos conocimos, que la adolescencia, que bailamos, fuimos amigos y compañeros. También surgió eso, ¿no? De decir, cuando empecemos el dúo, dijimos, ¿y por qué no podemos cumplir este sueño de complementar esto, ¿no? Si ya bailamos las danzas, ¿por qué no interpretarlas? Claro. ¿No? Que es. Y somos felices porque las interpretamos y hay danzas que quedaron por ahí en la historia que no nos acordábamos, que la bailábamos cuando éramos chicos, como Cielito del Porteño, por ejemplo. Uh-huh. Y ahora la podemos interpretar. Y la verdad que ese proyecto comenzó ya hace 11 años. Entonces de a poquito fuimos incorporando a nuestro repertorio danzas que hoy tenemos muchas, pero que faltan otras tantas porque son muchísimas las danzas tradicionales, como te decía Gaby, más aquellas de proyección que uno va conociendo, que se van incorporando, que los profes le van poniendo coreografías. Sí. y bueno, y se va ampliando el repertorio cada vez más.
1: Se van adaptando estos cambios.
2: Es impresionante, que totalmente. Y vamos también adoptando ese amor por las danzas de proyección, que está muy bueno y es un crecimiento muy grande también para uno, ¿no? Porque todo el tiempo tenés que estar como en aprendiz, continuo aprendizaje, y está bueno esa exigencia.
1: Y son muy profesionales, se ve, por eso también evidentemente aparecen las presentaciones que seguramente ahora, más adelante, vamos a charlar y comentarle al público.
3: ¿Cómo no?
1: Para romper el hielo, sí, que siempre se dice, ¿con qué canción podemos empezar a compartir con el público a esta hora de la noche? De parte de ustedes está Araceli Vega en guitarra y voz y Gabriel Gordillo en percusión. Ellos son dúo Sentir Folclórico, así es la presentación, y son de Merlo, de Parque San Martín. Hace 11 años que están con la música y hacen un recorrido enorme que después vamos a estar ya marcando un poco la agenda de lo que se viene en sus presentaciones y por qué no tenerlos aquí en General Rodríguez nuevamente. Bien.
2: Vamos a hacer chacarera, trunca.
1: Ahí está, entonces.
2: Bien. Vamos a especificarla. Chacarera, trunca. Ahí está.
3: Para los bailarines del otro lado.
2: Bailarines del otro lado. Vamos a arrancar con algo clásico.

0: Señoras y señores, dúo Sentir Folclórico aquí en Resonancias, en Radio Municipal General Rodríguez, nos está regalando este comienzo en esta peña radial con esta chacarera trunca que comenzó de esta manera y ya empezamos a transitar un momento único e irrepetible aquí en la radio, en la FM 89.5. Araceli Vega en voz y guitarra, Gabriel Gordillo también acompañando con la voz y la percusión, por supuesto. Esto ya empezamos a disfrutar. Y también, como una vez un artista me dijo, mirá Martín, hay personas que no tienen movilidad y escuchar la radio, la música en vivo, hace de estar presente a la distancia compartiendo con los artistas, así que me parece extraordinaria también esa manera de describir a quién le estamos hablando, a quién estamos cantando.
1: Exacto.
0: Gabriel,
1: Exacto, sí, la fortuna de la radio en el mundo, ¿no? En la historia, en la historia. Es una herramienta que la verdad que no tiene límite. Nosotros nos ha ocurrido muchas cosas, pero una de las cosas hermosas que nos ha pasado, cantar 3, 4 de la mañana en una radio. Ajá. Y que se ponga en contacto un hombre de Mar del Plata de 82 años, 80 y pico de años, que si mal no recuerdo. ¿Por qué? Porque justamente fuimos a una radio, la puedo nombrar, Radio 10. Radio 10, y fuimos y estábamos cantando danzas. Estábamos tratando de explicar un poco el mundo de las danzas y el locutor, obviamente, como muchos, no conocía tanto. Sí. Entonces se empezó a interiorizar. Y en una de esas danzas justamente cantábamos, creo que fue...
2: La firmeza.
1: Ajá. La firmeza. Y se puso en contacto un hombre de Mar del Plata contando a esa hora de que estaba escuchando la radio y que lo hacíamos viajar en el tiempo, de recordar esa danza bailando en la primaria con los compañeros. Es la magia que tiene la radio y la música. Esa conjunción fue hermosa y creo que uno de los sellos más grandes que me ha quedado a mí en lo personal.
0: Qué linda historia. Y cómo lo hiciste viajar, y seguramente la emoción de esa persona en Mar del Plata escuchando la radio a la madrugada.
1: A la madrugada, claro.
0: Y seguramente, como tantísimo, yo siempre digo, a esta hora de la noche están en los puestos de vigilancia una persona trabajando, la radio te acompaña, el chofer de remis, chofer de camión, en los espacios de trabajadores de la salud, hospital, clínica, a los pacientes, no se puede pueden dormir, el que está cuidando un paciente.
1: Exacto.
0: La radio siempre te acompaña, y el que está dando vuelta en su casa, no se puede dormir, está con la radio, simplemente está esperando porque ustedes iban a venir, como Mabel Gómez, que está
2: Mabelita,
0: aquí está. Buenas noches, locutor, dice Araceli Gabriel, amores míos, dice, así que bueno, ahí va el saludo, creo que la estaban mencionando.
2: La estábamos mencionando, Mabelita, y a Eduardo también, por supuesto, los amigos queridos, gracias por tanto cariño, por tanto amor, nosotros siempre se lo decimos, ¿no? Valoramos profundamente eso, la sinceridad, el corazón, el abrazo sincero y el cariño, así que les mandamos un beso grandote por todo, por y la amistad.
0: También está Gra Vega, dice, buenas noches, besos a mi hija Araceli y a Gaby, saludos al locutor. Bueno, muchas gracias y bueno, muy generosos también ahí cuando empiezan a interactuar, y es recíproco los saludos, porque lo habían mencionado ustedes también al principio, ¿no?
1: Sí, que tiene que volver a cantar, siempre le decimos, y bueno, siempre acompañándonos desde la distancia, porque obviamente que el trabajo nos lleva para un montón de lugares y a veces los tiempos no podemos coincidir con la familia justamente, pero nos acompañan desde su lugar. Graciela siempre esperándonos en casa.
0: Qué lindo.
1: Desde los viajes de la vuelta de la radio, en la vuelta de la peña.
0: Qué
1: siempre
0: lindo.
1: Esperando con la paciencia del mate, mientras estamos preparando los instrumentos, preparando alguna danza, corrigiendo algo.
2: Es fundamental el apoyo, ¿no? El apoyo de los seres queridos, de la madre, bueno, en su momento también de la abuela, que ahora ya hace 2 años que partió, pero ella fundamentalmente estaba siempre esperándonos y cómo le fue, y se quedaba escuchándonos a la madrugada, 4 de la mañana, contándoles nosotros, sí, porque bailábamos, tocamos esto, no fue bien, fuimos felices, y ella escuchando todo, ¿no? Y compartiendo.
0: Además, es muy importante mencionar que cuando tienen las presentaciones, también lo que es el vestuario que eligen, ¿no? O sea, la ropa que utilizan, tienen lo mejor para ponerse, para que el público, la estética, la vestimenta, todo tiene que ver para que se lleven esa muestra del artista de arriba al escenario. Eso se valora muchísimo también. Me parece que ustedes también hacen mucho foco en ese cuidado y también de darle al público todo lo que tienen para darle en el cuidado y que se lleven algo lindo, ¿no?
1: Seguro, eso también seguro. Se tuvo en un momento. No solamente en la música, sino obviamente en lo personal, en lo físico, y como decís, creo que también es parte del respeto que uno ha aprendido con los profesores de todo, profesores de desde la primaria, desde el profesor de la calle, porque la calle te enseña mucho, los profesores de baile, en la exigencia de la ropa planchada, en la exigencia del peinado, en el maquillaje, porque... Hasta nosotros los hombres también nos hemos tenido que maquillar para bailar en un teatro por las luces, pero creo que todo eso te enseña y uno lo trae inconscientemente, que también justamente decíamos eso también es parte del sentir folclórico, es el respeto que se debe al público, y creo que nosotros lo tratamos de demostrar de esa manera, ¿no? De la seriedad de lo musical y la seriedad también con lo personal.
0: Totalmente. Y hablando de presentaciones, ¿cuál va a ser la próxima presentación de este dúo Sentir Folclórico, Gabriel?
1: Mañana mismo,
0: viernes 21 de agosto.
1: Así es, a partir de las 21:30 horas, uh-huh, en San Antonio de Areco. Vamos a estar en el bar El Tokio, los amigos Omar y toda la familia Mario, toda la familia de San Antonio de Areco, que siempre nos recibe con ese puñado de danzas. Vamos a estar 2 horas divididas, 2 horas y media divididas, uh-huh, en dos partes, compartiendo con ellos todo danzas tradicionales y quizá algunas de proyección que nos piden. Seguramente
0: San Antonio de Areco, entonces mañana recibe a dúo Sentir Folclórico.
1: Así es.
0: Y hay más agenda.
2: Sí, el domingo 23 vamos a estar por Floresta.
1: Así es, el Éxodo Jujeño.
2: Ahí está el Éxodo Jujeño. Tengo por aquí, pero porque viste, a veces ya la memoria anda fallando. Pero es un montón. Aquí tengo, no, sí, lo tengo.
0: Ahí está, muy bien.
2: 23 de agosto, bueno, se conmemora el 214, uh-huh, sí, aniversario del Éxodo Jujeño, y esto es la Asociación Jujeña Paz y Solidaridad, así que bueno, ahí vamos a estar a partir del mediodía, es esta peña. Nosotros subimos todas las redes sociales, uh-huh, así que vamos a estar por los pagos de Floresta, ¿no? Floresta es esto,
1: así porque es, ya Floresta.
2: No estoy yo soy así, si no me acuerdo lo digo.
0: Muy bien.
2: Ahí está. Floresta, sí, Moreto 1410, Floresta.
0: Muy bien, y nos gustaría que nos repasen la red social de ustedes, tanto en Instagram como en Facebook, para que vayan enterándose el público de todas las novedades. Araceli nos va a decir.
2: Sí, cómo no.
1: Esto es así, es democrático.
2: Democrático.
1: O para la gente que no ve, claro, para la gente que no ve, le digo que yo la señale.
2: Claro. Pero te están viendo igual. Bueno, las redes sociales.
0: Sí.
2: Araceli Gabriel es el Facebook.
0: Bien.
2: Ahí nos pueden encontrar. Y si no, en Instagram, Aragabi. Con Y, uh-huh, Sentir F. Así, Aragabi Sentir F en Instagram.
0: Bien.
2: Ahí está.
0: Que quizás es la red social que hoy en día con muchísima imagen va el público a buscar, pero todo obviamente tiene que darse a conocer, porque el público va a las redes a buscar por lo menos un dato, ¿no?
1: Sí. Sí. Bueno, para los bailarines tenemos en el canal de YouTube Dúo Sentir Folclórico, ahí van a encontrar un montón de videos.
0: En el canal de YouTube, Dúo Sentir Folclórico.
1: Así es.
0: Muy bien.
2: Volvemos a los pagos de Chivilcoy también.
1: Sí.
2: ¿No? Tenemos que saludar a los amigos de Chivilcoy, porque volvemos el 4.
1: El 4.
2: Ahí está, en la gran peña, una peña maravillosa, primera vez que vamos a estar en esa peña, y así que felices de reencontrarnos, porque nos están esperando nuestros amigos.
0: En Chivilcoy. ¿Cuándo es?
1: La Pampa, el 4.
0: El 4 de...
2: Viernes 4 de septiembre.
0: 4 de septiembre.
2: 4 de septiembre.
0: En Chivilcoy.
2: En Chivilcoy. Así que bueno, el domingo 6 vamos a estar con el profesor Juan Manuel Torres también en Ramos Mejía.
0: En Ramos el 6 de septiembre.
2: 6 de septiembre.
0: Ah, pero la agenda es cargadísima, ¿eh?
2: Sí, 12.
1: Tocamos y volvemos porque el 5 tenemos un evento, un cumpleaños.
2: Por aquí nomás,
1: acá nomás, así que tocamos y volvemos. Ya partimos para nuestros pagos nuevamente.
0: Mirá,
1: en Moreno tenemos el 5 y el 6 en Ramos Mejía con el profesor.
0: el 5 de septiembre en Moreno, pero
1: es un evento privado.
0: Pero bueno, ya nada está presentando. Ahí bueno, ya. Hay que empezar a moverse la gente de Rodríguez porque tienen la agenda cargadísima, dúo Sentir Folclórico. Bueno, vamos a continuar entonces con la música en vivo. Sí. ¿Qué bueno, tenemos para seguir entonces? Ahí están charlando, Mabel Gómez con Gras, se están saludando. Hola, señora Graciela, un gusto, dice, gracias, igual para vos, Mabel, abrazo. Esto es lo que tiene también la peña radial y virtual, interactúa el público, ¿eh? Sí. Como se juntan la peña, che, ¿cómo va todo? Bueno, acá están charlando.
2: Ahí están conversando.
0: Muy bien, impresionante.
1: Bien usada la tecnología.
0: ¿Viste? Es una impresionante cómo conecta, ¿eh? Tremendo.
2: Maravillosa.
0: Somos Resonancia, mi nombre es Martín Olivera, está Gabriel Martínez en la puesta en el aire, el Lechu, aquí presentes Gabriel Gordillo, Araceli Vega, ellos son dúo Sentir Folclórico, y por supuesto la música se hace presente en vivo. Vamos a, ahora sí a continuar con...
2: Vamos a continuar, justo estamos hablando de que mañana vamos a visitar nuevamente, una vez más, los pagos de San Antonio de Areco, y por qué no hacer una huella, ¿sí? Así que es. Pertenece a Abelardo San Pedro y Osvaldo Tapia, de los pagos de Areco, que se llama Huella de Otoño.
0: Huella de Otoño.

0: Señoras y señores, dúo Sentir Folclórico nos regaló esta canción, Huella de Otoño. Y por supuesto el público ahora sí se mete de lleno en esta peña radial, aquí en Resonancias por la FM 89.5 MHz, en voz y guitarra Araceli Vega, en voz y percusión Gabriel Gordillo, dúo Sentir Folclórico, aquí en su presentación en la FM 89.5 MHz, Radio Municipal de General Rodríguez. Vienen con agenda para estos días, de hecho mañana, viernes 21 de agosto, se van a presentar en San Antonio de Areco. Allí estarán presentes dúo Sentir Folclórico. Luego el 23 de agosto estarán en la Ciudad Autónoma de Buenos Aires, en Floresta. El 4 de septiembre en la localidad de Chivilcoy, provincia de Buenos Aires. Ya el 6 de septiembre presentes en Ramos Mejía. Estamos disfrutando aquí este dúo que ha tenido en su momento también presentaciones en General Rodríguez, y ojalá nuevamente Rodríguez lo tenga al dúo Sentir Folclórico. Se pueden comunicar a las redes sociales, por supuesto vamos a después repetir para aquellos que quieran contratar para alguna peña, algún evento también privado. Ellos se harán presentes seguramente coordinando. Ahora Araceli me va a repasar el Instagram cómo es para que los puedan contactar a este dúo Sentir Folclórico, que tiene un enorme repertorio para obviamente disfrutar. Inclusive me comentaban recién que tienen presentaciones de más de 2 horas, ¿eh? Así que tienen muchísimo para regalarles, ¿eh? Vamos a repetir la red social de Instagram, Araceli, por favor.
1: Claro que sí, Ara Gaby Sentir F, así con Y.
0: Ara Sentir F con Y, ¿no?
1: Ara Gaby Sentir F.
0: Ahí está, Ara Gaby Sentir F con Y.
1: Así es.
0: Bien, y tienen un canal de YouTube, Gabriel.
2: Así es.
0: Ahí, ¿qué tenemos de novedad?
2: De todo, hemos subido últimamente muchas danzas por el tema del trabajo. Bien. La Patria, por ejemplo, es una de las danzas hermosas que hemos subido, que ha tenido mucha repercusión. Araceli Gabriel, dúo Sentir Folclórico, es YouTube. Van a ver igual estos dos rostros, se van a dar cuenta. No, y agradecerle a los amigos de General Rodríguez, como decíamos, siempre fuimos bien recibidos. Sí. Sociedad de Fomento Argentina.
0: Claro, exactamente. Parque de la Argentina.
2: Parque de la Argentina.
0: En la zona de Malvinas.
2: Domecq, así es, a la familia Domecq, que nos ha recibido ya, creo que 3 veces hemos estado.
1: Hemos estado
2: y
1: un par de veces.
2: Hemos disfrutado de Miramores, de toda la coordinación, desde el recibimiento, la gente de la entrada, la gente del estacionamiento, la gente de la cocina,
0: el sonido, todo bien cuidado.
2: Todo, sí, porque es cierto, la atención de los chicos de la cocina, con un vaso de agua o algo calentito en su momento en invierno, la verdad que bueno,
0: los era agradable para estar presente. Sí, yo los conocí ahí, la verdad que muy lindo show que han hecho, y por eso también me atreví a invitarlos en una oportunidad en otra radio, y vinieron, y otra vez uno valora muchísimo que inviertan el tiempo para venir.
2: Por
0: y
2: favor.
0: Que obviamente, como el público se renueva, dúo Sentir Folclórico, ¿por qué no de nuevo? Este año tenemos tiempo, este 2026, para que se venga para Rodríguez nuevamente.
2: Seguramente sí será para poder encontrar.
0: Bien, algo que quieran mencionar ustedes, que por allí yo estoy omitiendo, preguntarles, algo que quieran recordar, reforzar, porque obviamente ya vamos a meternos de nuevo con las canciones en vivo, pero me parece que estamos dando a conocer bien el canal de YouTube, las redes sociales, las presentaciones, los saludos. Ahí está también el amigo Miguel Escobedo, me está escribiendo en el Facebook, que es Radio Municipal General Rodríguez. Hola Martín, seguimos por acá en Santiago del Estero, como siempre disfrutando del folclore. Bueno, desde Santiago del Estero, Miguel Escobedo, un saludo a la distancia, me están escuchando de Santiago.
2: Un abrazo grande a toda la familia que está allí presente en Santiago del Estero.
0: ¿De qué parte de Santiago estará el amigo Miguel Escobedo? Que nos mande mensajes de qué zona de Santiago del Estero, disfrutando también este momento. El público de todo el país se suma, tremendo, es tal cual lo que mencionabas de lo de Radio 10 en una oportunidad.
2: Exacto.
0: Gabriel,
2: Sí.
0: Todo el territorio argentino escuchando estos espacios del folclore.
2: Es muy importante, por eso también estamos agradecidos por el espacio que nos estás dando en este programa tan importante, que es para todos, para nosotros los artistas independientes, para ustedes los locutores, el operador, la radio, que invierte tiempo en todo eso, confía en un programa, y bueno, que podemos llegar a tantos lugares como esa familia de Santiago del Estero, en muchos lugares más.
0: Exactamente, un saludo grande a todo el país, donde quieran que estén escuchando. Muchas gracias de verdad. Mabel Gómez dice, ellos son mis músicos preferidos, Ara y Gaby, dice. Sí. Lástima no fui a bailar, dice.
1: Claro, Mabel, Mabelita, ay. Grandes bailarines también, Mabel y Eduardo.
2: Bueno, se han presentado también ahí en el Parque Argentino.

0: Señoras y señores, Remedio Atamisqueño de Sixto Palavecino, interpretado aquí por dúo Sentir Folclórico en la FM 89.5 MHz, en este programa que denominamos Resonancias. Araceli Vega en voz y guitarra, en percusión y también en voz, Gabriel Gordillo. Nos regalaron este clásico de Santiago del Estero, Remedio Atamisqueño de Don Sixto Palavecino, dedicado para todo Santiago del Estero y para todo el país. El país los escucha aquí a Gabriel y Araceli. Muchísimas gracias por esta canción, que es un clásico también de nuestro folclore, claro, y también de esto de defender la lengua quichua. Exacto. De Don Sixto Palavecino. Cuánta fortaleza y cuánta presencia que él siempre hizo de defender la lengua a través del arte, de las canciones, ¿no?
1: Mientras cantaba, justamente recordaba que hablábamos antes de comenzar el programa de los referentes. ¿De dónde nos enfocábamos nosotros? Sí. ¿Qué tipo de referente? Bueno, uno es el maestro Sixto Palavecino, porque nos hemos abocado mucho el tema de las danzas, los hermanos Abrodos, los hermanos Ábalos, hablábamos de Alberto Castelar, Waldo Belloso, son maestros que nosotros tenemos de referente. Mañana, sin ir más lejos, seguramente nos encontraremos de nuevo con Adolfo Colombo Mossetti.
0: En San Antonio.
1: En San Antonio de Areco, pianista durante 12, 13 años de los hermanos Abrodos, del conjunto de los hermanos Abrodos, así que bueno, tenemos el placer de poder coincidir con él, con Sixto Abrodo, aquí en Capital, hijo de Pepe, integrante de los Abrodos, y él también fue integrante también de los hermanos Abrodos, también poder coincidir y disfrutar de la historia de nuestro folclore, no solamente de la historia de lo que él te pueda contar, sino de la historia en presencia, ¿no?
0: En primera persona.
1: En primera persona, exacto.
0: ¿Y con qué otros artistas se han cruzado en este camino de la música que también tienen que ver con referentes que ustedes tienen? O quizás alguno que tenga que ver, familiares, que sabemos que esas familias que ustedes

0: Mencionaron, tienen también esos que van también siguiendo, ¿no? Ese legado musical, bueno, los Ábalos que tienen tantísimos también,
1: Sí.
0: tanta historia, ¿no? De
1: Claro.
0: hecho, algunos de ellos también están vinculados al rock, pero también sin dejar de lado, creo que es el nieto de Vitillo, sin dejar de
1: Claro,
0: lado el folclore.
1: sí. Sí, bueno, el rock creo que está ligado mucho al folclore desde la mano
0: También,
1: de Larralde, de la mano de
0: sí,
1: Cafrune. Los
0: totalmente.
1: rockeros, creo que, si no me equivoco, he hablado con muchos rockeros amigos y tienen como referente siempre Atahualpa Yupanqui, Cafrune o Larralde. Son
0: Totalmente.
1: tres pilares fundamentales para
0: Sí.
1: ellos, ¿no? Y hablábamos antes de responder justamente eso de los
0: Referentes.
1: referentes o gente conocida que hemos cruzado. Hablábamos de lo que venía pensando mientras cantábamos, el trabajo que hemos tenido para tratar de aprender el remedio temixqueño, la arunguita en quichua, con nuestra recopilación, mientras podíamos, escuchando a distintos intérpretes, como Alfredo Ábalos también, que canta en quichua, y los amigos de Moreno que le hemos pedido, del taller de quichua, que le hemos pedido que nos corrijan o nos guíen
0: La
1: por dónde ir
0: fonética.
1: la fonética, no solamente lo escrito, sino lo fonético,
0: Claro,
1: para poder
0: totalmente.
1: pronunciarlo y desde el lado más respetuoso. Una vez que hemos tenido eso, nosotros siempre salimos a caminar, a hacer gimnasia, íbamos con la hojita, caminando ida y vuelta, leyendo y tratando de pronunciar lo mejor posible. Creo que es parte del trabajo que se ve arriba del escenario, que no se cuenta, ¿no? Pero obviamente cada artista tendrá su forma. Nosotros hacíamos eso de estar caminando, haciendo gimnasia con la hoja, con el remedio temixqueño y la arunguita al lado para tratar de pronunciarlo lo mejor
0: Qué
1: posible.
0: lindo lo que decís, Gabriel, porque yo siempre, cuando vienen los artistas, les cuento mis raíces. Yo tengo a mi papá y mi finada madre nacidas en Santiago del Estero y el quichua en casa, más cuando estaban los mayores, mi finada abuela también, ellos interactuaban en el
1: Claro.
0: quichua. Y yo no sé pronunciar bien, entiendo algunas palabras, pero es una cosa extraordinaria cómo interactuaban y no hay mucho texto de quichua.
1: No.
0: Y algunas docentes en Santiago tenía entendido hasta hace muy poco, estaban recopilando, haciendo trabajo para que quede en texto escrito el
1: Claro.
0: quichua y obviamente también los chicos puedan seguir con esa
1: Claro.
0: lengua, digamos, materna, porque es un que se va transmitiendo de generación en generación, pero por allí se va perdiendo. Y qué lindo que Don Sixto deje hecha canción muchísimas de sus obras
1: Seguro,
0: para
1: sí.
0: generaciones y generaciones. Y esto que hacen ustedes, como otros artistas, interpretar con toda la responsabilidad, Remedio Temixqueño, otro artista que manda un saludo que es Elías Perea, de acá de Rodríguez también lo ha interpretado y él tampoco, ninguno de sus familiares tiene que ver con Santiago y sin embargo él también se tomó el trabajo de
1: Claro.
0: hacerlo y con la mayor el respeto y la
1: Respeto,
0: responsabilidad,
1: seguro,
0: ¿no? Muy
1: seguro,
0: lindo,
1: seguro,
0: che.
1: sí. Es bueno, es el trabajo oculto justamente para después tratar de mostrarlo lo mejor posible.
0: Bien, bueno, la verdad que impresionante, ¿eh? Y Araceli, en el caso tuyo, la chacarera, ¿qué vínculo tiene, digamos, en cuanto a lo que es Bedia? ¿Bedia qué le puede mostrar al país en cuanto a su forma, a su histórica manera de disfrutar del folclore? ¿Qué estilo? ¿Qué es
1: Mucho más el estilo
0: el
1: sureño,
0: sureño?
1: sureño, sí.
0: Claro.
1: Pero igual, dentro también hay muchos artistas en el pueblo que, bueno, que interpretan la chacarera. Yo creo que es ya a nivel nacional, ¿no? ¿Quién no canta una chacarera?
0: Totalmente.
1: Así que, pero ellos que creo que tienen mucho más que ver el tema
0: El
1: sureño, ¿no?
0: sureño,
1: Sí, sí,
0: claro,
1: sí,
0: claro.
1: sí. Entonces, bueno, todo lo que es remedio pampeano y esas cosas a mí
0: Milongas.
1: me llevan mucho. Sí,
0: Mucha
1: milongas, por
0: milonga
1: ejemplo.
0: campera.
1: Milongas, mi abuelo cantaba muchas milongas,
0: Claro,
1: milongas sureras.
0: milonga surera.
1: Y así que, y a mí también me gusta cantarlas. Pero bueno, en cuanto a las danzas y cuando se requiere en una peña, por ahí no da mucho para cantar una milonga sureña. Pero hay lugares que sí, hay
0: Y
1: lugares que sí.
0: lo que es la danza, porque también hace unos pocos días ya se hizo algo tradicional en Santiago del Estero, en los lagos que hay en la zona de la banda, está el cumpleaños de la abuela de los Carabajal y
1: Claro,
0: hay un
1: exacto.
0: encuentro. De hecho, Lalo Mir está recopilando ahí, está allá en Santiago del Estero, Lalo, porque hace un documental. y se fue al patio del Indio Froilán, que tiene que ver con el luthier de los bombos legüeros, y también ahí se hace la fiesta donde bailan, donde cantan, donde se respira la chacarera, ¿no? En esa tierra, y que se transmite a todo el país. Así una de las danzas, porque ustedes que tienen muchísima experiencia, cuántas danzas que obviamente tiene nuestra República Argentina, y veo que tenemos la bandera nacional acá atrás,
2: sí,
0: que tiene que ver con englobar a todo esto que estamos mencionando. Y qué lindo que los jóvenes, hablaba el día con mi viejo de los Manceros, por ejemplo, claro, dice, él no puede entender, dice, cómo les gusta a los chicos,
2: cómo lo aman,
0: y cómo es como que se escucha un acorde y ya sale de adentro del alma el hecho de querer ya danzar o cantar. Y qué lindo que pase eso con las nuevas generaciones, que eso evidentemente se va transmitiendo. Es y bueno, y verlos a ustedes en sus presentaciones, recorriendo la provincia de Buenos Aires. ¿Han tenido la oportunidad también de salir a otras provincias o se manejan más que nada en la provincia de Buenos Aires?
1: Sí, no, hemos estado en Colón.
2: En Colón Entre
0: Ríos.
1: Sí.
0: Y ahí que lo que más ustedes van armando el repertorio, depende de los lugares. Entre Ríos también tiene
2: Entre Ríos tiene su música del litoral, sus chamarritas, pero más que nada en esta peña, que es la Peña Don López, danzas, eran danzas, porque también se están bailando muchas danzas también en Entre Ríos, así que nosotros vamos adaptando de acuerdo a los lugares,
0: zona,
2: por supuesto,
0: claro,
2: a la zona, pero sí, hemos estado en Colón el año pasado, creo que fue el año pasado, y en dos o tres oportunidades. Y bueno, también hemos tenido la satisfacción de encontrarnos siempre con bailarines. Los bailarines,
0: presente,
2: afortunadamente, están presentes en todos lados.
1: Que a veces te cambian el repertorio.
0: Claro.
1: Porque vos vas con una idea.
2: Vos decís, no, porque estamos en esta zona. Ah, y tal cosa, y un escondido, y una chacarera, y ya salimos con una arunguita, y terminamos haciendo danzas.
0: ¿Y la última presentación dónde fue?
1: En Merlo.
0: Ah, en Merlo.
1: En Merlo, el lunes.
0: ¿Fueron de local?
1: En Merlo,
2: después
1: sí.
2: Después de mucho tiempo.
1: Sí, porque no, nadie profeta su tierra. No, pasa, no le pasa a todos, nos pasa a nosotros.
0: ¿En qué zona estuvieron?
1: Ahí en Vergara y French, por ahí en
2: centro
1: parte,
2: de jubilados.
1: Cerca de Padua.
0: Cerca de Padua.
1: Límite de Padua. Exacto.
0: En el marco de lo que fue el 17 de agosto, recordando
2: al
0: general San Martín.
1: Exacto.
2: Así que más Ituzuy fue la peña, y bueno, justamente ahí creo que habíamos tocado, era un rato nada más, pero bueno, nosotros tenemos el sí fácil, le decimos a los bailarines, porque disfrutamos tanto de verlos bailar que seguimos, y creo que terminamos tocando 2 horas y media, no se iba ninguno, y nos pedían otra danza, así que nuestro repertorio este fin de semana ha sido de danzas, y también agradecerle al profesor Carlos Romano.
1: Exacto.
2: Que estuvimos en San Martín el domingo. También,
0: qué bueno.
2: En el marco de su peña Campo Afuera también,
1: y el viernes aquí en Moreno.
0: El Moreno,
2: el viernes estuvimos
0: también.
2: Aquí en Moreno.
1: El viernes con Héctor Corbalán y Elena Barbieri y los amigos ahí en Merlo, Moreno Centro. También, así que estuvimos ahí. Muchísimas gracias por confiar en nosotros y dejarnos formar parte de esa fiesta, porque fue una hermosa fiesta.
0: Qué
1: mucha
0: lindo.
1: Gente, muchos bailarines.
0: Qué bueno, qué bueno. Y también acá el público sigue conversando en el Facebook.
2: Siguen.
0: Tremendo. Está, bueno, Mabel Gómez dice, yo también soy santiagueña.
2: Sí,
0: mis abuelos hablaban en quichua. ¿Algún secreto de ellos? Yo entiendo la lengua, el idioma. Dice, bueno, hablo poco porque no tengo con quién. Entonces Miguel Escobedo, que está allá en Santiago del Estero, le dice, allí tú. Bueno, ahí empieza ya el quichua en texto. Buenas noches en quichua. Aguante Santiago del Estero, dice Miguel Escobedo. Y Mabel Gómez, Ariguay, dice, sí, sí, guay. Y mirá vos, mirá qué bárbaro, che.
2: Todo lo que hemos generado. ¿No?
0: Estamos traduciendo en vivo el quicho,
1: Gabriel está tomando nota.
0: Muy bien, impresionante, Tremendo. Viernes en Moreno, que nos divertimos, dice Mabel Gómez.
2: Así es.
1: Sí, mirá, hemos.
0: Qué
1: bueno, hemos cantado y después.
2: Y después nos relajamos y hemos bailado.
1: Estuvimos bailando con Eduardo, con
0: Mabel.
1: Con Mabel y con. César y Andrea,
2: los amigos que se van haciendo.
0: Qué bueno, se hacen el recorrido, y cuántas amistades que seguramente han conseguido ustedes, ¿no? Se genera algo muy lindo.
2: Creo que
0: también
2: eso es una de las cosas más valiosas, ¿no? Que puede generar esto, de poder llegar vamos a San Antonio de Areco y tenemos muchos amigos, porque ya desde el 2017 que estamos aproximadamente yendo a San Antonio de Areco, y tenemos amigos que nos están esperando y siempre hacemos un amigo nuevo, ¿no? Y tenés un lugar, si querés, donde quedarte, donde descansar, donde tomar un mate, donde recargar energías y seguir. Lo mismo pasa en Chivilcoy, lo mismo nos pasa el 9 de julio, que ya nos dicen, los estamos extrañando, así que volvemos a 9 de julio para noviembre.
1: Malala y Fernando, un abrazo grande también.
2: Sí, hasta noviembre.
1: Amigos de Bragado, que Bragado, Alberti. Se van hasta Areco, se acercan a Chivilcoy para acompañarnos, así que bueno. También creo que esa es una de las excusas, porque uno no tiene límite a la hora de tocar. Obviamente, siempre respetando los horarios, mayormente vamos cerca del cierre, así que tocamos nosotros y se cierra, entonces tenemos la libertad de poder expandirnos un poco. Pero muchos amigos que nos siguen, nos acompañan. Hemos tenido también la visita aquí en Capital, en El Pial, de amigos de 9 de julio que se han venido para la peña.
0: Mira, qué bueno, nada.
1: Qué decirle gracias y sí. Te quedas corto.
0: Qué lindo sí, lo que sí, dice sí. Gabriel, y valoran muchísimo eso.
2: Tremendo.
0: Bien, bueno, siguen charlando Mabel acá, bien. Tremendo. Siguen a full en el texto en el Facebook. Es una de las noches con más texto, Gaby, Gabriel Martínez, nuestro operador técnico, Bien, reiterame por favor la red social e Instagram.
2: Sí, Ara Gaby Sentir F. Ara Gaby Sentir F con Y.
0: Ahí pueden, obviamente, empezar a seguir a este dúo Sentir Folclórico y, por qué no, mandar un mensaje por privado para contratarlos, para consultar, para eventos privados, para alguna peña. La verdad que es un placer tenerlos aquí en la radio. Son de Parque San Martín, de Merlo, Provincia de Buenos Aires. Araceli Vega, Gabriel Gordillo, dúo Sentir Folclórico. Vamos a continuar con la música. Sí, ¿qué tenemos para continuar?
2: Ya que estuvimos hablando de nuestra patria y del general San Martín, recientemente conmemoración. Sí. Bueno, ahora viene el Día del Padre de la Patria.
1: Exacto.
2: Sí, ¿no es cierto? El 24 de agosto. Y vamos a interpretar una danza que es La Patria. Ahí Mabelita, que lo haga, no sé si Eduardo estará durmiendo.
1: Yo creo que lo va a ir a buscar.
2: Lo va a ir a buscar. Pañuelito, entonces.
0: Acá está que dice Mabel, también bailamos con André, Luis, Lucas y Valeria.
2: Y Valeria.
1: Claro,
2: Valeria.
1: Y los profesores. Valeria,
2: también, Valeria, amigazos. Hermosos. ¿Cuántos amigos? Que a veces
1: un rato que no nos veíamos y bueno, fue la excusa perfecta porque se vinieron a esa peña y los pudimos abrazar después de tanto tiempo.
0: Qué bueno. Y sigue escribiendo Miguel Escobedo en Quiche. Así bien. Que bueno, que viva el folclore. Impresionante. Mirá qué bueno, mirá lo que se generó. Muy bien, impresionante. El país los escucha, este dúo Sentir Folclórico.
1: Vamos y recorremos justamente la historia. La historia de nuestra patria, de nuestra nación.
2: Nuestra danza.
1: Así es, con justamente La Patria.
0: Ahí estamos.

0: Señoras y señores, dúo Sentir Folclórico nos regaló esta pieza musical, La Patria. La Patria. Qué linda versión que obviamente escuchamos aquí y el público inclusive ya estaba pidiendo que toquen La Patria, Araceli, decía Mabel Gómez anticipándose a esta canción extraordinaria, ¿eh? Ancha Suma dice, muy bonito, en quichua también, impresionante. Lo que se está generando a esta hora es histórico, porque están interactuando en quichua y también en lengua española, digamos. Esto es fantástico, lo que genera también la radio. Y también defender nuestra lengua, que tiene que ver con una de las lenguas de nuestro territorio nacional, para obviamente, a través del arte, ¿no?, mostrarle al mundo lo que somos nosotros con nuestras costumbres. Estamos así en es. Vivo, ¿eh? Resonancias, ya, y ya en la parte final, ahora sí, me gustaría hacer un repaso de lo que tiene que ver en principio con la agenda que tienen este dúo Sentir Folclórico, que son Araceli Vega y Gabriel Gordillo. Se van a presentar mañana viernes 21 de agosto en San Antonio de Areco. Luego van a estar el 23 de agosto en la Ciudad Autónoma de Buenos Aires, en Floresta. Después, el 4 de septiembre, estarán en Chivilcoy, provincia de Buenos Aires. Finalmente, el 6 de septiembre, en Ramos Mejía, aquí en Buenos Aires. Y después habrá más fechas. Todo eso y mucho más se van a ir enterando en las redes sociales.
1: Claro. Así es.
0: En lo que es el Instagram, que me va a repetir Araceli.
2: Sí, Aragabi Sentir F. Aragabi Sentir F. Y también le queremos mandar un abrazo al profe Rodolfo, nuestro amigo Rodolfo, querido, que tiene también su peña 12 de septiembre en Ramón Falcón 2750. Esto es en el Pial, en Cava. Así que ahí vamos a estar también compartiendo grilla con Agustín Ramírez el Choyano y con Dos para el Folclore, así que todo danzas de la mano del profe amigo Rodolfo. Ahí está,
0: entonces, bueno, algún otro saludo más, menciones en la parte final, a todos,
1: no solamente a la familia de corazón, que son todos ustedes, la verdad que agradecidos por el espacio, por el cuidado, por el trato. Somos muy reiterativos, y le decimos a nuestros amigos, si no conocen, somos muy reiterativos porque somos muy agradecidos, valoramos muchísimo todo, el gesto de la amistad, el gesto del abrazo, la palabra. Siempre le digo, como por ejemplo hablábamos de Lucas y Valeria, los profesores, que hacía tanto que no nos poníamos de acuerdo para ir a una peña, que los chicos nos llamaban y se me ocurre de la nada mandarle un mensaje porque sí, y a veces me sale esa locura de mandarle un mensaje y decirle hola, ¿cómo están?, ¿cómo estás?, por el hecho de saber cómo están. Claro. Si están bien, listo, nosotros somos felices. Sí. No hace falta que sea justamente laboral solamente. Claro. Así que por eso te decía, somos muy agradecidos porque valoramos todos los gestos. Así que agradecemos mucho el espacio, el cuidado, y bueno, nada, y decirles a los amigos que nos acompañen en las redes sociales, en la distancia, por ejemplo, de la virtualidad de los amigos, nuestro Facebook es Araceli Gabriel. Bien. Simple y sencillo, y ahí van a ver todas las fechas venideras y las pasadas también plasmadas. Video.
0: Y que se suscriban al canal de YouTube.
1: Así es.
0: Que le den clic a la campanita.
1: Exacto, también.
0: Que es Dúo Sentir Folclórico.
1: Dúo Sentir Folclórico.
0: En YouTube. Bueno, la verdad, muy agradecido nosotros de que se vengan. Gracias. Para la radio. Ahí estamos junto a Gabriel Martínez, que es uno de los mejores sonidistas que tiene. Genio. General Rodríguez, además de locutor, es un operador que ya de adolescente correteaba entre los pasillos de las primeras radios de Rodríguez, y ahí estaba ya con aquellas bandejas, los discos, después los CD, y ahora con toda la tecnología está actualizado y mejora siempre lo que es la calidad del sonido. Un artista de la radio, Gabriel El Lechu, más conocido popularmente, así que bueno, muy contento, lo percibo a la distancia, que está también disfrutando de este programa del día de hoy. Así que bueno, será hasta la vuelta, aquí lo vamos a esperar nuevamente. Gracias. En la radio, y ojalá que se haga una fecha en Rodríguez también, que se haya un hueco para que aquellos que tengan una peña o porque en un evento privado también busquen las redes y los contacten.
1: Así es.
0: Al dúo Sentir Folclórico, Araceli Vega y Gabriel Gordillo, son de Merlo, provincia de Buenos Aires, del Parque San Martín, ya tuvieron presente acá, son conocidos, pero como el público se renueva, pueden disfrutar de sus canciones en vivo en alguna de las peñas que se vengan, o eventos de canciones que tengan que ver con nuestro cancionero popular aquí en Rodríguez. Bueno, para despedirnos, ¿con qué nos podemos ir? Y bueno, saludos, mencionen nuevamente algo, saludos que tengan ahí en el estribo.
2: A todos los amigos que nos acompañan siempre, a ustedes, a Gabriel, la operación técnica ya, muchísimas gracias, gracias por el recibimiento a todos. Y gracias a Mabelita y a Eduardo también por la amabilidad de siempre. Y yo no sé si Gaby quiere ir con una zamba tucumana o con un gatito norteño.
0: Ahí Mabel le está devolviendo el saludo y dice, ustedes son divinos, amores, gracias, saben lo mucho que los queremos, así que Martín, somos su fan, dice. Ah, con razón, siguen a todos lados.
2: Sí, son norteños. Bueno, ellos son los del banner de General Rodríguez.
1: Ahí está, presente, muy bien, siempre acompañándonos.
2: Pero lo que siempre les decimos, más allá, no es el hecho del banner, es el hecho del gesto y el abrazo, y valoramos mucho eso, las relaciones humanas. Así que muchísimas gracias. No sé qué quieres, Gaby, un gato,
1: un gatito
2: sí, mejor.
1: Sí.
2: Bueno, gatito, entonces, te doy giro ahí, Mabelita,
0: bueno,
2: los bailarines.
0: Y nos encontramos, por supuesto, y ahí si quieres, Gaby, puedes cerrar la puerta, estamos como en casa, para que la acústica no se vaya por afuera. Ahí estamos. Perfecto. Bueno, con un gato entonces, titulado
2: El gatito de la fiesta.
0: El gatito de la fiesta,
2: clásico,
0: por supuesto.
2: Un clásico. Seguramente lo van a conocer, porque es uno de los primeros gatitos que aprendí a cantar.

0: Señoras y señores, nos despedimos con un fuerte aplauso.
1: Gracias.
0: Resonancias tuvo aquí el placer de recibir al dúo Sentir Folclórico en una noche histórica para nosotros en este agosto, aquí en este jueves 20 de agosto del 2026, pasó aquí dúo Sentir Folclórico. Ahora sí, vamos a lo que es la conducción artística del amigo Lechu, Gabriel Martínez, para obviamente ir a tanda. Y después, por supuesto, seguimos. Vamos a tener para más adelante las reflexiones con Débora Salvador y canciones. Y yo creo que desde aquí, desde el estudio en vivo, le vamos a ir dando un cierre, Gaby, para después sí quedarnos definitivamente con lo que tenemos preparado, para de esa manera ya ir cerrando el programa. Y van a quedar escuchando las reflexiones, por ejemplo, de la paciencia que hicimos en alguna oportunidad con Débora Salvador, y luego sí canciones que hemos seleccionado para que disfruten de estas dos horas de programa de Resonancias aquí en la FM89. Desde aquí cerramos, pero se van a quedar escuchando todo lo que hemos preparado del contenido para esta noche extraordinaria. Ya nos dejan, por supuesto, con muchísimas emociones en la retina y en la memoria auditiva, Gabriel y Araceli. Ellos son dúo Sentir Folclórico. Señores y señores, ahora sí continuamos con lo que tenemos programado aquí en Resonancias. El sonido que nos mueve y las ideas que nos conectan. 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
7: Un poquito más el volumen a la radio y van a escuchar esta charla que vamos a tener ahora con Debbie. Con tema que, como le dije fuera del aire, nunca lo tratamos esto, Debbie. Que tiene que ver con la paciencia, la tranquilidad, la armonía o qué cosas es la que nos sacan la paciencia. Me gusta, un buen tema para charlar y conocernos para adentro, para uno mismo, para interpelarnos, ¿no? Para conocer cómo nos manejamos a veces ante diferentes situaciones, con diferentes personas, en qué estadios estamos. Bien, me parece muy interesante porque, como le dije a Debbie, yo abro la canilla a Debbie y empiezo a hablar de mi historia o parte de mi historia en estas cuestiones de qué cosas son las que a veces inclusive nos desbordan. A veces uno se puede llegar a desbordar, obviamente que se tiene que tratar de controlar o que lo deben controlar, pero puede que ocurra. Ustedes ahora lo ven a Macu, que muchas veces, como escuchábamos al recordado actor Lito Cruz, decía que a veces todo el tiempo estamos actuando en esas cuestiones de charlar. Uno entra a un negocio, dice buen día, ¿cómo le va? El que le vende le dice ¿qué tal? ¿Qué va a llevar? Está actuando, es como que no es la persona, es el personaje, ¿no? Y a veces eso también, cuando no está, aparece realmente la persona, que es la que pierde la paciencia, la que por allí está desbordada por diferentes temas, diferentes cuestiones que no la puede manejar. Me parece muy interesante, Debbie, lo de hoy, ¿eh?
8: Sí, la idea es hablar, bueno, charlar un poquito, ¿no? De estas cuestiones, de aquellas cosas que nos sacan de quicio también. Uh-huh. Esa es la idea, ¿no? El sacar de quicio. ¿Qué cosas te sacan de quicio a vos, Macu?
7: Qué buena pregunta.
8: A ver, ya que vamos a abrir la canilla.
7: Que no me presten atención.
8: Que no te presten atención. Mira.
7: Que no me presten atención.
8: ¿Cómo sería eso? Contanos un poquito más.
7: Por ejemplo, estoy contando algo y quiero que por ahí me dé una respuesta o un punto de vista. Uh-huh. Y la mirada, ¿no? Uh-huh. Es como que necesito que me miren para charlar y por ahí conocer un punto de vista. Pero me parece que van de la mano. Uno siempre uh-huh. quiere ser escuchado o reconocido, ¿no? Me parece que va por el reconocimiento. Uh-huh. Entonces, en estos tiempos donde por allí domina mucho el celular, que uno está hablando, pero sin embargo la otra persona dice, vos hablame que yo igual te escucho. Eso es como que ya cuando te dicen eso, chao. A mí es como que no me hace concentrar en lo que estoy diciendo. Pero bueno,
8: claro.
7: Tiene que ver en estos tiempos. Tendría que empezar a darme cuenta en que por allí me saca esperar. Ahí es donde no tengo la paciencia.
8: ¿Esperar en qué situaciones?
7: Y volvemos de nuevo a un negocio, un comercio. Ingresás y por allá ves que hay personas dando vuelta. Alguien te va a atender. Y vos vas como tratando de adivinar, ¿no? ¿Será esta persona? ¿Será la otra? No, pero esta debe ser quien coordina a las empleadas o empleados. Entonces es como que ese tiempo, y estamos todo el tiempo, o mejor dicho, estoy hablando del tiempo. Fíjate, la espera, el tiempo, el tiempo que no me dan, o que por ahí yo necesito que me den tiempo, o que en ese tiempo que estoy contando, como ahora vos me mirás.
8: Vamos, Macu, continúa.
7: En ese sentido es que por ahí pierdo un poco la paciencia. La ansiedad, evidentemente, es la que se está manifestando en esta charla. Estamos teniendo con
8: Debbie. Y sí,
7: que
8: siempre.
7: Que Debbie, lo que realmente debo, no sé si confesar, pero sí que puedo hablar, es que me salen con naturalidad las palabras como en ese espacio donde uno dice, bueno, que salga todo lo que tengan que salir.
8: Bueno, es un tema, ¿no? Porque acá empieza a mezclarse, no a mezclarse, sino que empiezan a aparecer conceptos que se rozan, ¿no? Son vecinos. Se relacionan. El tema de la ansiedad, por ejemplo, el de la paciencia, la ira también, ¿no? Porque cuántas veces al perder la paciencia pasamos a otro estadio. Uh-huh. Es la ira, ¿no? Apoderándose de nuestro cuerpo. ¿Sos de enojarte mucho?
7: Sí.
8: ¿A qué niveles?
7: A niveles que vos decís, Macu, ¿sos vos? A ese nivel.
8: Mirá vos, ¿no? Sí. No sé si debo preguntar al aire qué cosas te hacen enojar así, pero me muero de intriga.
7: Y ahora no recuerdo un evento, pero estoy en una etapa, quizás ahí sí tengo que agradecerle al espacio de la terapia, que me ha hecho bajar mucho esa ansiedad, que evidentemente era la causante del enojo. Pero me he enganchado mucho en esas charlas donde comúnmente uno dice, no hables de religión, no hables de política, de fútbol, porque siempre lleva una discusión. Entonces eso de querer tener razón, o que la verdad de uno esté por encima de la verdad del otro, es lo que evidentemente puedo recordar que me ha hecho enojar. Pero puntualmente de la vida cotidiana, hoy en día, no sé si estoy por allí. El hecho de haber perdido el cabello hace que me dé cuenta, ya estás grande para enojarte. Pero sí me enojo, obviamente me enojo. No voy a decir que soy todo paz y amor, porque me he enojado, me enojo.
8: No, lógico, lógico. Lo que pasa es que uno aprende a controlar, ¿no? El enojo, antes de que el enojo se apodere y nos descontrole a nosotros. Digo, cuando uno es adolescente, esto es más común, ¿no? El portazo, el enojarse, el tirar, el pelearse y el para siempre, ¿no? Cuando uno es adolescente o preadolescente, escucha esas frases, ¿no? O las medallitas entre los amigos, las cadenitas. Tengo un paciente, un niño que viene con la cadenita, la mitad de un joystick, es la mitad para él y la mitad para el amiguito, ¿no? Porque juegan videojuegos juntos. Y bueno, el punto es el para siempre, ¿no? Esta amistad, amigos para siempre. Y el para siempre también es nunca más. ¿no? Porque están tan cercanos estas, exacto, cuestiones, ¿no? Que se rozan. Pero sí, la realidad.
7: ¿Y vos, Debbie? ¿Qué te enoja vos?
8: No, bueno, yo acá estoy hablando, acá estoy. Si empiezo a hablar de mí, nos perdemos el hilo, pero sí.
7: Pero sabes enojarte, porque viste, uno te ve tan preparada, de los psicólogos no se enojan.
8: No, bueno, a ver, esto es algo importante que uno trabaja en uno mismo y también con los pacientes. El enojo es necesario, ¿no? Hay una cierta cuota de enojo, vamos a decir, o de agresividad que uno tiene que desplegar hacia el mundo externo, porque es la cuota que nos protege, ¿no? Esa pequeña agresividad que es un límite para el otro. Cuando uno no expresa o cuando uno no actúa, ¿no? Y no registra esas situaciones que nos molestan y que nos enojan, bueno, esa energía vuelve sobre uno mismo y muchas veces causando sintomatologías, ¿no? Depresivas. Entonces, siempre que uno está molesto con alguna situación, que uno está incómodo, que uno está enojado, que uno está frustrado, lo mejor es hablar y exteriorizarlo. Si uno está enojado, bueno, transmitírselo, si es con una persona o a la persona puntual, poder esperar el momento adecuado, pero hablarlo, no guardar cosas, ¿no? Porque cuando uno acumula palabras que o cosas que no quiere decir, ¿no? Palabras que no quiere decir, situaciones o charlas incómodas que no queremos afrontar, toda esa ansiedad termina, ¿no? Atacándonos a nosotros mismos. O sea, hay que darle curso, hay que darle salida, ¿no? Entonces, el enojo está en el día a día, las incomodidades, ¿no? Los tránsito. Malos entendidos. Claro, uno tiene que darle curso a todo esto. No podemos ser todos la Madre Teresa de Calcuta, digamos, ¿no? No sé si se enoja o no, estoy hablando sin saber, pero quiero decir esta cuestión.
7: Como
8: de,
7: simbólicamente decir, yo dije paz y amor y es como que.
8: Claro, esta cuestión de paz y amor con el mundo entero. Y mira,
7: me cuesta
8: a la
7: verte
8: larga,
7: enojada vos, Debbie. Pero evidentemente,
8: vos, claro, sí,
7: hay
8: sí.
7: Hay que poner ese límite, porque si no es como que se transforma en sintomatología. Estoy poniéndome a pensar, quizás alguien que discutió con el jefe, o el jefe le dijo algo y esa persona se quedó y dice, uh-huh, ¿qué hago con lo que me dijo? Le digo de una manera tal que, uh-huh, no comparto su punto de vista, porque tragármelo, como se dice, me va a hacer mal.
8: Exacto, por eso lo mejor cuando uno está molesto con alguna situación es tratar, ¿no?, de apoyarse en nuestra herramienta fundamental, nuestra piedra filosofal. ¿Cuál es, Macu, a esta altura?
7: La palabra.
8: Exactamente. Esto no está ensayado, esto no está practicado, no está preparado. Esto es así, nos sentamos, venimos de trabajar todo el día con Macu y decimos, bueno, Macu, hoy vamos a hablar de estos temas, sí, y vamos a pensar, ¿no? Vamos a ayudarnos a pensar mutuamente. Digo, apoyarnos en esa herramienta, en ese recurso tan valioso que tenemos las personas, que es la palabra, que nos distancia, ¿no?, de la cosa real en sí, de la emoción en sí, porque ya poder nombrarla es, ¿no?, poder tomar una distancia y pensar, ah, bueno, estoy enojado, ¿no? Entonces ya ese enojo no es, bueno, rompo el vaso, pateo la puerta, no, bueno, pará, estoy enojado. ¿Por qué estoy enojado? ¿Con qué estoy enojado? ¿Qué es lo que salió mal? ¿No? ¿Fue algo que me dijeron? ¿Fue algo que hice yo? ¿Es una frustración? Empezar a pensar un poco, ¿no?, qué es lo que nos llevó a estar de esa manera. A veces puede ser nada, un mal día, o sea, todas las personas tenemos días mejores, otros días menos buenos, ¿no? Y a veces, qué sé yo, salimos, nos quedamos medio dormidos, tuvimos que salir apurados, no desayunaste bien, hay tráfico, llegaste más tarde de lo que esperabas a algún lugar, lo que sea que puede alterarnos, ¿no?, el estado de ánimo. Dormir mal también, tener un vecino ruidoso. Bueno, a mí en Capital me ha pasado de, bueno, tener una vecina nueva que instaló un aire y el aire, le faltó ponerle al aire unas gomas para que no sé, para que es para aplacar el ruido. La cuestión es que el aire acondicionado suena como si fuera un camión.
7: ¡No!
8: Ya está hablado con la vecina porque, por supuesto, uno se apoya en el recurso de la palabra, ¿no? ¿Qué hace acá? Situación. Les voy a contar lisa y llanamente. Día de fin de semana.
7: Golpeó la puerta.
8: Sí, no, pero esperá, Macu, esperá, no te anticipéis. Empieza a sonar el aire, vibran hasta las ventanas, ¿no? Porque yo estoy bueno, tengo justo el aire arriba. Y digo, no, yo de esta manera no voy a poder dormir. Hay gente que se duerme con los ruidos. Y hay otras personas que no, o depende del día. Capaz que otro día yo me dormía. Ese día estaba muy atenta al ruido y no iba a poder dormir. Era las 1 de la mañana, a las 2 de la mañana, 3. Yo ya, ¿no? ¿Viste? Era viernes, uno viene de toda la semana, no daba más. Y el aire que sonaba, las paredes que yo sentía que retumbaban. Aparte el aire hacía un efecto de que se apagaba y como que después volvía a reencenderse, ¿no? Estaba como en un ciclo. Entonces era peor eso aún, porque cuando vos te estabas acostumbrando al silencio, que el aire bajaba un poco la intensidad, enseguida volvía a arrancar. Bueno, yo me levanté, no daba más. Digo, bueno, yo voy a esta vecina nueva, pobre, le toco la puerta, le toco timbre, vi que había luces prendidas, me acerco a la puerta, escucho una tele, toco timbre, todo, no me atiende nadie. Digo, no puede ser, se está haciendo la que no me escucha. Yo ya estaba al borde del colapso, no, imagínate, no puedes dormir, venís cansado. No tenía, aparte se escuchaba en todas las partes del departamento, en todos los ambientes, cocina, living, en la habitación, hasta en el baño yo escuchaba. Bueno, la cuestión es que le paso una nota por abajo de la puerta, ¿no? Y le explico la situación. Soy yo, te estoy tocando porque por ahí se asusta una persona, te tocan timbre a las 3 de la mañana, ¿quién es? Le detallo la situación. Realmente se escucha mucho en mi departamento el ruido del aire. Podrás apagarlo, yo mañana tengo que levantarme temprano. Te dejo mi teléfono por cualquier cosa. La cuestión es que la vecina se comunica al día siguiente o a los días y me explica, ¿no? Sí, se ve que se olvidaron de ponerle, bueno. Y empezamos, mediante el diálogo, ¿no?, a ponernos de acuerdo y ver cómo se resuelve esta situación. Hasta que no vaya el técnico, que parece que va a ir el viernes, a arreglar el aire acondicionado, bueno, yo le aviso cuando estoy en casa, cuando no estoy, a qué hora me voy a dormir, para que ya en ese momento estamos haciendo, ¿no?, mediante, no nos conocemos todavía personalmente, pero nos comunicamos de esa manera. Para poder transitar esta situación en los mejores términos, porque uno entiende que hace frío, es la única forma de calefaccionar el departamento, ese aire, y también se entiende que con ese ruido nadie puede dormir. Así que bueno, apoyándonos en esto, ¿no?, en el recurso de la palabra y en la comunicación, estas situaciones se transitan, se resuelven. Ahora, uno bien, en otra instancia de la vida, ¿no?, podríamos decir, más jóvenes, más inexpertos, podría haber reaccionado de otra manera, ¿no? Porque también están las personas que frente a esta misma situación se descontrolan impulsivamente y o tiran la puerta del vecino abajo, o le gritan, ¿no?, al vecino de arriba, o el insulto y demás, y bueno, y después se arma ya un malentendido que puede pasar también, y es válido. Es válido porque, bueno, son cuestiones que uno...
7: Tiene que exteriorizar.
8: Exactamente, y que uno en el momento que las está viviendo no las puede controlar, porque para mí esa noche fue fatal. Obviamente yo no dormí, tenía que hacer unos trabajos en la compu y dije, bueno, aprovecho el tiempo de trabajo porque mañana voy a dormir todo el día, hoy ya no puedo dormir. Dejé de intentarlo y me puse a trabajar, me hice un café y me puse a trabajar, digo. Pero... la intención de comunicar y de traspasar ese malestar a la otra persona también es necesaria. Tampoco quedarse callado, ¿no?, y asumir, bueno, suena el aire y yo no voy a poder dormir más, me compraré tapones, no sé, lo resuelvo a mi manera, pero no perturbo la tranquilidad del otro. No, la realidad es que si uno encuentra las palabras correctas y maneja la situación de una manera adecuada y en buenos términos, se supone que conversando los seres humanos podemos llegar a entendernos. Se supone y podemos. No siempre pasa que conversemos y no siempre pasa que podamos entendernos, ¿no? Pero bueno, estas son situaciones que a cada uno de nosotros en el día a día nos pueden generar, ¿no?, un mejor o peor día. Digo, ese día que yo me levanté a la mañana no fue uno de los mejores días porque no había dormido nada. Había estado toda la noche trabajando, encima trabajando pero con el ruido del aire. No fue uno de los mejores días. Y se entiende que por ahí, ese día, ¿no?, que yo no tuve una buena noche, bueno, ante una misma situación de que otro, en otro momento puedo reaccionar muy bien, puedo estar más fastidiosa.
7: Qué interesante, Debbie, porque me haces pensar algo que está bueno en diferentes situaciones. Digo, alguien por allí le pase a lo que te ocurre en esa madrugada y al otro día tiene que estar. Y más, me pongo en el lugar yo cuando trabajamos en equipo con muchas personas, que está bueno contarle. Che, la verdad, hoy vengo una noche que no pude dormir. Digo, para que por allí, ante algún evento que ocurra en ese día, no te moleste más. Es decir, es como que me parece más sano contarle a los demás, che, vos sabés que tengo este problema. Porque por ahí una palabra del otro, si no sabe tu situación, puede llegar también a... Pero bueno, es claro, una filosofía mía. Y te iba a decir, el tema de la palabra, no solamente oral, sino que escrita también trae alivio, ¿no? Contarle por mensaje, la verdad que tengo una bronca. No solamente, digamos, oralmente, sino también escrita. Poner en palabra ese pensamiento, ¿no?
8: Sí, también razonarlo, porque hay una cuestión con esto de poner en palabras, que a veces hay gente que se abusa del recurso y se queja todo el tiempo.
7: Ah, la queja. ¿No?
8: Entonces la queja, que es un síntoma social, yo diría, en Buenos Aires, en Argentina, por lo menos diría en Buenos Aires, ¿no? Más que nada, pero es un síntoma social el tema de la queja, porque a veces uno escucha y las quejas son quejas por quejarse, ¿no? Hay mucho malestar. Entonces también darle un curso adecuado, no quedarse instalado en la queja, buscar que esa queja ese algo que yo estoy manifestando, pasando en palabras, tenga, ¿no?, tenga un sentido y tenga una resolución desde la acción, ¿no? Una cosa es quejarse. Quedarse en la queja es, che, vos sabés que anoche no pude dormir nada porque vino una vecina nueva con un aire que parece un camión con acoplado, toda la noche se prendía y no hice nada. Ahora, hacer la nota, pasársela por abajo de la puerta, dejarle un número de teléfono, mirá, me está pasando esta situación y sos responsable, ¿no? Sí, sos responsable, es otra la cuestión, ¿no? Por eso digo que la queja esté también dirigida a quien tiene que estar dirigida.
7: Qué bueno.
8: ¿No? Porque también pasan en los trabajos. Viste que en el ambiente del trabajo, a veces en las instituciones, he trabajado mucho en escuelas y en otras instituciones de salud mental, ¿no?, donde se empieza a generar como un malestar en el grupo de la gente que trabaja ahí, ¿no? Y este malestar es la queja con el dueño, la queja con el jefe, la queja con el compañero, la queja con la compañera, la queja. Ya llega un momento que el nivel de queja es tan grande que uno no quiere ni ir, no quiere ni hablar en el trabajo, porque sabes que el otro va a hablar, ¿no? Y lo que se viene es una queja. Pero esa queja dirigida, ¿no?, es como hablar con los compañeros de lo mal que paga el jefe, la jefa, la directora, el director de la institución, del lugar. Bueno, mira, una forma óptima de abordar esa situación es hablar con quien corresponde. Si uno considera, ¿no?, que está trabajando y que las horas de uno o el trabajo que uno está haciendo debe ser remunerado con tal valor, ¿no?, con tal salario, transmitírselo a la persona que se lo tenés que transmitir en buenos términos, ¿no? Mire, señora, señor, quien sea, la persona que tengo enfrente, la verdad es que estoy interesado en mantener mi puesto de trabajo, me gusta lo que hago, no me gusta, pero lo necesito, pero no estoy de acuerdo o no me está alcanzando el dinero que usted me está ofreciendo, ¿no? Entonces, de esa manera, vos la queja la dirigís a quien la tenés que dirigir. El malestar, capaz que la persona que tenés enfrente, suele suceder que no le importe nada lo que le estás diciendo, pero capaz que es una persona que escucha, que comprende, o que por lo menos lo tiene en cuenta y dice, uy, se me van a empezar a ir, ¿no? Entonces tengo que hacer algo con este tema. Si uno se queda y sostiene la queja entre compañeros, lo único que vamos a generar es malestar. No, la queja tiene que estar dirigida a la persona que nos puede ayudar a resolver el problema, o a la persona, o al lugar, o a la entidad, ¿no?, que está causándome ese malestar. De esa manera, bueno, nos contaminamos menos, ¿no? Nos contaminamos menos en el ambiente de trabajo y trasladamos o traspasamos o transferimos, decimos muchas veces los psicólogos, transferimos algo de ese malestar que estamos viviendo a la persona que creemos que es responsable y lo está causando, ¿no?
7: Interesante, porque es decir, viene una persona A que está enojada con B, pero le cuenta a C. ¿Sabés que B está, ta, y C le dice, le podría decir, escúchame, vos le planteaste a B todo esto que me estás contando a mí? Porque claro, me estás transfiriendo tu enojo hacia B, que soy C, que no tengo nada que ver en esto.
8: Claro.
7: Así viene la cuestión, ¿no?
8: Claro.
7: Tenés mucha razón, Debbie.
8: Bueno, es para, ¿no? Para hacer este ejercicio con uno mismo y para pensarlo. Obviamente, esto no quita que haya cosas que a cada uno de nosotros nos saquen de quicio, ¿no? Porque también es parte de, uno diría, bueno, características subjetivas de cada uno. Esto que decíamos al principio, bueno, ¿qué te saca de quicio a vos? ¿Qué me puede sacar de quicio a mí, no? A mí hay algo que por ahí sí me fastidia bastante y es a veces manejo mucho y llega un momento que de tanto manejar, bueno, el tráfico, ¿no? La gente que por ahí va como medio distraída, el que va manejando y va manejando solo, esas cosas me suelen fastidiar bastante. Y después, bueno, cuando las cosas no los tiempos no salen como uno espera, y muchas veces tiene que ver hoy en día con las aplicaciones, ¿no? Las aplicaciones cibernéticas, digo, a veces hay páginas, determinadas páginas que uno tiene que utilizar para cargar cosas, documentación y demás, que caducan, no funcionan, se tildan y te restan más tiempo del que deberían. Ese tipo de cosas, por ejemplo, a mí me generan bastante mal humor, ¿no? Cuando tengo que hacer algo en la computadora, entre que no me gusta mucho usar la computadora y encima que no funcionen las páginas adecuadamente, que se cuelguen y demás, a veces es mi misma computadora que no es muy nueva, ¿no? Pero bueno, todos tenemos algunas cositas que nos sacan de quicio y hay también historias.
7: ¿Sabés que yo te estaba escuchando, Debbie?
8: Sí.
7: También yo mismo comenté por qué pasa esto de que uno se enoja. Y creo interpretar, subjetivamente hablando, que está vinculado al tiempo, es decir, la ansiedad que uno tiene para que se concrete.
8: Exactamente, o sea, exactamente,
7: Mago. Voy a comentar una experiencia propia.
8: Dale.
7: Domingo por la tarde-noche, llegó a casa, venía del predio cultural que estuvieron varios artistas, con mis videitos, filmando, como siempre, Macu, viste que le saca fotos a los pajaritos que pasan por ahí. Entonces digo, bueno, lo voy a subir al video, a la red, para que esté lindo ahí. Y sin embargo el video no subía porque se tildaba el teléfono, lo reiniciaba para acá, para allá. ¡Buah! Dije, vamos a reiniciarlo y lo dejo toda la noche y mañana hace otra cosa, va a funcionar. No funcionó. ¿Qué hice? Me metí en YouTube por otro elemento para chusmear qué puede ser. Y una explicación de tal ahí que tocar acá, allá, que bueno, que finalmente resultó.
8: Bien.
7: Ahora, mientras tuve que desinstalar el WhatsApp y después instalarlo, era un tiempo que yo mismo dije, soy libre. O sea, era primero todo como algo catastrófico, no tenía WhatsApp. Ya se me mandan un mensaje. Y sin embargo, después dije, soy libre. Pero era tal la ansiedad que tenía al principio, que una vez que no lo tenía...

0: chico con mi hermano, se rompía algo en casa, un grabador, una radio, lo desarmábamos, pero después
1: Sí.
0: nunca más funcionaba. No era que yo era el técnico, porque no lo llevaba el técnico que solucione la cuestión. Era
1: Claro.
0: eso, esa ansiedad.
1: Esa, bueno, la ansiedad, ¿no? ¿Y cuántas veces esta ansiedad de querer hacer muchas cosas a la vez genera estos malestares mayores, ¿no? Porque este es un error muy frecuente, que cuando uno es ansioso y se olvida que suele cometer ese error y entra en la vorágine nuevamente, lo vuelve a cometer. Algo que uno dice, esto nunca más me va a pasar, vuelve a suceder, ¿no? Que es el hacer mil cosas a la vez. Uno, hay un momento en el que por ahí, ¿no? Estabiliza, reflexiona, madura y dice, bueno, no puedo, no puedo estar en la cocina, en el placar, ¿no? El teléfono. Y ahí los errores frecuentes y tontos como que, no sé, en muchos casos mucha gente cae el teléfono al inodoro, Macu. Cae porque lo tienen en el bolsillo, porque están mandando el mensaje mientras se lavan la cara, mientras, ¿no? Entonces, este tipo de torpezas que tienen que ver con que uno cree que si hace todo a la vez lo va a poder hacer más rápido. Bueno, no.
0: Error.
1: Error. Error. La manera más eficiente, y esto también. Hay un estudio hecho, ¿no? De cuando uno en la computadora abre 20.000 pestañas, ¿no? Y quiere hacer todo a la vez. Bueno, así como la computadora caduca,
0: Sí.
1: nuestro cerebro caduca también.
0: Yo he estado así en el laburo, Debbie.
1: Exactamente.
0: Teléfono de línea y celular. ¿Para
1: No.
0: qué lo tengo? Y mis compañeros me miran y
1: No
0: dicen...
1: es eficiente, no es una manera eficiente, no. Prueben a aquellas personas que les sucede esto,
0: A
1: ¿no?
0: ver, yo voy a
1: El
0: probar.
1: cocinar, cocinar, lavar la ropa, no sé, hacer la cama, poner la mesa, contestar el mensaje a mamá, papá, a la abuela, al tío, que uy, no le contesté. Prueben de hacerlo por etapas, ¿no? Bueno, no, pará. Ahora estoy en la cocina, tratemos de hacer todo lo que hay en la cocina, ¿no? Todo lo que hay en la cocina, digo, no sé, estás cocinando, bueno, aprovechar el momento que estás cocinando, lavar. No moverte de ese espacio, porque el problema sucede cuando uno se
0: Se
1: cambia,
0: mueve,
1: se mueve
0: tenés
1: de espacio a otro
0: razón.
1: espacio, porque en ese
0: Qué
1: moverse
0: gran
1: espacio a
0: verdad.
1: espacio, ¿qué hace uno? Agarra el teléfono y dice, bueno, mientras voy de acá hasta allá, agarro el teléfono y respondo. Bueno, no, error, porque después uno se queda detenido respondiendo, le responde al otro, ya que estás en línea, contestás, qué sé yo, y se te quemó el
0: La
1: arroz, la
0: comida,
1: comida, lo que estés
0: tenés
1: haciendo.
0: razón.
1: Entonces, organizarse los espacios, ¿no? Bueno, me termino de bañar, bueno, ya está, me visto, hago, ¿no? Me pongo desodorante, me visto.
0: Todo por
1: Todo,
0: sector, nada de andar moviéndose.
1: todo, tratemos de hacer todo por sector porque realmente nuestro cerebro funciona mejor, es más eficiente, se estresa menos, ¿no? Y de esa manera baja la ansiedad. Lo mismo, esto es lo mismo con las comidas, ¿no? Bueno, pará. El momento del almuerzo, de la cena, esto que hablábamos muchas veces en la época de pandemia. Bueno, uno se tiene que sentar, se respeta, ¿no? Esta cuestión de andar comiendo parado mientras uno, aunque sean 10 minutos, bueno, estar sentado, ¿no? Eso baja muchísimo la ansiedad y sirve muchísimo. Sirve muchísimo el hacer de una cosa a la vez.
0: Tema de comida es muy interesante porque la ansiedad, creo que un elemento es la comida, ¿no? De todo el tiempo estar haciendo y comiendo. De hecho, acá en el estudio, en la radio, yo era antes de traer galletitas, de comer y hablar y tomar, se puede hacer todo junto. Entonces, elegí no traer comida a la mesa.
1: Claro.
0: No le he dicho a mis compañeros, pero lo han notado. No te dije
1: Claro.
0: a vos, pero bueno, te estoy diciendo ahora. Que
1: Sí.
0: es más conveniente por el hecho que es molesto estar masticando y hablando, no. Ves como que
1: Hay
0: no
1: un
0: se
1: tiempo
0: puede hacer.
1: para cada
0: Ahí
1: cosa,
0: está.
1: ¿no? Creo
0: Sí,
1: que
0: como
1: esto que
0: participé
1: vos
0: vos.
1: decías de la ansiedad, el tiempo, bueno, hay un tiempo para cada cosa. También prepararnos mentalmente que si es una mañana que voy a tener que ir al banco. Y uno sabe que en el banco, ahora con todo lo de home banking y todo está más agilizado, pero para poner un ejemplo,
0: Una fila que uno tiene que
1: una
0: esperar.
1: fila, bueno, ya está, ese día ya sabes que si está perdido, está per no querer hacer más de lo que, porque a veces uno dice, bueno, mientras estoy acá, aprovecho, no, mira, hace de una
0: Debbie,
1: cosa por
0: es
1: vez.
0: tremendo lo que decís, porque como me pasa a mí, he conocido personas que hacen...

0: lo mismo.
1: Claro.
0: Tengo que hacerme un estudio de laboratorio a las 7 de la mañana, pero entro a las 8, pa, pa, pa, quiero llegar a que me atiendan a mí, pero en tu situación hay muchos que están en el laboratorio. Entonces,
1: Claro.
0: flaco, flaca, espera un poquito porque
1: No.
0: están todos
1: Claro.
0: con ganas de sacarse eso y salir, ¿viste?
1: Sí, y puede ser que muchas veces estos atolondramientos, ¿no? Que uno tiene en la conducta no salga bien y puede ser que muchas veces nos salga muy, muy mal, ¿no? Porque uno termina muy exigido y muy estresado.
0: ¿No está colado en la fila de recitales vos por querer ingresar y no hace esa fila que vos decís? ¿Dónde empieza la fila? ¿Eh?
1: No, no.
0: No, pero viste qué pasa, y que se mete, sí,
1: Sí.
0: no, pará, hay unos códigos, viste, de convivencia, sí. Vos no
1: Sí.
0: estabas en la fila, porque claro, mirás para atrás y decís, ¿dónde es la fila? No,
1: No.
0: allá,
1: Claro.
0: allá, y tenés que ir,
1: No,
0: viste, qué pasa
1: claro,
0: esa persona,
1: sí. Creo que no he ido
0: ya.
1: tanto a recitales, por eso no te puedo acompañar tanto en esto de las filas.
0: Quizás más de cancha, lo mío que recital, pero
1: Claro, es más
0: bueno.
1: de cancha, pero sí entiendo el concepto,
0: Que
1: ¿no?
0: se te van
1: Decir,
0: metiendo, se van metiendo,
1: y
0: ¿viste?
1: bueno,
0: Bueno, en el
1: claro.
0: tránsito, en la autopista también se van metiendo, ¿viste? Un poco más,
1: Sí.
0: llegar un helicóptero y salen por arriba de todo.
1: O pasa mucho en las autopistas,
0: Claro.
1: ¿no? Que uno, cuando uno maneja, que a veces se detiene el tránsito, ¿no? Y está el que va haciendo
0: El
1: firuletes.
0: zigzag con las motos
1: Es
0: también
1: decir,
0: que van.
1: pasa de un lado al otro, se cambia de carril, esto, el otro, termina estresado. Y mira, la verdad que bueno, son formas de canalizar la ansiedad, a algunos les sirve, a algunos no. Uno recomienda desde salud mental, bueno, tratar de afrontar una cosa a la vez, mantener, ¿no?
0: Tomar agua.
1: Tomar agua, bueno, tomar agua importantísimo, mantener el control y pensar, ¿no? En estas cosas que uno ya sabe que nos sacan un poquito de quicio, que nos cuestan más, darnos más tiempo para eso, ¿no? Hacer como una preparación mental, diría. Pero esto es un tema muy interesante porque muchas veces en la clínica, ¿no? Con pacientes ocurre que los chicos, uno dice, los niños muchas veces son el síntoma parental. ¿Qué queremos decir con esto, no? Que muchas veces, hace tiempo yo tenía una paciente, ¿no? Que lo voy a contar con un ejemplo que me es mucho más fácil de poder expresarlo y que se pueda comprender. La mamá era una mujer extremadamente ordenada y limpia, pero extremadamente al punto de que eran esas casas donde cuando uno ingresa no hay nada fuera de lugar, ¿no? Pero con una criatura, lo cual los que tienen criaturas saben que esto es muy difícil, ¿no? Que con los chicos, que la casa sea una casa en la que todo esté en su lugar y el piso reluciente. Es algo realmente muy exigido, tanto para los adultos que viven ahí, que tienen que sostener eso, como para la criatura. No hay niño o niña que no juega a ensuciarse, que no juega a tirar los juguetes. Es parte de la mielinización de sus neuronas, de su cerebro, ¿no? Es parte del proceso de aprendizaje, del reconocimiento del propio cuerpo, que ese chico quiera estar en el piso, que quiera ensuciarse, que quiera, no sé, hacer todo lo que le decís que no haga, ¿no? Que no tiene que hacer, como cocinar un bizcochuelo y comer el preparado ese crudo. Los chicos hacen esas cosas. Bueno, trabajé un tiempo con una paciente que realmente no tenía muy poca tolerancia, ¿no? A este tipo de cuestiones y bueno, y el síntoma justamente de la nena era desordenar todo, ¿no? Es como que la nena le venía a descontrolar el mundo a esa mamá. Una persona sumamente organizada, sumamente ordenada, con todo. Y bueno, ¿qué hacía la hija? ¿Cuál era la gracia de la hija? Tirar cosas al piso. Comerse algo crudo, fastidiarla, ¿no? ¿Para qué? Para que la madre, esto que vos decías al principio, para que la madre
0: Le
1: la
0: preste
1: vea,
0: atención.
1: para que le preste atención, ¿no?
0: Qué
1: Los chicos
0: divino.
1: vienen
0: Qué
1: a hacer ese
0: divino.
1: ruido, vienen, uno dice, pero ¿cómo? Si yo hice todo, si yo di todo, ¿qué se nos pasó? Aquello que queremos tener sumamente controlado,
0: Controlado.
1: ¿no? Aquello que, bueno, ahí vienen los chicos a hacer un poco de ruido, prestemos atención.
0: Qué
1: ¿Qué nos
0: lindo.
1: está generando? Porque tiene que ver, ¿no? Con algo que nosotros también tenemos que aprender, ¿no? Que ejercitar. Es interesante este
0: Qué
1: ejercicio
0: divino ese
1: con.
0: ejemplo, Debbie.
1: Sí. Así que bueno, interesante y espero que también útil. Y bueno, ya vamos llegando.
0: Vamos a seguir con esto después, otro programa, ¿eh?
1: Vamos a.

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El tango vive en cada historia, en cada esquina, cada corazón que late al compás. Bienvenidos, amigos oyentes, a este encuentro con nuestra música ciudadana. Hay emoción, recuerdos y poesías hechas canción. Abrimos las ventanas de la radio, abrimos los micrófonos y a través de ellos difundiremos el programa El Tango Hoy por la querida FM 89.5, la radio municipal y la radio que posibilita, la radio más tanguera que posibilita difundir el tango todos los días. Si no hay, no hay otra emisora que lo sepa, que tiene programación todos los días de tango. Nuestro programa se emite de lunes a viernes a partir de las 7 de la mañana. Lo integran Rosana Luján en la producción, Lucas Ezequiel, edición y compaginación, guiones Sandra Bucci, puesta en el aire Claudia Núñez, lo conduce quien les habla, Roberto Artusa. Lo habitual es que Aníbal Troilo haga la apertura y hoy acompaña a Edmundo Leonel Rivero en El Milagro. Cuando gustes, Claudia.

En este frío invierno, nada abriga más que una buena canción porteña. Voy a hacer una breve reseña y difundir temas de un hombre muy querido, Luis Cardey, Luisito. Él fue un destacado intérprete del tango argentino, conocido por ese estilo intimista. Nació un 3 de julio de 1944. Luisito, decíamos todos. Fue un ícono del tango en la zona de Villa Urquiza. Él era famoso por su voz particular. Cantó durante más de 20 años en cantina, bares, cabaret, junto al bandoneonista Antonio Pizano, su compañero de ruta. Bueno, después ya logra el reconocimiento en los 90 y ahí tiene trascendencia. Vamos a oír por Luis Cardey, El último guapo, luego La última kurda, y cierra esta tanda Luisito Cardey con Ventanita de Arrabal.

Como a la novia siempre le daban tipo 10:30 pasada de la noche un Lexotanil, porque la serenata tenía que ser 12:00, ¿no? Para que descanse y sea una sorpresa. Nosotros llegábamos a esa hora, más o menos 10:30, y ya estaba la mesa formada. La escenografía, eso lo habían elegido. Era abajo del toldo, no del toldo, del toldo y de la soga de la ropa, ¿no? Estaban los broches colgados. Dice, acá puede ser, Antonito, Luisito. Sí, está bien. Y la mesa, ¿no? Recordábamos eso. La tía que se había estrenado el batón

dice, chicos, sírvanse lo que quieran. Dice, ¿quiere un poquito de guiso de pondongo que me quedó del mediodía? No, está bien, tía, quédese tranquila. Qué lindo. Y el tío se había estrenado la musculosa. Se había hecho un jopo con brancato. Y bueno, y allí comenzaron a formar el repertorio mientras la novia se iba desperezando, ¿no? Y lo formaba la familia. Otro de los componentes, un hombre con un gesto muy sugestivo, ¿no?

Anduve en amores cuando era joven, y en uno quedé tan prendido que me hizo medio mal porque fracasé. Le empecé a dar al tres pluma. Y después ya arranqué con la chisoti. Y me preocupé un poco, ¿no? Y ya ahora estoy un poco parado, tomo cinto. Y bueno, anda mejor. Y si quisiera algún tema que hable de esta desavenencia del amor, llega algún tango. Y bueno, con Antonito

de pronto apareció un tío, otro tío, porque era una familia numerosa, era una casa que no tenía ambiente, ¿no? Aparecían detrás de aquellas cortinas de paja, ¿no? En las habitaciones, no sé cuántas había. Un tío, sí, con un carácter bien definido, ¿no? Dice, hay un tema que me gusta porque yo viví en los conventillos. Y estaba el guapo que entraba con el fungi marrón. Y habla del barrio Caferata. Y yo ahí, dice, en un tiempo hice algo muy bravo. Dice, tenía un puestito de flores. Dice, ¿no saben ese tema? Digo, ventanita de arrabar.

Afuera hace frío realmente, pero aquí el fuelle nos regala su calor. Voy a saludar, permítanme, amigos oyentes, a Luis Finkelstein, de allá en Devoto, que nos escribe, a Rubén Pergamén, que estará trabajando de temprano, con algún cafecito, Horacio de Pompeya, un abrazo, Horacio, a Julián Álvarez, a Raúl Nieto, un tipazo realmente, un troesma, él no quiere que se lo diga, que difundió la presentación que hicimos de el homenaje a Chiqui Pereyra en el programa que tiene Buenas Migas, que tiene en la radio El Vecinal. También quiero saludar a Fernando Mansur, a Oscar Alonso en Italia, y tuve comunicación con un amigo del programa que está padeciendo en Cali, Colombia, Oscar Cardoso Estrada, las consecuencias de ese terremoto, terrible. Me contó que en su casa no hubo problema, tampoco en su famoso museo Planeta Salsa. Sí, hubo en el edificio, pero hubo roturas, algunos pianos que se desplazaron, pianos de cola, elementos que se cayeron, pero todo recuperable. Lamentablemente, él me decía que amigos están, no se sabe, están desaparecidos. Y también valora el trabajo que están haciendo la juventud y los topos, como le dicen, que llegaron de México para colaborar en este desastre. Van rescatando, inclusive pasaron varios días, han rescatado gente con vida. Pero bueno, lamentable, la naturaleza no se puede manejar, las cosas no se pueden manejar, se pueden prever con las edificaciones, pero fue terrible, esto fue terrible, terrible, terrible. Así que un abrazo, querido Oscar, allá en Cali, que pase pronto este mal momento, que no sean más las víctimas. Y por otro lado, estamos en contacto, siempre estamos en contacto. Un fuerte abrazo para vos, tu familia y la audiencia que tenés allá. Quiero también agradecer a los amigos de Perfumería Gemini por el regalo que nos, los regalos, los regalos que nos envían para ser sorteado en el programa Sumate que nos resta. Muchas gracias, amigos. Y vamos a oír ahora temas ejecutados por Juan D'Arienzo, el Eléctrico. Sí. Primero Loca, después acompañando a Alberto Echagüe y Paciencia, a Mario Bustos le mordió el dedo. Porque D'Arienzo, yo lo comenté alguna vez, tenía la costumbre de que con el dedo marcaba la orquesta con el brazo y después se le ponía delante del cantor y le pasaba el dedo delante de la boca. Mario Bustos le dijo: maestro, todo durito ahí como se presentaba Mario Bustos, no me lo hagas más. Y no le hizo caso D'Arienzo, y cuando le pasa el dedo por la boca que estaba cantando, ¡tac!, le pegó un mordicón. Bueno, Mario Bustos interpreta a papá y cierra D'Arienzo con uno de las cinco grabaciones diferentes en el tiempo que hizo de La Comparsita. Cuando guste, Claudia.

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El invierno tiene su música y en esta mañana se llama. Permítanme, amigos, invitarlos hoy, para hoy, a las 21 horas en el Teatro Botti. Yo lo comenté ayer, voy a tener el honor, para mí es un honor, presentar a una figura de la dimensión y la trascendencia de Yamila Cafrune. Por otro lado, es un desafío porque es la primera vez que hago la conducción y presentación de folclore. Si bien es cierto que el tango y el folclore es nuestro sello de identidad en el mundo, nunca lo había hecho. Pero tengo la tranquilidad de presentar una figura de primer nivel. Y también van a estar ahí en el escenario este chico Leandro Villalba de aquí, de General Rodríguez, un conjunto de danza folclórica, Marcelo Quevedo, como ya también lo he comentado, va a ser tango, seguramente van a ser dúo con Yamila, haciendo algún tango o algún tema folclórico. Realmente estoy esperando con ansiedad la noche de hoy. Vamos a oír a Marcelo Quevedo en Cicatrices. Yamila Cafrune, El Orejano. Y cierra Yamila con Virgen India. Cuando gustes, Claudia.

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Seguimos en la FM 89.5, en el programa del Tango Hoy. Continuamos con tangos que invitan a conversar con los recuerdos. En esta ocasión, en esta tanda, un amigo total, un cantor, un tenor de aquellos que lo hemos disfrutado varias veces aquí, y tuve el privilegio de presentarlo en distintos escenarios. Un tipazo. Y encima ya van dos veces que viene en verano a pasar unos días a veranear aquí en General Rodríguez. Nos quiere mucho y nosotros mucho lo queremos a él. Leonardo Pastore nos brinda Por una cabeza. Luego, Cuando llora mi guitarra. Tremendo tema. Muy bien interpretado por él. Y cierra con La canción y el poema. Cuando guste, Claudia.

Bueno, esto se termina. Aunque el invierno enfríe las calles, es cierto, sale como un humito del asfalto. Mientras haya un tango sonando y un corazón dispuesto a escucharlo, siempre será primavera en el alma. Qué bueno está esto. Estos guiones de Santa Gucci. Amigos oyentes, un fuerte abrazo, nos reencontramos y ojalá puedan acercarse hoy al Boti a las 21 horas. Ahí va a estar la número uno, la cantora, Yamila Cafrune. Un abrazo, che.

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3: Muy, pero muy buenos días, gente hermosa de General Rodríguez. Aquí estamos una mañana con sol. Sí, el sol a pleno ya ha salido aquí sobre nuestro cielo de General Rodríguez. En esto que es la mañana informativa, le estamos dando la bienvenida a estos fieles oyentes del 89.5, que es la radio municipal de General Rodríguez, aquí en el oeste del conurbano bonaerense. Bienvenida que les desean desde la operación técnica la señorita Claudia Núñez, desde la dirección el señor Alejandro Krewski y desde el micrófono, bueno, quien te habla, comunica, informa, llevándote las últimas noticias regionales, locales, nacionales, algunas internacionales con actualizaciones al momento de lo que sucede en tu comunidad, la Argentina y en el mundo. Y siempre, siempre en duplex, con FM original ubicada dentro del predio del Hospital Nacional Baldomero Sommer y a través de la 89.5 por su transmisión de Facebook para los 80 barrios del partido y de cualquier lugar del planeta Tierra. La mañana informativa, una horita diaria entre las 8 y 8.55 para que comiences el día informado. Temperatura cuando es la hora 8 horas 6 minutos, 5 grados aquí en General Rodríguez, la humedad 69%, la presión 1010.9 hectopascales, vientos del sur a 10 kilómetros en la hora, una visibilidad óptima de 10 kilómetros, el cielo está despejado, una mañana con sol, tarde con nubarrones, no se descarta una que otra gotita que pueda caer, día frío, sol que apareció 7 y 28, se va a ocultar 18.29, la luna en cuarto creciente y una máxima pronosticada para hoy en apenas de 12 a 13 grados centígrados. Leo es el signo aún en este día viernes 21 de agosto. Cuando volvamos el lunes estaremos bajo el signo de Virgo. Día 233 del año, solamente faltan para terminar los 132. El transporte público de pasajeros en lo que respecta a micros que circulan por la ciudad, rutas y barrios rodriguenses, las líneas 500, 422, 410, 57, 203, 276 y 365 lo hacen en horarios habituales. En cuanto al ferrocarril argentino, línea Sarmiento, gracias al informe de Adrián Quinteros, sin demoras en su paso por estación de General Rodríguez, hacia Luján 909, hacia Moreno 1022, hacia Mercedes 1131 y en horario también Moreno 1111 Moreno. En cuanto a las rutas, bueno, la Nacional 8, la Provincial 5, 6, 7, 24, 28, transitables con fluidez sobre sus trazas como por Autopista del Oeste, Camino del Buen Aire, Ramal Pilar Panamericana, fluidez en sus recorridos y hasta ahora sin reporte de accidente alguno sobre las mismas. En subtes, premetro y los servicios para utilizar Metrobús, normalidad total. La operatividad aérea, tanto en Ezeiza como en Aeroparque, se cumple sin inconvenientes en arribos y partidas. Pero atención, ténganlo en cuenta para el próximo día martes, desde las 9 de la mañana y hasta las 16 del jueves, Aeroparque Jorge Newbery va a estar cerrado por obras que se vienen realizando. Todo estará centrado entonces desde las 9 del martes hasta las 4 de la tarde del jueves, en Pistarini, en Ezeiza. Así que vayan tomando nota con su línea aérea si tiene que viajar el martes. Hasta las 9 está abierto. Después de las 9 hasta el jueves a las 4 de la tarde va a estar cerrado. El santoral católico nos lleva a recordar que hoy, 21 de agosto, falta un mes para la primavera, se debe venerar a los santos y beatos también. Pero tenemos a San Pío en el santoral católico, hoy es San Pío X. Y en Ciudad del Vaticano, oficialmente es el estado de la Ciudad del Vaticano o simplemente el Vaticano, el microestado soberano cuyo territorio es un enclave dentro de la ciudad de Roma en Italia, es el país más pequeño del mundo en extensión y en población. Día Internacional del Catequista, Día Nacional del Internacional del Catequista, sí señor, el catequista, según se denomina catequista, mejor dicho, en a la tradición del depósito de la fe a los nuevos miembros que se inician en la Iglesia Católica y su posterior introducción, o instrucción, mejor dicho, que se encuentra en el origen mismo del cristianismo. Así que hoy, Día Internacional del Catequista, la Iglesia Católica lo celebra cada 21 de agosto, en este día en conmemoración del Papa Pío X, como te dije, el santo quien tuvo actuación decisiva a favor de la catequesis e hizo posible, entre otras cosas, que los niños se acerquen a los sacramentos a edad temprana. Nacimiento también hoy de Francisco de Sales, en 1567, religioso y santo francés, ¿no? Falleció en 1622, patrono de los periodistas, San Francisco de Sales, patrono de los periodistas, y es considerado el santo de la amabilidad por mostrar siempre un rostro sereno o una sonrisa, y en 1665 fue canonizado por el Papa Alejandro VII. Así que hoy es el, recordamos, se recuerda el santoral católico, el nacimiento de Francisco de Sales, patrono de los periodistas. Bueno, Nuestra Señora de Knock en estas advocaciones marianas también, y hay que recordar y venerar a estos santos en el día de hoy. San Abraham, San Agatonito, San Anastasio, Santa Ana, San Avito, San Bernardo, Santa Baza, Santos Bonoso y Maximiano, San Cameron, Santa Siriaca, San Cuadrato, San Euprepio, San Jardulfo, San José Dan, San Leoncio, San Luxorio, San Natale, San Paterno, mira vos, San Privado, este era Privado, San Sidonio Apolinar y San Sótico, qué nombre, por Dios, bueno, hay que recordarlos, si alguno lo recuerda, bueno, ténganlo en mente y venéranlo en el día de hoy. Beatos, claro que sí, mirá, la Beata Beatriz, Beato Bruno, Beato Gilberto, Beato Ladislao, Beato Ramón, Beato Salvador y la Beata Victoria Rosso Amarigo. Bueno, santoral católico cumplido para venerar hoy. Si tenés tiempo durante las 20 y pico de horas que te queda el día, no, menos de 20 y pico de horas, bueno, veneralos, recordalos. Bueno, también hoy tenemos acontecimientos sucedidos, por ejemplo, un día como hoy, ¿no? En 1911, hoy es el día del futbolista en la Argentina. Saludo a todos los futbolistas en la República Argentina, los buenos y los malos y aquellos que ni existen, ¿no? Así que contrarios y adversos y favoritos, día del futbolista en la Argentina, y ocurrieron hechos también como siempre, un día como hoy, 21 de agosto, ¿no? 1911, la Mona Lisa, que era la Mona Lisa, ¿sabes quién era la Mona Lisa, no? La Mona Lisa era la Gioconda, ¿no? La Gioconda, que era robada del museo del Louvre por Vincenzo Perugia. Mirá, Vincenzo Perugia fue uno de los ladrones que se afanó a la Gioconda del Museo del Louvre en 1911. Se afanaban en 1911, ¿eh? O sea que andaban como en estos tiempos igual, ¿eh? En 1940 moría en México el líder revolucionario ruso León Trotsky. En 1946 el Senado argentino aprobaba el proyecto de ley sobre derechos políticos de la mujer, o sea, el voto femenino. ¿No es cierto, Arturito, que estás escuchando del otro lado? ¿Cómo anda Arturo del Prado? Mira, me acordé de Arturo, no sé por qué. En 1959, Hawái se convertía en el 50 estado de los Estados Unidos. Sí, Hawái es estado de Estados Unidos. 1968, tanques de la Unión Soviética invadían Checoslovaquia. En 1971, la jugadora Elba Selva. ¿Quién es Elba Selva? ¿Rodriguense? Claro que sí, Elvita Selva en 1971 marcaba 4 goles para la victoria de Argentina ante Inglaterra en el Mundial Femenino de México. Origen del Día del Futbolista, por nuestra Elba Selva. Así que si la vemos pasar, caminar por ahí, saludarla, bueno, llámenla, salúdenla en el día que lo recordaron como siempre por siempre los 4 goles que le hizo a Inglaterra en el Mundial Femenino en México en 1971. Un beso grande para Elba Selva. Bueno, nacimientos, hay algunos, Emilio Salgari, Con Basie, Usain Bolt, ¿no? Bueno, ya vamos a marcar algunos otros nacimientos también, ¿no? Y volvemos, en este caso, a recordar cosas como los nacidos un día como hoy, ¿no? Celebraciones también tenemos. Ahora vamos a buscar las celebraciones que tenemos un día como hoy. Que se me espiantó porque lo borré, un animal soy. Qué lindo día para pasar un buen fin de semana. ¿Por qué? Estoy estirando, se habrán dado cuenta. Los que miran se dan cuenta enseguida, ¿no? Pero lindo día para pasar hoy, mañana y pasado. Con algunos nubarrones, no vamos a decir que va a haber lluvia, porque no la va a haber, pero seguramente mucho frío sí vamos a sentir, ¿no? Y esperando que llegue este fatídico, ojalá que no sea por aquí, ni en la República Argentina, ni en ningún lugar, el niño, el famoso poder del niño, que se viene con todo. Ya está, voy a decir así, entre comillas, funcionando el sistema del niño, en el norte del país particularmente. Mucha agua, pueden llegar a llover 200 milímetros en una hora a lo mejor, ¿no? ¿Y qué aguanta? ¿Qué zanja aguanta? ¿Qué río aguanta? ¿Qué cosa aguanta? Bueno, hay que estar prevenidos, la prevención ante todo. Bueno, ¿qué celebramos hoy aquí en la República Argentina? Día del filatelista argentino, en homenaje al primer sello postal emitido en 1856. Dijimos el día del futbolista o de la futbolista argentina. Día de la futbolista argentina. Que las hay buenas. En Buenos Aires es el aniversario de la Fundación de Dolores. Ayer celebramos la Fundación de Dolores, hoy la seguimos celebrando, 209 años. En Corrientes, el aniversario de la Fundación de Parada Pucheta. ¿Sabes dónde queda Parada Pucheta? Está cumpliendo 85 años, ya te digo. Parada Pucheta es una localidad, estación de ferrocarril, municipio argentino, situado en el departamento de Paso de los Libres, en la provincia de Corrientes. Se halla sobre la ruta nacional 14, que muchos hemos visitado y pasado por allí, a 29 kilómetros de la línea del río Uruguay. Parada Pucheta está cumpliendo hoy 85 años. Y en Misiones, ¿cómo no puede? Terminamos la semana, los misioneros tienen que seguir celebrando. Día del olero misionero. Olero misionero. Me gustaría saber qué es el olero misionero, ¿no? Día del olero misionero, sí. Bueno, acá está, instituye ese día en reconocimiento a personas que tienen por oficio la producción de ladrillos. Ah, claro, muy bien. Esto fue aprobado por la legislatura provincial de Misiones en el 2016. Instituye este día, 21 de agosto, en reconocimiento a las personas que tienen por oficio la producción de los ladrillos. Día del olero misionero. Un ladrillo es un material de construcción normalmente cerámico y con forma ortoédrica. Cuyas dimensiones más normales permiten que un operario lo pueda colocar con una solita mano. Los ladrillos se emplean en la construcción en general, los mismos se pueden presionar en diferentes patrones, ¿no? ¿Vieron cuando se lanzan, que te tiran 4 ladrillos así para arriba? ¡Qué bárbaro! Yo lo he hecho, pero ahora no estafo ni una, che. No, no. Bueno, estas son celebraciones aquí en la República Argentina. Hay de carácter internacional una sola conmemoración, Día Internacional de la Conmemoración y Homenaje a las Víctimas del Terrorismo. Sí, es un día que se celebra anualmente cada 21 de agosto desde el 2017 y fue establecida por la Asamblea General de las Naciones Unidas en 2018. Se celebra hoy el Día Internacional de Conmemoración y Homenaje a las Víctimas del Terrorismo. ¿Celebra? Bueno, se recuerda hoy. Ahí estamos, vamos con los nacidos un día como hoy. Claro que hubo nacidos y varios, ya nombramos algunos, pero vamos a recordar a otros también. 21 de agosto, 1567, nos fuimos allá con 600 años atrás. San Francisco de Sales, el religioso y santo francés. 1862, nos acercamos 300 años después. Emilio Salgari, escritor y periodista italiano. En 1867, Luis Linares, político argentino. En 1891 nacía Florencio Molina Campos, eximio, pintor y dibujante argentino. En 1904, Con Basie, como decíamos recién, que se llamaba con William Basie, director de orquesta y pianista estadounidense de jazz. 1922, Juan Carlos Godoy, argentino, cantor de tangos, ¿cómo nos vamos a recordarlo? Siempre escuchamos algo de Juan Carlos Godoy. 1930, Margarita, condesa de Snowdon, princesa del Reino Unido, pobre la Margarita, cómo fumaba Margarita, el hermano no la dejaba casar. 1930, nacía un día como hoy Margarita. En 1937, Ramón Mestre, político argentino. En 1938, alguien que tiene una voz muy particular, uno o dos temas fueron los más difundidos por él, Kenny Rogers, músico estadounidense. Kenny Rogers. 1949, Alberto Rodríguez Sá, político argentino, gobernador de la provincia de San Luis, puntano él. 1962, Gilberto Santa Rosa, cantante puertorriqueño. Y nacía en 1986, un 21 de agosto, el gran Usain Bolt, atleta jamaiquino. Y vamos a tener que recordar los fallecidos, algunos fallecidos un 21 de agosto. En 1131, casi, el rey Balduino II, rey de Jerusalén era. En 1940 fallecía León Trotsky, político y teórico revolucionario ruso. Y en 1977, don Pedro López Lagar, mi vieja era fanática de don Pedro López Lagar, actor argentino de origen español, que fallecía en 1977, un 21 de agosto. Y en 1977, Giuseppe Meazza, futbolista italiano, el estadio lleva su nombre, el Giuseppe Meazza en Italia. 1998, Luis Dávila, un actor argentino. En el 2004, Cacho Oscar Espíndola, actor argentino. En el 2008 fallecía Oscar Ferrari, cantor de tango argentino también. Y en el 2010, Hugo Guerrero Martínez. Espectacular, locutor peruano, el mejor que utilizaba los silencios. Realmente un grande, el negro Hugo Guerrero Martínez. Tuve oportunidad de conocerlo y laburar con el gran persona. 2015, Daniel Rabinovich, fallecía el cómico argentino el 21 de agosto del 2015. 8 horas, 19 minutos, buen momento para escuchar el primer tema musical de la mañana de hoy, viernes 21 de agosto, con 5 grados de temperatura. Largalo nomás, largalo. Vamos, ahora sí. ¿Se quedó? No, ahí viene, escucha.

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Bien, bien, gracias Jorgito Sacristán, ya presente como todos los días del otro lado del micrófono, allí escuchando la radio del 89.5, saludando efusivamente, que tengamos un buen día, tanto los oyentes como a Claudia, como a quien les habla, y nos está escuchando ahí Jorgito Sacristán en su saludo diario, gracias. 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Y aquí estamos, 8 horas 26 minutos, Regalos Galerías Boadú acompaña el desarrollo de los títulos del día aquí en la mañana informativa. 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Bien, vamos con el desarrollo de títulos. Hay muchos hoy, ¿eh? ¿Se acuerdan que ayer comentamos y anteayer también comentamos el traslado, el viajecito de los animalitos que estaban en el ex zoológico de Luján? Bueno, ahora liberaron en santuarios de Sudáfrica y Estados Unidos a los felinos que fueron trasladados desde el ex zoológico de Luján. 30 leones y tigres rescatados por Fur Paws International comenzaron el proceso de rehabilitación gradual en registros de hasta 10.000 hectáreas, donde podrán convivir con animales de su misma especie por primera vez. 30 grandes felinos rescatados, como decía, del ex zoológico de Luján, aquí en Buenos Aires, llegaron a sus destinos definitivos en Sudáfrica y también en los Estados Unidos. Han comenzado, como decía, el proceso de adaptación a sus nuevos entornos, tras años de cautiverio en condiciones, como sabíamos, irregulares. La operación fue coordinada por la organización Fur Paw International. Los primeros 15 aterrizaron en Johannesburgo y completaron el último tramo del viaje por tierra hasta Lion Rock Big Cat Santuario, un santuario para grandes felinos ubicados en Sudáfrica. Allí se instalaron Bella, Brin, Joe, Scar, Stanley, Lionel, Kimi, Nira, Amora, Valentín, Meco, Benjamín, Negus, Dila y Keiko. Todos los que estaban ahí, los que usted conoció, sí, aquí, entre leones y tigres de los dos sexos. Los otros 15 tomaron rumbo al continente americano y recalaron en el Will Animal Santuario en Colorado, en los Estados Unidos. Nos alegra mucho esto, nos alegra realmente mucho. La provincia busca recuperar el control de Chapadmalal, qué lindo lugar Chapadmalal, ¿por qué lo dejaron tan abandonado? La Comisión de Hacienda ahora del Senado bonaerense aprobó por mayoría una iniciativa de Fernanda Raberta que plantea recuperar para la provincia de la titularidad y administración de la unidad turística Chapadmalal. El proyecto va a continuar ahora su recorrido legislativo. Bueno, Lali Espósito opinó sin filtro sobre Marcelo Polino. No lo conozco como persona. La artista dijo que le da gracia al enfrentamiento y desconoce el porqué del enojo del periodista. Marcelo para con Lali Espósito. Y entre los dos sumaron un nuevo capítulo. Después de la respuesta del periodista a las declaraciones de Lali, ella volvió a referirse al cruce y dijo desconocer el porqué de su enojo. Pero seguro que no es nuevo, Polino ocupó los titulares cuando sostuvo que Lali actuó como diva cuando pidió grabar sola la escena final de la serie de Moria Kazan en Netflix. A diferencia de quedarse, como dice Moria, Moria lo pronuncia como se debe pronunciar, Netflix, no Netflix, Netflix. ¿Está bien? A diferencia de quedarse con ellos en la misma habitación. Por su parte, Lali desmintió la versión y dio a entender que el odio de él hacia ella viene por sus diferentes posturas políticas. Además, dijo que hay pruebas de que lo que dice el periodista es mentira. En Sálvese quien pueda, en América Televisión, la conductora Yanina Latorre, esta Yanina terrible, se comunicó con Lali y le preguntó algo, le preguntó por qué Polino se atacó de repente, porque ya la había criticado así un montón y es rencoroso y no suelta. Y Lali le dijo,
solo hay que ir al pasado reciente, siempre me da. Bueno, no lo conozco como persona, no sé qué decirte. Lo que dice para hacerme quedar como estrellita es de mala leche. Yo no soy así, le dijo Lali en contestación a Yanina Latorre sobre el enojo que mantiene con Marcello Polino. Bueno, Rodrigo Lucich acusó a Fernando Cerimedo, a este lo acusan todos, che, de estafa inmobiliaria en su familia. Nunca devolvió la guita. El conductor de televisión reveló detalles de la operación fraudulenta que realizó el ex asesor del Javo Milei. Sí, Rodrigo Lucich denunció públicamente a Fernando Cerimedo, ex asesor de Javier Milei, acusado y preso en Bolivia de femicidio en grado de tentativa contra la abogada Nadia Belair, de ser el autor de una estafa inmobiliaria que sufrió su familia en 2012. Parece ser que no era una 9 milímetros, sino que era un revólver, pues no he encontrado ningún casquillo. La 9 milímetros deja casquillo, los revólveres no lo dejan, quedan guardados en el tanque. ¿Está aclarado eso? Bueno, sí. Algunos entenderán, algunos no. Pero en definitiva, aquí está la acusación de Rodrigo Rossi para con Fernando Cerimedo, estafándolo de estafa inmobiliaria a su familia porque nunca devolvió la guita que le habían confiado. Y aquí va lo que va a venir seguramente después. Marc Anthony agotó el Movistar Arena. El rey de la salsa volverá a vivir una noche histórica. Una noche, tanto lío. Tanto lío, por flaco. El latino más exitoso de todos los tiempos, realmente es muy bueno, hizo sold out para su esperado regreso al país el próximo 28 de octubre. ¿Vas a ir? No te van a llevar. El artista de salsa más reconocido de todos los tiempos, dueño de 3 récords Guinness y de una de las voces latinas más influyentes del mundo, ha agotado todas las localidades para su esperado regreso al Argentine el próximo 28 de octubre en el Movistar Arena. Muy bien. Bueno, el único país donde culpan a las víctimas. ¿Quién nos dijo esto? La hija de Sergio Denis. ¿Vieron lo que pasó? El fallo. Bueno. El tribunal competente rechazó la solicitud de indemnización por la caída en el teatro que desencadenó el fallecimiento de Sergio el Negro Denis. Bárbara Hoffman, la hija del negro, Sergio Denis, negro porque le decían negro, se lamentó por el fallo que niega la indemnización por la caída que un año después desencadenó el fallecimiento de Sergio Denis, al tiempo que el tribunal consideró que la culpa fue del propio Sergio Denis. Por caminar para atrás. Bueno, ahí está. El fallo que lleva la firma de las vocales María Florencia Casas y Juan Ricardo Acosta considero que el cantautor caminaba de espaldas sobre las tablas y que había omitido verificar el límite de espacio y apuntaron a la responsabilidad de la víctima o autopuesta en peligro, por lo que no imputaron a terceros. Bueno, se quedaron sin guita, nada de indemnización. Bueno, lamentablemente otro, se viene acercando, atención, La Rioja, Catamarca, bueno, Chile, el norte de Chile también, Chile, entre el Pacífico y los temblores, un 7.2, y este temblor que hubo ayer en Perú, ¿generará tsunami? ¿Qué dice la Dirección de Hidrografía, así se dice, de la Marina? Bueno, esto se ubicó el epicentro de ayer a 35 kilómetros al norte de Caracora, en Paranacochas, y reportó una profundidad de 108 kilómetros. El temblor registró una intensidad de 3.4 en Caracora, y tras el movimiento, una de las dudas existe riesgo de tsunami en el litoral peruano. Hay que decir que este sismo de magnitud 7.2 se registró ayer jueves en Ayacucho, es una región. El movimiento ocurrió a las 13 horas, 16 minutos, tuvo una profundidad de 108 kilómetros y su epicentro fue localizado a 35 kilómetros al norte de Caracora, en la provincia de Paranachocas. El temblor alcanzó una intensidad de 3.4 en Caracora, de acuerdo con el reporte sísmico. El sismo es 7.2, el título principal. ¿Generará un tsunami? La Dirección de Hidrografía informó que el sismo no va a generar tsunami en el litoral peruano. La entidad difundió la información mediante sus canales oficiales y señaló al IGP como fuente del reporte. Para que un sismo pueda generar un tsunami, deben coincidir principalmente una magnitud considerable, un epicentro bajo o cercano al océano y un desplazamiento vertical significativo del fondo marino que desplace de manera repentina una gran masa de agua. Los terremotos asociados a zonas de subducción
y con mecanismos de falla que elevan o hunden el lecho marino son los que tienen mayor potencial para producir esas olas llamadas en nosotros tsunami. O sea que a no tener miedo, aunque lo tenemos igual, ¿no? Bueno, queremos decir en este caso que Kicillof promueve la derogación de la ley 2016 que limita a 2 los mandatos consecutivos de los intendentes bonaerenses con la mira puesta en el 2027, una iniciativa que enfrenta un obstáculo grave. El Frente Renovador de Sergio Massa, aliado del gobernador, sostiene que no va a acompañar el cambio. Somos los autores de la ley, ni siquiera es de Vidal. Si la boicoteamos, nos tenemos que poner todos las narices de payaso, afirmó una fuente del masismo. El espacio cuenta con 10 diputados y 3 senadores provinciales, votos claves para el oficialismo. Lácteos Verónica, ¿quién no recuerda? Lácteos Verónica, sí, se presentó un concurso de acreedores con deudas por más de 15.900 millones de pesos. La empresa santafesina recurrió esta semana a la justicia después de un año de crisis con plantas paralizadas, salarios sin pagos y una ola de pedidos de quiebra. Acumula más de 2.900 cheques rechazados por 11.200 millones y registra una deuda bancaria de 4.745 millones. Por eso, Lácteos Verónica ha presentado en concurso de acreedores con deudas por más de 15.900 millones de mangos. Bueno, ustedes saben que el tren diferencial de la línea Sarmiento ahora sumó 2 nuevas frecuencias semanales, ¿no? ¿Por qué? Porque Trenes Argentinos decidió extender el funcionamiento para ofrecer una alternativa más cómoda y eficiente a quienes se trasladan diariamente entre la ciudad de Buenos Aires y el oeste, el conurbano bonaerense, quiere decir entre Moreno y Plaza 11, ¿no? Pero 11, sí, Plaza 11. Porque el tren diferencial de la línea Sarmiento incorporó desde el martes 18 de agosto, como ya habíamos anunciado, 2 nuevas frecuencias semanales para reforzar la conexión 11 a Edo y Moreno. La ampliación del servicio, que ahora también va a funcionar los días martes y los días jueves, responde a la alta demanda registrada desde su puesta en marcha y va a permitir que los pasajeros, cuenten con esta opción durante los 5 días de la semana. Se había implementado inicialmente los lunes, miércoles y viernes, ahora va a ser los martes y jueves también, o sea, todos los días de la semana. La empresa ha decidido extender su funcionamiento para ofrecer una alternativa más cómoda y eficiente para los pasajeros. Los pasajes para el servicio diferencial tienen una tarifa de 2.600 pesos y pueden comprarse de manera anticipada a través del sitio oficial de venta de trenes argentinos o en las boleterías de larga distancia que están habilitadas en Moreno, en Aedo y en, lógicamente, en Once. Y una de las principales características de este tren es que ofrece mayores niveles de confort respecto al servicio regular, ya que cuenta con ambiente climatizado y baños a bordo también. 2.600 pesos tenés baño incluido. ¿No? De esta manera busca brindar una experiencia de viaje más cómoda para quienes utilizan el ferrocarril por motivos personales, laborales o educativos. Mira vos, con baño, ¿Cómo pondrán el papel higiénico en el baño del tren, por ejemplo? Arriba para abajo, ¿no? Para sacar abajo, ¿no? Muy bien, Claudia, muy bien, Claudia. Así tardás menos, ¿me entendés? Porque de la otra forma se demora un poco más. Kicillof da otro paso en su plan federal. Se reunió con intendentes y dirigentes que lo postulan como candidato. Tras su paso por el Chaco, el mandatario abrió un plenario en el PJ bonaerense que concentró a diferentes referentes por fuera de Buenos Aires. El dedo no va más, pidió un intendente. El gobernador de la provincia de Buenos Aires, Axel, encabezó ayer la apertura del plenario en el Partido Justicialista bonaerense, en el que buscó de otra manera su estrategia de federalización, que ya está en marcha con vistas a las elecciones del año que viene. El encuentro reunió a diferentes de distintas provincias del país, entre los que se encontraban intendentes, legisladores nacionales, quienes coincidieron en ratificar su postulación nacional. Lo que tenemos que construir es la felicidad del pueblo y la grandeza del país, dijo en un discurso en clave nacional el mandatario provincial, en el que pidió no involucrarse en guerras o ideologías que no nos pertenecen, y volvió a hablar de construir una alternativa con fuertes críticas. ¿A quién? Al Javo Milei.
El gobierno, por otro lado, quiere derogar la creación, en este caso, de un tribunal impulsado para proteger a Cristina. Y la gente de Cristina Los Casas se registran. Se trata de la Cámara de Casación de Luis Piedrabuena, que iba a revisar los fallos en contra de la expresidenta. El tribunal hace 4 años que tiene designados los jueces, y entre ellos hay un ex familiar de Máximo Kirchner. El gobierno, con ayuda de un importante aliado, busca derogar una ley que establecía la creación de una Cámara de Casación de Santa Cruz, que fue impulsada por el kirchnerismo para blindar judicialmente a Cristina Kirchner. La norma fue aprobada en 2015, pero el tribunal nunca se constituyó físicamente, a pesar de que el Senado nombró a sus jueces, uno de los cuales es familiar de Máximo Kirchner. Bueno, la advertencia fiscal del caso Maradona tras el escándalo con la Junta Médica, que dijeron por allí no van a voltear el juicio esta vez. El tribunal pasó a un cuarto intermedio para resolver los pedidos de la querella y también de la fiscalía. El fiscal Patricio Ferrari, que lleva adelante la acusación en el debate oral por la muerte de Diego Armando, junto con su colega Cosme Iribarren, aseguró que alguna de las partes involucradas incorporó al expediente prueba falsa. Nos engañaron, cometieron un delito y ahora quieren voltear un juicio cuando está terminando, lanzó Ferrari. Y fue todavía más contundente. El juicio no lo van a voltear. Bueno, ayer actividades que nos manda la gente del conurbano bonaerense, Kicillof encabezó la apertura del seminario Peronismo para Peronistas. El presidente del Partido Justicialista de la Provincia de Buenos Aires, Axel, encabezó en La Plata la apertura del seminario Peronismo para Peronistas, propuestas para una transformación nacional, junto a la vicepresidenta del partido, que es Verónica Magario, el secretario de la Formación Política, Julio Alac, y el presidente del PJ de Florencio Varela, que es Julio Pereira. En la sede del PJ local, Kicillof afirmó: en un mundo que está atravesando profundas transformaciones y disputas globales, debemos recordar la mirada innovadora y revolucionaria de Juan Domingo Perón, la neutralidad estratégica y la integración regional latinoamericana. No debemos someternos a lo que dicten las potencias extranjeras ni involucrarnos en guerras o ideologías que no nos pertenecen. Argentina cuenta con recursos naturales, tradición científica e industria nacional para ocupar un rol estratégico en nuestro nuevo escenario internacional. Y en este contexto tan complejo, tenemos un gobierno nacional que representa los intereses de las corporaciones, el saqueo de nuestros recursos, la precarización del trabajo y la pérdida de derechos a contramano de lo que pasa en todo el planeta. Javier Milei está destruyendo el capital social de los argentinos, esto sostuvo Kicillof y agregó: en el peronismo estamos en las antípodas de este modelo, siguiendo nuestra tradición. Promovemos un país que defienda a los trabajadores, los empresarios nacionales y un Estado presente y cercano a los más necesitados. Por último, Kicillof dijo: mientras denunciamos el desastre que está haciendo la gestión de Milei, es indispensable pensar, debatir y escuchar a todos los sectores para elaborar los programas que nos permitan transformar la realidad. Nuestra tarea indelegable es construir una alternativa política que ponga en valor nuestras capacidades, lleve adelante los proyectos de desarrollo que necesita nuestra sociedad y le devuelva la dignidad y el orgullo al pueblo argentino. Palabras de Axel Kicillof en el día de ayer. Bueno, qué bonito que está quedando el nuevo autódromo de la ciudad de Buenos Aires. Tiene nombre y será un homenaje argentino. Recordamos que el autódromo se llamaba Oscar y Juan Gálvez, ¿no? Pero el nuevo circuito que se construye en el autódromo de Buenos Aires tiene un nuevo nombre, Fangio Circuit, o el circuito de Fangio. La denominación será un homenaje a Juan Manuel Fangio, el argentino que conquistó 5 campeonatos mundiales de Fórmula 1. La elección del nombre se enmarca en la transformación del histórico escenario porteño, que atraviesa una profunda renovación con el objetivo de que devolver a recibir competencias internacionales de primer nivel. Realmente una inversión millonaria, $100 millones a la reforma integral del autódromo. Las obras incluyen nuevas tribunas, mejoras en los accesos y la construcción de 32 garajes, entre otras intervenciones en el nuevo autódromo, que se llamará Fangio, Juan Manuel Fangio, por decirlo así, y nada en inglés.
Bueno, hay una planta automotriz argentina que retomó la producción continua tras un año de suspensiones parciales. Se trata de la fábrica santafesina de General Motors, donde se produce el La Chevrolet Tracker, donde se trabaja 3 semanas y se paraba una. Aseguran que el volumen de autos del año será mismo que el del año pasado. Hay que decir que la planta General Motors en Alvear, Santa Fe, retomó el ritmo de producción y continúa tras un año de un esquema en el que se paraba una semana al mes. En medio de la caída general de ventas y producción nacional de automóviles, General Motors Argentina anunció el día de ayer el reinicio de la operación industrial a tiempo completo en su planta de Alvear, provincia de Santa Fe, después de un año en el que había permanecido funcionando, como dijimos, bajo un esquema de alternancia para adecuarse a una menor demanda. Por otro lado, quiero contarles que el gobierno inhabilitó a 18 prepagas y obras sociales, cuáles son las prestadoras que dejaron de funcionar, y varias. Mira, la Superintendencia de Servicios de Salud dispuso una nueva serie de bajas en el registro de entidades médicas privadas y mutuales tras auditorías que no detectaron actividad ni cumplimiento de los requisitos legales exigidos. Así que en el marco del proceso de auditoría y depuración del sistema de salud privado, la Superintendencia de Servicios de Salud excluyó 18 entidades de medicina prepaga, ¿no? Vos querés saber cuáles son las medicinas prepagas que ya no corren más, y mira, hay varias, ¿no? El Plan Odontológico Integral, el RENEM Provisorio Número 1, la Cámara de Tabaco de Misiones, Armiento Sociedad Anónima, Instituto Materno Infantil, Sociedad Médica Universitaria, Asociación Mutual Intercooperativa, AMI SRL, Winca Salud, Sociedad Anónima, Cooperativa de Provisión de Obras y Servicios Públicos y de Créditos Cuenca del Salado, la Mutual de Ayuda entre Profesionales del Arte de Curar del Sanatorio Garay también, el EMPI SRL y el Policlínico Lomas Medicina Prepaga Sociedad Anónima, como también Timeli Medical, Premedical SRL, Emergencias MSRL y Ceres SRL. También la Cooperativa de Electricidad, Servicios Públicos, Vivienda y Crédito, ¿de dónde? De Villa Cañas, de donde era originaria nuestra queridísima Mirta, ¿no? Y Cardio Sociedad Anónima también. Estas son las entidades declaradas en situación de crisis, ¿eh? Ya no corren más, ¿eh? ¿Tenés alguna voz de estas preparadas? No, bueno. Pero si tenés una de esas, bueno, agarrate Catalina. ¿Se fueron para abajo? Así me hace. Bueno, 8 horas 47 minutos, mira vos, digo la última. El gobierno, bueno, inhabilitó estas prepagas. ¿Y qué más queremos decirle? Nada más, nos vamos a escuchar el próximo tema musical. Imagino quién puede llegar a ser que vaya a cantar. Vamos, dale.

Estaba cantando La Sole para Andresito Angelini, para todos los que le encanta La Sole. Todos los meses saca algo nuevo La Sole, inauguradora total desde chiquitita ella. Bueno, muy bien, actividades para el día de hoy. Hoy, después de las 11 de la mañana o a partir de las 11, el operativo Acercar, con todos los dispositivos territoriales a tu disposición para los convecinos de Plaza de los Correntinos en 33 Orientales y Subiría, a partir de las 11, hoy viernes 21 de agosto. Queremos decir también que en el Teatro Aide en Espino, el 22 de agosto, o sea, en el día de mañana, se presenta la comedia Celia en No Me Pidan Más. Celia va a estar en No Me Pidan Más. Mañana, 22 de agosto, Teatro Aide en Espino, en General Rodríguez. Bueno, todo a beneficio del Hospital Vicente López y Planes y el Hospital Doctor Baldomero Sommer. Donar sangre salva vidas. Tu sangre puede ser la esperanza de alguien. El horario es de 8:30 a 12, los días martes 25 de agosto, el martes que viene, y el lugar, el Rotary Club, 2 de abril, 578. Donación de sangre, plaquetas y registros de médula ósea. Requisitos, hay que ir con DNI o documento con foto, edad entre 16 y 65 años, pesar más de 50 kilos, en salud sentirse bien y haber descansado al menos 6 horas, y de comidas desayuna bien, sin grasas, no vayas en ayuna. Y ten en cuenta, tatuajes, piercing, esperar 6 meses desde que te los hiciste y dejar pasar 2 meses desde tu última donación. Esto es para donar sangre y salvar vidas a beneficio del Hospital Vicente López y Planes y el Hospital Nacional Baldomero Sommer en el Rotary, con la gente del Rotary, donación de sangre, plaquetas y registro de médula ósea el próximo martes 25 de 8:30 a 12 en 2 de abril 578. Día de las Infancias, se van a entregar golosinas, show en vivo, Julián Baldini, mucho más que magia. ¿Cuándo? Mañana sábado a partir de las 4 de la tarde en Plaza Martín Rodríguez, 12 de abril, y Pedro Huelan. Somos Productores, Feria de Emprendedores, mañana sábado y el domingo que viene, 22 y 23, de 10 a 19 horas. Mañana sábado con Danu Morales a las 5 de la tarde y el domingo Lucy Luney y la Rodríguez Van a la hora 18, donde en el predio Estación Cultural, Avenida 25 de Mayo e Intendente Manny. El Scout Diáspora en Eguna, ¿qué es esto? El aniversario y día de la diáspora vasca, Scout Diáspora en Eguna, 27 aniversario, el domingo 6 de septiembre a las 12:30 horas. Importante es llevar los cubiertos como siempre. La entrada a la venta, discando el 11-6848-1502, 11-6848-1502, Y bueno, reiteramos que se viene la cuarta edición Carrera 10K el próximo domingo, pasado mañana, 23 de agosto. El tiempo va a acompañar y muy bien, a partir de las 8 de la mañana, 10K competitivo, 5K y 1K participativo. Donde en el Polideportivo Municipal de General Rodríguez, la entrada es por Pachamama, Avenida Perón y Alén. La inscripción, con o sin remera, medalla finisher, premiación por categorías, no te lo podés perder. Llamala a Lucía, hoy llamala a Lucía, para la cuarta edición de la carrera 10K al 11-2282-4864. 11-2282-4864. Bien, tiempo que nos queda para decirles los resultados de loterías. Tenemos fútbol, sí, hay fútbol, comienza una nueva fecha del torneo. Ya se acerca el clásico de los clásicos. Creo que va a ser la próxima semana, si Dios quiere. Dios va a querer, el asunto es jugarlo, ¿no? Y tratar de ganarlo. Por ejemplo, hoy comienza una nueva fecha de la clausura, Aldo Civi con Unión y Estudiantes frente a San Lorenzo Almagro. ¿Mañana juega Boquita? ¿Mañana juega Boquita? No, ni Boca ni River juegan mañana. Pero bueno, ahí estamos, partido que de una nueva fecha del clausura de Primera División. Resultado de la quiniela, sí, tenemos el resultado de la quiniela, por supuesto, los primeros premios aquí marcados, pero no ponen publicidad. ¿Para qué queremos publicidad ahora? Nosotros acá. El 71, el excremento, 7.971 en la nocturna de la ciudad. Y en 1963, el casamiento, en 1963, el 1963, nocturna de la provincia de Buenos Aires en la noche de ayer. En la quiniela Plus no hubo ganadores con 8 aciertos, así que quedaron en banda 257 millones y medio de pesos. Pero 5 tuvieron 7 aciertos, 2 millones de pesos para cada uno.
Estos son los resultados de las quinielas. Muy bien, nos vamos con el pronóstico del tiempo para lo que resta el día de hoy. Va a estar así soleado. A la tarde dicen que van a aparecer unos nubarrones medios peligrosos, pero va a bajar la temperatura, a seguir bajando. Vamos a tener frío como el de esta mañana, en los dos días subsiguientes también, ¿no? Mañana tenemos 1 de mínima, 14 de máxima, pero a plena sol. Hoy la máxima también está igual que mañana, 12 a 13 grados centígrados. El domingo, buen tiempo, 2 de mínima, 13 de máxima, y el lunes volvemos con 4 de mínima y 13 de máxima, pero sin lluvia. Bueno, nos vamos. Gracias, Claudia Núñez, por tu atención. Como siempre, muy amable. Gracias a todos ustedes que estuvieron del otro lado mirándonos, escuchándonos por 89.5 en la transmisión de Facebook. Que tengan un buen fin de semana. Un sabio dijo, con todo lo que pasa en el mundo, esto que tienes en el día es un privilegio, che. ¿Despertaste hoy? Agradece. ¿Tenés salud? Agradece. ¿Tu familia está bien? Agradece. Gracias por estar otra semanita más prendido a la 89.5, a la mañana informativa. El lunes volvemos. Buen fin de a cuidarse de los fríos. Cariños para todos. Ahora, tesoritas con su mate que no resta. Hasta el lunes y gracias. Así es.

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0: Muy, pero muy buenos días, General Rodríguez.
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0: Estamos en 89.5 Radio Municipal acompañándote hasta el mediodía. Con toda la información, con todo lo que necesitas saber antes de salir de tu casa, lo tenés acá en donde, en tu programa de todas las mañanas, el que vos elegís, en Sumate que no resta. Muy buenos días, le decimos a nuestra operadora estrella, la única, la inigualable. Muy buenos días, le decimos a la señorita Claudia Núñez.

Muy buen día, Clau, y rápidamente también le damos la bienvenida a los buenos días a quien te ha informado hasta hace instantes, el señor Carlos Rubén Bezzani.

Muy buen día, Charlie, querido, que ya está por salir a la calle, como todos los días. Y también le damos la bienvenida a los buenos días al doctor, al señor Máximo Puskovac.

Muy buen día, Maxi querido, y nos venimos para el lado del estudio y saludamos en primera instancia al director de esta emisora que nos acompaña, el señor Alejandro Kreuzki.

0: Muy buen día, señor Alejandro Creu.
1: Buen día.
0: ¿Todo bien?
1: Bien, por suerte, bien.
0: Me alegro. Y por último, quien conduce este programa, quien te está hablando. Claro. Exactamente, mi nombre es Julián Meneses Soule.

0: farmeando aura.
1: Estás farmeando aura.
0: ¿Por qué no?
1: No, no, yo
0: ¿usted no? No, no, no. ¿Por qué no?
1: No farmeo aura.
0: ¿Por qué? ¿Qué tiene de malo?
1: No tengo aura.
0: Todos tenemos
1: aura. ¿Y a la voz de aura?
0: Todos tenemos
1: ese,
0: aura.
1: Ese es el aura que conozco. ¿La voz de aura?
0: Todos tenemos aura. Algunas serán un poco más negras que otras, pero están, ahí está.
1: ¿Alguna aura medio oscura, dice
0: sí,
1: usted?
0: Sí, en realidad es un fenómeno medio físico también, no es más que...
1: Ah, me está hablando posta.
0: Yo lo, digamos, está la gente que cree en estas cosas, digamos, ¿no? ¿Cómo le podría decir? A ver, espirituales, cosas así. Pero en realidad el cuerpo tiene una especie de aura.
1: Mire usted.
0: Sí, energética.
1: ¿Es como la vemos en las películas?
0: No, no. ¿Qué es la sensación térmica? ¿Usted sabe qué es la sensación térmica?
1: La sensación de la temperatura...
0: ¿Pero por qué es? ¿Por qué se produce la sensación térmica? No, ya. Bueno, porque el viento influye en la sensación térmica. El cuerpo tiene una temperatura, los 37 grados. Y alrededor del cuerpo mantiene esa temperatura a muy poca distancia, pero mantiene un poco esa temperatura. Hace como una especie de atmósfera propia del cuerpo.
1: Toma.
0: Bueno, como cuando hay viento,
1: recubrimiento.
0: Claro, cuando hay viento, vos perdés esa atmósfera en torno al cuerpo. Que esa serie podríamos llamarlo que se da aura física.
1: Mira.
0: Así que por eso es la sensación térmica. Cuando hay mucho viento se pierde, hace más frío en realidad. Pero no es que hace más frío, la temperatura es la misma. Lo que pasa es que vos estás perdiendo como esa cobertura que te da el cuerpo cuando no hay viento. Muy bien. Esa,
1: toma.
0: ¿No? Tontería de la mañana.
1: ¿Viste?
0: La primera tontería acá de la
1: no,
0: mañana.
1: No, no es todo boludeo acá, ¿eh?
0: No, hay cosas. Es profundo, como dijo nuestro secretario.
1: Sí. Hay cosas importantes también.
0: Ah, sí.
1: Bueno, muy bien, arrancamos con este sumate de viernes 21 de agosto del 2026.
0: Sí.
1: Y la pregunta del día de hoy...
0: ¿Cuál es?
1: Es la siguiente.
0: A ver.
1: Como cada viernes nos entra la intriga de saber cuántos palitos de helado hay en este frasco plástico.
0: Sí.
1: Y las opciones son las siguientes.
0: Sí.
1: ¿Hay 89 palitos?
0: Ajá.
1: ¿Hay 90 palitos?
0: Sí.
1: ¿O hay 91 palitos? ¿Cuántos palitos de colores hay en el frasco plástico?
0: La pusieron difícil, uno solo, la diferencia.
1: Claro, 89, 90, 91. Podría ser cualquiera de los tres.
0: Por el ruido no me doy cuenta. No, no me doy cuenta por el ruido.
1: Ahí pasa la mamá de Daniel Martínez.
0: Ahí está. ¿Sabes cómo era tu hijo?
1: Insoportable.
0: Claro,
1: tu hijo. Insoportable.
0: Tu hijo. Sí,
1: insoportable.
0: Sí.
1: Pero Ariel, no, no, Nico.
0: No,
1: Nico,
0: no,
1: Ariel, Con Nico está todo bien.
0: Bueno, muy bien, escúcheme. Sigamos con el programa.
1: Sí, así que bueno, ahí tenés las tres opciones.
0: Sí.
1: Hoy va a tener que tirar a ver qué onda.
0: Claro, hoy suerte.
1: Hoy
0: siempre suerte, porque si por el ruido.
1: Sí, nosotros jodemos, ¿no? Pero...
0: Ni Charlie García.
1: No, pero capaz que
0: Charlie García que tiene oído
1: por
0: saludo.
1: La cámara mirás, viste, y
0: claro,
1: qué sé yo.
0: Claro.
1: Que ponele.
0: Y pero por eso se puso más jodida, Claudia.
1: Claro,
0: porque antes capaz 90, que vos lo mostrabas así y decías, ah, no, no son 35, son 40. Ahora no, te puso de a uno.
1: De a uno.
0: Claro.
1: Hoy tenés que. Hoy,
0: si, hay que adivinar.
1: Solamente te queda adivinar.
0: Pero lo importante acá es jugar, no es acertar. No es como la Copa o el Mundial esto, las elecciones. Acá lo importante es jugar.
1: Lo importante es participar
0: de claro, eso. En esos lugares hay que ganar. Acá no, no importa.
1: Exactamente. Así que bueno, ahí tenés las tres opciones.
0: Sí.
1: También lo que podés hacer con Sumate que no resta, no, sí, no es solamente escucharnos, viste,
0: claro,
1: estar un poco atento a lo que va sucediendo acá en General Rodríguez y alrededores, sino que también podés pedirnos música para pasar un rato más lindo mientras que estás haciendo tus cosas.
0: Sí.
1: ¿Y qué podés pedirnos en el día de hoy?
0: Sí.
1: Acá en Sumate que no resta.
0: ¿Qué?
1: Hoy manejás la música vos directamente.
0: Ajá.
1: O sea, no vos particularmente, claro, vos Alejandro.
0: No, yo no.
1: Sino
0: yo
1: que
0: no
1: vos que estás del otro lado. Hoy, porque la música es a la carta. Elegí lo que vos quieras y nosotros lo escuchamos.

0: ¿Y a dónde te podés comunicar con nosotros? Nos podés llamar al 484-3161, 484-3161. Si no, también nos podés mandar mensaje de texto o WhatsApp al 237-4100-895. 237-4100-895. Y si no, también nos podés escribir en la transmisión en vivo de Facebook, Radio Municipal General Rodríguez. Como ya lo están haciendo muchas personas, como por ejemplo Gustavito Ruiz, que nos saludaba, nos mandaba ahí unos stickers.
1: Sí, sí.
0: Cintia Calderone, que dice hola, buenos días, y nos mandaba un cafecito. Dice opción 2, o sea, 90, uh-huh. 90 palitos. Cami García escribía buen día, opción 1, 89 palitos. Gustavito Ruiz, que nos decía buenos días chicos, excelente viernes, pinta re lindo. Ajá. La verdad está hermoso el día, ¿eh? Sí. Está para salir a caminar, ponele. Ajá. Lorena Tomasi, Tomasi con doble M, sí. Hola, buen día, opción 1, dice. Claudia, Clau Guzmán, que dice buenos días para todos, feliz viernes, gracias Clau. Dice por la consigna de hoy, opción 2, 90 palos. Marcelo Aredes nos escribe buenos días amigos de la radio, feliz jornada de viernes. Hoy intérprete de Whispers, canción And the Beat Goes On. Ah. Gracias, trillones de bendiciones. Hay 89 palitos.
1: Muy bien.
0: Silvia Graciela Jara se anotaba con el 442. Bingby, así es el Facebook.
1: Sí, sí,
0: Bingby,
1: sí.
0: Romina Dinardi.
1: Sí.
0: Buen día, opción 1, que tengan un bonito viernes. Gracias igualmente. Mm. 89 palos, ¿no?
1: Sí.
0: Está, palitos. Mirta Sánchez dice muy buenos días y nos mandó un mate. Qué lindo arrancar la mañana con un mate calentito. Ajá. Al que no trabaja y se tiene que, o se queda en la casa porque trabaja capaz de la tarde o la noche.
1: Claro.
0: Qué lindo despertarse, un matecito ahí en la cama, quedarse haciendo fiaca un rato.
1: Sí.
0: Y después levantarse. El Peque nos manda un audio.
1: Muy bien.
2: Bueno, buena, buena, buena, linda mañana. Vamos a escuchar el temita de los Palmeras, Sabalero. Y bueno, me tiro, como no tengo ni idea, che, me voy a tirar por loción Trech, así que
0: 91 palitos, dice el Peque.
1: Muy bien,
0: ahí nos pedía el tema de los Palmeras. Así que bueno. Y Diana Calderón nos escribió en la transmisión, que decía buenos días, pongan virus.
1: Bueno,
0: de COVID, virus de la gripe porcina, gripe A.
1: Otros peores puede haber también, bueno, hay otros peores también, pero bueno, no.
0: Hace dos años que estamos
1: de ese grupo virus, supongo.
0: Yo Silvia Graciela Jara, que dice buen día, opción 1. Y se anota Oscar Ferreira con el 880.
1: Muy bien,
0: doctor. Gracias, Silvia. Bien, ya tenés la vía de comunicación, tenés la pregunta, tenés la música. ¿Qué falta que te digamos? Y que hoy tenemos sorteo. Hoy te podés llevar algo. No es solamente participar por jugar y nada más. Hoy te podés llevar algo. ¿Qué te podés llevar? Un premio de AFRA. Sí. Dietética que se encuentra acá en la calle 2 de Abril, a exactamente dos cuadras de donde estamos ahora.
1: Sí.
0: Para ser exactos. 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Un combo de AFRA es lo que estamos sorteando en el día de hoy. Ahí con Brisa, bueno, toda su familia que la está ayudando, que están acompañándola en este emprendimiento, en este local. Uh-huh. Así que hoy te podés llevar de acá, de Sumate que no resta, un combo de AFRA.
1: Sí, señor.
0: Que es sorpresa, pues no sabemos qué es lo que está.
1: No, no sabemos.
0: Vos vas, retirás la. Decís, yo me gané el premio,
1: claro.
0: Te preparan ahí el combo.
1: ¿Dónde le dicen? ¿Dónde ganó usted?
0: En la radio municipal. ¿Qué?
1: ¿Qué? ¿Qué programa?
0: Sumate y no resta. ¿Qué?
1: ¿Qué es eso?
0: ¿Qué programa es eso?
1: Claro. ¿Quién lo conoce?
0: Imagínate que está Brisa con la
1: madre.
0: ¿Vos le diste algo a alguna radio? No, tampoco.
1: No.
0: Ni idea. Andá a preguntarle a la radio. No había mentido.
1: Es más, le muestro una foto nota y si con esa cara usted le creyó.
0: Eso ladrones. Eso ladrones. Mirta Sánchez, que dice: puede ser feliz cumpleaños para Fernando, mi hijo.
1: ¿Cómo no?
0: Por favor,
1: más.
0: Por un precio módico. ¿Qué?
1: No diga eso.
0: Hacemos el saludito y si quiere video.
1: No, señor. ¿Qué viene? Pasa de ser medio. Pare un poco, ¿no?
0: ¿Qué querés? Cosas. ¿Con video y cantado? O saludo,
1: ¿no? Tenemos el tarifario.
0: No, ahí te paso el Excel.
1: No diga eso, que después hay que dar explicaciones. Después que hay gente que lo cree. Enseguida hay gente que lo cree. Que no lo digas. ¿Cómo? Claro.
0: Si tiramos papelitos.
1: No, otro precio. O la otra grega también. Esto es un, qué poca seriedad que hay en este programa.
0: Si querés papel picado en vivo, claro, es otra cosa. Si lo querés en el corte de las 11,
1: claro, con luces.
0: Ahí es un poco más barato, porque como no estamos al aire, no claro, pasa nada.
1: Claro. Sigan, sigan así. Ya sabes que un día todavía tengo que dar explicación en serio, el Consejo Liberante. 9:19 la hora, 7 grados la temperatura. Según dicen, en la sensación térmica 4 grados 2, o sea que está fresquito.
0: Lindo día para salir a pescar, por ejemplo.
1: Está fresquito. Ah, ¿por qué no? ¿Por qué? Con ropa térmica, por ejemplo, se puede salir. ¿Cómo?
0: Yo dije ir a pescar, no dije que vas a sacar pescados. No vas a sacar peces.
1: Pero
0: claro, porque los días de mucho frío no se pesca.
1: ¿No se pesca? ¿Por qué?
0: No se va a pescar porque, claro, porque como que se alejan de la
1: Superficie.
0: De la superficie.
1: ¿Qué, por el frío?
0: De la orilla, iba a decir yo.
1: Escúchame, los pescados van para el fondo.
0: Claro, es como que... claro, por mira, el mismo frío van para el fondo. Entonces te recomienda, por ejemplo, no pescar en temporada de frío. Pero podés ir a pasar el fin de semana, qué sé yo. Te vas con tu familia, un pollito, guarda lo que vas a decir. Yo te, mientras tanto sigo con la historia.
1: Entonces la
0: vas
1: gente,
0: con tu familia.
1: La gente que se va de pesca.
0: La que dice, me voy de pesca.
1: De pesca hasta en esta época.
0: No, pará.
1: Van de pesca también. Van de pesca también.
0: A eso voy.
1: Sí.
0: Capaz que podés irte con amigos, qué sé yo. Ajá. Te vas de pesca. No vas a pescar un resfriado, podés pescar.
1: No.
0: Pero va, tirás una carnecita a la parrilla.
1: Ah, usted dice que por eso.
0: Yo me he ido de pesca 5 o 6 veces en toda mi vida.
1: Sí.
0: Si bien me gusta, pero voy poco.
1: ¿Desde qué está casado? ¿Ha salido a pescar usted?
0: No, pero por un hecho de que la idea es ir en familia. Y como los chicos son chiquitos, o sea, ahora están más grandes. Ya ahora sí estamos evaluando ir a pescar.
1: Yo le voy a dar un consejo.
0: Por el tema del río, viste que...
1: Porque yo lo he sufrido. Pregunte a los chicos si quieren ir a pescar.
0: ¿Los chicos quieren? No, me están pidiendo hace un montón.
1: A mí me llevaban.
0: Obligado. Acá, porque eras chico, digamos. Vos venís.
1: Hasta que pude zafar, ¿no? Cuando pude zafar no fui más a pescar.
0: ¿No te gusta
1: ir? No, me aburre muchísimo.
0: Todo lo que conlleva el ir a pescar, digamos.
1: Pero está bien, vos vas a pescar.
0: Poné el camping.
1: Te levantás temprano.
0: ¿No? Vos podés salir de noche. Nosotros con amigos salíamos de noche.
1: Bueno, pero si vas con tu familia no salís de noche. Vamos a suponer, salís temprano.
0: Está bien, perfecto. 6 de la mañana.
1: 6 de la mañana salís temprano. Suponete que va cerca acá.
0: Acá el primer puente.
1: No, qué sé, Escobar. Vas a Escobar, a donde está ahí el Paraná.
0: Te
1: vas
0: al Paraná. O al Tigre.
1: Tigre ya tiene otras cosas. Ya a lo mejor tiene un poco más de pase.
0: Hay más entretenimiento.
1: Bueno, ojo que la costa del Paraná acá en Escobar está linda ahora. Hace unos años está linda. Yo la conocí cuando era nada, la costa.
0: Era casi. La costa literal.
1: Y dos parrillitas había. Ahora está linda. Bueno, vos vas un rato, qué sé yo, y te estás un rato ahí. Te insisto, sacá esos dos lugares que son, tenés un poco de
0: paseo. Que tenés algo de turismo,
1: digamos. Vas a otro lugar más aislado.
0: Ibicuí.
1: Claro,
0: Ibicuí, por ejemplo.
1: Va a la costa ahí.
0: Bueno, yo no me embarcaría con la familia, porque Claudia nos dice, también el marido de Claudia, sí, se va de pesca. Embarcado, por ejemplo.
1: Sí.
0: Martínate va embarcado. ¿Qué hacen? Se suben a un bote.
1: Sí.
0: Se van y ahí pesca. Y sabés los bichos que salen ahí, ¿no? Pero claro, que tenés agua para donde mires. Claro. Obviamente, eso no sé si lo haría con mi familia, obviamente, porque.
1: ¿Quieres ir al barco?
0: No, pero por los chicos, porque se pueden caer al río. Ajá. Y todo.
1: Átelos.
0: La pensé, pero...
1: Hay barcos que tienen cosas para atar los chicos.
0: Ah, en el barco, decía.
1: Sí,
0: no, yo lo iba a dejar atado en un árbol en la
1: No, terra. En el barco, no.
0: Nos vamos 4 o 5 horas,
1: no,
0: volvemos.
1: No, lo atan en el barco.
0: Ah, puede ser.
1: Y no, porque por cuestión de seguridad los atan.
0: Claro.
1: Ahí están. No, tanto no. Le ponen en el tobillo, le ponen un grillete ahí con...
0: ¿Un grillete?
1: Claro, con la cadenita
0: claro.
1: A la baranda y listo, por las dudas.
0: Ya
1: que la cuestión de seguridad.
0: Bueno, pero ponele, vos vas a lugares como yo recién decía, ¿no? Ibicuí, que es un lindo lugar para ir a pescar, pero no tenés nada.
1: Bueno, esos lugares a mí me embolan.
0: Claro, si no te gusta ir a pescar, es como que vas y la pasás mal.
1: Voy, camino un rato, miro un poco, saco.
0: Caminás de un lado, caminás para el otro.
1: Llega un momento que estoy igual, el río,
0: ya le sacaste
1: el río, la orilla.
0: El pájaro hace 4 horas que está parado en el mismo lugar.
1: Te bobo ahí, si te mira el pájaro y dice, otra vez me vas a sacar fotos.
0: Ya me sacaste, tarado.
1: Claro, espera que te traigo a mi familia, te dice el pájaro.
0: Claro. Que haya 8 pájaros igual.
1: Qué sé, a menos que encontré, no sé, otro bicho. Pero si,
0: claro.
1: Ya está. ¿Qué va a ser?
0: Un yacaré.
1: Bueno, tampoco me gusta mucho por eso, en algunos lugares no me...
0: Ah, ¿por las bichas?
1: Y sí, están ahí dando vueltas siempre, esperando que alguno se acerque. Bueno, la cuestión, sí, sí, la sí. cuestión la verdad que no es muy entretenido para muchos. Hay gente que le gusta mucho, está bien, qué sé yo. Una vez de chico vas, una vez. Pero por eso digo, siempre pregúntele, lo tiene. Algún momento si usted ve resistencia al chico, no lo lleve.
0: Ah, no.
1: Si ojo. Ve que el pibe se viene con cara de aburrido, no lo lleve.
0: No, los chicos quieren ir, entonces claro. Estamos organizando para ir bien, que y todo, que no salga nada peligroso, que no termine ninguno en el río flotando.
1: Claro. Dátelo.
0: Por eso, sí. Pero no, pero ellos quieren ir. Si ellos no quisieran, yo ni los jodo. Ajá. No querés ir, listo.
1: No, claro, está. No sé, fíjese con quién lo puede dejar ese día. Tampoco lo va a dejar solo, chico, porque después tiene problemas. Pero ¿cuántos años tienen sus familias?
0: Y hijos? Tenemos 8, 10 y 14.
1: Claro, los dos primeros.
0: Si fuera la de 14.
1: Los dos primeros son chiquitos todavía. Sí, pues para dejar solo todavía en la casa es complicado, qué sé yo. Bueno, muy bien.
0: Yanni Sequeira que nos dice, sí. Hola, buen día. Me anoto para el sorteo con el 788 y por la pregunta opción 2.
1: Sí.
0: Clau Guzmán que nos pide un tema. If Can't Have You, de Yvonne Elliman.
1: Muy bien.
0: Después Estela Maris Di Paola dice, muy buenos días, opción 3. Y se anota en 936. Gustavito Ruiz que dice, chicos, 91 palitos.
1: Muy bien.
0: Y Luchín que nos escribe, sí. Mirá, Ale, recomendando controles infantiles en modo Gutiérrez, bien ahí, dice.
1: Pero es una cuestión por su seguridad.
0: Igual fuera que... de joda.
1: A ver.
0: Y por más que piensen que es mentira,
1: ¿qué?
0: Muchas familias atan a los pibes cuando van al costado del río.
1: Ajá.
0: Y es más, capaz que hay alguien que nos está escuchando que, sí. que su papá lo ataba al árbol cuando él era chico.
1: Sí, al árbol.
0: No, pará. Iba a explicar la forma de atarlo.
1: Sí.
0: Ataba un árbol,
1: sí.
0: Dejaba soga libre y le ataba la cintura a la soga, como si fuera una correa de rope, pero de nene.
1: ¿Y después le dejaba?
0: Entonces, si el nene se caía...
1: El platito, o sea, con dogui le dejaba.
0: No. Era una soga larga, podía caminar de acá para allá, podía ir de un lado para el otro. Dios. Pero,
1: sí.
0: Si ponele, se caía al río,
1: sí.
0: El padre que hacía, porque pasó, sí. Se cayó al río, que hacía, sí. El padre, sí. Lo agarraba de la soga, lo pescaba.
1: Escúchame, acá para defender a los pescadores que van con frío, dice, hay pesca de frío. Ejemplo, el pejerrey.
0: No, sí.
1: Está bien, pero lo está diciendo acá Gustavo también.
0: Está bien, Gustavo.
1: Como justificando lo que van a pescar en invierno.
0: Claro.
1: Está bien.
0: No, nosotros vamos a pescar pejerreyes.
1: Claro. ¿Qué te quedó? Mojarrita vamos a pescar
0: nosotros. No sé qué.
1: Nosotros no vamos.
0: Surubices.
1: Esos pescaditos.
0: No.
1: Con mojarrita no vamos a pecar.
0: Claro, nosotros vamos a pecar en serio.
1: Pero
0: Lucio dice,
1: pero alguno niños... podría decir, che, hace rato que no trae ninguno. Bueno,
0: es porque los comemos allá.
1: Claro.
0: Lucio dice, los niños pueden servir de carnada para especies grandes como un tiburón.
1: Bueno, en algunos casos sí podría ser, digamos, ¿no?
0: Dependiendo de los niños.
1: Depende del niño, sí. Algún proyecto.
0: Imagínate la familia.
1: Piense alguno cómo puede ser de grande y dice, bueno, este sí. Bueno.
0: ¿Por qué no lo llevamos de pesca?
1: Claro. No se puede decir eso. Así son las cosas.
0: Bueno, ahí nos mandan.
1: ¿Qué nos mandan?
0: Fotos de un perro. Ahora te las voy a pasar por WhatsApp.
1: Sí, señor.
0: Por un perro que está perdido, tipo un. Iba a decir un labrador, pero no, es mucho más chico. Es un recontra mestizo, marroncito.
1: Sí.
0: Está en ruta 28 y Puerto Delicia, en la parada sobre la ruta, dice. Seguro está perdida, es una perra.
1: Sí.
0: Se la ve bien. Justo la persona que nos manda la foto dice, yo me estoy yendo al centro de Rodríguez, y dice, si está y me, si cuando vuelvo está todavía la perra, me la llevo y la retengo en casa, dice.
1: Muy bien.
0: Seguro se le escapó a alguien, si la ve bien y sí. Está triste, dice.
1: Sí, señor.
0: Una perra mestiza, chica, te diría, de tamaño chico.
1: Uh-huh.
0: Y sí, coincido con la persona que nos mandó el mensaje, se la ve bien.
1: Uh-huh.
0: Se ve que es de una casa, se ve que no es una perra de la calle.
1: Bueno, hoy volvió a tener clase en la escuela secundaria número 1 porque habían tenido unos problemas con, le habían robado los cables. De la conexión eléctrica, estuvieron trabajando.
0: Nacional Nuevo,
1: sí, ahí en la calle Alén. Así que estuvieron laburando, bueno, lo tuvieron que poner de vuelta. Por otro lado, este fin de semana hay varias actividades. Tenemos, por ejemplo, va a haber un almuerzo con bingo en el centro jubilado de las Malvinas, ubicado en la calle Güemes 326. Ahí está nuestro amigo Noé Toledo.
0: Muy bien.
1: Buffet económico a partir de las 12 mañana.
0: ¿Cómo están las apuestas?
1: No sabemos todavía. Bueno. Van, después no, va a haber fiesta del Día del Niño, va a haber mañana también acá en la Plaza Martín Rodríguez a partir de las 16. Muy bien. Tenemos a Julián Baldani, se llama Mucho Más Que Magia. Esto a partir de las 16, acá en la Plaza Martín Rodríguez. Estas son algunas novedades que tenemos. Mañana a la noche también la gente del tango, los que les guste el tango, está Cascabelito.
3: Eso.
1: Digamos, en el Club Vicente López y Planes a partir de las 21. El tango, trío Legotem se llama. Esto a partir de las 21, la entrada anticipada 9.000, la puerta 12.000. Estas son algunas actividades que tenemos para este fin de semana. Hay espectáculos también en el predio de Estación Cultural. El sábado a las 17 está Danu Morales y el domingo a las 18 está Lucio Lunay y La Rodríguez Bam. Estas son, insisto, algunas de las actividades que tenemos para este fin de semana acá en General Rodríguez, que algunas más hay. Hay una fiesta del Día del Niño también realizada por la iglesia Avivamiento, la que está ahí, tendría la feria antes.
3: A la altura del día, por cierto, pero del lado
1: del otro lado, que va a ser en Pico Rojo este fin de semana también. Bueno, hay más actividades este fin de semana para contar, ¿no? Así que bueno, en cualquier momento ya Lucio.
3: A las 3 de la tarde de mañana sábado vamos a estar con el partido de Alem.
1: También tenemos. Esperemos que saque mejor resultado que los últimos.
3: Y mañana se va a llevar a cabo el homenaje al equipo de Alem de 1996, que lograba el ascenso, ¿no? A la primera B. Uh-huh. También lo van a realizar mañana sábado desde el estadio.
1: Sí, señor.
3: Unos mensajitos y ya le damos la bienvenida. Noé Rodríguez, que dice, sí. Buen día, 90 palitos. Lucio, que decía alguna suena,
1: no,
3: ni te digo.
1: Señor, basta.
3: Después, Gustavito Ruiz, que dice, se compren también chicos para zafar y quedar como un gran pescador y guitarrero, dice.
1: Ah, mirá, después, eso.
3: Betty Benítez dice, opción 1.
1: Che, estamos poniendo en duda a los pescadores al final. No me gusta a mí esto.
3: No a todos.
1: No me gusta.
3: Yo tengo amigos que son pescadores. Que
1: en otras épocas pasaban otras cosas. Yo,
3: claro,
1: yo,
3: ahora no.
1: Yo conozco gente de otras épocas que, bueno, que se contaban por ahí, lugares de trabajo que pasaban esas cosas. Pero seguramente ahora no pasa más de eso.
3: Bien, le damos la bienvenida a los buenos días, sí, a nuestro columnista y amigo, el señor Lucio Luchín Maggi. Buen día, Luchín.
4: ¿Cómo estamos, gente?
3: ¿Todo bien?
4: Todo bien.
3: Bueno,
4: moviéndome mucho con lo que estaban hablando.
1: ¿En serio?
4: ¿Sabés qué? Gustavo Ruiz recién dijo algo sobre comprar chicos para hacerse el bueno, para hacerse el pescador.
3: Sí.
4: Vos sabés que mi tío Rudy era soltero.
3: Pues sí, iba a decir, vendía chicos.
4: La hermano de mi mamá.
3: Sí.
4: No me compraba, obviamente. No me compraba, pero me pedía a mi vieja, me decía, ¿me das que lo voy a llevar a pasear a Lucio? Y era para levantar mi...
3: Sí.
4: Me llevaba en el carrito y me llevaba por ahí. Yo era un bebé vistoso.
3: Claro.
4: Decían que yo me parecía a Juan 23, la cara que tenía, que era un niño, tenía cara de bueno.
3: Sí.
4: Ahora, Juan 23. Cara de perro.
3: Claro.
4: Pero bueno, en ese momento yo era un bebé simpático. Hay fotos que claro, algún día voy a mostrarle.
3: Sí.
4: Entonces me llevaba en el carrito y me paseaba por... yo nací en verano.
3: Uh-huh.
4: Entonces me llevaba por heladerías, me llevaba por plazas.
3: Muy bien eso, ¿no?
4: Entonces se sentaba, si veía una o dos señoritas que estaban charlando en un banco de la plaza, se sentaba al lado.
3: Sí.
4: Entonces decía que yo era el hijo, toda una cosa, una mentira.
1: ¿Cómo? No, le perdí.
4: Decía que yo era el hijo.
3: Claro.
4: Que recién había, que era nuevito, que tenía 2-3 meses, ¿no? Ah,
3: sí.
4: Y era para eso.
1: Y esa imagen tierna vende, ¿eh?
3: ¡Ay, mira, claro, qué vende, lindo bebé!
1: No, pero aparte el papi. Mira el papi paseando al bebé. ¡Qué buen papá! Y eso conmueve.
4: También otra cosa que hacía era con perros. Ajá. Con los perros que había en mi casa, también hacía lo mismo.
3: Claro.
4: En una época teníamos un collie, cuando yo tenía...
3: ¡Ay, qué lindo perro!
4: Y entonces el coli capaz que era más seductor que yo en algunos momentos.
3: El coli
4: porque
3: es...
4: yo al año ya era un niño bastante
1: molesto, cargoso. Molesto, seguro.
4: Claro, al año yo ya estaba para atarme a la pata de la mesa.
3: Claro,
4: a vos... Entonces salía con el coli, que el coli era, le decía sí, y el coli se sentaba.
3: Claro. Sí.
4: Y también, él compraba el coli ese, que se llamaba Tucán, le gustaba tomar helado.
3: Tucán.
4: Entonces, ¿qué hacía? Iba a la heladería y compraba un vasito.
3: Sí.
4: De crema. Entonces el perro se sentaba y tomaba el helado. Y yo, ¡ay, qué divino! ¿Cómo se llama? Se llamaba Tucán. Muy bien. Mi perro, lo tengo desde chico.
5: Ay, mira, se llama Tuca.
4: Y se... Le gusta el helado. Sí, le gusta el helado. Le gusta
1: el salame campero. Da ternura eso.
4: Claro,
1: humaniza al cazador eso.
4: Exactamente, las mascotas y los niños.
1: Claro.
4: Cambian todo el panorama. Claro, Ablandan los corazones.
1: Le da ternura. Al tipo que es cazador. Le da ternura, le da imagen de tierno. Y eso conmueve mucho eso.
4: Claro, ¿qué te parece?
1: Es cierto. Mucha gente.
4: Vos sabés que un tipo, en el último mundial.
1: Sí.
4: En el último mundial, en el partido
1: contra el argentino
4: que alquiló un niño.
1: Genial.
4: Alquiló un niño para pasar dos controles.
1: Sí, no tenía entrada.
4: Cuando llegó el momento del tercer control, ya apareció, hizo un carnaval carioca, aprovechando que entraban dos o tres ingleses, y se le puso atrás, y entraron todos de cascarro.
1: Pero había otro que no lo alquiló, que se los pidió a los padres. Y los padres se lo dieron, el bebé.
4: Claro,
1: y lo vio para que el tipo entrara.
4: Pagó $100 el tipo.
1: ¿$100 pagó?
4: Claro, pagó $100. Mirá, y los padres iban al lado de él, a 2 o 3 metros, por la duda.
1: Y sí. Nah, pero igual se lo iban a devolver, qué sé yo.
4: Igual te digo que no sé, es inmoral, pero para ver la semifinal de Argentina-Inglaterra, ahí entra en juego todo un sistema ético.
1: Claro. Ese te va el claro.
4: Ahí entra el absoluto epistemológico, ahí empieza a resquebrajar.
1: Sí, ahí no venga con
4: Hannah. Voy a decir, pero escúchame, claro. No, porque el deber ser de Manuel Kant, no, pero es Argentina-Inglaterra.
1: Claro.
4: La semifinal del Mundial, la última semifinal de Messi, papá.
1: Sí.
4: Y no sé, yo si tengo que comprar un jardín de infantes, capaz que lo compro, para poder pasar.
1: No sé tanto. Sí.
5: Si tuviste guita para ir allá,
4: no sé. Claro.
1: Pero bueno.
4: Capaz que tenés la guita, pero no tenés la entrada, por claro, H o por B.
1: Claro.
4: ¿Viste?
1: Bueno, el tipo
4: yo qué sé lo que haría en esa situación. Yo no lo juzgo al hombre.
1: No,
4: tampoco juzgo a los padres, que capaz que pagaron por la entrada, capaz que habían pagado $7,000 y dijeron, bueno, por lo menos achicamos un gasto, achicamos un poco. Tenemos para comprar unos patis acá en la cancha.
1: Sí.
4: Sí, y aparte digo, este adoquín hasta que sea productivo faltan como 15 años.
1: Claro.
4: Por lo menos que nos reporte algún beneficio a tan tierna edad.
1: Y capaz que va a ser el único beneficio que les va a traer en la vida, entonces.
4: Claro, no sabe.
5: Perdón. Luchín.
1: ¿Qué pasó?
4: Sí.
5: ¿Podemos cortar un segundito y te volvemos a llamar?
1: Porque hace ruido.
5: Hace como un ruido raro.
4: ¿Hace ruido raro?
1: Bueno, sabemos si dónde es.
5: Ah, claro, por las dudas. Vamos a cortar y te volvemos a llamar enseguidita.
4: Bueno. Dale.
5: Ahí cortamos. Bien. Mientras tanto voy con algunos mensajes.
1: Sí.
5: Acá Carolina Romero que dice buen día, opción 1. También nos escribía Diego Galar que decía buen día, se anotaba con el 274, opción 1.
1: Sí.
5: Jorge Sacristán, buen día para todos y los oyentes. Gustavo Ruiz dice, yo puse chicos para los chicos de la radio, jaja, quizás me olvidé una coma o un punto seguido.
1: Bueno, muy bien.
5: Como diciendo, también se pueden comprar los pescados.
1: Claro.
5: Ahí aclaró el mensaje. No era que se podía comprar, no es que se podían comprar los chicos.
1: Ah, qué sé yo, yo no sé.
5: Era como que se podían comprar los
1: pescados. Yo soy muy lineal, señor, muy literal.
5: Claro, pero como no había coma ni nada, yo leí así de corrido.
1: A mí si no me explican, yo mucho no entiendo.
5: Claro. Lore González nos escribe, dice, buen día, opción 1, y se anotaba con el 605.
1: Sí.
5: Jorge Sacristán nos escribía por acá, Julián, buen día para todos y los oyentes, opción 1, Jorge, Mariano y Nicolás.
1: Sí.
5: Y... el celu de la radio, ya está, listo.
1: Muy bien.
5: Ahora sí, ¿lo tenemos de nuevo? Ah, ok.
1: Bueno, mientras tanto le digo que ayer hubo una ceremonia en el Colegio de Abogados, organizada por el Colegio de, por el, mejor dicho, por el Departamento Judicial Moreno General Rodríguez, o General Rodríguez Moreno,
5: ¿sí?
1: Que comenzó a funcionar la Cámara Penal del Departamento Judicial, que nosotros no teníamos. Hoy, por ejemplo, una apelación de un juicio en este departamento judicial todavía la sigue haciendo Mercedes, igual que algunos juicios que lo siguen haciendo Mercedes. Bueno, finalmente tenemos el Tribunal Criminal número 1 a cargo de María Paula Rodríguez y la Cámara Penal del Departamento Judicial, que está a cargo de Federico Martín Soñora, María Belén Costale y María Celina Ardoain, que era hasta ahora la titular de jugado número 3 que tenemos acá en General Rodríguez.
5: ¿Cómo dijo? ¿María Paula?
1: María Paula Rodríguez. Rodríguez. Muy bien, lo tenemos a Lucio nuevamente.
5: A ver, ahí estamos, Luchín.
1: Sí. ¿Lo escucha, Luchi?
4: ¿Ahora está mejor?
1: No. Ahora está abajo. Ahora está abajo, pero...
5: Mientras el Peque mandaba saludos al facha matador, al Roberto Galán de los Nogales, saluditos al señor Don bien. Máximo Puskova.
1: Sí, señor. Sí.
5: Dice, tiene alta pileta.
1: Mira, ¿cómo sabe tanto? No sé.
5: Se no pregunte.
1: No pregunte. Bueno,
5: a ver, Luchín, de nuevo.
4: A ver, ahora.
1: No, te llamo yo por otro teléfono, porque se escucha abajo.
4: Está igual ahora.
5: Pará.
4: Que estoy con otro teléfono.
5: Está con el otro, no, entonces lo que está fallando es acá.
1: Tenemos un problema técnica. Nosotros, yo te llamo por...
5: Ahí cortamos y te llama Alejandro desde el teléfono de él.
1: Ahí está, un segundito, ahí está. Ya lo estamos llamando. A ver, lo tenemos acá.
5: Prende fuego todo, Clau, ya está.
1: ¿Cómo? No, señor, no haga lío.
5: Al aire lo decía.
1: No haga lío,
5: prende fuego todo, Clau.
1: No haga lío que ya va.
5: En la app Mi Movistar.
1: Dale, che, te estoy llamando, dale.
5: Me encanta porque todas las empresas igual te hacen lo mismo, porque sí. Claro, te hace lo mismo.
1: Claro.
5: Entonces vos capaz que haces esto de decir, ah, bueno, a ver, ya estoy llamando. Sí. 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
1: Ahí va de vuelta.
5: Metete en la app Mi Movistar.
1: A ver si aparece de vuelta. Estoy llamando al señor Lucio Maggi. Ahora sí, creo.
5: Hola, Lucio. Hola. Te estamos llamando.
1: Ahora me escucha.
6: Yo te escucho, ¿vos me escuchás?
1: Sí, ahí estamos.
6: Aquí desde la base Vicecomodoro Manapi.
1: Muy bien.
5: Ahora sí, ahora te escucho bien, sí.
1: Bueno, escúchame, ayer lo tuvimos al presidente hablando en el Concilio de las Américas, ¿no?
5: El Concilio.
1: Que la verdad, estuve viendo, lo que le contaba antes de empezar el programa. Ayer vi, siempre a la tarde cuando puedo ver el editorial de Berkovich, que está a las 2 y pico de la tarde, yo a veces lo veo a las 7 de la tarde, 8, qué sé yo, cuando puedo lo miro. Bueno, habla de economía y ayer contó que él estuvo precisamente ahí y que lo loco que está nuestro presidente, que va, dice cualquier cosa y tira chistes malos. Pero claro, se le está yendo Laura, como dijo alguno ahora.
5: Se le está yendo.
1: Sí, Laura. Ya no farmea Aura, por lo visto. Ah, pero esto, una periodista de derecha dijo esto, ya no farmea Aura.
5: Sí, porque lo usan.
1: Bueno, la cuestión es que
5: el presidente ya no farmea Aura.
1: Dijo chistes malos, como los que hace siempre él, con datos incomprobables, como siempre usa él. Y ya ayer lo que no cosechó fue lo que cosechaba antes, que
5: eran
1: la risa, los aplausos. Se producían silencios incomodísimos en un lugar donde el tipo era local hasta hace meses.
5: Eso te iba a decir, había gente, digamos, que lo acompaña, que lo banca, ¿no?
1: Sí, un sector económico que lo banca, ¿viste? Y ya hay gente diciendo, este chico no va más. Cuando te empiezan a decir, este chico no va más, apa, es... Bueno, después la locura, ¿no? La locura del tema de los pañuelos verdes, la locura del aborto. Una locura, la verdad que tiene un... Yo creo que a esta altura para creerle hay que fingir demencia. Directamente, para poder salir y decir, no, presidente, está bien lo que dijo, hay que fingir demencia. No hay otra, ¿eh? No hay otra explicación. No sé, Lucio, vos qué viste de todo eso.
6: No, sí, yo estuve escuchando las declaraciones, el fragmento del discurso, escuché de lo que habló, que incluso llegó a hacer un chiste final de que la inflación, cuando la inflación de este mes arranque con un cero, va a armar un recital con su grupo de rock, eso de los libertarios,
1: sí,
6: que anda con Berti, con la familia Venegas Lynch y con otros, va a ser, dice, lo que pasa es que voy a tener problemas para ensayar, no sé en qué momento voy a poder ensayar, dijo, pero prepárense para el recital, qué sé yo. Sí, evidentemente no está bien, ayer estaba desbordante y el otro día en el acto de San Martín, cuando arrancó caminando, vos lo veías caminar por la alfombra junto con Jorge Macri.
1: Sí.
6: Parecía que habían salido de una serie de zombies los dos, como
1: sí,
6: caminaban.
1: Sí, es cierto, ¿eh?
6: era una cosa, Macri, que pobre, debe tener un problema de rodillo, de cadera, sí. Entonces caminaba que parecía que le faltaba la WD-40.
5: Sí.
6: Y el otro que caminaba con los bracitos adelante, así sin mover los brazos, parecía Robocop. Mm. Era Truco más que Robocop, parecía Truco, era un robot que había construido el profesor Neuru para pelear contra Hijitus.
5: Sí.
6: Que prácticamente no movía los brazos, parecía Truco. y encima no sé qué le pasa, está como hinchado, no sé, como que se ve que está tomando algún tipo de medicación, sí. Alguna cosa que sí, corticoide, sí. Alguna cosa que está tomando, porque tenía la cara inflamada, tenía como, estaba no sé, raro. Uh-huh. Y ayer estaba desbordante. Cuando vos escuchabas los fragmentos del discurso, ¿no? Era un desborde contra lo que pasó el lunes, que el lunes parecía que la momia. Uh-huh. Era medio raro, está medio raro todo.
5: Sí.
6: Yo lo que temo, ¿sabés qué es? Que encima si no está bien de salud. Hoy a la mañana, obviamente, cuando hicieron el pase entre Nacho Ortel y Nelson Castro,
5: sí.
6: Nelson Castro empezó con sus teorías, ¿viste?
5: Sí.
6: Con el asunto de que él es médico.
5: Sí.
6: Empieza, no está bien, el presidente no está bien. La verdad que no se lo ve bien. Da un poco de pena verlo, cómo actúa, ¿no? Debe haber algún problema ahí. ¿Viste? Ya está pensando en el futuro libro que va a escribir sobre las enfermedades del poder.
5: Sí, sí.
6: Volumen 7. Y entonces, no sé, algo está pasando. Y yo lo que temo es que en esa situación la que toma las decisiones sea ella.
5: Sí. Sí, sí.
6: No sé con quién me quedo, mirá, no sé con quién me quedo. Si las decisiones las toma ella, porque ella no tiene background. Milei capaz que en una de esas tiene cierto background para tomar decisiones.
5: Uh-huh.
6: Y encima lo avala el voto con sí. El que lleva el cargo.
5: Sí, sí, sí.
6: Pero ella no tiene ningún voto.
5: Mm.
6: Ella no tiene ningún voto. Y si la que empieza a tomar decisiones es ella, las decisiones de ella van a tener una fuerte impronta de los primos Menem.
5: Pero no lo que está pasando ya hace rato.
6: Y otra persona, Pilar Ramírez, y un entorno raro que tiene ella.
5: Sí.
6: Que, no sé, viste, el país en manos de quién está hoy, no sé.
5: Y mano de
6: no sé mano de quién está, porque si está
5: en
6: mano del tipo que ayer, con la cara más fresca, decía que es mentira, ayer dijo, que es mentira que hayan cerrado tantas fábricas.
5: Sí.
6: Que es mentira que no hay empleo.
5: Sí.
6: Y volvió a decir que sacó a 14 millones de personas de la pobreza.
5: Sí.
6: Y que la niñez está en su mejor momento, prácticamente, y que los niveles de indigencia son... es la mejor película de la historia argentina, dijo. O sea, el tipo sigue viviendo en una realidad aparte.
5: Uh-huh. Sí.
6: El tipo sigue viviendo, porque esto va más allá del diario de Irigoyen, ¿eh? Esto va más allá del diario de Irigoyen, porque Irigoyen le hacían el diario, pero en esa época Irigoyen no tenía un celular donde podía ver las noticias. Este anda con el celular todo el día. Este se pasa 7-8 horas con el celular en la mano.
5: Sí.
6: Entonces, no puede alegar que desconoce lo que está pasando.
5: Yo no sé, yo te digo, yo creo que ya esto hace rato me parece que está en manos de la hermana, porque él nunca estuvo preparado para gobernar. Él nunca estuvo en condiciones mentales para gobernar. Nosotros elegimos un psiquiátrico como presidente. Y lo rodearon, lo empezaron a rodear. En un momento la hermana se empezó a dar cuenta, junto con él en ese sentido, de que los chiquitos que había llevado junto con él no servía ninguno. Entonces empezó a reemplazar y ahora se le llenó la casa de la gente del PRO. Ahora toda la casa está todo rodeado por el PRO y algunos vivos más, y los Menem. Con lo cual esta historia ya fracasó varias veces, ¿no? Todo esto. Pero bueno, nuevamente. Insisto con esto, a esta altura, y yo lo digo con mucho respeto, porque yo trato de no descalificar, no hacer adjetivaciones sobre la gente que no piensa igual que uno, pero a esta altura creo que hay que fingir demencia para creerle un poco. Porque vos podés pensar que nosotros fuimos un desastre como gobierno. Bueno, listo, te lo admito, ¿no? ¿Para qué me voy a poner a discutir eso? Ya está, la gente no nos votó, bueno, algo quiso decir eso. Ahora, ¿cómo te puedo decir? ¿Creas que todavía esto va bien?
7: Digamos, tenés que fingir demencia. ¿No darse cuenta que este tipo está loco? Hay que fingir demencia.
6: Yo lo puedo entender, porque de hecho me pasa que lo tengo que entender, ¿no? Lo tengo que entender una vez por semana, al menos lo tengo que entender. Yo lo entiendo en el caso del político profesional. Uh-huh. El político profesional tiene que defender una situación personal, sí. tiene que cuidar su metro cuadrado, y entonces, bueno, se plantó en un lugar ideológico y coyuntural que capaz que lo obliga a ser como los marineros del Titanic.
7: Sí, sí.
6: O sea, los marineros del Titanic hasta el último momento hacían de cuenta como que el barco no se estaba hundiendo. Uh-huh. Y le decían a la población, a los pasajeros, le decían: mantenga la calma, uh-huh, quédense tranquilos, y los violinistas seguían tocando, uh-huh, y el maître del restaurante seguía diciendo: cuidado con las copas. Uh-huh. Entonces, bueno, capaz que cuando vos sos un político profesional, está bien. Es lógico que vos hagas eso, que quieras, aunque sea, muestres que vas a acompañar al féretro hasta la puerta del cementerio. Sí. Ponele que esa te la respeto. La que no puedo entender es el amateur. El amateur no lo puedo entender. No puedo entender cómo el amateur, que tiene que no tiene un puesto político, que no tiene un cargo, y entonces, bueno, tiene que laburar, tiene que andar en la calle, tiene que pelearla todos los días. ¿Cómo cuando se sientan a defender este proyecto no tienen en cuenta su propia situación? No toman su situación como punto de partida para el análisis. Uh-huh. Pues sí, bueno, ¿yo dónde estoy? Y yo estoy parado sin bota en el medio de un lodazal, y encima el lodazal, que parece un lodazal, en realidad es una ciénaga. Entonces, donde yo doy un paso, me hundo como una plomada. Ahora, ¿qué hago yo? ¿Qué digo? Estoy parado acá y digo: no, esto es la llanura pampeana, esto es una playa del Caribe donde yo estoy. No, hermano, pero escúchame, pero está lleno de barro, te estás hundiendo y el barro ya te llega a las rodillas. No, esa es tu percepción. Esa es tu percepción. Este lugar está perfecto, próximamente, acaba de haber una inversión de 100 millones de dólares que van a ser un hotel de 6 estrellas, y ahí me voy a reír de Janeiro de vos, Cuca. Entonces voy a decir: pero no estás viendo la verdad. Está bien, yo seré un Cuca, seré un zurdo, seré todo lo que sea, pero por lo menos me doy cuenta, cuando analizo, me doy cuenta del lugar a donde yo estoy parado. ¿Dónde estoy parado? Estoy hecho mierda.
7: Sí.
6: Estoy muy mal, estoy en uno de los peores momentos de mi vida, uh-huh, económicamente hablando.
7: Sí.
6: Y tengo 60 años y he pasado por todos los gobiernos y me he bancado 200 millones de cosas, y mis viejos y los viejos de Graciela, y nosotros somos resilientes porque somos argentinos y estamos acostumbrados a chapalear en el barro. A remar en dulce de leche con dos fósforos quemados. Estamos reacostumbrados. Y sabemos que cuando se acabe este ciclo de locura, y va a venir otro que capaz que las cosas las acomoda un poco, y ahí vamos a levantar un poco la cabeza otra vez, 4 años, 8 años, o lo que sea que tenga que ser, y entonces capaz que ahí empezamos de nuevo. Pero tenés que tener principio de realidad. Uh-huh. Vos sos un amateur.
7: Sí, pero la entonces, ideología
6: vos
7: pesa.
6: Vos sos un amateur, vos no podés mentir todo el tiempo, y mentirte a vos mismo.
7: La ideología pesa.
6: Porque las reservas. ¿Pero qué me estás hablando de las reservas?
7: Bueno, pero la ideología pesa.
6: ¿De qué reserva me estás hablando si vos no podés pagar la luz?
7: Pesa la ideología, Lucio.
6: ¿De qué reserva me estás hablando? No, porque es campo. ¿Pero qué campo? Si tenés una maceta vieja, toda rajada, que plantaste un ajo y se te pudrió a los 3 días. ¿De qué me hablás? ¿De qué agronomía? ¿De qué agricultura me hablás? ¿Y qué me estás hablando? No, porque la minería, porque vaca muerta. Pero si vas a la estación de servicio para cargar nafta en esa carcacha y le decís: poneme 10.000 pesos. ¿Pero qué estás hablando? ¿De qué me hablan?
7: Sí, sí.
6: ¿De qué me hablan?
7: Pero mira,
6: sé no que... porque el salario es real, pero si tuviste que dejar la obra social, la medicina prepaga que tenía, la tuviste que dejar, y ahora estás sacando turno en el hospital público y te quejas encima.
7: Sí.
6: Te quejas de que no hay turno.
7: ¿Vos sabés lo que se conoció ahora? ¿Sí? Como lo que se está mintiendo con las cifras. Porque aparte, no te reconocen las cifras que el mismo gobierno publica en sus organismos estatales. Lo está publicando, te desconocen. Te, cuando vos le decís algo de empleo, de alguna cosa de las fábricas, te dicen, no, pero ¿dónde saca esa cifra? De la Secretaría de Trabajo de ustedes. Claro. Del Ministerio de Trabajo de ustedes. ¿De dónde saca? Del INDEC de ustedes. Son todos esos datos. Hay un montón de datos que se pueden usar y se usan en contra de ellos porque son horribles los datos. Pero ayer se conoció un tema, que esto va a traer otro lío. Con complicidad del Banco Interamericano de Desarrollo, el gobierno se gastó 400 millones de dólares que tenía para hacer arreglos en los trenes, se los gastó para vender dólares. 400 millones de dólares. Mientras tanto, los accidentes de trenes aumentaron el 72% de que gobierno Milei, y los fallos técnicos aumentaron el 400%. Este acuerdo que había hecho el gobierno de Macri, te estoy hablando, en el 2018, después de todos los trámites que se hicieron, qué sé yo, en el 2023 hizo una licitación para arreglar los trenes acá en la Argentina. Eran 400 millones de dólares más algo que ponía el gobierno nacional. Bueno, cuando vino el presidente nuevo, lo anuló. Anuló la licitación que se había hecho. Lo mismo que nos hizo nosotros con las casas, lo mismo que nos hizo nosotros con el puente de las latas, todas esas cosas que hicieron. Bueno, esa guita se está usando, se usó para la venta de dólares, esos dólares, para hacer un programa de apoyo de sostenimiento fiscal. Bueno, esa guita no está más. Y nos quedó la deuda con el Banco Interamericano de Desarrollo. Esto en complicidad con el BID fue. Por eso después cuando los organismos nacionales vienen al gobierno nuestro y nos aprietan. Y el otro, el Fondo Monetario, los 50.000 de Caputo la primera vez. ¿Viste lo que hicieron? Pero cuando están ellos está todo bien. Está todo bien. Yo te digo, hay una cuestión de fingir demencia de muchísima gente. Porque sabes que nos podrían, algunas veces nos podrían decir a ustedes, che, pero ustedes también fueron. Sí, nosotros, nuestro gobierno fue malo. Ahora, nosotros nos llevamos a Alberto Fernández de vuelta de presidente. No fue Alberto Fernández de presidente de vuelta. Fue Massa, que fue el que intentó ser bombero, que no le salió del todo bien. Eso es cierto. Lo último, no le salió bien. Pero fue Massa, no fue Alberto Fernández. Porque si vos me decís, nosotros vivimos en un sitio con Alberto Fernández, vos decís, bueno, tenés razón, están haciendo lo mismo. Bueno, esta gente va a insistir con Milei. Y encima te hablan bien de Milei. Yo no sé, ¿viste? ¿Qué sé yo? Yo la verdad que no lo entiendo. Sí,
6: pero está hablando bien de Milei. Los que están hablando bien de Milei son los que tienen los que son amateurs, como te digo. Los amateurs y algunos profesionales, pero que van a llegar hasta la puerta del cementerio, me parece. Porque ya. Hoy hace un año atrás,
7: sí,
6: el pase de Nelson Castro,
7: sí,
6: con Nacho Ortelli y Willy Cohen hubiera sido un festival de contenido anti-kirchnerista.
7: Sí.
6: Y ahora están hablando de otra cosa.
7: Y sí.
6: Ya no están hablando del riesgo Cuca. Ayer en un momento incluso se atrevió a decir Willy Cohen.
7: Sí.
6: Willy Cohen ayer en un momento se atrevió a decir en su comentario económico antes de las 9 de la mañana, dijo, porque si esta política sigue así, en el 2027 no solamente puede llegar a haber un riesgo Cuca, puede llegar a haber un riesgo Milei.
7: Uh-huh. Sí, igual.
6: Entonces cuando vos ves, son señales.
7: Sí.
6: Son señales. Cuando Willy Cohen, que fue un tipo que fue secretario de redacción de Ámbito Financiero, cuando Ámbito Financiero era el diario del poder económico, no esto que es ahora, sí, que es otra cosa, ahora

0: cuando los tipos del riñón del sistema, que son material de consulta de los grandes decision makers de este país, cuando ese material de consulta empieza a decir cosas, sí. Marina Del Poyeto es otra analista económica que es una mina que es muy clara, pero que es muy liberal.
1: Sí.
0: Marina Del Poyeto está diciendo que esto así no es viable. Fabio Spotorno, que es un defensor a ultranza,
1: sí,
0: de las políticas del gobierno nacional, de las políticas económicas.
1: Yo lo escuché, pero
0: Rodríguez, Fabio Spotorno dijo esta semana: estoy preocupado. Estoy preocupado. Y Fabio Spotorno, cuando dijo estoy preocupado, seguramente se le llenó de mensajes la casilla de WhatsApp, de mensajes de decision maker de este país, preguntándole: ¿en serio estás preocupado? Porque el tipo ese vive de la plata que le pagan las grandes empresas y los grandes inversores de este país para preguntarle cuál es la tendencia.
1: Y sí.
0: Entonces, cuando tipos de esos empiezan a hablar de que se está resquebrajando la pared, llama a los albañiles. Llama a los albañiles porque se te viene la pared encima. Lo que pasa es que no están viendo la grieta estos muchachos. Estos muchachos creen que la grieta es un dibujito que hizo un nene con un lápiz. Y no es un dibujito, es una aplicación a grieta.
1: Escúchame.
0: Se les está rompiendo el dique.
1: Hoy Clarín.
0: Yo no sé hasta cuándo va a aguantar la gente.
1: Hoy Clarín está publicando.
0: Cuando digo no sé qué hasta cuándo va a aguantar la gente, no estoy diciendo que la gente va a salir a tomar la pastilla.
1: No estoy diciendo eso.
0: Digo que capaz que la gente aguanta hasta al día de la elección. Que el día de la elección dice: bueno, mirá, se acabó la que se daba, hasta acá llegó tu cheque. Mirá. Hasta acá llegó tu cheque en blanco, flaco.
1: Bueno, son las 10. Para cerrar, tengo un dato que vi recién en Clarín. Clarín hoy se animó a publicar una encuesta. Tres encuestas. O una encuesta con tres escenarios. Para disimular un poco, en uno de los escenarios ya gana el peronismo el año que viene. En los otros dos todavía no, según Clarín. Pero ya se anima a decir que el gobierno puede perder. Y esto ya lo está diciendo Clarín, que no tiene ninguna gana que ganemos, ¿eh? Como
0: eso te digo, viste,
1: no
0: cuando los referentes de consulta, cuando el material de consulta del poder es real,
1: sí,
0: empieza a sacar los pies del plato,
1: sí,
0: eso es una señal.
1: Eso
0: es una señal, porque eso tiene una doble vía eso. Por un lado es lo que empiezan a ver los medios, que ya no pueden tapar más el cielo con una mano,
1: sí,
0: pero por otro lado también está lo que el poder económico real le dice a sus periodistas amigos. Cuando van a comer al restaurante del golf, mirando las canchas del Golf Club Argentino, el presidente de Techín le dice a Willy Cohn: esto no va más. No va más.
1: Bueno, es lo que contaba Berkovich, yo sé que decían todo en privado todos.
0: Claro, Marcelo Bonelli, cuando va a la sociedad rural a comer un churrasco, un bife de costilla con ensalada, se encuentra con el presidente del banco Piano, y el presidente del Banco Piano le dice: che, Marcelo, esto, ¿sabes qué? Estamos en el horno con papa.
1: Sí, señor.
0: Y entonces el sábado Bonelli, en el programa de la radio, te hace un editorial de una hora, diciendo que esto está en el horno con papa. O sea, hay una doble vía ahí. Hay dos caminos que se están encontrando.
1: Bueno, algún día, toda esta gente que ahora se da cuenta de esto y que tiene mucha plata y que son muy inteligentes para muchas cosas, se tendría que empezar a dar cuenta, ¿no? Que todos estos programas siempre terminan igual. Porque no le estoy diciendo al tipo que...
0: La historia lo demuestra, hay que leer más los libros de historia.
1: No, pero está bien, pero...
0: Hay que leer la historia argentina y tener memoria.
1: Hay que
0: leer la historia y, si no querés leer, tener memoria. Sí. ¿Qué le pasó a tu viejo en el 2001?
1: Sí.
0: ¿Qué le pasó a tu viejo? ¿Qué le pasó a tu vieja o a tu abuelo en 1997?
1: Sí.
0: ¿Qué le pasó? ¿Qué le pasó a tu tía en 2017?
1: Sí.
0: ¿Qué le pasó?
1: Bueno,
0: no es tan complicado. No, ¿qué le pasó a tu bisabuelo en 1975, cuando Mondelli hizo un plan ultra recontra mil liberal en el estado de locura en el que estaba Isabel Perón? ¿Qué pasó?
1: Dice.
0: Bueno, por eso, ¿viste? Es que tiene memoria, viejo.
2: Luchín.
0: No es tan complicado.
2: Luchín, tenemos que cerrar, que tenemos invitados acá que ya están esperando. Invitadas, en este caso.
1: Léame los mensajes y después vamos al chiste.

0: Bueno, vamos primero con los mensajitos. Juana Zárate que dice feliz día, un abrazo. Sí. Gustavo Ruiz que dice yo a Lucio lo escucho bien. Mm. De los dos Celus, tenemos los mismos satélites camperos, dice jaja. Y ahora también. Después dice, de acuerdo con Ale y Lucio, siempre estuvo re chapita, ahora se nota demasiado. Mm. Y en el otro acto de San Martín parecía Robocop y Terminator después de los combates, o sea, hechos miércoles. Jajaja, ja, ja. Triste pero real, Liber Pro, dice. Sole Núñez que dice buenos días y se notaba en el 181. Marcelo Aredes dice por suerte ya está caminando entre nosotros el hombre gris. Es argentino, cristiano y peronista. Obvio, no es ninguno de los conocidos o postulados.
1: Bueno, vamos a ver. Bueno,
0: si
1: vamos
0: no es conocido ni postulado.
1: El tiempo dirá.
0: Veremos qué es lo que pasa.
1: Exactamente.
0: Lidia nos escribía, hola Julia, Ale, Clau, no escuché las preguntas. Ahora lo vamos a responder, a repetir, Lidia. Después dice Mario Torres, que nos está escuchando. Es verdad lo que dice Lucio. Hoy contaron que el presidente de la UIA, cuando habló Milei, se fue al bar de Alvear y lo escuchó desde ahí directamente.
1: Iba.
0: Bien, ahora sí. Chiste. Cortina de chiste.
1: Vamos al chiste.
0: Resulta que llega el nene de la escuela. Vos me escuchás bien, Lucio, ¿no?
2: Sí, perfectamente.
0: Soy el que me salva siempre, más vale que estén escuchando.
2: 5/5, compañera.
0: Llega el nene de la escuela, va sí. con la mamá, medio sí. llorando.
1: Ajá.
0: Viste, medio tristón. La madre lo mira y le dice, ¿qué te pasa? Pasa que en la escuela me dicen ensalada.
1: ¿Ensalada?
0: Ensalada. Y la madre, ahí medio como que tiene un relajo, viste. Claro. Lo abraza y le dice, no te preocupes, César.
1: No,
2: Juli.
1: Bajamos.
2: Juli, ¿sabes qué? Esto era, viste, en el básquet hay una jugada que se llama plano descendente.
1: Sí, sí.
2: Cuando un lanzador tira la pelota y la pelota va cayendo, por más que alguien la bloquee, trate de sacarla, si está en la zona del aro, se considera doble.
0: Sí.
2: Sí, esto sí. era un plano descendente, Juli. Esto no había manera de que no fuera César.
1: Esto es un plan inclinado ya.
2: No había forma de que fuera César. No podía ser otra. ¿Qué iba a hacer? ¿Ensalada Juan Carlos? ¿Ensalada Mercedes?
1: Mirá no podía.
2: No es César.
1: Y bueno, no hay,
2: era como, lógico.
1: El tercero era vencida. Volvimos a lo de siempre. Bueno, muy bien.
2: Tuviste una caída. Tuviste una caída hoy.
1: Puntaje. Si
2: te vamos a poner un 7. Yo te voy a poner un 7. Graciela, no sé. Graciela,
3: yo digo que ayer me quemaron la cabeza.
2: Dice que ayer te quemaron la cabeza en imparciales.
0: Sí, puede ser,
2: Graciela,
0: sí.
2: Graciela, pero decí una nota.
3: 10,
2: dice, mira, te banca los trapos hasta el final.
0: Clau volvió a lo habitual, 4.
1: Sí.
0: Sí. ¿Y Alejandro?
1: Y 10 porque te tengo que echar. Si no te pongo 10, te tengo que echar.
0: Claro.
1: Con este chiste. Así que ponele 10, dale.
0: Así que bueno, Luchín, después nos volvemos a comunicar, ¿no?
2: Dale.
0: Dale, hasta luego. Acá el Peque dice, por el chiste te pongo muy buen, excelente 10.

0: Muy bien, y seguimos acá en la 89.5 Radio Municipal en Sumate, que nos resta. Y algo que nosotros comentábamos hace unos días con mucha alegría, porque obviamente algo que cerrarle la puerta que nos va a tirar los vidrios de este lado, sino algo que nos da mucha alegría a nosotros acá en General Rodríguez es las fiestas que se pueden realizar en nuestro municipio. Y en este caso ya se confirma que viene la cuarta edición de la fiesta municipal de la empanada rodriguense, algo que nos, sinceramente, nos da muchísima alegría que se pueda realizar en estos tiempos tan complicados. Y alguien que nos vino a hablar de esto, de la fiesta de la empanada, es ni más ni menos que la impulsora de todo esto, quien ha empujado para que se pueda realizar acá en General Rodríguez la fiesta municipal de la empanada en sus cuatro ediciones ya con la que se va a realizar este año 2026. Le damos la bienvenida a la campeona argentina de la empanada 1986 en Famaillá, en 2018 también, y mirá, nos representa por todos lados. Le damos la bienvenida, los buenos días a María Cuello. María, muy buenos días, bienvenida nuevamente acá.
1: Hola, buenos días, la verdad que para mí es un gran orgullo estar otra vez en la radio para comunicarle algo importante que se va a hacer en septiembre en General Rodríguez.
0: Exacto.

0: nada, María, que acá es la campeona, es la que sabe. María, ¿cómo tienen que presentarse para participar? Primero que nada, perder el miedo, que estábamos hablando justo antes de salir al aire.
1: Sí, sí, lo que les pido, sí, que se le vaya un poquito el miedo, y sé que esto es bueno porque para llevar adelante la empanada, la mejor empanada rodriguense, este año va a ser mucho mejor, porque se identifica la empanada, o sea, las participantes que ya estuvieron anteriormente se pueden anotar de vuelta, porque este año sí se va a seleccionar la mejor empanada, en el sentido este que va a ser los mismos ingredientes que se va a usar durante todos los años que se viene.
0: ¡Apa!
1: Así que, bueno, Paula, vos explícale bien cómo se puede inscribir.
2: Bueno, la inscripción está abierta en este momento hasta el día 31 de agosto. Todo aquel interesado o interesada que quiera ser parte de esta cuarta fiesta mundial de la empanada rodriguense lo puede hacer con el link que lo tenemos en la municipalidad, si no me lo pueden solicitar a mi número de teléfono, que es el 11-3841-4308, y se lo enviamos, así se inscriben directamente.
0: Es un formulario de Google muy fácil de completar. Muy fácil,
2: tal cual. Y esto sería hasta el 31 de agosto. De ahí se selecciona y se va a elegir la mejor empanada rodriguense. Así, esa receta queda de ahora en más para el resto de las fiestas de la empanada.
0: Esa va a ser la base, digamos, para las fiestas las futuras.
2: Futuras, sí.
0: Mirá qué buena onda. Esto es algo distinto, entonces, a las tres ediciones anteriores.
2: Y sí.
0: Antes se elige, hasta ahora...
2: Sería para imponer...

0: viene estaremos hablando de un corte específico con ingredientes específicos también, entonces.
1: Claro, por eso estamos invitando también a las que participaron y las que ganaron del año anterior, que también pueden participar este año únicamente.
2: Claro,
1: que el próximo año no se va a seleccionar las que ganó este año y los anteriores.
0: Claro.
1: Este año nada más.
0: Por ejemplo, este año si gano yo, listo, ya no me voy a poder inscribir.
1: Ya no.
0: Ya está.
1: Ya está, hasta ahí.
0: Bien, así que bueno, teléfono para todas las que han ganado las tres ediciones anteriores, para que se vuelvan a presentar, obviamente, las tres recetas distintas, ¿no? Con los diferentes cortes. Así que bueno, este año va a ser un trabajo más fuerte para todo el jurado.
1: Sí, sí, bueno, sí.
0: Con más presión,
1: digamos. Más presión, y no, pero también si tienen un poquito, porque tienen un poquito de miedo a presentarse, que no lo tengan, y si tienen que charlar conmigo en privado, no tengo ningún problema, me dicen, yo charlo, les voy a animar, y así ya tenemos una linda fiesta este año también, como años anteriores, ¿no?
0: Exactamente. La fiesta está para aproximadamente el 11, 12 y 13
2: de septiembre en el predio Estación Cultural, los vamos a estar recibiendo para esta cuarta fiesta municipal de la Empanada Rodriguense.
0: Perfecto, así que bueno, en el link recién explicaba Paulita, que lo pueden encontrar en las redes sociales del municipio, por todos lados lo pueden encontrar, se pueden meter en el Facebook de la Fiesta de la Empanada Rodriguense, Fiesta Municipal de la Empanada Rodriguense, que quedó el Facebook de la fiesta, por suerte todavía sigue en funcionamiento, como también en el de la municipalidad, nosotros en la radio municipal, en todas las redes sociales van a poder encontrar la publicación donde está el flyer de la cuarta edición de la Fiesta Municipal de la Empanada Rodriguense, y ahí también está el link del formulario para inscribirse. Presten atención a las bases, a las condiciones, todo antes de inscribirse, porque bueno, obviamente hay detalles que no vamos a andar contando mucho acá en el programa, digamos, pero prestenle mucha atención a las bases y condiciones. Yo me metí como para inscribirme, digamos, sí. Y hay
2: son
0: que leerlo
2: simples.
0: Todo.
2: Son simples, pero hay que prestar atención.
0: Exactamente, tienen que tener el algo que yo dije acá al aire fue el certificado de manipulación
2: de alimentos.
0: Que le presten atención, porque capaz que mucha gente dice se va a notar todo y no lo tiene, bueno, tiene que tenerlo. Así que ese es uno de los detalles.
2: Es obligatorio.
0: Exactamente. Ya se va organizando la fiesta, ¿no? Independientemente de las inscripciones y todo, va a ser en el predio estación, ya viéndote a vos, Paulita, ya sabemos que va a ser en el predio. Va a ser con preparación en el escenario, ¿se está viendo esto todavía?
2: Sí, vamos a tener varios artistas en el escenario. Eso se está organizando desde Cultura, con el director Fernando Pérez. Quien está a cargo de todo lo que es lo que va a pasar por el escenario a nivel artístico.
0: Bien.
2: Y bueno, estamos trabajando.
0: Después estamos
2: trabajando,
0: obviamente
2: con todos los feriantes, y todo aquel feriante que se quiera sumar puede pasar por el predio a asesorarse. Estamos de 9 a 13 horas atendiendo a todo aquel vecino o vecina que quiera sumarse a la feria.
0: Exactamente. Acordate que es 11, 12 y 13 de septiembre en el predio Estación Cultural, la cuarta edición de la Fiesta Municipal de la Empanada Rodriguense. Para poner tu puesto, bueno, vas hablando con Paulita, así ya lo van organizando. Y por otra parte, bueno, recordamos, hasta el 31 de agosto quedan unos días nada más, quedan 10 días nada más, para que te puedan inscribir con tu receta para estar en la Fiesta Municipal de la Empanada, ¿no? Que para ver si realmente es la mejor, porque siempre en todas las familias hay alguien que hace empanadas y, che, son las mejores que probé. Bueno, comprobémoslo en la Fiesta Municipal de la Empanada, ¿no, María?
1: Y sí, sí, la verdad que sí. Además, es una salida laboral bastante buena, te lo digo yo porque yo estoy en eso, pero por eso es que hicimos la fiesta de la empanada rodriguense, para que la gente, tanto la mujer como el hombre, pueda hacer empanadas para vender, tener un stand o desde su casa.
2: También está la posibilidad de que puedas estar en un stand y vender tus empanadas.
0: Claro.
1: Así no sea, ser
2: parte, no solo ser parte del concurso, sino también venderlas.
0: Bueno, el año pasado, eso lo tengo muy muy fresquito, en la tercera edición había gazebos donde estaban todos los participantes, vos pasabas y les comprabas.
2: Sí, sí.
0: Obviamente que después, cuando ya se supo quién era la ganadora, Anita Itzea, sí. Perdón, Anita.

0: Alicia.
1: Alicia Itzea, bueno, obviamente todos querían comprar las empanadas que había hecho Alicia, ¿no? Pero estaban todos los concursantes ahí participando y vendiendo también sus empanadas, que igual habían llegado a una instancia de final, digamos, en la fiesta de la empanada. Entonces,
2: lo que sí, tenemos mucha gente que se quiere sumar, que es de localidades vecinas, que nos están escribiendo ya hace un tiempito, emprendedores, feriantes. Están tratando de sumarse a la feria.
1: Perfecto, así que bueno, fiesta. Recordamos, Pauli, por favor, el número de teléfono tuyo para que la gente se pueda comunicar, feriantes que nos estén escuchando, que quieran participar de la fiesta.
2: 11 38 41 4308.
1: Excelente. Bien, y recordamos, 31 de agosto es la fecha límite para las inscripciones a través del formulario para participar de la cuarta edición de la Fiesta Municipal de la Empanada Rodriguense. Este año, bueno, como explicaba María, y hacemos hincapié en esto, es un año muy particular, muy especial, porque de acá se va a definir la receta de ahora en más para la Fiesta de la Empanada. Así que este es el último año donde se puede elegir el corte en cuanto a todos los participantes, ¿no?
2: Y la forma de cocción también puede ser frita o al horno.
1: O al horno, bien. Y este también es el último año que se puede elegir eso también.
0: También. Sí, también.
1: Que puede ser libre, libre albedrío, digamos, de si es frita o al horno. ¿Vos qué preferís, Pablo? ¿Frita o al horno?
2: Frita.
1: Frita. María.
2: Si nos vamos a dar un gusto, tiene que ser frita.
1: Claro, si vamos a ir al médico, hay que justificarlo. María, ¿qué preferís? ¿Frita o al horno?
0: No, yo al horno.
1: Al horno.
0: Al horno. Pero te digo que está saliendo mucho frita, ¿eh? Sí. En General Rodríguez está saliendo mucha empanada.
1: Bueno, el año pasado eran todas fritas. Sí. ¿Sí? No había al horno.
0: No, no. Salieron mucho.
2: Las de María nada más.
1: Claro.
0: Sí. No, yo no, el año pasado vendí fritas.
1: ¿Vendiste fritas?
0: Sí, fritas y al horno, ¿no? Pero salieron muchísimas, gracias a Dios se vendió todo.
1: Es que todo tiene el pensamiento de Pablo.
0: Y la alegría mía de ver...
1: Si vamos a romper, no vamos a romper.
0: Claro, y la alegría mía era de ver también los otros stand también que salieron, vendieron bastante también. O sea que hubo
1: mucho.
0: Es que la empanada siempre. Vos viste que en una fiesta no tiene que faltar el plato de empanada. Por eso quiero que las mujeres se dediquen a hacer un poquito más de empanadas. Y bueno, sé que la familia va a estar contenta a servir eso en la mesa.
1: Y sí, la verdad que el año pasado había muchas familias acompañando a los diferentes participantes. Bueno, toda la gente tiene que acercarse, y eso el año pasado complicó el clima, recuerdo.
2: Sí, la lluvia.
1: Fue complicado por el clima, pero realmente mucha gente estuvo participando y vinieron personas de otros lugares también. Se va conociendo cada vez más la fiesta.
0: Sí, por ejemplo, yo este año estamos pensando con ellas del viernes hacer los cocineritos. Viste que yo el año pasado lo hice el domingo. Vamos a hacer el viernes a la tarde de los cocineritos, y el sábado hacer una preelección para ver cómo se elabora la empanada, ¿no? Y el domingo ya directamente al jurado.
2: Después,
0: que viene jurado muy importante, como yo te dije.
1: Eso.
2: Más cercano a la fecha les traeremos el programa completo.
1: Claro,
2: va a ser el día viernes, el día sábado y el día domingo.
1: Muy bien. ¿Quién más está arriba del escenario?
2: Todavía no lo tenemos.
1: No lo tenemos definido.
2: No lo tenemos definido.
1: ¿Es el único?
2: ¿Te quieres ser parte?
1: Sí, como todos los años. Ya me anoto, ya estoy ahí.
2: Bueno.
1: Tómenme en cuenta. Pero, María, algo sí que quiero dejar en claro, que me gustaría también, porque lo he visto con el pasar de los años en la fiesta, que después no es solamente, si bien queda importante esto de decir de que va a ser la receta base para todas las fiestas que vengan acá en General Rodríguez, sino también de todas las posibilidades que se vienen después. Porque hemos visto gente que ha viajado a Famaillá, a la Fiesta Nacional, que te ha acompañado a vos en diferentes encuentros de cocina, o ferias de cocina, de comidas en todos lados. O sea, es una puerta que se abre tremenda, no es solamente la Fiesta Municipal de la Empanada.
0: Claro, sí. Por ejemplo, la ganadora se la llevó a Camino y Sabores. Inclusive yo a donde voy me gustaría llevarla, ¿no? A la que salga ganador o ganadora. Yo, por ejemplo, ahora estoy en Apice, o está como jurado en el Campeonato Mundial de la Apice y la Empanada. Y sería bueno también que alguien que haya salido el año pasado que me acompañara también, ¿no? Porque es lindo también de ir, pero bueno.
1: Sí. Esto es una fiesta municipal, pero que te abre puertas a un montón de cosas. María, después queda en contacto, obviamente, con el ganador o la ganadora. Se vienen viajes a un montón de lugares. donde podés acompañar a María y también vas conociendo cada vez más el mundo de la, en este caso de la empanada, ¿no? Particularmente, pero de la comida en general, ¿no?
0: Sí, sí, y que lo conozcan a General Rodríguez, porque esa es la base, que uno conozca a General Rodríguez, que hay una buena gastronomía, que no solo de la empanada, hay varias cosas que se hacen muy lindas en General Rodríguez, y es mi pueblo y quiero que siga adelante.
1: Exactamente, así que bueno, chicas, yo les agradezco muchísimo porque hayan venido acá al programa. Recordamos, hasta el 31 de agosto, tenés tiempo, a vos que estás del otro lado escuchándonos, tenés tiempo para inscribirte, hay un link de inscripción, cualquier cosa nos podés pedir a nosotros, bueno, Paulita, a todos los que estamos acá en la municipalidad, en las páginas de la municipalidad, de todos lados, vas a encontrar este formulario de Google para inscribirte, donde tenés que llenar tus datos, ahí están las bases y condiciones, obviamente, que tenés tiempo hasta el 31, pero bueno, metele pata, inscribite para que no te quedes afuera de esta posibilidad, ¿no? De que tu receta quede de aquí en la historia, de aquí en más, como es la real empanada rodriguense. También podés mandar mensajes al 11 38 41 43 08, 11 38 41 43 08, ese es el teléfono para pedir información, obviamente el link de inscripción también, así que ya te digo, tenés tiempo hasta el 31 de agosto y después ya nos ponemos con la cabeza en la cuarta edición de la fiesta municipal de la empanada rodriguense. Así que, chicas, muchísimas gracias. Bueno, María, más que nada, un honor. Paulita también, como siempre.
2: Gracias.
1: Tenerlas acá, un honor
0: muchas
1: para
0: gracias
1: nosotras.
0: Muchas gracias por
1: y ojalá que se inscriba mucha gente. A vos que estás del otro lado, si estás ahí medio dudando, perdés la vergüenza, anotate, participá. ¿Quién te dice que la receta puede llegar a ser la empanada rodriguense de aquí en más en la historia? Así pasaron por acá, por Sumate que no resta, por este estudio. Pasó María Cuello, campeona campeona argentina de la empanada en 1986, también en el 2018, nos representa por todos lados, María, y también ha pasado por aquí Paulita García, directora de lo que es el predio Estación Cultural.

0: Muy bien, y seguimos acá en Sumate que no resta, la 89.5. Acá nos mandaba Estela Maris Luquez, sí. Nos mandaba un mensajito y decía: buen día, muy feliz cumpleaños a Alicia Umansky.
1: Mirá, sí,
0: ahí la tenemos anotada ya para saludar en la parte de los cumpleaños.
1: Sí.
0: Después, acá Mercedes Medina nos dice: hola, buenos días a todos, qué lindo, la fiesta de la empanada. Bueno, muchos saludos a Paulita García, dice Mercedes.
1: Ah, muy bien.
0: Justo Paulita todavía está acá, así que muchas gracias, dice Paulita.
1: Me escuchó.
0: Después, por otra parte, te quiero repetir la pregunta antes de ir con los mensajes que tenemos en Facebook.
1: Sí.
0: Recordamos que la pregunta del día de hoy es: ¿cuántos palitos hay en el frasco?
1: Muy bien.
0: En el frasco plástico. ¿Cuántos palitos palitos de helado hay? Sí. 89, 90 o 91 palitos. ¿Cuántos palitos hay en el frasco plástico? Ahora sí, continuamos con los mensajes. Mirta Camba, que dice: buenos días, Mirta con el 578, que tengan un hermoso viernes, bendecido día. Clau Guzmán, que dice: por el chiste 6. Laura Torres, que dice: buen día, buen viernes para todos, y se anota con el 468. Uh-huh. Milagro Sotelo, que se anotaba también: hola, ¿cómo están? Y no se anotaba con el 283, pues después lo corrigió.
1: Ajá.
0: Floppy Lara, que dice: buen día, y se anota con el 441. Floppy con Y.
1: Sí.
0: Después Mirta Ind, que dice: buenos días para todos, excelente viernes.
1: Sí.
0: Sole Cabrerizo, que dice: buenos días, hay 91 palitos, y se anota con el 339. Dai Aragón nos escribía y decía: buenos días, y se anotaba con el 582. Y por último, Giselle Cayetano nos escribe: buen día, y se anotaba con el 594.
1: Muy bien.
0: Hasta ahí llegué.
1: Hasta ahí llegó.
0: Escúchame,
1: ¿qué sorteamos hoy?
0: Hoy sorteamos un combo de Afra. 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
1: Sí.
0: A 100 metros de... 200 metros, perdón, de la radio municipal.
1: Ya está con el presidente, que cada vez más 100, cerca está Afra.
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0: 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Acá en la puerta de la radio. Más,
1: sí. Levantamos.
0: Ay, Dios mío. Acá Bri Gómez,
1: sí.
0: Bri con doble I latina, que nos vemos, que nos manda: buenos días, hay 98 palitos y se anota con el 637. Mercedes Medina, que dice: hay 80 palitos. Mercedes Medina, no, pero pará, 89, 90, 91 era.
1: Bueno, ella quiere decir que...
0: Hay 80.
1: Hay 80.
0: Ahí está, sacó mal la cuenta Claudia.
1: Claro, este, ¿qué sabe Claudia?
0: Ahí está.
1: ¿Qué sabe? Ella puso ella nomás. Claro. Bueno, pero si el oyente...
0: ¿Qué va a saber ella?
1: Que el cliente tiene razón, si el oyente también. El oyente tiene razón.
0: Por favor.
1: Hay que asumir nosotros.
0: Así que bueno, y ahora lo que te quiero comentar antes de continuar, ya te repetí la pregunta, ya después sabés que la música es libre en el día de hoy.
1: Sí.
0: Que elegís vos lo que vos querés.
1: Mm.
0: Y lo que te quiero comentar ahora en este momento es las farmacias de turno.
1: Vamos.
0: Che, me dio hambre de empanada. Hablando tanto de la empanada, el relleno, qué sé yo.
1: Re un hambre. ¿Qué dijeron de la empanada que encargamos ayer?
0: Ahí lo iba a comentar, porque me mandaron acá, quien ganó, frename un cachito la cortina de la farmacia.
1: Claro.
0: Frená la farmacia, vamos con el clima, vamos, bombero. No, pará, aguantá, primero.
1: Pobre loco, no, pero.
0: Sí, pobre. Me está puteando en todos los idiomas.
1: Sí, más que siempre.
0: Como de costumbre, un poquito más.
1: Sí.
0: Vos sabés que ayer ganó un amigo, ¿no?
1: Sí.
0: Miguel, Mike, que le mando saluditos si nos está viendo por Facebook. Esto para que la gente lo sepa. Hay veces que me ven en la transmisión y yo estoy así sin hacer nada y de golpe muevo la hoja y la vuelvo a mover.
1: Ajá.
0: O hago así, es por pedido de Mike. Que me manda y me dice: haceme una seña a la cámara.
1: Claro.
0: O move algo si me estás viendo.
1: Haga entonces, como masa, póngase así a mirar el coso y tírelo.
0: Claro.
1: Como la botellita.
0: Claro, que te pones así y que
1: claro,
0: se caiga.
1: Que se caiga, claro.
0: Bueno, Mike ganó las empanadas de MG Comidas, de Marta Gelves.
1: Sí.
0: Me mandó. Ayer a la noche yo estaba en un programa de stream y me mandó una foto.
1: Sí.
0: De las empanadas.
1: Sí.
0: Me manda la foto de esta. Así de la nada me llega esta foto.
1: Oh, mirá.
0: Es una gana de morrofar.
1: La empanada.
0: Me manda una foto.
1: Sí.
0: Me dice: son terribles, Juli. Yo le había avisado, mirá que son muy ricas.
1: Sí.
0: Me dice: qué riquísimas, amigo. Mañana, si tenés que dar un comentario en la radio, decís que el premio fue un éxito.
1: Espectacular.
0: No, impresionante.
1: Muy bien,
0: Impresionante. No, estaban muy ricas, dijo Miguel. Mike, para mí, Mike. Le mando un abrazo grande y bueno, que me alegro que los haya disfrutado. Sí. Y como siempre, ¿no? Todos los premios de acá son todo calidad. Calidad. Mm. Calidad de confianza.
1: Che, estaba bien. Bueno, está bien. Muy rica, eso no hace falta agregar. Bueno, vamos a escuchar la
0: farmacia. Espere que ahora sí vamos con la farmacia de turno.
1: Comimos una empanada que seguramente la de Marta no nos hizo mal, pero no importa, por las dudas. Por las dudas.
0: Tenés que comprar un Uvasal.
1: Por ejemplo.
0: Un Omeprazol. ¿Qué más se toma cuando estás mal?
1: Se me ocurren otras cosas, pero no importa, qué sé yo. Por ejemplo.
0: Busca pena.
1: ¿Saliste?
0: ¿Qué carajo se le está ocurriendo?
1: A ver. Tuviste una cita y comiste empanada, por ejemplo, con una chica.
0: Ajá.
1: Y tenés que ir a la farmacia, por un motivo.
0: Se te abrió la canilla.
1: Lo que sea, no importa. Usted. Salió todo bien y. Entonces.
0: ¡Ah! ¡Claro! ¡Se viene el final! ¡Claro! ¡Se viene el final!
1: ¡Lento! Está
0: bueno, che.
1: Tiene lenteja. ¿Qué farmacia voy?
0: Y tenés que ir a la farmacia de turno, porque si esto es de noche. Y tenés que ir a las dos que están de turno hasta las 11 de la noche, que puede ser. Por un lado, farmacia Carne Vale, que se encuentra en Moreno 351. O farmacia Marín, sí, que está en Avenida Central número 6, en Pablo Marín. Mm. Esas dos farmacias están de turno hasta las 11 de la noche.
1: Claro.
0: Si es después de las 11,
1: sí,
0: macho, ojalá que estés en el centro. Porque si no, hasta que te venís al centro y todo, volvés, viste, capaz que se enfría la situación, viste. La farmacia que está de turno toda la noche hasta las 8 de la mañana del día de mañana.
1: La trae
0: es a Caballito. Guarda,
1: la trae a ella, Caballito.
0: A Cococho.
1: A Cococho.
0: Pará que tengo que pasar por una farmacia. ¿Pero qué te pasó? Vení, vos subí a Cococho que vamos a
1: tener
0: la
1: farmacia.
0: ¿Dónde estamos? En Pablo Marín.
1: Claro.
0: Tenía que venir a Cococho hasta Rodríguez. Porque no tenías plata para la
1: sala. Vale, sigue.
0: Bueno.
1: ¿Sí?
0: La farmacia que está de turno hasta las 8 de la mañana, el día de mañana.
1: Sí, sí.
0: Farmacia Avenida Irigoyen. De Bernardo de Irigoyen,
1: sí.
0: 1464. Casi llegando al Carrefour.
1: Sí.
0: ¿Sí?
1: Sí.
0: Estoy en lo correcto.
1: Sí.
0: 1464 no está tan lejos si venís de Pablo Marín, digamos, más cerca que tener que venir acá, digamos, ¿no?
1: Exactamente.
0: Pero bueno, hasta las 8 de la mañana del día de mañana, recordá, farmacia Avenida Irigoyen, de Bernardo de Irigoyen, 1464. Hasta las 11 de la noche, quienes van a estar de turno son Farmacia Carne Vale, de Moreno 351, y Farmacia Marín, de Avenida Central número 6, en Pablo Marín. Esas son las farmacias de turno del día de hoy. Lidia me manda mensajes,
1: Lidia,
0: y dice, sí, bueno, respondiendo a la pregunta, 89 palitos.
1: Sí.
0: Y por el chiste dice Lidia, 8.
1: Muy bien.
0: Estuve el otro día. Ah, perdón, porque también nos mandó un audio. Que,
1: a ver, vamos.
0: Vamos a escuchar.
1: Sí.
2: ¿Qué dice el tío a la sobrina? Vos que sos buena para la matemática. A ver, tu tía tiene $50 en la cartera, $100 en el televisor y $80 en el equipo. Decime qué tiene. Y la nena le dice: otro marido, porque vos nunca le das plata.
1: Muy bien, muy bueno.
0: Yo pensé que iba a preguntar, bueno, qué hace tu,
1: diez,
0: qué hace tu tía y vende falopas.
1: 10.
0: Es amiga de Toto,
1: no,
0: Caputo.
1: ¿Qué le pasa? Inesperado, ¿verdad? Muy bien. Escúcheme, acá voy a empezar a creer en los signos del horóscopo yo.
0: Ay, mirá
1: lo que te voy a decir. Señor Lucio Maggi, que no sabe dónde sacó esto, mandó el ranking definitivo de los signos del zodíaco que nunca pierden la sonrisa. Nunca pierden la sonrisa. De, digamos, de los que nunca la pierden a los que la pierden enseguida. Y yo coincido un poco con esto. Primero, Sagitario. Nunca pierden la sonrisa. Conozco varias personas de Sagitario que realmente hasta en malas situaciones vos le ves con... Segundo, Géminis, que no sé. Tercero, Leo. Y conozco algunas que sí. Cuarto, Piscis. Que son los Piscis, sí, son más etéreos siempre por la vida. Los conozco.
0: Etéreos.
1: Sí. 5, Tauro. 6, Libra. Los de Libra también tienen esas características, son medio artistas, son algunas cosas de esas. Tienen. El séptimo es Aries. El octavo es Cáncer. El noveno es Acuario. El décimo es Escorpio. El undécimo es Virgo. Y como corresponde, o sea que los que pierden enseguida la sonrisa, el décimo segundo, Capricornio, que es mi signo. Una vez le veo algún asidero a estas cosas de los signos, mira. Tienes razón. Y conozco un par más de Capricornio, que son así medio Maggi, por ejemplo. Maggi también. Después tenemos algunos que son medio que no coinciden, pero bueno. Bueno, es una tontería que quería agregar nomás a todo esto.
0: Está muy bien, bueno, no importa. Después tenemos algún mensajito más.
1: Por ejemplo.
0: Giselle Cayetano, que dice 95.
1: Muy bien. Bueno, está bien.
0: Después.
1: ¿Qué te opino?
0: Está muy bien. Está muy bien. Quedé en el debate. Después, GR Arte, Cultura y Comunicación, dice linda jornada.
1: Ay, gracias.
0: Marcelo Aredes dice: les envío una canción bonus track, pero.
1: Dale.
0: Sí, mandá tranquilo.
1: ¿Cómo no?
0: Monstruo.
1: ¿Cómo no?
0: Mandá tranquilo.
1: Mande tranquilo.
0: Sin ninguna pobre.
1: Sí, hoy nos vamos a las 12 justo porque viene
0: Vicky. Viene Vicky. Viene
1: Vicky. Hoy es viernes. Hoy sí, no es viernes como corresponde.
0: Usted.
1: Sí, escúcheme una cosa.
0: Lo escucho.
1: El 25 que cae, martes, ¿no? Si no me equivoco.
0: ¿25?
1: Martes. Martes que viene, 8:30, 12 de la mañana. Usted sabe dónde tiene que ir, ¿no?
0: A donar sangre.
1: A donar sangre el Rotary.
0: A donar sangre con el Rotary.
1: Ahí está.
0: Obviamente.
1: Sí, señor.
0: Recordamos que todavía estás a tiempo. Si querés inscribirte,
1: sí.
0: Lo podés hacer con Fernando, que ayer hablábamos con él, al 11 44 27 5301. 11 sí. 44 27 sí. 5301.
1: Sí.
0: Esto es a beneficio del Hospital Vicente López y Planes y el Hospital Doctor Baldomero Sommer.
1: Sí, señor.
0: El horario es de 8:30 a 12.
1: Uh-huh.
0: Próximo martes, 25 de agosto,
1: sí.
0: En el Rotary Club, acá en 2 de abril 578. Las recomendaciones son las siguientes.
1: A ver.
0: Tenés que venir con el documento o
1: sí.
0: Perdón, con DNI
1: sí.
0: O documento con foto.
1: Sí.
0: Tenés que tener entre 16 y 65 años.
1: Sí.
0: Pesar más de 50 kilos.
1: Sí.
0: Ay, nosotros no podemos.
1: ¿En cada pierna, o es en total? Si es en total, llegamos.
0: Creo. ¿Pero es de mañana o de tarde el peso?
1: Ah, claro, de tarde. Sí. No, porque si nos piden ayuno, capaz que no llegamos.
0: Claro, capaz que estamos menos.
1: Claro, sí.
0: En cuanto a salud, hay que tenés que sentir bien y haber descansado al menos 6 horas.
1: Ajá, muy bien.
0: Por otro lado, el desayuno, la comida previa, digamos, para ir a donar sangre. Se pide que desayunes bien,
1: sí.
0: Pero sin grasas.
1: Sí.
0: Y no vengas en ayunas.
1: Ya no se pide
0: más que vengan ayunas.
1: Ajá, sin grasa.
0: Algún flojito, viste, que se ponía así, se desmayaba.
1: Sándwich de salame, por ejemplo.
0: No, tiene sin grasa, monstruo.
1: Sí, no se puede.
0: Sin grasa.
1: Ajá.
0: ¿Qué sé yo? Una tostadita con.
1: ¿Con qué?
0: No, para hay que ver si tiene grasa o no tiene grasa.
1: No. Calculo que.
0: Una cucharada de mermelada.
1: Calculo que tostada, sí.
0: Unas tostaditas, puede ser.
1: Una tostada.
0: Pan tostado.
1: Sí, o tostadita, no le meta queso. Paquete. No le ponga queso. Queso no, por ejemplo. Capaz que
0: pero no vayas en ayuno. Sin grasa.
1: Sin grasa.
0: Vamos a dejarlo ahí en grasa. Amplio porque le vamos a meter la pata. Sin grasa.
1: Por ejemplo, un pastelito no. No
0: una empanada de María Cuello, por ejemplo.
1: Tampoco.
0: Así fría.
1: Tampoco, no.
0: El día anterior, no.
1: ¿No hace empanadas sin grasa, María Cuello?
0: Hace al horno, dijo. Pero el tema que no es el relleno.
1: Claro, no, grasa. No, calculo que algo de grasa.
0: Después, piercing o tatuajes.
1: Sí.
0: Si te hiciste hace muy poquito, vas a tener que esperar 6 meses desde que te pusiste el piercing
1: esperar,
0: o el tatuaje.
1: No,
0: claro, por el tatuaje que usted se puso.
1: Sí, se hizo. Sí.
0: Y tenés que dejar pasar 2 meses desde tu última donación.
1: Ajá.
0: Vamos a pasar medio rápido, con documento, de 16 a 65 años.
1: Sí.
0: Tenés que pesar más de 50 kilos, te tenés que sentir bien y haber descansado 6 horas mínimo.
1: Uh-huh.
0: Desayuná, pero sin grasas. Tenete en cuenta de que si te hiciste un piercing o tatuajes hace menos de 6 meses, no podés ir. Uh-huh. Y tenés que dejar pasar 2 meses desde la última vez que donaste sangre. Acordate que donar sangre salva vidas. El contacto de Fernando es el 11-44-27-5301. 11-44-27-5301. Bien, acá Silvia que dice hola, buen día para todos por la pregunta 91 palitos. Silvia y toda la familia. Después dice hola Juli, hoy por el chiste 8, me dice Silvia.
1: Muy bien.
0: Perfecto. Y después dice, los de Libra somos los más sonrientes.
1: Ah, puede ser.
0: Y por otro lado, Mercedes Medina nos decía, yo soy de Capricornio y soy seria, no me río nada, dice.
1: Entonces coincido,
0: Acá Marta Gelves dice, muchas gracias por el comentario sobre las empanadas. No, Martita, espectacular. Podrías anotarte Ajá. En el concurso, en la cuarta también, edición también. De la fiesta de la empanada rodriguense. Tenlo bueno. En cuenta, Marta. Y Marcelo Aredes, que nos pedía el tema. Carole King, canción City Streets.
1: Muy bien.
0: Ahora sí, maestro.
1: Tenemos una comunicación ahora. Vamos a hablar con el director de producción, con Matías Lestani. ¿Qué tal, Matías? ¿Cómo está? Buen día.
3: Buenos días, ¿cómo estás, Alejandro? Y audiencia y equipo ahí en la mesa. Sí, yo soy de Tauro, no sé qué me toca, pero...
1: Ahora le
3: digo.
1: Me pasa que está en la mitad de la tabla, entre los que nunca pierden la sonrisa.
3: ¿Qué es eso? Esperemos. Ojalá, te lo tomo como norte ese de no perder la sonrisa. Es un buen norte.
0: Sí. Yo te veo sonriendo siempre, Mati, cada vez que nos cruzamos. Julián te habla, buen día.
3: ¿Qué haces, Juli? ¿Cómo estás? Y bueno, es parte de la vida, che. ¿Qué va a ser? A esta altura del partido, si uno no sonríe es que algo está mal. Hay muchas cosas mal, pero internamente uno tiene que sonreír.
1: Hay que darle para adelante. Muy bien. Bueno, y los que le dieron para adelante fueron ustedes el otro día, porque bueno, tuvieron que hacer un trabajo en el predio de Estación Cultural que tenía que ver con el tema de los árboles. Contanos un poco, Matías, de qué se trató este tema, que ayer nos adelantaste algo en un audio, pero bueno, hoy te queríamos preguntar un poquito más, porque trajo un poco de polémica el tema de la poda y el trabajo que hicieron con los árboles. Contanos qué es lo que se hizo y por qué.
3: Bueno, mirá, era una decisión difícil que se venía postergando, pero que no se podía postergar más. La verdad es que... Te voy a dar mi visión y los fundamentos de esto, ¿no? Porque entiendo y valoro la preocupación de quienes defienden el ambiente y el arbolado público, y yo soy uno de esos. Comparto plenamente la importancia de conservar los árboles, especialmente en lo que son espacios comunitarios. Pero precisamente por esa responsabilidad se intentó intervenir, ¿viste? Mm-hmm. Los álamos que fueron extraídos se encontraban en una etapa avanzada de su edad y algunos presentaban condiciones que aumentaban considerablemente el riesgo de desprendimiento o de caída, principalmente con respecto a lo que vemos del escenario futuro climático, ¿no? Todos estamos al tanto de la virulencia que van a tener los vientos y el volumen de precipitaciones que vamos a tener en entrada y salida de primavera. Y la verdad que la función pública hace que vos tengas que adelantarte a los escenarios, adelantarte a los riesgos, porque si no, si vos no actuás, tu intervención se da después, es una intervención reactiva y no proactiva. Y no quiero que pasen sucesos como los que ya pasaron, porque tenés que velar por el público en general. Vos pensás que estos árboles estaban ubicados dentro de una feria pública de alta circulación, frecuentada por familia, por niños, por trabajadores, por adultos mayores. Y la verdad es que mantener esos ejemplares que estaban comprometidos en algún punto ponía en peligro a las personas y podía ocasionar daños materiales, que es lo de menos, digamos, ¿no? Pero sobre todo riesgo a la persona. Los feriantes venían reclamándolo constantemente, se fue viendo, se fue analizando, pero frente al escenario, de la modelación del escenario futuro que viene, climático, aumenta considerablemente ese riesgo. Yo quiero dejar claro que la extracción no se realiza por una cuestión estética ni por falta de valoración del arbolado, ¿eh? Es simplemente una medida preventiva ante un riesgo concreto, ¿eh? Un riesgo real y concreto. Y no puedo esperar, como funcionario, no podemos esperar, como funcionario, y también por sentido común, cualquier persona de pie, a que ocurra un accidente para actuar responsablemente frente a eso, más teniendo una situación que ya era advertida, no solo por la gente, era advertida por el ojo técnico de los que participamos. ¿Sí? Mira, ningún árbol es eterno, ¿sí? Cuando un ejemplar llega a un estado de madurez, tiene condiciones que pueden permitir caída. Esos árboles, si bien son previos al uso del espacio público, el espacio público actúa, esto es la misma el mismo planteo que teníamos, ¿te acordás?, en el tapié con los eucaliptus. Claro. O sea, fueron plantados y desarrollados antes, pero bueno, hoy están en un espacio público con alta circulación de gente y lo que tiene que privar, sí, es la seguridad. Aparte, para la seguridad futura, lo que va a pasar con esos árboles es que ahora van a ser reemplazados con mayor cantidad de árboles mejor adaptados para ese lugar, para que haya menos nivel de riesgos, ¿sí? Va a haber más diversidad de especies. En esto Germán Tamani hace un trabajo bárbaro con el equipo, también con el equipo de producción, donde vamos a encontrar las especies adecuadas para plantar ahí, que de hecho ya reemplazamos un montón, no en el lugar donde están los feriantes, sino ahí un poquito más al costado, en el mismo predio, y lo podés ver, y están, y aumentamos el nivel de diversidad de especies. Entonces, principal, protegemos el ambiente, sí, y significa proteger cada árbol, pero no lo podemos hacer a cualquier costo. El arbolado se gestiona con criterios técnicos, ¿sí? Tienen que estar saludables, y siempre vamos a intervenir en aquellas situaciones de riesgo, pero garantizando la renovación. Lo que tenemos que hacer es el cuidado. A ver, siempre voy a priorizar, y esto es sentido común, y si querés, es una decisión propia, como funcionario, pero siempre voy a priorizar el cuidado de la vida y de la seguridad de la comunidad frente a lo que lo ponga en riesgo. Sobre todo cuando veo alta probabilidad de un riesgo inevitable. Ya tuvimos casos donde ha habido la caída de una rama sobre una chica, entonces no hay mucha discusión ahí sobre lo que tenemos que priorizar. Si los árboles fueran jóvenes o en etapa de crecimiento, te diría, mirá, no hay problema, pero vos ibas, veías la altura, veías árboles inclinados, veías más de la mitad estaba ya en estado no de adultez, sino de senectud, con lo cual corría mucho más el riesgo. Y los que no estaban tenían un porte, una altura que iba a generar un problema, ¿sí? Y esa clase de árboles, vos lo cortás y decís, bueno, dejalo a 6 metros de altura. Bueno, son de dominancia apical, le cortaste la dominancia apical y empiezan a tener desprendimiento de ramas, se debilitan. O sea, era un corte que no iba a quedar estético, ¿sí? Sí. Había que extraer más de la mitad. Entonces, la decisión fue, levantemos estilera, reemplacemos por árboles de menor magnitud, ¿sí? Y que podamos controlar más fácil, que den sombra, y plantemos, sigamos reforzando la biodiversidad plantando en el mismo predio.
4: Está perfecto. ¿Cuántas especies, cuántos árboles eran los que se sacaron o lo que podaron? ¿Cuántos eran?
3: En la hilera de álamo plateado que tenías ahí, que recuerdo, porque en realidad es un periodo, este periodo de extracción ya está hecho desde hace un año y pico, y lo volvimos a reiterar viendo el riesgo de nuevo climático que había, ¿sí?

0: aflojan, viene una racha fuerte de viento y no era, la verdad que no eran, ya tenían una magnitud que de nuevo el nivel de riesgo era alto, lo veníamos monitoreando y tolerando porque digamos no había un escenario futuro de racha fuerte, pero frente a lo que viene, lo que vimos climáticamente, las precipitaciones que estamos viendo en todos lados, lo que se anuncia que viene, que ya está convalidado por todos los climatólogos, y digamos, se corre, hay un montón de árboles en riesgo, pero lo de espacio público hay que mirarlo, digamos, sobre todo de nuevo lo que están en una magnitud muy, muy, muy grande, para que la gente entienda, una altura muy elevada, con ramas laterales muy desarrolladas, tranquilamente una rama cede, cae, y vos calculás que una rama que pese 3, 4 kilos viniendo de altura, te parte el cráneo cómodamente.
1: Sí, seguro que sí, seguro que sí. Matías, te agradecemos mucho porque sabes que estabas entre reuniones y bueno, te pudiste tomar unos minutitos para atendernos, así que...
0: Es un placer, lamento no haber llegado a tiempo puntual, pero prometo corregirlo.
1: No hay problema.
0: Igual como estoy a mitad de tabla con Tauro, tengo cierta flexibilidad que me permiten.
1: Ahora te mando la tabla para que veas. Gracias, Matías.
0: Me parece bien. Chao.
2: Hasta luego. Muy bien, así pasaba por la línea telefónica Matías Lestani, aclarando un poco la situación de lo que está sucediendo en el predio de Estación Cultural. Bueno, que también nosotros pudimos charlar un poquitito con Paula en el corte, luego de haber estado con María Cuello acá en el programa. ¿Algún mensajito que tenemos en la transmisión? Viviana, sí. Patricia Adati, sí. Adati con doble D. Bueno, me llamo Viviana y busco trabajo urgente. Busco desde hace mucho, tengo experiencia y referencias en todo. Gracias. Y deja su teléfono.
1: Muy bien, bueno, esperemos.
2: Que es el 11-7129-9665. Después, por otro lado, Sendra Joana. Se lo leo como está escrito.
1: Sí.
2: Hola, llamamos para participar por el sorteo. Lore Alderete que dice: hola Ale, Juli, Karen. Participamos Ángel, Sofi, Diego y Lore.
1: Muy bien.
2: Y ahora sí, no, estoy chequeando que no me quede nada.
1: Sí.
2: Ahí estamos. Nos vamos a un pequeño corte, el corte de las 11, si a usted le parece. O tiene
1: sí,
2: algo.
1: Vamos
2: al corte y enseguida volvemos, que tenemos más invitados aquí. ¿En dónde? En Sumate que no resta.

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0: Muy bien, y continuamos acá en la 89.5 Radio Municipal y anticipábamos que teníamos visita y acá está en el estudio. Le damos la bienvenida a los buenos días. Analía Vierelarte, muy conocida acá en Rodríguez. Sí, está conocida. Hola, Ana, buen día.
1: Hola, buen día.
0: ¿Todo bien?
1: Todo bien, sí. Salió el sol. Un motivo sí, para estar mira, bien.
0: Llegó Analía, salió el sol. Ana, bueno, para quien no te conoce, bueno, ya docente, ahora me acabo de enterar que ya estás jubilada, que
1: sí,
0: yo no lo
1: mayor,
0: sabía.
1: Soy muy mayor.
0: Ya estoy muy mayor. Y en este caso, bueno, hablamos con vos y te tenemos acá en el estudio porque estás participando de la comisión organizadora del encuentro regional número 28. Y ahí te dejo con el nombre completo a vos.
1: 28, Encuentro Regional de Mujeres, Lesbianas, Bisexuales, Travestis, Trans, Intersex y No Binarias del Oeste y Noroeste del Conurbano Bonaerense.
0: Ahí está, no me iba a salir ni de casualidad.
1: No.
0: Por eso te lo dejé a vos. Bien, Ana, y en este caso va a ser acá en General Rodríguez.
1: Este año, por primera vez, se hace en General Rodríguez, sí. Se consensuó en el comienzo de año, nos reunimos. Primero empiezo a contar mejor
0: sí,
1: del comienzo.
0: Un poquitito de qué se
1: en
0: trata.
1: El año, hago una línea de tiempo. En el año 91 se realiza el primer encuentro de mujeres del Oeste, se llamaba, y se hizo en Moreno. Estas son nuestras antecesoras, que fueron las que militaron, por ejemplo, en los 80 por el divorcio vincular y la patria potestad compartida. Pensemos que en los 80, si vos decidías separarte, que no existía el divorcio, claro, el padre de tus hijas se podía quedar con ellos y sin dar explicaciones.
0: Directamente, claro.
1: Entonces se reunían en Capital siempre y había muchas del Oeste. Ituzaingó, como Zulema Palma, una compañera que se nos fue el año pasado, Cristina Coronel Moreno y muchas otras, decidieron dejar de viajar para encontrarse y generar un encuentro regional en el Oeste.
0: Bien.
1: En el año 1991. Ese era de Mujeres del Oeste. Después se fue cambiando el nombre, Mujeres, Lesbianas, Bisexuales. Fue cambiando del Oeste,
0: como,
1: del Noroeste. No. Después fue en San Miguel, en José C. Paz, no me acuerdo el orden. En Pilar hace pocos años, en Ituzaingó el año pasado,
0: diferente,
1: San Miguel varias
0: distrito,
1: veces, Moreno varias veces, sí.
0: Y en este caso la publicidad la ganó, para ponerle un título nada más, pero fue en General Rodríguez.
1: Sí, sí, presentamos la propuesta de Rodríguez y estaba Moreno, estaba Matanza, que también se hizo otro año en Matanza, pero como nunca se había hecho en Rodríguez, se consensuó hacerlo acá. Sí.
0: Qué buena onda. Y en este caso, bueno, como decíamos al comienzo, vos estás en la comisión organizadora
1: sí,
0: de este encuentro. Bueno, me imagino que ya, es más, nos cruzamos hace un fin de semana, creo que fue el fin de semana pasado o el anterior, que nos cruzamos mientras que estaban pegando folletos, ya publicitando,
1: informando,
0: para que la gente se vaya informando de que va a suceder esto. Y esto va a ser el 12 de septiembre en este caso.
1: 12 de septiembre, desde a partir de las 9 de la mañana hasta las 5 de la tarde, se realiza en la Escuela Media 2.
0: Nacional Viejo para la
1: Nacional
0: gente,
1: Viejo para
0: mayor
1: la gente
0: 30.
1: De Rodríguez y en la primaria número 6. ¿Por qué dos lugares? Porque tenemos muchos talleres. El corazón del encuentro son los talleres.
0: Bien.
1: Y en los talleres, hasta el año pasado teníamos 32. Va variando de acuerdo al año, la comisión que se reúne todas las semanas, nos estuvimos reuniendo los lunes de manera virtual. Vamos viendo cómo fue ese taller el año pasado, de qué se habló. Hay quienes invito a quien quiera participar y ser parte de la comisión organizadora como facilitadora en los talleres. Hay dos compañeras que no van a dar cátedra. Por ejemplo, yo, perdón, me estoy mezclando, o sea, todo. Vos, si ves que me pierdo, avísame. Por ejemplo, tenemos varios ejes: identidades, violencias, salud, cultura y educación, Estado neofascista, violencia institucional y represiva, trabajo, tareas de cuidado, actividad sindical y precarización, territorios y políticas públicas, ambiente, economías, maternidades, paternidades, saternidades, se escribe con X porque hay maternidades trans, no maternar. Maternar es deseo o mandato. Estos son los ejes de nuestros talleres y dentro se subdividen, por ejemplo, identidades, corporalidades, sexualidades e identidad de género, identidades marronas, afrodescendientes, afroargentinas, antirracismo, juventudes y adolescencias, vejeces, que recién antes de abrir hablábamos de eso. Las nuevas vejeces. Es un taller que está muy bueno y cada vez somos más. Las vejeces, que creamos nueva forma de envejecer, porque está bueno. Ya no somos como eran nuestras abuelas. Una abuela atrás, como dice una youtuber, era muy distinta a la realidad de las mujeres grandes. Personas con discapacidad y diversidad funcional, antiespecismo, en violencias, estos son los talleres que están dentro de identidades. Y así en violencias, violencias machistas, violencia sexual contra las niñeces y adolescencias, sistema prostituyente, trata con fines de explotación, en salud, salud integral e intercultural, salud mental, consumos problemáticos, derechos sexuales reproductivos y no reproductivos, cultura y educación, educación formal, popular, salud sexual integral, es decir, ESI, arte, cultura popular, deporte. Estoy leyendo esto del año pasado.
0: Claro, esto te iba a decir, son los talleres que fueron los ejes, digamos, del año pasado.
1: Del año pasado.
0: Todavía se está ordenando lo que va a ser este año.
1: Se está ordenando, sí. Por ejemplo, en la última reunión estamos viendo si se desdobla algún taller. Estos fueron 32, por eso vuelvo a la sede. Por eso necesitamos dos escuelas, para que cada taller se desarrolle dentro de un aula, que es un espacio cuidado. Claro. No es que quien se suma al taller porque el tema le interesa, estudió y se formó en ese tema, sino que querés hablar de lo que te pasa a vos, de tu vida cotidiana, lo que te pasa a vos con respecto al acceso a la vivienda o al trabajo, a la desocupación, a la salud. Por eso no lo podemos hacer al aire libre o en una plaza, tiene que ser un aula, un lugar cerrado.
0: Ana, más o menos para que la gente entienda de lo que estamos hablando, ¿de qué cantidad de personas se habla? Porque también al decir dos escuelas, independientemente de que sea para utilizar un grupo por aula, ¿de qué cantidad de personas estamos hablando?
1: Ahora recuerdo que el año pasado se inscribieron 750 personas y llovió muchísimo y ese año se desdobló un poco porque justo fue el fin de semana que pasó el triple crimen de las chicas en Matanza, entonces muchas iban a Matanza. Pero muchísima gente.
0: Pero calculamos más o menos 700, entre 700 y 750 personas que van a estar asistiendo.
1: Esperemos que más.
0: Claro, ojalá que más, pero
1: porque el día va a estar así de lindo, ya lo estamos manifestando.
0: Claro. Pero más allá de esto, yo como para que la gente que nos está escuchando entienda un poco de lo que estamos hablando, de la cantidad de gente que se espera, que no es un grupo de 30 personas o una organización nada más que lo hace, sino que hay muchas organizaciones políticas, sindicales también que participan, o sea, hay de todo.
1: Hay de todo, somos muchas, sí, hay partidos políticos, hay organizaciones feministas y muchas, se da en este caso en General Rodríguez, a diferencia de otros años, que hay muchas independientes y autoconvocadas, mujeres que estaban buscando un lugar en el que sentirse, que ser parte y bueno, encontramos acá, nos estamos viendo, porque tal vez Rodríguez es un pueblo chico, nos conocíamos de otros lados, nos cruzábamos y ahora estamos aprendiendo esta organización horizontal, completamente horizontal. En la semana, es mucho trabajo, eso sí. En la semana nos reunimos por comisiones, hay comisión talleres, comisión cuidados colectivos, comisión feria, finanzas, prensa trabaja mucho porque es la que siempre está trabajando. Es
0: mandamos la que saludos avisa a la gente de prensa. Que
1: sí, saludos a las compañeras que trabajan muchísimo. Comisión Artística, que es la que organiza el festival, Memoria y algunas comisiones que van surgiendo, algunas no están todos los años, por ejemplo Memoria surgió en San Miguel porque justo unas semanas antes falleció una compañera de las líderes que nos guiaron antes, entonces ahí le hicimos un altar en homenaje a Gloria Sueiro, una enfermera militante feminista de Moreno. Entonces ahí surgió Memoria, ¿por qué no traer a todas las mujeres que nos traen hasta acá? Claro.
0: Entonces el eje medio como que va cambiando año a año, digamos. Total. Como también los talleres, ¿no? Que es lo que venías comentando también en ayer.
1: ¿Querés que te cuente la estructura, cómo es? Claro, apertura, abre a las 9 de la mañana, están citadas las compañeras, las feriantas llegarán un rato antes porque en el caso de que llueva, las primeras 50 que lleguen, no sé si Comisión Feria habrá dicho 50, perdón si me equivoco, las ubicamos adentro, bajo techo, pero no habrá lugar para todas.
0: Para el resto, claro.
1: Claro, el año pasado se anotaron 300, este año no hablamos todavía de cantidades, no sé cuántas habrán. A las 10 es la apertura, una lectura de documento, el documento que creamos desde esta comisión, de acuerdo a todo lo que fuimos hablando, de estas claro. problemáticas y cosas que nos atraviesan. De 10 a 12 son los talleres, no, perdón, las charlas, bien. Donde diferentes organizaciones se anotan y dan una charla de el tema que quieran tratar. Uh-huh. Agroecología, salud, porque los estuvimos viendo ayer, nutrición. Hay otro de movimiento expresivo. Tenemos 11 hasta ahora, no sabemos si vamos bien. A unir algunos. Todavía no se sabe de las charlas. Para que las que tienen criaturas, niñeces menores a 12 años, puedan ir a estas charlas, hay una nueva comisión que se llama Regionalito. Esta surgió en San Miguel hace unos años, para que puedan dejar a sus infancias al cuidado de compañeras responsables claro. de 10 a 12 y después de 2 a 4, mientras transcurren los talleres a la tarde, también hay regionalito.
0: Mira.
1: Hay inscripciones, si nos siguen en las redes, que es Encuentro Regional 2026.
0: Ahí está.
1: Se pueden inscribir a participar. Así de paso, después hacemos estadísticas nuestras. Preguntamos cómo te enteraste, si fuiste a otro regional alguna vez, si tenés hijos, a qué talleres fuiste. Datos bueno, que después a nosotras nos sirven para ir armando nuestra historia de vida, porque ya te digo, es el 28 Encuentro Regional y nos vamos armando año a año y cuando terminamos hacemos un balance de lo que cómo fue este año, lo que hay que corregir, qué hicimos, y al año siguiente se toma ese balance para iniciar las comisiones de
0: ya del encuentro número 29.
1: Encuentro 29 que no 29. Sabemos dónde será.
0: Bien, así que bueno, Ana, repetime por favor, las redes sociales, ¿cómo lo encuentra la gente que nos está escuchando si quieren participar para inscribirse? ¿Cómo las pueden encontrar?
1: Encuentro Regional 2026. Tenemos un canal de difusión y un canal de difusión en Instagram. Perdón, se me van las palabras.
0: No hay problema, tranqui. Sí. Así que bueno, las pueden encontrar ahí, se inscriben, ahí ya se va subiendo toda la información, obviamente, de los diferentes talleres, de cómo va a estar organizado, pero aproximadamente a las 9 de la mañana va a dar comienzo y esto es hasta las...
1: A las 5 de la tarde se empiezan a cerrar los talleres, la comisión limpieza empieza a limpiar para dejar la escuela en las mismas condiciones que la encontramos, o mejor, en algunos casos. Bien. Y armamos una marcha que va a salir de frente de la escuela primaria 6.
0: Bien,
1: mano 25 de hacia mayo. Las vías. Y vamos a marchar por el centro y terminaremos en la plaza central con un festival.
0: Perfecto.
1: Baile, ahí están todas invitadas a un poco de pachanga, a relajarnos después de todo el estrés, porque nos estamos reuniendo desde abril, claro. cada 15 días, todos los sábados, y desde agosto, que es el último mes, cada 15 días desde abril y en agosto todos los sábados.
0: Ana, te agradezco muchísimo por tu tiempo y te dejo también que tomes el mate. La verdad que, bueno, como siempre en la radio el tiempo es tirano, como digo habitualmente. Sí. Te agradezco mucho. Igual continuamos en contacto con el pasar de los días para ir preguntándote alguna cosa más acerca de este encuentro.
1: Genial.
0: Así que muchos éxitos. Que
1: gracias, todo muy bien. Muchas gracias por el espacio.
0: Así pasó por Sumate que no resta, en este caso Analia Viera Herartes, de la comisión organizadora del encuentro regional. Y ahí 28 te dejo.
1: Encuentro regional de mujeres, lesbianas, bisexuales, travestis, trans, intersex y no binarias del conurbano oeste y noroeste.
0: Gracias, Analia.

0: Muy bien, ahí volvemos en la 89.5 Radio Municipal. Sí. Ya sobre el final, la última media hora, con algunos mensajes que nos quedan acá. Miriam Benítez que dice bendiciones y anótame para el sorteo. Ajá. Saludos de Milagros Sotelo también. Nos mandaba saludos nuestra amiga Romina Señal. Beso y abrazo grande. Que tengan un excelente viernes, gracias, Romy. Sí. Betty Cortés que dice la buen día y se notaba con el 208. Sandra Joana dice, soy Joana, quiero parisinas.
1: Ajá, bueno, muy bien.
0: Ahí me descoloqué yo. Pero bueno, ahí estamos. Recordá que hoy tenemos el sorteo de un combo de Afra.
1: Ajá.
0: Aquí en Sumate que no resta.
1: Muy bien.
0: Tenés que contestar cuántos palitos de al lado hay en este frasco.
1: Ayer hubo operativo de la jornada comunitaria territorial en el barrio Altos del Oeste. Fue ayer esto. Y hubo, bueno, la gente de salud estuvo haciendo vacunación antirrábica, testeos y vacunación de calendario y también antigripal, ¿no? Alrededor de 60-70 personas más o menos fueron. Con algunas de estas cosas fueron beneficiadas, ¿no? Con vacunación o con testeos. Así que bueno, estuvo trabajando la gente de salud ayer en la plaza de Alto del Oeste.
0: Muy bien, y ya ahí estamos conectando con Lucio. Así ya arrancamos con la parte de los cumpleaños.
1: Sí.
0: Así que ahí ya vamos conectándolo. Esperemos que salga todo bien. Luchín, ¿estás por ahí? No, no está todo bien. A ver, pará. A ver, vamos de nuevo. Lucio.
2: ¿Estamos bien o no?
0: No, vos sabés que no. Vos sabés que no, Lucio. Bueno. Ahí cortamos y te llamamos desde acá.
1: Ahí vamos.
0: Danos un segundito,
1: Luchín. Vamos de vuelta.
0: A ver, bien. Bueno, ahí ya vamos a ir con los. Vamos arrancando con los cumpleaños de a poquito, mientras tanto. Con los cumples del día de hoy, 21 de agosto del 2020.

0: en el día de hoy en de Salud ¿cómo? Pública está cumpliendo años María Florentina de Jesús Gómez y Florencia Andrea Rubatino también, así que muy feliz cumpleaños. Después, por otro lado, aquí en General Rodríguez, sí. Bueno, Mirta Sánchez nos había escrito para saludar a Fernando, muy feliz cumpleaños. Bomberos voluntarios, ajá, que saluda al ayudante mayor Elba Santillán. Y tenemos también el saludito a Alicia Umansky.
1: Muy bien.
0: ¿Qué más tenemos por ahí, Alejandro?
1: Tenemos a Natalia Pitach, que cumple años, a Horacio Loricchio y a Marcela Bettervide, cumple años también el día de hoy.
0: Muy bien. Ahí nos vamos a los cumpleaños famosas del día de hoy.
1: Vamos a ver.
0: Famosa para Claudio Lunes.
1: Sí.
2: A ver.
0: 44 años, Jorge de Olivera, reconocido arquero de fútbol, profesional con una extensa trayectoria en la primera división de Racing Club Argentina y en el exterior.
2: No, ¿y cómo se llama?
0: Jorge de...
1: ¿Quién es?
0: Jorge ¿quién de es? Olivera.
1: ¿Quién es?
2: Debe ser Racing de Córdoba.
0: No, dicen de Avellaneda acá.
1: Racing de España.
2: No, no puede ser. Racing de Santander, será. De
0: no,
2: España.
0: No, Racing, de Banco Santander. Racing Club Argentina, dice.
2: De
0: Club
2: Racing de París. ¿Será?
0: Estoy hablando de Argentina.
1: Bueno, che, no lo conocemos. A ver,
2: vamos al segundo.
0: Vamos con el segundo. Marcelo Minio, joven arquero surgido en Rosario Central y con paso por equipo de fútbol local.
2: Sí.
0: 29 años.
1: Seguí, dale.
0: Sebastián Pajoni, 53 años. Guarda con el chiste, guarda. Actor, director y guionista de televisión y teatro, ganador del premio Argentores por ficciones destacadas de... Despabilate amor y apariencia. Listo, paso de largo.
1: No.
0: Alejandro Burgués, 50 años, director de cine y guionista, nacido en Buenos Aires, reconocido en el género de comedia y terror. Por ejemplo, Juan de los Muertos, Relatos Satánicos. Sigo. No tenemos ni idea.
1: ¿Quién es?
0: Florencia Molina Campos, cumpleaños.
1: Cumpliría.
0: El legendario dibujante y pintor de temas gauchescos y rurales de La Pampa.
1: Todo flojo.
0: Sigo de largo.
2: Ese sí lo salvará, que es Alpargata.
1: Claro, este sí es conocido, sí.
0: Si me habrán dado almanaques.
2: Los almanaques Alpargata son coleccionables.
1: Sí.
2: Ah, mirá. Vos te enganchás en el mercado de los usados, de las antigüedades.
0: Toda la vida los tiré a la mierda.
2: Enganchás un almanaque Alpargata entero, de un año entero, bien en buen estado.
1: Se vende bien,
2: Y podemos estar hablando de $500, $600.
0: Yo los tiraba a la mierda. No, ya las tiré, ya está, no tengo más.
1: Sí, eso, por no saber,
0: Mirá vos.
1: Que no sabe.
0: Mi vieja tampoco sabía porque no me frenaba. Y el último, Aurelio Moyano. Braulio Aurelio Moyano. Los padres muchos no lo querían con ese nombre. Científico neurobiológico y psiquiatra seminal para la medicina argentina.
1: No, bueno, la verdad que no lo conozco.
0: Falleció en el 59.
2: Cosa rara esa palabra.
1: Sí.
0: Sí, viste.
1: Igual,
0: está bien. Maestro, ¿sigue usted?
1: ¿Algún nacional?
2: Pajoni debe ser.
1: ¿Cómo?
0: Pariente.
2: Debe ser amigo de Sebastián Pajoni.
1: Sí, debe ser.
2: El doctor seminal.
1: Sí.
2: ¿Qué más? Ay, Dios mío. A ver, argentino, ¿qué tenemos? Hoy es el día del nacimiento de hoy, es el cumpleaños de San Luis, está de parabienes.
1: Es
2: el cumpleaños de Alberto Rodríguez A.
0: Hoy se para la provincia directamente.
2: Hoy es feriado en la provincia.
1: Escúchame, ¿es el que tenía contacto con los marcianos, era?
2: No sé.
1: Uno de los dos era.
2: No sé si es el de los marcianos o si es el del hotel alojamiento, no sé cuál de los dos.
1: No, me parece que es el de los marcianos este.
2: Ah, este es el de los marcianos.
1: Sí, el otro veía las estrellas de otra manera, pero...
2: Pero el de los marcianos no es el que estaba casado con Esther Goris.
1: Me parece.
2: Ese no es Adolfo. Alberto no fue el que fue presidente por un día, que dijo, no pagamos la...
1: No,
2: la
1: Adolfo.
0: No, ese es el Adolfo.
1: Ese es el Adolfo.
2: Ah, este es el Adolfo. Sí. Ah, yo siempre me lo confundo. Viste que los Rodríguez ya son como los chinos, son todos iguales. ¿Qué más?
0: Bueno,
2: y un día como hoy nació un jugador de Boca que ha hecho historia en su momento. En 1941 nació Alberto González Gonzalito, que jugó en la época en Boca, ganó 3 títulos en los años 60, 62, 64, y creo que 67, 68, no me acuerdo. Sí. Bueno, y Gonzalito era el que lo ayudaba a Ratín, cuando Ratín ya aparecía en los años finales de los 60, parecía Milei llegando al acto del 17 de agosto, Entonces en Boca le inventaron un Win ventilador, que era Albertito González, Gonzalito. Mm. Que Gonzalito era Win izquierdo, pero bajaba. Claro. Cuando las papas quemaban, que Ratín empezaba a manotear, que no sabía para qué lado disparar, aparecía Gonzalito y Gonzalito le daba una mano. Tanto fue así que Gonzalito llegó a ir al Mundial del 66.
1: Mirá.
2: Todo el mundo se acuerda de Ratín enojándose con los ingleses, pero en realidad Ratín pudo ser capitán de la selección porque estaba Gonzalito ahí,
1: claro,
2: haciéndole de Win ventilador, porque si no, no daba pie con bola.
1: Tipo Comiso.
2: Claro, Comiso fue un robo que hizo la Bruna. Mm. La Bruna hizo el robo y al nene Comiso lo ponía de Win ventilador porque Merlo también, Merlo ya estaba fundido.
1: Claro.
2: Merlo ya no daba más mucha noche, Merlo, era un hombre...
1: Sí.
2: Hombre que siempre fue soltero y bueno, las noches de él siempre fueron dificultosas.
1: Una vida disipada.
2: Su carrera no duró mucho, duró 10 años y terminó porque no daba más. Y también Comiso era como Gonzalito. Bueno, ¿y qué más? ¿Y nada más?
1: Escúcheme, antes de pasar a otras cosas, rápidamente lo digo. Ayer vi un documental en YouTube de el año 2000 de Boca. Se me caían las lágrimas.
2: Todo
1: el 2000 de Boca. Se me caía
2: la gloria.
1: ¿Cuándo vamos a repetir todo eso? Todo eso junto.
2: Y cuando tengan de nuevo a Macri de presidente.
1: No creo. Déjale. Ahí aparecía un joven Macri con esos bigotes ahí al costado. Pero bueno, está bien, aquí reconocéselo, eso por lógica. Pero Boca había tenido tres técnicos antes de Macri y no habíamos tenido tanta suerte, ¿no? Antes
2: no,
1: de
2: Bianchi. Estaba, había estado.
1: Por eso, entonces.
2: Había estado el Bambino Veira y. ¿Quién más?
1: No me acuerdo, otro más creo que estaba y había mucho agua también, ¿eh? Pero bueno, así es la vida. Bueno, ¿qué más tenemos, el Nacional?
0: Nada, listo. Nos vamos para Hollywood entonces y arrancamos con Megan Montaner, 39 años, actriz española.
2: Ajá. Un montón de películas.
0: Sí, 200 millones. Después tenemos, por otro lado, Carrie Ann Moss, 59 años.
1: ¡Matrix!
0: Actriz canadiense, Trinity.
1: Trinity, claro.
0: Después.
2: Matrix.
1: Claro, esa
0: es Trinity.
1: Trinity, claro.
0: Y después, por otro lado, 37 años. Mirá vos qué pena.
1: Fallecida.
0: Esta chica falleció hace unos días, nada más. Sí. Hayden Panettiere.
1: Que no se sabe cómo falleció.
0: 37 años cumpliría hoy.
1: Todavía no se sabe cómo falleció.
0: Y después, por último, tenemos 70 años a la actriz británica canadiense Kim Cattrall.
1: Manequén. Manequén. ¿Se acuerda?
2: Sex on the City, ¿no?
1: Sí. La rubia más sexy de ese grupo. Y después estaba, siempre me acuerdo de lo más joven, ¿no? Cuando estaba. Nunca me acuerdo el nombre del actor que estaba con ella en Manequén, pero bueno, se hizo famosa ahí.
2: Sí, olvidado totalmente.
1: No importa, ¿para qué?
2: Pero la película igual era entretenida.
1: Era entretenida, una porquería pero entretenida era. Sí. Para ver el rato, está bien. Uno no siempre quiere ver
2: Claro, hay un momento
1: que la hora de los hornos también. Claro.
2: No todo es Ken Nolan.
1: Claro, no, sintonía de cómo es, un sentimiento, sinfonía de un sentimiento.
2: Claro, Leonardo Fabio. Todo hay que parar un poco de conciencia social.
1: Hay que ver un poco de eso, alguna comedia, un poco algunos balazos, explosiones, cosas de eso.
2: Claro.
1: Todo eso, o todo eso junto si posible. Una comedia con balazos y explosiones, por ejemplo. Eso capaz que es el ideal. Bueno.
2: Sí,
1: 11:40. ¿Qué más tenemos entonces?
0: Acá nada más.
1: Bueno,
0: entonces, en cuanto a cumpleaños.
2: Yo tengo que en 1862 nació Emilio Salgari. El autor de Sandokan.
1: Sí.
2: Los Tigres de la Malasia.
1: Claro. Este que tenemos nosotros ahora sería el León de la Malaria.
2: El León. Muy bien.
1: Bien. Viste, vos, muy bien.
2: Excelente. Eso. El León de la Malaria.
1: El León de la Malaria, sí.
2: Bueno. Emilio Salgari, gran escritor.
1: Sí.
2: ¿Qué más? En 1906 nació Fritz Freleng.
1: Ajá.
2: Fritz Freleng es el creador de Porky.
1: Mira.
2: El creador de Tweety.
1: Mira.
2: ¿Qué me parece el ministro de una gatita?
1: Otro prócer del.
2: Claro, Silvestre, San Bigotes, Espíritu González.
1: Sí.
2: Todas esas cosas las hizo el Espíritu González. ¿Cómo me gustaba el Espíritu González?
1: Sí, está bueno.
2: ¡Ándale! ¡Arriba! ¡Yeeha! Decía.
1: Sí, lo sabe todo.
2: Cuando empezaba a correr.
1: Sí, sí.
2: Era buenísimo el Pini González.
1: Sí, sí.
2: ¿Y qué más tengo? A ver... En 1973 nació Sergey Brin, el cofundador de Google.
1: Yeah.
2: En 1986 nació Usain Bolt.
1: Sí.
2: Todavía mantiene el récord mundial de 100 metros llanos.
1: Está corriendo.
2: 9 segundos 58.
1: Mirá.
2: 9 segundos 58 es lo que tardo yo en levantarme de esta silla.
1: El
2: tipo corre 100 metros, corría 100 metros sí. en 9 segundos 58.
1: Sí,
2: mami,
1: sí.
2: ¿Y qué más? Y nada más, no tengo más nada de famoso, gente famosa no tengo más nada.
1: Bueno, entonces,
2: tengo algunos sucesos.
1: A ver, vamos a los sucesos.
2: Tengo algunos sucesos
1: argentinos.
2: Tengo que es el día del filatelista.
1: Ajá, mira. Yo junté estampillas una vez en mi vida.
2: Qué lindo juntar estampillas. Una... ¿Cómo aprende geografía uno, no?
1: Sí, me duró poco, porque no le tenía paciencia. La verdad que como la pesca.
2: Hay que ser muy cuidadoso.
1: Claro, ¿viste? Hay que ser muy prolijo. Yo no soy prolijo para nada. Entonces, claro. a la semana me aburrí.
2: Hay que cuidar que no se rompan los dientes. ¿Tenés? Que tiene ahí en el bordecito.
1: Claro.
2: Porque si se rompe ya la estampilla no vale nada. Es una cosa.
1: Escúcheme, la doctora Vera tendría que ser filatelista.
2: ¿Quién?
1: La doctora Vera tendría que ser filatelista.
2: La doctora Vera filatelista. Ah, por los dientes.
1: Claro.
2: ¿Cómo estamos?
1: Estamos mal, sí, déjelo.
2: Estamos
1: Es viernes.
2: Hoy es el día del catequista, no sé si ustedes conocen alguno.
1: Sí, conocemos.
2: Julián sí. Es un hombre de fe.
1: Escúcheme, yo también conozco, no hace falta ser...
2: ¿Conocés catequista? Conozco, no, bueno,
1: sí, conozco.
2: No conozco ninguno.
1: Tampoco ando casando católicos, escúcheme, no soy...
2: Claro, acá Graciela tiene dos amigas que fueron catequistas, que les mando un beso grande.
1: Claro, muy bien.
2: A Dorita y a Mabel, que son gente que vive en Luján, y que próximamente ya le dije que las vamos que se preparen porque van a ser invadidos.
1: No,
2: ya les avisé. Bueno, pero el que avisa no traiciona.
1: Escúchame, nosotros primero tenemos que imparar la invasión que viene del lado allá del lado oeste.
2: Bueno, pero para eso tenemos a Guinaga Ruiz.
1: Pero sí, no, pero no va a alcanzar, me parece. No va a alcanzar. Hay que parar la invasión esa que viene de aquel lado. Pero bueno, ¿qué más tenemos?
2: Pero viste que de aquel lado, ¿quién tenemos que sea descartable, digamos, Nieto?
1: No, ¿cómo descartable? ¿Cómo descartable?
2: Nieto vive de aquel lado.
0: Esa es buena.
1: No,
2: claro, señor. Haces como, viste, como hacían en 12 del Patíbulo, que el primero que moría era el negro.
0: Sí, solucionamos tantos problemas.
2: El nieto, en la
1: usted dice que consigamos los kamikazes, dice usted.
2: Claro, aprovechamos de paso cañazo, viste, limpiamos un poco.
1: No,
0: Perdón, che, yo no quiero ser cortamambo, pero el tema es que por el horario, acá el reloj del director y 43, lo que pasa es que tenemos que ir cortando porque tenemos sorteo.
2: ¿Y qué más tengo? Un día como hoy, en 1940, Ramón Mercader mataba a Trotsky en México. Un saludo grande a todos los trotskistas.
1: Sí.
2: Lo mató, le clavó un piolet. El piolet es una especie de es una especie de clava que utilizan los alpinistas para clavar, la clavan en la ladera de la montaña, anudan la soga y van trepando. Eso se llama piolet, se clava con un martillo. Bueno, él le clavó un piolet en la cabeza a Trotsky para matarlo. Previamente lo había querido matar un comando comunista mexicano. Encabezado por David Alfaro Siqueiros. ¿Y qué pasó? Se querían dar ánimo para hacer el asesinato. Tenían que ir a entrar a la casa y matarlos a tiro a todos, a Trotsky, a la señora, a todo el personal, a todo el mundo. Pero se querían dar ánimo porque ellos era la primera acción terrorista que iban a hacer. ¿Y qué hicieron? Se pusieron en pedo. Empezaron a tomar tequila y entonces llegaron a la casa y se bajaron del auto y empezaron a los gritos. Claro, y Trotsky, cuando escuchó gritos en la calle, Trotsky estaba más asustado, vivía asustado, amenazado. Lo primero que hizo, miró por un visillo de la ventana, vio que estaban todos mamados con ametralladora y se metió abajo una mesa. Bueno, le rompieron todo el frente de la casa, los ventanales, todo, y no mataron a nadie, por suerte.
1: Sí.
2: Y bueno, entonces como fracasó eso, la KGB, que antes no se llamaba KGB, se llamaba NKVD, el Servicio Secreto Soviético, dijo, bueno, vamos a mandar a alguien que sirva.
1: Sí, que se
2: mandaron a Ramón Mercader, y Ramón Mercader hizo su trabajo.
1: Ahora, qué crueldad, ¿no? Porque el tipo estaba casi exiliado en México. ¿Qué necesidad, no? Mandarlo a matar.
2: Y porque Stalin era vengativo.
1: Sí,
2: Stalin era un tipo jodido. Vos sabés que después a Ramón Mercader le pagaron con una mala moneda. Cuando Ramón Mercader estuvo en cana en Estados Unidos, un tiempo largo, porque los norteamericanos lo metieron en cana, y cuando lo liberaron fue a vivir a Rusia. Entonces allá en Rusia le devolvieron su identidad, porque él tenía otro nombre. Y cuando fue a Rusia, bueno, lo nombraron ciudadano ilustre, le dieron la medalla de Lenin, y qué sé yo, y qué sé cuánto. Y cuando se retiró del servicio secreto soviético, le dieron un reloj, le regalaron un reloj. Con ese reloj, con el correr del tiempo, se descubrió que tenía una pequeña carga de plutonio.
1: ¡Ay, qué hijo de...!
2: Y ese reloj lo mató de cáncer a largo plazo. Lo fue matando, una muerte lenta de cáncer tuvo...
1: ¡Qué crueldad!
2: Tuvo Ramón Mercader. Ramón Mercader está enterrado hoy en el cementerio Gorki, creo que se llama.
1: Sí.
2: Donde están enterrados en Moscú todos los grandes héroes de la historia rusa. Pero, como Mercader sabía muchos secretos, por eso le dieron el... para que no, porque el tipo había dicho que iba a escribir su biografía, una cosa así. Entonces, cuando dijo eso, ahí fue que lo jubilaron y le dieron el reloj.
1: Buah.
2: Y el tipo murió a los 3 años.
1: Qué locura, Dios mío. Cuánta locura mundo es en este mundo. Bueno, vamos a la familia musical.
0: Espere, espere que tengo mensaje. Bueno, Gaby Barrios que nos dice, buen día, y se nota con el 560.
1: Ya lo notamos también.
0: Y Jorge Sacristán que decía, Raúl Tareto Largui, el mejor filatelista de General Rodríguez, y le manda saludos.
1: Sí, señor, está bien, muy bien.
2: Raúl Tareto se anota en todas, ¿eh? Sí. Le decís calamar y está. Le decís que a Tampilla y está.
1: Sí.
2: Es terrible, ¿eh?
1: Sí, señor. Está.
2: Es bravo.
1: ¿Qué otras cosas?
2: Bueno, ¿qué más? Las efemérides musicales.
1: ¿Quieren? Vamos, vamos.
2: Un día como hoy, en el año 1938, nacía en Gleeson Unity, nacía el gran cantante de country, Kenny Rogers.
1: ¡Qué lindo!
2: Persona de nuestra amistad. Vamos a escuchar una hermosa canción que se llama El Cobarde del Condado.

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1: Usted dígame porque yo no tengo, acá no tengo retorno de música.
2: Bueno, mandale nomás, mandale mecha.
1: Mandamos nomás la segunda efeméride del día de hoy. Un día como hoy nacía también en el Statue Unity. En 1904 nacía el gran Count Basie, director de orquesta, arreglador, compositor de grandes temas de la música del jazz norteamericano. Vamos a escuchar una muy linda que se llama One O'Clock Jazz, el salto de la una en punto.

0: Y vamos a la última, si vamos redondeando.
1: Eso.
2: Dale.
0: Podríamos haber elegido, qué sé yo, que en 1968 los Beatles terminaban Sexy Sadie, que después lo incluyeron en el álbum blanco.
1: Sí, no.
0: En 1967, un añito antes, los Doors terminaban Strange Day, uno de sus mejores discos, el segundo, el EP, pero tampoco.
1: Tampoco.
0: Tampoco. En el 2015, Bon Jovi sacaba su 13º álbum.
1: Sí.
0: Puentes Quemados, pero no.
1: Tampoco.
0: Tampoco. Tampoco. En 1916 nacía Consuelo Velázquez, la mexicana compositora de Bésame Mucho.
1: Sí.
0: Histórica canción del histórico bolero, pero nada, tampoco. En el 22 nació Juan Carlos Godoy, cantante de tango de la época de oro, los años 40 y 50. En 1952 nació Joe Strummer, el cantante y líder de The Clash.
1: Sí.
0: Pero, nada, todo eso ya está visto, todo eso.
1: Sí.
0: Ya lo escuchamos muchas veces, todas esas cosas. Hoy en México, hoy en Ecuador es un día de fiesta.
1: Ecuador.
0: En Ecuador,
1: sí.
0: País hermano.
1: Sí, sí, sí.
0: Que tan buen desempeño tuvo en el campeonato mundial.
1: Sí.
0: Este país está de fiesta, ¿por qué? Porque hoy es el cumpleaños del mago de la rocola.
1: El mago de la
0: rocola. Así se llama.
1: Sí.
0: Así lo conocen todos en Ecuador, el mago de la rocola.
1: Ajá.
0: Que nació en Guayaquil.
1: Sí.
0: Su nombre artístico, sí. Aladino.
1: Ay, qué lindo.
0: Aladino, que nació en 1955, un artista extraordinario, polifacético, que ha conducido programas de televisión, ha sido actor. Allá en Ecuador es como decirte, no sé, Sandro.
1: Bueno, vamos a escuchar. Me da miedo
0: cantando
1: todo
0: una canción hermosa que se llama Mujer Bolera.
1: Vamos.
0: Un saludo grande a todos los ecuatorianos que viven acá en General Rodríguez.

0: No es hermosa.
1: Sí.
0: No canta, no canta muy bien.
2: Pará, ahí recién lo empezamos a escuchar.
0: Ah, recién lo empezamos a escuchar.
2: Sí.
0: ¿Me estabas mintiendo?
2: Bueno, ahí está, muy bien. Muy hermoso.
0: No, me lo cortaron, qué feo, cortar así un artista.
2: Hermoso.
0: Pero está bien, yo entiendo, el tiempo es tirano.
2: No, los tiranos somos nosotros en este caso.
1: No, pero en este tiempo el hombre se merece que vaya a Mercader también a buscarlo. Ramón Mercader lo vaya a buscar.
0: Ladino, pobre. Ladino. Si miras el video, Claudia sí. Lo tiene el video.
1: Sí.
0: Decirle que no lo borre y miren un ratito del video cómo baila ese movimiento que tiene tan sensual.
1: Sí, mamá. Qué hijo.
0: Parece un barril con ruedas, el tipo. Cómo se mueve
1: yo, por la pista. Yo te digo, a mí la crueldad no me gusta para nadie, menos una cosa de ese tipo, pero hay casos que habría que tener algún Ramón Mercader para que se ocupe de estas cosas.
0: Ramón Mercader para que vaya para Ecuador.
1: ¿No? Que no
0: para
1: los haga sufrir, que sin sufrir, ¿no? Capaz que los asuste simplemente, ¿no? Y le diga borra todo esto que tenés. Bueno.
0: Esta canción Mujer Bolera, que fue es el más grande éxito de la historia de Aladín, ¿no?
1: Sí.
0: En realidad la iba a cantar otro.
1: Ajá.
0: Pero el otro la cantaba tan mal.
1: ¿Peor?
0: Lo de la discográfica lo agarraron a este era músico de la banda y le dijeron, no querés cantar la voz porque es que la hizo.
1: Ah, mierda.
0: El que la hizo no puede grabarlo.
1: Está bien.
0: Porque es malísimo. Entonces la grabó él. Y él se hizo famoso a costilla del otro, ¿no? Claro. Por el tipo. Se la compuso y se quedó con la gana de ese famoso.
1: Y bueno. Muy bien, bueno, hombre, son 11:53. ¿Cómo es el sorteo del día de hoy y el premio de AFA? ¿Cuál es la respuesta al día de hoy primero? La respuesta. ¿Cuántos palitos tenemos?
2: La respuesta.
1: ¿Cuántos palitos tenemos?
2: ¿Cuántos palitos
1: acá tenemos? Acá tenés papelito ahí adentro.
2: Vamos a sacar el papelito.
1: Tiene papelito.
2: Nunca lo sacamos.
1: La señora tiene todo preparado ella. Ahí. ¿Para qué trabaja? ¿Quién es? La organización vence el tiempo, decía el general.
2: 90 palitos.
1: 90 palitos. Muy bien.
2: Qué linda billetera esa.
1: ¿90 palitos?
2: Son 90 palitos.
1: Bueno, lindo. Capaz que se ha pedido un préstamo, que alguno, ¿no? De nivel nacional.
2: Sí.
1: Bueno, escuchame.
2: Para pagar la luz.
1: Ahí vamos al sorteo.
2: Cristina Rodríguez nos decía buenos días, gente
1: sí,
2: linda.
1: Ya está anotada también.
2: Sí.
1: Hasta lo que llegaron y 51 están todos anotados.
2: Muy
1: no,
2: bien.
1: Sin más de eso no.
2: Si llegó y 52.
1: 52 y bueno, yo puse en el cartelito hasta 50.
2: El peque dice 90 palitos, alto guiso. Dice.
1: Muy bien. Bueno, ahora, venga, Pucó, venga. Usted, Pucó, venga.
3: No,
1: vení. Dale, que nos tenemos
2: vení. Aquí.
3: Bueno.
2: Dale, que nos tenemos aquí.
1: Dale, saca un papelito.
2: Uno solo.
3: Qué emoción.
1: Ese no, el otro. No.
2: Claro, el otro.
1: Dale.
3: Son iguales.
1: Sí, más o menos, sí.
3: Ponele.
1: No. Dale, ya está.
3: Revisen la lista.
2: Dale, Maxi. Dale.
3: ¿Vos que sos verdadero? No.
2: Está agarrando hace una hora el mismo papel. Dale, Maxi.
1: Ya sabemos que lo tenés.
3: Es muy importante. ¿Qué es el sorteo?
1: Combo de Afra.
2: Una 9 milímetros con bala.
1: No, Maxi. Combo de Afra del negocio.
3: Voy a pasar 5 minutos. Podemos jugarte 6 minutos.
2: Dale, si tiene que venir, Vicky, tenemos que sacar todo esto. Bueno, dale.
3: Ahora.
1: Sí,
2: no, pasó mañana. Ahí. Vení.
1: ¿Para qué te llamamos?
2: Vení el domingo.
3: ¿Salió?
2: No sacó nada.
1: ¿Qué hijo?
3: Es un hijo de mí.
1: ¿Qué hijo? Pero no lo siente. No tiene sensibilidad en las manos. Tío, hombre. ¿Qué le pasa?
3: Ahí.
1: ¿Cómo toca?
2: Ahí está, ahí sacó uno.
1: Mirá quién ganó.
2: Mira.
1: Tanta vuelta para que gane este. La verdad, tanta vuelta, hicimos mirá, todo lo posible para que no ganara y ganó igual. Mirá. ¿Quién ganó? Mirá.
2: El Peque. Peque, ganaste vos.
3: Muy bien.
1: Ganó el Peque el combo de Afra, así que bueno.
2: Ya, tiene que venir a buscar acá
1: el vale. Y después va al
2: negocio.
1: Ahí cerquita va el negocio. Así que bueno, muchísimas gracias. Ha ganado el señor Peque el día de hoy.
2: Exactamente.
1: Bueno, nos vamos. Ahora,
2: bien. Luchín, abrazo grande a vos y a Graciela también, obviamente. Buen fin de semana
0: para todos.
1: El domingo nos vemos, Luchi.
2: Abrazo.
1: Hasta luego. Muy bien, escúcheme, sí, ahora usted. Tenemos a las 12, viene Vicky Pasos.
2: Ahora, ya.
1: Sí, Mujer de Ayer y de Hoy, viene también con Apelando a la Justicia a la 1. A las 2 viene Por Suerte es Viernes. Luego a las 17 viene Me Siento Periodista. A las 19 después viene la gente de Conexión Fénix. No es Conexión Fénix, siempre me equivoco el título, pobre gente. Conexión Fénix. Y luego viene a las 21 Cristo la Solución y a las 22 Ángela Cassini haciendo Café Rodríguez Podcast.
2: Muy bien, y nosotros nos vamos, nos encontramos el lunes nuevamente acá con Karen y todo. Recuerden que el domingo está su mate dominical.
1: ¿Ale, cuándo juega?
2: Mañana a las 3 de la tarde.
1: Mañana
2: sábado a las 3 de la tarde. Bueno. Así que mañana nos encontraremos a las 3 acá en la 89.5 con fútbol en el Estadio Buenos Aires. Y el día domingo a partir de las 9 de la mañana, su mate dominical. Gracias Claudita, gracias Carlos Besani, Máximo Poscova, a Karen, besito grande, pasala lindo. Alejandro Kreuzki, Julián Soblé, te decimos hasta el día lunes con mucho más Súmate que no resta.

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programa Mujeres de Ayer y de Hoy, como todos los viernes. Hoy disfrutando de un solcito muy hermoso, ¿eh? Quien les habla, Vicky Pasos, aunque está frío el día, la verdad que está muy lindo el tiempo. Como les decía, quien les habla, Vicky Pasos, acompañada ahí con Carlitos Besani, siempre en los controles, que hace que esto salga bien. Comenzando nuestro programa Mujeres de Ayer y de Hoy, vamos a comenzar como comenzamos siempre, con los derechos de los niños para que lo aprendan los grandes. A ver si un día tenemos un mundo mejor, ¿no?

0: y ahora sí vamos a comenzar con nuestra primera historia del día de hoy. Es una mujer del ayer. Vamos a hablar de Simone de Beauvoir. Fue una escritora, filósofa, intelectual, feminista francesa que tuvo una enorme influencia en la cultura y el pensamiento del siglo XX. Nació el 9 de enero de 1908 en París, Francia, en el seno de una familia de clase media. Desde muy joven mostró un gran interés por los estudios y la literatura. Su formación intelectual fue muy importante para el desarrollo de sus ideas posteriores sobre la libertad, la igualdad y la situación de las mujeres en la sociedad. Durante su juventud estudió en instituciones religiosas y posteriormente continuó su formación universitaria. Ingresó a la Universidad de París, conocida como la Sorbona, donde estudió filosofía. En ese ambiente académico conoció a otros importantes intelectuales de su época. Entre ellos se encontraba Jean-Paul Sartre, con quien mantuvo una relación intelectual y afectiva durante gran parte de su vida. Ambos compartieron ideas relacionadas con la libertad, la responsabilidad individual y la existencia humana. Aunque Beauvoir, Simone, desarrolló también un pensamiento propio. En 1929 obtuvo la agregación en filosofía, uno de los títulos académicos más prestigiosos de Francia. Durante algunos años trabajó como profesora en diferentes instituciones educativas. Sin embargo, su principal interés fue la escritura. A lo largo de su vida publicó novelas, ensayos, memorias y obras filosóficas que abordaron cuestiones sociales, políticas y personales. Uno de sus primeros grandes éxitos literarios fue la novela La Invitada, publicada en 1943. En esta obra reflexionó sobre las relaciones entre las personas, los celos, la libertad y la dependencia. Simone utilizó la literatura como una forma de explorar problemas filosóficos y sociales, especialmente aquellos relacionados con las decisiones personales y las relaciones humanas. También escribió La sangre de los otros, publicada en 1945, y Todos los hombres son mortales, de 1946. Sus novelas no se limitaron a contar historias, sino que plantearon preguntas sobre la libertad, la responsabilidad, la guerra, la muerte y el sentido de la existencia. Estas cuestiones estaban relacionadas con el pensamiento existencialista, corriente filosófica que tuvo gran importancia en Francia durante el siglo XX. Dicho esto, y para continuar luego con esta historia, vamos a escuchar el primer tema musical de las lejanas tierras de Francia, allí en la Europa, para seguir contando la historia de Simone de Beauvoir.
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Bueno, y volviendo ahora sí con la historia de Simone de Beauvoir, como decíamos. Sin embargo, la obra que convirtió a Simone en una de las figuras más importantes del pensamiento feminista fue El Segundo Sexo, publicada en 1949. Este extenso ensayo analiza la situación de las mujeres desde diferentes perspectivas: histórica, social, cultural, psicológica y filosófica. En el libro El Segundo Sexo, cuestionó la idea de que las diferencias entre hombres y mujeres fueran simplemente naturales o biológicas. Una de sus afirmaciones más conocidas sostiene que no se nace mujer, se llega a serlo. Con esta idea explicaba que muchas características que la sociedad considera propias de las mujeres son aprendidas mediante la educación, las costumbres y las expectativas sociales. Según Beauvoir, desde la infancia las personas reciben mensajes diferentes dependiendo de si son niños o niñas. A las niñas se les puede enseñar a ser obedientes, delicadas, cuidadosas y dedicadas al hogar, mientras que a los varones se los suele incentivar a ser independientes, fuertes y competitivos. Para ella, estas diferencias no son simplemente individuales, sino que forman parte de una estructura social que históricamente ha colocado a los hombres en una posición de mayor poder. La autora sostuvo que las mujeres habían sido consideradas tradicionalmente como el otro en relación con el hombre. El hombre era presentado como el sujeto principal, mientras que la mujer era definida en relación con él, como esposa, madre, hija o compañera. Beauvoir cuestionó esta situación y defendió la necesidad de que las mujeres pudieran construir su propia identidad y decidir libremente sobre sus vidas. Otro aspecto importante de su pensamiento fue la defensa de la independencia económica. Beauvoir consideraba que la posibilidad de trabajar y tener ingresos propios era fundamental para que las mujeres pudieran alcanzar una mayor autonomía. La dependencia económica podía limitar sus decisiones y mantenerlas vinculadas a situaciones que no habían elegido libremente. También reflexionó sobre el matrimonio y la maternidad. No rechazaba necesariamente estas expectativas, pero cuestionaba que fueran consideradas obligaciones inevitables para todas las mujeres. Para ella, una mujer debía poder decidir si quería casarse, tener hijos, trabajar, estudiar o desarrollar una profesión. Dicho esto, vamos a compartir el segundo tema musical que hemos traído para ilustrar la historia de Simone de Beauvoir.

Bueno, como siguiendo con la historia, las ideas de Beauvoir, de Simone, generaron numerosas discusiones. El segundo sexo fue considerado revolucionario porque abordó de manera directa problemas que durante mucho tiempo habían sido considerados privados o naturales. La obra también recibió críticas y generó controversias, pero con el paso del tiempo se convirtió en uno de los textos fundamentales para comprender el desarrollo del feminismo contemporáneo. Además de sus reflexiones sobre las mujeres, escribió sobre la vejez. En 1970 publicó La vejez, una obra en la que analizó la forma en que las sociedades tratan a las personas mayores. Señaló que muchas veces la vejez es considerada únicamente como una etapa de pérdida y dependencia, y cuestionó la marginación social de las personas mayores. La experiencia personal también ocupó un lugar muy importante en su producción literaria. Simone escribió varios libros autobiográficos en los que relató diferentes etapas de su vida. Entre ellos se encuentran Memorias de una joven formal, La plenitud de la vida, La fuerza de las cosas y Final de cuentas. Estas obras permiten conocer su evolución intelectual, sus relaciones personales, sus experiencias y los acontecimientos históricos que presenció. Durante su vida adulta, Beauvoir también participó activamente en los detalles políticos y sociales. Se manifestó contra distintas formas de injusticia y defendió los derechos de las mujeres. Participó en campañas relacionadas con la igualdad, la libertad y los derechos reproductivos. En la década de 1970 tuvo una participación especialmente importante en el movimiento feminista francés. Apoyó el derecho de las mujeres a decidir sobre su propio cuerpo y defendió el acceso al aborto. También cuestionó la discriminación que sufrían las mujeres en el ámbito laboral, familiar y social. Dicho esto, vamos a compartir el tercer tema que hemos traído para ilustrar esta historia de Simón.

Bueno, luego de escuchar estos temas tan lindos que ha elegido la doctora Iris Salcedo, a quien le mandamos un gran saludo, ahora seguimos con esta historia. Decíamos que su pensamiento estaba relacionado con el existencialismo. Para el existencialismo, la libertad individual tiene un papel central. Las personas no simplemente reciben una vida determinada, sino que toman decisiones y construyen su existencia a través de sus acciones. Simone Beauvoir aplicó estas ideas especialmente a la situación de las mujeres. Para ella, la libertad no significaba vivir aislado de los demás. Las personas viven dentro de sociedades y mantienen relaciones con otras personas. Por ello, la libertad individual también está relacionada con las condiciones sociales que permiten o dificultan elegir. Una persona puede ser formalmente libre, pero encontrarse con obstáculos económicos, culturales o sociales que limiten sus posibilidades. Simón también consideraba importante la responsabilidad. Ser libre significa hacerse responsable de las propias decisiones. Esta idea aparece tanto en sus obras filosóficas como literarias. Sus personajes suelen enfrentarse a decisiones difíciles y deben asumir las consecuencias de sus elecciones. La relación entre Beauvoir y Jean-Paul Sartre fue uno de los aspectos más conocidos de su vida. Ambos compartieron una relación poco convencional para la época y acordaron mantener una gran independencia personal, aunque estuvieron muy vinculados intelectualmente. Simón no debe ser considerada simplemente una discípula de Sartre. Desarrolló una obra propia y realizó importantes aportes a la filosofía, la literatura y el feminismo. A lo largo de su trayectoria recibió numerosos reconocimientos. Su obra tuvo influencia no solamente en Francia, sino también en otros países. El Segundo Sexo fue traducido a numerosos idiomas y se convirtió en una referencia para generaciones de mujeres y movimientos feministas. Una de las razones por las que su pensamiento continúa siendo importante es que muchas de las preguntas que planteó siguen presentes. La igualdad entre hombres y mujeres, la división de las tareas domésticas, la independencia económica, la maternidad, la educación, la discriminación y la libertad individual continúan siendo temas de debate. Dicho esto, vamos a compartir el cuarto tema musical que hemos traído para ilustrar esta historia.

Bueno, siguiendo con la historia de Simone de Beauvoir, falleció el 14 de abril del año 1986 en París a los 78 años. Fue enterrada en el cementerio de Montparnasse junto a Jean-Paul Sartre. Su muerte significó la desaparición de una de las grandes intelectuales francesas del siglo XX, pero sus obras continuaron siendo estudiadas y discutidas. La importancia de Simone de Beauvoir se encuentra en la combinación de filosofía, literatura y compromiso social. No solamente escribió sobre la libertad y la igualdad, sino que intentó llevar esas ideas a su propia vida. Defendió que las mujeres debían tener la posibilidad de decidir sobre su futuro, no estar limitadas a los papeles que la sociedad tradicionalmente le asignaba. Su obra permitió analizar de una manera nueva la condición femenina, al señalar que muchas características consideradas naturales en las mujeres eran en realidad producto de la educación y de las estructuras sociales. Abrió un debate que tuvo una enorme repercusión. Sus ideas ayudaron a que generaciones posteriores cuestionaran las desigualdades existentes entre hombres y mujeres. En conclusión, Simone de Beauvoir fue una figura fundamental de la filosofía, la literatura y el feminismo del siglo XX. Su pensamiento estuvo marcado por la defensa, como decíamos, de la libertad, la autonomía y la responsabilidad a través de sus novelas, ensayos, autobiografías, y examinó cuestiones relacionadas con la existencia humana, las relaciones personales, la vejez y especialmente la situación de las mujeres. Su legado permanece vigente porque muchas de las cuestiones que planteó continúan formando parte de las conversaciones sobre igualdad y derechos. Simone demostró que la literatura y la filosofía podían servir no solamente para comprender el mundo, sino también para cuestionarlo y buscar formas de transformarlo. Por esta razón, es considerada una de las pensadoras más influyentes de la literatura contemporánea y una de las principales referentes del feminismo moderno. Dicho esto, vamos a compartir el último tema musical que hemos traído para ilustrar esta historia y luego sí vendremos con nuestra segunda historia del día de hoy.

Bueno, y ahora sí vamos a comenzar con nuestra segunda historia del día de hoy. Vamos a hablar de Pulek en el Legue Wellwobe. Es una destacada modelo, empresaria, inversora y activista de Botswana. Nació el 14 de noviembre del año 1979 en Gaborone, capital de Botswana. Su nombre quedó especialmente ligado a la historia de su país cuando en 1999 se convirtió en la primera mujer de Botswana en ganar el título de Miss Universo. Su triunfo le dio conocimiento internacional, un reconocimiento, y permitió que su país tuviera una importante presencia en uno de los concursos de belleza más conocidos del mundo. Mupule nació y creció en Botswana. Desde muy joven mostró interés por los estudios y por el mundo del modelaje. En el año 1997, cuando tenía 17 años, participó en el concurso Miss Botswana y consiguió la corona. Este triunfo representó el comienzo de una carrera internacional que posteriormente la llevaría a participar en concursos de gran importancia. Ese mismo año representó a Botswana en Miss Mundo. Aunque no consiguió el título, la experiencia le permitió conocer el ambiente de los concursos internacionales y prepararse para nuevos desafíos. 2 años más tarde, en 1999, tuvo la oportunidad de representar nuevamente a su país, y esta vez en Miss Universo. La edición Miss Universo de 1999 se realizó en Trinidad Tobago y contó con participantes de numerosos países. Pule logró destacarse entre las concursantes y finalmente obtuvo la corona. Tenía solamente 19 años. Su victoria fue histórica porque se convirtió en la primera representante de Botswana en ganar Miss Universo. El triunfo fue recibido con gran entusiasmo en su país y Botswana obtuvo una enorme visibilidad internacional y muchas personas comenzaron a conocer más sobre esta nación africana. Para Mupule, la corona significó también una oportunidad para hablar de temas que consideraba importantes. Durante su reinado decidió utilizar su popularidad para llamar la atención sobre los problemas relacionados con el SIDA. En aquella época, la epidemia afectaba gravemente a numerosos países africanos, incluido Botswana. Ella consideró que la educación y la prevención eran fundamentales para proteger y especialmente a los jóvenes. Dicho esto, vamos a compartir el primer tema musical que hemos traído para ilustrar esta historia con música africana.

Bueno, siguiendo con la historia de Mpule Kenelwe, su compromiso fue más allá de las palabras. Participó en campañas de concientización y visitó lugares diferentes para hablar con jóvenes y comunidades. Buscó transmitir información sobre la prevención del VIH-SIDA y la importancia de tomar decisiones responsables relacionadas con la salud. Después de terminar su reinado como Miss Universo, continuó trabajando en cuestiones sociales. En el año 2000 fue nombrada embajadora de buena voluntad del Fondo de la Población de las Naciones Unidas para Botsuana. Desde esa posición participó en diferentes actividades relacionadas con la salud, los derechos humanos y la juventud. Una de las campañas más importantes en las que participó fue en la Iniciativa Nacional de Sensibilización sobre el VIH y SIDA. Durante esas actividades visitó hospitales, organizaciones y proyectos destinados a jóvenes. Su objetivo era contribuir a que las personas tuvieran mayor conocimiento sobre la enfermedad y las formas de prevenirla. También se interesó especialmente por los derechos de las mujeres. Consideraba que las mujeres debían tener acceso a educación, información y servicios de salud que les permitieran tomar decisiones sobre sus propias vidas. Su trabajo estuvo relacionado con la salud sexual y reproductiva y con las necesidades de mejorar las oportunidades de las jóvenes. Su compromiso con los niños también fue importante. En el año 2000 se estableció el Mpule Welawe Children's Village, un proyecto destinado a brindar apoyo a niños afectados por el HIV, y la iniciativa buscaba proporcionar atención y protección a menores que atravesaban situaciones especialmente difíciles. Con el paso de los años, fue desarrollando una trayectoria profesional mucho más amplia. No se quedó vinculada únicamente al mundo del modelaje o de los concursos de belleza. Continuó sus estudios y posteriormente se trasladó a Estados Unidos para realizar su formación universitaria. Estudió en Columbia University en New York, donde se formó en un área relacionada con la economía política internacional. Esta preparación le permitió acercarse a temas vinculados con la economía, las políticas públicas y el desarrollo. Su educación fue fundamental para la evolución de su carrera. Después de sus estudios, comenzó a trabajar en diferentes proyectos relacionados con inversiones y desarrollo y se interesó por las iniciativas vinculadas con África y otras regiones en desarrollo. Su actividad profesional incluyó áreas como los servicios financieros, la agricultura y las energías renovables. Dicho esto, vamos a compartir el segundo tema musical que hemos traído para ilustrar esta historia.

siguiendo con la historia, como les decíamos, de Pule Weller-Gruber, esta evolución que demuestra que ella construyó una carrera basada en diferentes conocimientos y experiencias, su vida pasó de estar principalmente relacionada con el modelaje y los concursos de belleza a incluir actividades vinculadas con la economía, la inversión, la salud y el desarrollo sostenible. A lo largo de su trayectoria recibió diferentes reconocimientos. En el año 2001 recibió el Jonathan Mann Award for an Human Rights, un reconocido reconocimiento relacionado con la salud y los derechos humanos. Este premio destacó su compromiso con la lucha contra el SIDA, con la defensa de las personas afectadas por esta problemática. En 2003 fue seleccionada como Global Leader Tomorrow en World Economic Forum. Posteriormente, en 2006, fue reconocida como Young Global Leader. Sobre los reconocimientos, reflejaron el crecimiento de su influencia y de su participación en cuestiones internacionales. Pule también participó en reuniones y actividades internacionales relacionadas con la salud, el desarrollo de los derechos humanos, y su experiencia como figura pública le permitió llegar a públicos muy diversos y transmitir mensajes sobre temas que muchas veces eran difíciles de abordar. Una de las características más importantes de su trayectoria fue la capacidad de transformar su popularidad en una herramienta para generar conciencia. Después de ganar Miss Universo, podría haberse dedicado exclusivamente al mundo del entretenimiento y la moda, pero eligió involucrarse en cuestiones sociales. Su trabajo también estuvo relacionado con la igualdad de género. Para Pule, el desarrollo de una sociedad depende en gran medida de las mujeres puedan acceder a oportunidades educativas, laborales y económicas. Por esta razón, apoyó diferentes iniciativas destinadas a fortalecer la participación de las mujeres. En 2011 fundó el Pule Institute for Endeavors Development en Nueva York. El instituto estuvo orientado a promover investigaciones y políticas relacionadas con el desarrollo sostenible. Entre sus áreas de interés se encuentran la agricultura, el medio ambiente, la igualdad de género y el fortalecimiento de las comunidades. Dicho esto, vamos a compartir el tercer tema musical que hemos traído para ilustrar esta historia.

de soluciones externas, propone valorar las experiencias locales y desarrollar proyectos que tengan en cuenta las necesidades específicas de cada región. Esta perspectiva se relaciona con la visión que Empule desarrolló a lo largo de su carrera. Su interés no se limitó a obtener reconocimientos personales, sino que estuvo relacionado con la búsqueda de mejores oportunidades para las personas y las comunidades. La importancia de ella para Botswana también está relacionada con la representación internacional. Su victoria en Miss Universo permitió que muchas personas de otros países reconocieran el nombre de Botswana. Su presencia internacional ayudó a mostrar una imagen diferente de su país y de las mujeres africanas. Su historia también demuestra que los concursos de belleza pueden convertirse en una plataforma para desarrollar otras actividades, aunque estos concursos suelen estar asociados principalmente con la apariencia física. Mpule utilizó la exposición que obtuvo para hablar de salud, de educación, de derechos humanos y desarrollo. Su vida profesional también representa la importancia de la educación. Después de alcanzar fama internacional a una edad muy joven, decidió continuar estudiando y preparándose. Su formación universitaria le permitió desarrollar conocimientos que posteriormente utilizó en el ámbito empresarial y social. Otro aspecto importante de su trayectoria fue su capacidad para combinar diferentes áreas. Fue modelo y reina de belleza, pero también estudiante, activista, defensora de los derechos humanos, empresaria e inversora. Esta diversidad demuestra que una persona puede desarrollar diferentes capacidades a lo largo de su vida. El legado de Mpule Welagolobe se encuentra principalmente en la combinación de representación internacional y compromiso social. Su victoria como Miss Universo fue un acontecimiento histórico para Botswana, pero sus actividades posteriores contribuyeron a darle un significado más profundo a ese reconocimiento. Dicho esto, vamos a compartir el cuarto tema musical que hemos traído para ilustrar esta historia, que por supuesto ya está concluyendo.

Bueno, siguiendo con la historia, su trabajo en la prevención de HIV-Sida fue especialmente importante porque permitió acercar información a jóvenes y comunidades. En un momento en que muchas personas tenían miedo o desconocimiento sobre la enfermedad, hablar públicamente de prevención y salud ayudó a generar conciencia. También fue importante su defensa de los derechos de las mujeres y de los jóvenes, la educación, al acceso a servicios de salud y la posibilidad de tomar decisiones informadas son elementos fundamentales para mejorar la calidad de vida de las personas. Pule Welagove se convirtió así en una figura que trascendió el mundo de los concursos de belleza y su carrera demuestra cómo una persona puede aprovechar una oportunidad para construir un camino profesional y social mucho más amplio. Su historia también es un ejemplo de perseverancia. Desde una joven que comenzó participando en un concurso nacional de belleza hasta convertirse en una personalidad internacional vinculada con organizaciones, proyectos sociales y actividades empresarias. Su trayectoria estuvo marcada por diferentes etapas de crecimiento. Mpule continúa siendo recordada como una mujer pionera en Botsuana y fue la primera representante de su país en ganar Miss Universo y utilizó la importancia de ese logro para abrir espacios de conversación sobre temas sociales. En conclusión, Mpule Welagove es una de las figuras femeninas más reconocidas de Botsuana en el ámbito internacional. Su vida comenzó en Gaborone y estuvo marcada desde muy joven por el modelaje y los concursos de belleza. Su triunfo como Miss Universo en 1999 fue un acontecimiento histórico para su país. Sin embargo, su verdadero legado se relaciona con todo lo que hizo después de obtener la corona. Su compromiso con la prevención del SIDA, la defensa de los jóvenes y las mujeres, la educación, los derechos humanos y el desarrollo sostenible convirtió su trayectoria en algo más amplio que un concurso de belleza. Su formación universitaria y su posterior actividad profesional en el mundo de las inversiones y el desarrollo demostraron que buscó continuar aprendiendo y creciendo. La creación de Mpule Institute fue otra manera de su interés por el promover proyectos relacionados con el desarrollo sostenible y el fortalecimiento de las comunidades. Mpule Welagove representa una historia de superación, educación, compromiso y liderazgo. Y dicho esto, esta mujer que sigue allí en su país haciendo mucho por él, vamos a despedirnos de esta historia con este último temita musical y nos veremos el próximo viernes, si Dios quiere y lo permite, a esta misma hora, por supuesto, a las 12 del mediodía, ahora ya son la 1. ¿No? Carlitos, ¿nos pones el último temita? Gracias. Esto ha sido todo por hoy. Thank you.

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0: nombres de Rodríguez. Quizás no lo sabías. Y acá te lo vamos a contar. Pedro Huelan. Pedro Huelan es una calle de importancia en el área céntrica de la planta urbana de la ciudad de General Rodríguez. Como dijimos cuando nos referimos a la relevancia de la presencia de la colectividad irlandesa en las denominaciones de las calles del microcentro de la ciudad, aludimos, entre varias otras, a esta arteria que en sus primeros 200 metros une el ingreso desde la histórica estación ferroviaria fundacional al cruzar el bulevar Bernardo de Irigoyen en dirección a la plaza Martín Rodríguez, para luego, detrás de la calle Avellaneda, poder llegar directamente al ingreso y/o el egreso de la ciudad, al trazado de la autopista del Oeste y a la ruta provincial número 28, que nos une con el vecino distrito de Pilar, a través de un recorrido de 18 kilómetros. Pedro Huelan, curiosamente, no fue, como muchos creen, intendente municipal, como sí lo fue su hijo Juan, pero ocupó un cargo de cierta relevancia por aquellos años, como era la presidencia del Consejo Escolar Local, cuando éste se fundara en el año 1881, en los primeros tiempos del progresivo proceso de formación como pueblo y como ciudad, luego de separarse del partido de Luján en 1864, siendo el nuestro el último en formarse como partido autónomo en el proceso de desmembramiento de la tradicional Villa del Luján.
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3: Esta semana, una imagen bastante insólita recorrió las redes. Un grupo de personas disfrazadas de Gandalf protestando frente a la casa que Peter Thiel tiene en la ciudad de Buenos Aires. Sí, Gandalf, el personaje del Señor de los Anillos. La creatividad argentina hizo de las suyas y cantaron una versión de Solo le pido a Dios. Que se mueran los tecno-oligarcas, que se mueran para siempre, todos esos amigos de Jeffrey Epstein. La organización se llama Yihad contra las Corporaciones de la Distracción. Y detrás de la estética de la protesta hay algo que me parece maravilloso. En esta época de pantallas se reúnen todos los lunes durante 3 horas, pero sin celulares. Además, la organización no tiene Instagram, ni Twitter, ni Facebook. Se organizan por mail. Eligieron no utilizar las mismas herramientas que cuestionan y eligieron, sobre todo, poner el cuerpo y hacer presente su crítica a un sistema donde las grandes empresas tecnológicas no compiten por vendernos cosas. Compiten por nuestro tiempo y nuestra atención. ¿Cómo olvidar cuando el cofundador de Netflix, en 2017, dijo que su competidor no es HBO ni ninguna plataforma? Su competidor es el sueño, que no permite que las personas se pasen horas y horas viendo series y películas.

El poder y la necesidad de preguntarnos quién decide sobre nuestras vidas, sobre nuestros territorios y nuestras sociedades. Porque vivimos rodeados de tecnologías capaces de anticipar lo que queremos mirar y de estados con una capacidad cada vez mayor para decidir dónde y cómo ejercer la fuerza. Estados que nunca dejaron de creer que América Latina es el patio trasero de su casa y que vienen hace décadas desarrollando y llevando a cabo el Plan Cóndor versión 2.0. Y como si fuera poco, el presidente de Argentina eligió un nuevo enemigo, los pañuelos verdes. Frente a empresarios en el Council of the Americas, dijo: "Estamos pagando muy caro la locura de los pañuelitos verdes. Nos está costando caro en términos de crecimiento". Porque dice que, por culpa del feminismo, bajó la tasa de natalidad. Dos cosas quiero decir sobre esto. Una, la ley de la interrupción voluntaria del embarazo se aprobó en el 30 de diciembre del 2020. Si culpa a esa ley por la baja de natalidad y por consiguiente la baja de mano de obra, los niños y niñas que hubieran nacido desde ese entonces hoy tendrían 5 años recién. Y lo segundo, la decisión de no tener hijos es una decisión entre privados y el Estado no se tiene que meter. Son sus mismas palabras. El otro día leí una frase que le haría graffiti en cada pared del país. Al parecer, el único lugar que queda sin anuncios es un libro físico. Así que como cada viernes, quiero sugerir que incluyamos en nuestra rutina conversar con alguien, leer un libro nuevo, observar lo que sucede a nuestro alrededor. Porque la atención también es un territorio, y los territorios que dejamos de defender, tarde o temprano, alguien más los ocupa. Bienvenidos y bienvenidas a Por Suerte es Viernes,

0: Buenas tardes a todos, buen viernes para todos. Me estoy admirando y me río porque ahora me refleja el sol en el vidrio y no lo veo al maestro Besani. Entonces, al final, ¿qué quiero? ¿Sol o lluvia o nublado? La verdad que volvemos a ver el sol este viernes en General Rodríguez, supongo que en gran parte de la provincia de Buenos Aires, y ya es una buena noticia.
1: Muy buena noticia,
0: por supuesto. Así que acá estamos con este programa que se dio a llamar Por Suerte es Viernes. Les doy el saludo a mis compañeros, a Virginia Sáenz, al maestro Besani, que está en los controles ahora con el reflejo del sol, pero no importa, vamos, de alguna manera nos vamos a entender. Estamos aquí, acabamos de escuchar la editorial. ¿Qué decir de esta editorial? No tiene tantos vericuetos que no sabe uno por dónde agarrar para describir un poco a este país tan misterioso que es la Argentina. Intentaremos esta tarde, no sé si develar algo, pero por lo menos ponerlo en cuestión, poner nuestra propia agenda de temas para conversar, algo, un poquito aunque sea. No nos falta el tiempo, por supuesto, para describir al país, pero ahí estaremos. ¿Cómo dice que le va, Virginia?
1: Todo bien, ¿qué tal? Buenas tardes. Acá, contenta por el sol. Es como, ayer cuando salió el sol, dije, paré de todo lo que estaba haciendo y me fui a tomar 15 minutitos. Dije, pues, ya veo que se nubla dentro de un rato y otra vez una semana. Así que parece como que ahora nuestra vida va a depender de eso, ¿no? Nuestras próximas semanas, hasta que pase este fenómeno del niño o del super niño, que es lo que está afectando al clima, vamos a estar así. Con más días nublados, así que el sol nos va a manejar un poco la rutina.
0: Está bien. El humor a veces también.
1: También.
0: Estamos transmitiendo por Facebook Live. Se pueden comunicar con la radio al 237-4100-895. Y también pueden vernos en nuestras redes cuando gusten. Tenemos ahí los programas de Por Suerte es Viernes. Para aquellos oyentes, no sé si decir oyentes... que sería televidentes, tampoco es. A los que quieran escuchar y ver un poco, chusmear un poco de qué se trata, de qué va este programa, lo pueden hacer por las redes en cualquier momento.
1: Lo bueno es que nosotros armamos todo el programa para que pase por radio, entonces claro. No es que tienen que estar viéndonos, o sea, pueden poner programas antiguos y ponerse a limpiar la casa, hacer cosas.
0: Sí. Hay, por supuesto, en estos tiempos oyentes aleatorios también, digamos, ¿no? Porque se van sumando en distintos momentos, en distintos formatos, y vaya a saber uno a dónde va a parar lo que uno dice, ¿no? Ese sí. Es como un misterio nuevo para la radio.
1: Sí, y de paso aprovechamos y le mandamos un saludo a Milagro Sotelo, que en el live de Facebook, en el vivo de Facebook, nos puso hola. Así que hola, Milagros, ¿cómo estás?
0: Gracias por escucharnos. Y acá estamos con esta editorial que a mí en particular algunas cosas me gustaría retomar para desarrollarla o intentarla o hacerlo tema de radio. Pero digo, me queda también, no sé cuál es la percepción de ustedes, que otra vez volvemos a hablar de un gobierno en crisis, algunas frases como Milei se está acabando, digo... Está como circular esta cuestión, digo, vuelve a empezar algo y de repente algo se acomoda, alguien amenaza del norte y se vuelve a acomodar todo. Bueno, no sé, ahí estamos en tiempos raros en relación a esto, ¿no? Antes se parecía que cuando algo se terminaba, ahora parece que ya no. Me llama mucho la atención, se ve que estuvimos afinados con la mirada, los... ¿qué serían? Manifestantes frente a la casa de Thiel, ¿era?
1: Sí, Peter Thiel.
0: Los Gamma.
1: Iba a decir protestantes y después dije, no, protestantes es otra cosa. Pero sí, serían manifestantes.
0: Y lo engancho un poco con lo que veníamos hablando la semana pasada de las rebeldías, ¿no? Con estas formas de rebeldía. Y me quedan como varias preguntas. Que son simplemente preguntas, ni siquiera aspiran a ser una teoría. Pero... pienso en los momentos críticos como este que ha atravesado el país y siempre hubo movimientos sociales, movimientos de la sociedad que después hicieron cambiar las cosas. Pero en cada movimiento de esos, nosotros, no sé, siempre hablamos en Argentina, sobre todo del 2001, pero el 2001 también hubo como una variedad de cosas sorpresivas, de grupos, situaciones que no se habían dado, o que uno esperaba que fueran de una forma y terminaron siendo de otra, o que sumaron a todo lo que pasó. De hecho, digo, venían con esta historia, el pueblo en la calle tenía como otras formas, me sale decirlo, pero digo, las personas que salieron con las ollas, por ejemplo, en su momento eran sorpresivo, digamos, ¿no? Como una forma de protestar, digamos, ¿no? Como sí, que escapaban a los formatos por ahí tradicionales. Otro por ahí que fue como más, no sé si secundario el asunto, porque cada uno sumó lo suyo, digo, me acuerdo que aparecieron motoqueros, por ejemplo, ¿no? Y la verdad que cumplieron un rol dentro de... Entonces, digo, hay algo que siempre se dispara por lados distintos, vamos a decir, digamos, ¿no? A veces uno cuando piensa la historia también lo piensa como en formatos, digamos, ¿no? Como una mirada esquemática de que, bueno, el pueblo sale, se hace esto de esta forma, entonces va a pasar lo otro. Y no necesariamente pasa de esa forma que dice la teoría o la historia. Siempre hay algo que irrumpe en el proceso histórico de una forma muchas veces creativa. Entonces digo, ¿cuál será esa creatividad en este momento? Y si, ¿qué pasaría, por ejemplo? Lo planteo como pregunta, simplemente, ¿no? ¿Qué sucedería si las rebeldías de este tiempo no se presentaran de la manera que esperamos?
1: Sí, y yo creo que igual estaba pensando, ¿no? Porque en el 2001, la gente que salió con la cacerola y demás, no estaba debajo, ¿no?, de una bandera de un partido político también, ¿eh?, o de un movimiento social. Uh-huh. Sí pasó, por ejemplo, en el caso de los piqueteros, cuando empezaron con las actividades de los piqueteros y después se transformaron, se convirtieron en un movimiento social. Pero si no, los reclamos en ese momento eran sin bandera, por así decirlo. Y lo que está pasando ahora también, ¿no? Porque este grupo de Gandalf no tiene una bandera partidaria.
0: Claro, ahí encontramos hilos
1: conductores. Ahí encontramos, claro, el hilo rojo que une todo.
0: Claro, sí. Pero bueno, vamos a tirar esta pregunta y vamos a ir a escuchar algo. Digo, ¿qué sucede si las cosas no son como nosotros pensamos? Audio 2, Carlos.
2: Preguntas. Lo que hacemos en nuestra vida privada es cosa nuestra, dijeron las 6 enfermeras locas del Picapun Hospital de Carolina, mientras movían sus pechos con una dulzura tan parecida a Dios. ¿Y si Dios fuera una mujer?, alguno dijo. ¿Y si Dios fuera las 6 enfermeras locas de Picapun?, dijo alguno. ¿Y si Dios moviera sus pechos dulcemente?, dijo. ¿Y si Dios fuera una mujer? Corrían rumores acerca de las 6. Las habían visto salir de hospedajes sospechosos con una mirada triste en la boca. Las habían visto en una cama del Bad Hotel. Las habían visto fornicando con sastres, zapateros, carniceros de toda Picapun. ¿Y acaso Dios no sale de los hospedajes con una mirada triste en la boca?, alguno dijo. ¿Y si Dios fuera una mujer? Tetas de Dios, blancos muslos de Dios, lechosos, dijo. Leche de Dios gritaba por los techos de toda la ciudad. Así que lo quemaron, hicieron una hoguera alta al pie de la colina del este, y también quemaron a las 6 enfermeras locas de Picapun. Todas eran rubias y cada día habían visto a la muerte trabajar. Eso es todo. Así acaban con los temblores mortales e inmortales en Carolina y otros sitios de Dios. ¿Y si Dios fuera una mujer? ¿Y si Dios fuera las 6 enfermeras locas de Picapun?, dijo alguno.

0: Preguntas. Lo que hacemos en nuestra vida privada es cosa nuestra, dijeron las seis enfermeras locas del Picapun Hospital de Carolina.
1: Bueno, estábamos escuchando a Hellman y la pregunta la quería trasladar. ¿Y si la revolución fuera otra cosa que la que estamos esperando? ¿Si las transformaciones vinieran de otro lado? Yo, como muchos que esperan por ahí cambios, transformaciones, movimientos y que algo pase en este tiempo, lo pienso desde mi parcialidad, desde mi limitación. ¿Y si fuera de otra forma? No sé, me permito dudar por ahí de algunos conceptos y preguntar esto. ¿Y si fuera así, cómo haríamos nosotros para poder verlo? ¿Cómo haríamos para sacarnos tal vez los prejuicios? Para pensar que tal vez no sea como dice nuestro manual de rebeldía, sino las rebeldías pasaron por otro lado. Esta semana, por ejemplo, creo que mañana o pasado, en esta zona, en Luján, por ejemplo, o sea, acá en Rodríguez, se van a juntar chicos a farmear a Aura, creo que se dice.
2: Farmear Aura, sí.
1: Y mi primera impresión, y la de mi hija también, de esto debe ser una pavada, pero voy igual, me dijo ella, porque seguro que se va a poner bueno. Y a mí también me pareció primero una pavada. Y después, digo, ¿por qué es una pavada? ¿No? Si no era que queríamos que los adolescentes tuvieran propuestas donde poner el cuerpo, donde juntarse. ¿Qué se van a juntar? ¿A qué? ¿A leer el Quijote? ¿A no sé, desarrollar alguna teoría política, cultural? Se van a juntar a hacer, y digo entre comillas, las mismas pavadas que nosotros nos juntábamos cuando éramos adolescentes. En mi barrio, por ejemplo, un barrio trabajador, muchos chicos se juntaban a practicar breakdance. En ese momento, ¿cuántos padres habrán dicho? Es una pavada, digo, ¿no? Pero se juntaban, tomaban algo, se reían, se ponían de novios, tenían amigos, estaban con los otros, digamos, ¿no? Entonces digo, en este tiempo, ¿no será que a veces pasan cosas que tienen que ver con cierta rebeldía que uno, no sé, por ser de otra generación, no termina como de entender y lo subestima? ¿Quién dijo que las transformaciones van a venir con banderas rojas, negras o como sea, y con los puños levantados como nuestras revoluciones o las que idealizamos a veces? ¿Quién dijo? No sé si los que están vestidos de Gandalf y que estuvieron ahí tienen ansias de revolución, pero sí de protestar, me parece, ¿no? No sé la verdad quiénes son, no tengo herramientas, digo, pero he leído algunas cosas y muchos de sus proclamas, y yo en principio estaría de acuerdo. Por ahí no sería uno de los que se disfrazaría como Gandalf, pero digo, me parece que hay algo ahí. No sé, me parece que tal vez podríamos mirar las cosas de otro lugar, ¿no? Y tal vez las cosas sean diferentes. No sé cómo lo ves, Virginia.
2: Bueno, mucho para decir. Primero y principal, yo estoy a favor de que se junten a farmear Aura, ahora que ya entendí el concepto, ahora que ya entendí qué significa. No dista mucho de, en mi época estaban los floggers, los emos, los que se juntaban en el shopping abasto en Ciudad de Buenos Aires, y también hacía ese tipo de performance y demás, o sea... Yo lo celebro porque, como decís, venimos diciendo que los chicos, los adolescentes, deberían buscar hacer actividades por fuera de las pantallas, y qué mejor que se junten, pero que además es como una especie de actividad de expresión corporal, ¿no? Porque para farmear Aura, que vendría a ser algo así como producir carisma o producir algo así tipo positivo, lo tienen que hacer moviendo el cuerpo, haciendo gestos, o sea, cosas que lo saquen de las pantallas, así que yo lo celebro, por más de que no me pondría a hacerlo.
1: Claro.
2: Eso por un lado. Y después, con respecto a lo de los Gandalf, yo conocía la organización porque sabía que ellos en la ciudad de Buenos Aires suelen hacer grafitis o poner carteles y están como muy relacionados, o sea, la protesta de ellos están relacionados con las cosas que yo vengo planteando en las columnas, ¿no? Esto claro, de, che, estamos todos metidos dentro de un gran mundo que es el teléfono celular con sus aplicaciones que nos entregan todo rápido, con las redes sociales que nos distraen continuamente de nuestra vida. Entonces conocía la organización pero no sabía que hacían este tipo de protestas, me parece, pero espectacular. O sea, sobre todo si leíste o viste la película El Señor de los Anillos, entendés lo que representa Gandalf, de acompañar como a los buenos, por así decirlo. Y sí, yo creo que está bueno por ese lado, porque del 2001 para acá, yo puedo como hablar de esa, porque es la que viví, ¿no? Del 2001 para acá, el poder económico, el poder mediático, se encargaron de estar como difundiendo que la política es mala, que lo mejor que puedes hacer es ser apolítico, no involucrarte, o sea, o si vos querés protestar por algo, fíjate que no sea que lo esté protestando el partido político, ¿no? De que es malo, que ya sabemos cuál es. Porque depende de qué protesta, ¿no? Claro, claro. O sea, cuando quemaban barbijos en la 9 de julio en plena pandemia, eso no era una protesta mala, eso era libertad de expresión. Pero bueno, no me voy por las ramas. Entonces me parece buenísimo eso, ¿no? Demostrar que se puede manifestar en contra, ¿sí? De una situación, de una persona, sin necesidad que haya una bandera política, una bandera partidaria, mejor dicho, en el medio. Entonces eso como que las personas pueden decir, ah, pará, yo puedo protestar y no necesito, ¿no? Quizás tanto involucrarme tanto como para ponerme abajo de un partido político. Claro. Que igualmente los partidos políticos como que tampoco, sobre todo los de la oposición, no es que están haciendo demasiadas marchas o protestas, ¿no? Que quizás se conocían de antes. Y creo que cambió muchísimo, ¿no? La vida de todos desde la última crisis, ¿no? Del 2001 para acá. Entonces, la revolución también va a cambiar. Claro. Y tiene que justamente adoptar no sé esas.
1: Pero digo, también cambia la estética, ¿no?
2: Sí.
1: Digo, ahí hay algo que me parece que de estos tiempos, que me parece que habría que leerla en otros códigos, digo, ¿no? Porque hay algo, no sé, yo no me disfrazaría, como te dije, de Gandalf, pero digo, capaz que digo, si yo los conozco, digo, los acompaño, no sé, da gana como de apoyar, pero hay algo de esta época que tiene que ver con otra cosa y que me parece que habría que correrla del prejuicio, digamos, ¿no?
2: Sí.
1: Del prejuicio y poder entenderla en los códigos en los cuales ellos mismos se manifiestan, digo, sus manifestaciones o sus intervenciones fueron en este tiempo, por lo que yo entiendo, en contra de la alienación en relación a los celulares, por ejemplo, o a las redes. Y ahora, digo, ahí tenía, por ejemplo, tengo como para leer de la revista Anfibia, que sacó una excelente nota, y en una parte, por ejemplo, describen cómo ellos se ven, se describen, dice, por ejemplo, la yihad contra las corporaciones de la distracción, hablan de la distracción, es un esfuerzo colectivo por hacer circular la percepción de que el modo de existencia que nos impones hoy las plataformas estandarizan nuestra experiencia digital, empobrece nuestra experiencia vital y daña nuestra capacidad de organización política. La verdad que yo encuentro mucha coincidencia con lo que pienso.
2: Sí.
1: Entonces,
2: igualmente el disfraz, más allá de que, bueno, puede ser algo que llame la atención y que haga que estemos, ¿no? Prestando el momento como este de estar hablando de ellos, también tiene una lógica de cuidado. ¿Sí? Porque me imagino, en casi toda la ciudad de Buenos Aires ya debe suceder eso, que hay cámaras de seguridad por todos lados, pero en la puerta de la casa que se compró, va, la casa, la mansión que se compró Pite Thiel, debe haber 300 cámaras, más que en Gran Hermano. Entonces, ir disfrazados de un personaje en el cual no le podés ver la cara, no podés identificar la cara, es una medida de seguridad. Porque vamos a decir la verdad, no fueron a protestar a la casa de cualquiera.
1: Claro.
2: Sí, o sea.
1: Pero tampoco es un personaje cualquiera.
2: No, por supuesto, está muy bien pensado.
1: Sí, sí, pero más allá de lo bueno o lo malo, está como de un universo que antes por ahí no estaba dentro de lo político y demás. Y que ellos van poniendo ahí, digo, Gandalf, no sé, digo, ahí, no sé. No es la cara de, o la máscara de un personaje de política o de la historia. Es algo, bueno, de una ficción que tiene que ver con el heroísmo y estar parte de los buenos. Pero digo, hay algo que a veces sale como de ese tipo de películas, sale de los videojuegos y que también es válido, ¿no? ¿Por qué? Digo, hay, yo no sé, digo, ¿qué pasaría si esto fuera más y se transformara en un movimiento? ¿Dónde estaríamos mirando, no? ¿Dónde estarían mirando incluso no solamente los medios hegemónicos, los sitios hegemónicos, sino nosotros mismos, dónde estarían, si los estaríamos mirando, ¿no? Había un documental sobre Venezuela, el principio del chavismo, que se llamaba algo así como La revolución no será televisada. Y yo no sé si sería streameada, se dice ahora.
2: Ahora sería streameada.
1: No sé si sería streameada. Una revuelta o algún proceso transformado si tiene estas características. No sé, a veces pienso que tal vez estaremos como mirando para otro lado por un montón de cosas, porque estamos esperando el formato, las formas tradicionales. Y capaz que, digo, están esas lógicas de rebelión, se están expresando de forma distinta, con estéticas distintas, con lenguajes distintos. Y muchos de esos lenguajes a veces no coinciden con los formatos que nosotros tenemos, de la palabra rebeldía ni de la palabra transformación. No sé, capaz que invitarnos a preguntar a ver qué ver ahí, poder ver las cosas positivas que me parece que están sucediendo a su manera, a su forma, sin pedir permiso ni autorización a nadie. Entonces eso me parece ya una rebeldía de por sí.
2: Sí, y además lo que espero y deseo de todo esto es que contagie a otras personas, ¿no? Claro, que también quieran manifestarse y bueno, que vean que se puede manifestar de esta forma también, claro, ¿no? Claro. Así como en su momento, creo que fue en el 2021, para defender el río Paraná, se hizo una manifestación en kayak, o sea, se hizo una navegación a través del río dije de La Plata, o dije Paraná, es Río Paraná. Pensé que había dicho Río de La Plata. Para defender la privatización del Río Paraná se hizo toda una navegación, que creo que fue por la zona de San Pedro, de Rosario, por ahí, que estaba también el tema de los humedales. Puede que esté confundiendo y sea por los humedales la defensa. Pero a lo que voy es eso, ¿no? Una forma diferente de manifestarte. Claro, no tenés que ir a manifestarte a la 9 de julio en el Obelisco o a la Casa Rosada. No, puedes manifestarte de otra manera y bueno, ojalá se multiplique.
1: Sí, se multiplique. Y a mí lo que me empieza a hacer ruido, pero no de ellos, sino de cierta forma en la cual el discurso político, la reflexión sobre la realidad va, y en el cual yo me siento parte. Digo que me parece que a veces portamos, lo decía la otra vez, en una charla con vos acá en la radio, de cierta solemnidad. Cierta solemnidad que te hace ser de una manera en particular y no de otra. Por ahí esa solemnidad te lleva a tener cierta rigidez también para poder pensar que las cosas se pueden expresar de diversas maneras, digamos, ¿no? Hasta con humor, digamos, hasta. Digo, cuando uno se saca la solemnidad, también se saca una cuestión a veces moral del uso de las palabras, digamos, ¿no? Yo, no sé, la otra vez hablamos de este programa que empezamos a ver, creo que al mismo tiempo, Paraíso Artificial, sí, digamos, ¿no? Y la verdad que es un programa desacartonado y con mucha profundidad, y en el cual el uso de las palabras, ¿viste? Es como casi como si estuvieran con un amigo, en una reunión de amigos, pero con profundidad de las cosas. Entonces sí, hay como una forma de comunicar que me parece que viene haciéndose lugar. Pero viene, más allá de que venga haciéndose lugar, también pone en cuestionamiento la mirada propia, las formas propias. No digo que este sea la solución, de que vaya todo por ahí, pero hay algo del acartonamiento, hay algo de, no sé, de esto de lo solemne, hacer algo serio cuando puede ser de otra manera, puede ser más gracioso, puede ser algo más contracturado. Hay algo de eso que yo lo reconozco como propio y que me parece que a la hora de comunicarnos termina siendo casi como un obstáculo.
2: Sí, incluso me estaba acordando mientras mencionabas, hablando de Futurock, que es donde se transmite Paraíso Artificial, el video que salió de Malena Pichot para cuando fue la Ley de Tierras, pero tuvo unas críticas porque pensaban, decían, pero este video no va a hacer que personas de Libertad Avanza estén en contra de la ley. Es como, no entendiste que ese video de última es para los que ya estamos, ¿no? O sea, en contra de, y justamente... haciendo un chiste, porque era un chiste, una sátira. O sea, a mí me pareció fantástico de ese lado, porque en un momento fue como relajarme, como cuando en su momento veía Capusotto. Era como, bueno, me relajo de poder ver, ¿no?, las contradicciones.
1: Y reírte un poco también.
2: Y reírme, ¿no? Reírme de
1: lo propio.
2: De lo que no se puede tampoco uno cambiar, ¿no?
1: Claro. Bueno, esto como pregunta, como, no sé, intento reflexión, no intento hacer como decía el otro día, ninguna teoría, pero sí tirarlo como pregunta, porque me parece que si dejamos pasar la posibilidad de problematizar y problematizarnos nosotros en relación a cómo nos tomamos las cosas, cómo son nuestros discursos, y capaz que, una frase esta de, bueno, capaz que dejamos de pasar el último tren, no sé, ojalá que no sea el último tren, pero digo, vienen pasando cosas. Así que bueno, ojalá que no sea el último tren, y le pedimos al maestro Besani el audio 3.

0: Acá estamos de vuelta, por suerte es viernes, preguntándonos cosas, desarmando tal vez nuestros propios discursos, viendo, lo estamos como dando vuelta a nuestros propios discursos, mirándolo del costado, del reverso, y algunas cosas encontramos, pero nos parece bueno por lo menos preguntarnos, por lo menos reflexionar y tener una mirada propia. Y como decía Virginia recién fuera de micrófono, digo, también meter el humor también, ¿no? A veces qué difícil que es, ¿no? Con los formatos, digo, no sé, yo no soy formado en comunicación, pero digo, las formas que uno escucha, el humor a veces, excepto que seas humorista y que el tema vaya por ahí, es como muy difícil, ¿no? Muy difícil meter el sarcasmo también, digamos, ¿no? En la lectura de esta realidad que a veces se presenta muy cruel, pero sin embargo hay tal vez una grietita ahí por donde meter algo. Bueno, acá estamos, con esas preguntas, esperando la cortina de la columna de Virginia. Hay columna, sí.
1: Hay columna, por supuesto. Aparte, me pidieron que investigue un poco más sobre el tema de la semana pasada, así que vamos a pedir la columna, la cortina de la columna al maestro Besani y volvemos. Y tengo para contar y hablar mucho.
0: Bueno, acá estaremos.

0: Bueno, acá estamos. Hola, ¿cómo estás? Estamos saludando a un chico que está en la ventana de la radio. Ah, pensé que nos iba a mostrar algo. Bueno, acá estamos de nuevo para empezar con la columna. Antes vamos a mandarle, le voy a mandar un saludo a Hugo Alberto Díaz, que en el vivo de Facebook nos puso desde el barrio de La Boca. Por más radio, felicitaciones. Muchas gracias, Hugo, por escucharnos. Te mandamos un saludo. Y bueno, la semana pasada, en la vida antes del scroll, hablamos de algo que hasta hace muy poco parecía una idea de ciencia ficción, que es esto de las personas que no existen, de las mujeres creadas con inteligencia artificial, que tienen una cara, una voz, una personalidad, ¿no? Y que aparecen en redes sociales hablando de política como si fueran personas reales. Y también hablamos de cómo estas identidades artificiales pueden utilizarse para generar confianza, simpatía, ¿no? Grupo de pertenencia. Y hablamos también de algo que para mí es muy importante, y es que el problema ya no es solamente preguntarnos si una imagen o un video está hecho o no con inteligencia artificial. Porque cuando una imagen está diseñada para gustarnos, la voz está diseñada para generar confianza y el personaje, ¿no?, está construido para decir exactamente aquello que queremos escuchar, lo que sucede es que la emoción entra antes que el argumento, ¿no?, que el pensamiento crítico. La emoción entra primero, entonces reaccionamos antes de pensar, como la película que habíamos mencionado de Idiocracia. Que es esa película, ¿no?, de hace 20 años, que parecía una exageración absurda sobre una sociedad que dejó de pensar y se había acostumbrado a consumir, reaccionar y así repetidamente. Y nos preguntábamos, ¿no?, si quizás el problema no es que nos estemos volviendo más tontos, sino que estamos viviendo en un sistema que nos estimula tanto, tan rápido y durante tanto tiempo, que cada vez tenemos menos espacio justamente para detenernos a pensar antes de reaccionar, ¿no? Cerramos la columna con esa idea de, bueno, a ver, la inteligencia artificial puede fabricar la imagen, el algoritmo fabrica el alcance y la reacción sigue siendo nuestra, o al menos es lo que necesitamos recuperar, ¿no? Hasta esta semana, que quiero ir un paso más allá, ¿no?, del viernes pasado, pero bueno, estaba haciendo un resumen. Porque me quedo dando vueltas una pregunta, y atención, porque creo que es una pregunta bastante incómoda. Si la inteligencia artificial puede fabricar a la persona que queremos que nos hable, ¿qué pasa cuando también empieza a aprender exactamente qué queremos escuchar? ¿O qué necesitamos escuchar para realizar determinada acción que quieren que hagamos, ¿no? Esta idea que se viene, ¿no?, hace años investigando desde la comunicación, el tema de la publicidad, siempre persuadiendo a que vos hagas, bueno, la publicidad y la propaganda también, con diferentes objetivos, pero, ¿no?, esto de persuadir, ¿no?, a través de la comunicación, qué palabras utilizar para que determinadas personas cometan un objetivo, ¿no?, una compra, votar a alguien, etc. Porque, bueno, ahí cambia todo, ¿no? Porque ya no estamos hablando solamente de fabricar una mujer atractiva que aparezca en Instagram o TikTok, ni tampoco hablar de que, bueno, le ponen crean una cara bonita para poder decir un mensaje político. Estamos hablando, para mí, de algo mucho más sofisticado, que es la posibilidad de que distintas personas reciban distintos mensajes. Que es algo que ya está pasando desde el 2015, como conté en otras columnas, que Argentina fue parte del experimento de Cambridge Analytica, financiado por el partido de, creo que era Juntos por el Cambio en 2015, o el PRO, bueno, no sé qué nombre tenía en ese momento, pero claro, en ese entonces los videos en las redes sociales no eran los reyes del contenido que son hoy. Y como persona que vengo estudiando y analizando la comunicación política, sobre todo de este siglo, me doy cuenta de la gran diferencia que hay. Porque, a ver, durante mucho tiempo una campaña política tenía que encontrar un discurso capaz de convencer a millones de personas. había que construir un mensaje que funcionara para casi todos, porque también tenemos que saber que no hay posibilidad de crear un mensaje que funcione para todos, ¿no? Pero hoy lo podemos imaginar como algo completamente diferente, porque vos podés crear un mensaje para hablarle a una persona sobre la seguridad, a otra sobre la inflación, a otra sobre los migrantes, a otra sobre la vida, la familia, ¿no? Salvemos las dos vidas, a otro sobre la libertad, ¿sí? Y además, tenemos este también conocimiento de que a alguien que está angustiado, pues ya sabemos, ¿no? A través de cómo se comportan las redes sociales, podemos saber si alguien está angustiado, está enojado, se siente solo. Entonces, al que está angustiado, le hablas desde el miedo. Al que está enojado, le hablas desde la bronca. Al que se siente solo, le hablas con un discurso de pertenencia, ¿sí? Y a alguien que necesita sentirse especial, inteligente, distinto, le decís que pertenece a ese pequeño grupo de personas que entendió o que la vio. ¿Sí? Claro. Pero acá aparece algo que me preocupa mucho más. O sea, cada vez que voy encontrando una...
1: Sí, mejor empecemos a hacer más corta la columna porque...
0: Vas encontrando cada vez más cosas y decís, no, esto me preocupa más que lo que estaba preocupada hace dos minutos. Ya no necesitamos convencer a todos de lo mismo. Ahora solamente necesitamos descubrir qué necesita escuchar cada persona. Y después...
1: A la carta.
0: Claro. Y después crear el mensaje para decírselo. ¿Y cómo sabemos qué necesita escuchar cada persona? Porque usamos las plataformas y las redes sociales que dejamos un montón de información sobre nosotros todo el tiempo. Ellos saben lo que buscamos, lo que miramos, lo que compartimos, lo que comentamos, lo que nos hace reír, lo que nos hace enojar. Ellos saben cuánto tiempo nos quedamos viendo un video... ¿Sí? ¿Qué cosas nos generan una reacción? ¿Qué cosas pasamos de largo? ¿Qué palabras nos hacen detener? ¿Sí? Recuerden otra cosa que vengo mencionando en otras columnas, y es que Internet cambió del 2015 para acá. ¿Sí? Porque hoy por hoy, todo lo que está en Internet está en manos de 4 o 5 empresas. Google, Meta, que Meta es Facebook, WhatsApp, Instagram, el de Mark Zuckerberg, Apple, Microsoft y Amazon. Y ojo, porque cuando digo Amazon no estoy hablando de su página de comercio electrónico, sino del servicio de almacenamiento en la nube y de servicios virtuales para ejecutar programas y aplicaciones que ofrece Amazon. Entonces, vos la aplicación que utilizás puede tener de nombre, no sé, Pedilo Ya, ¿sí? Pero para que esa aplicación funcione, utiliza el servicio de Amazon y entonces todos los datos que recolecta la aplicación Pedilo Ya, los tiene Amazon. ¿Sí? Por eso que está todo en cinco empresas. ¿Sí? Está todo concentrado. Entonces, nosotros creemos que usamos capaz las redes sociales para conocer el mundo, cuando la realidad es que las plataformas están utilizando nuestra mirada, nuestra manera de mirar el mundo, para conocernos a nosotros y, con el riesgo de que van a decir que soy conspiranoica, pero... Me zambullo en esa, para dominarnos. Básicamente, es para dominarnos. Porque si una plataforma sabe qué me interesa, qué me preocupa, qué me enoja y qué necesito escuchar, puede mostrarme una versión del mundo especialmente diseñada para mí. Para mí, para vos, para Carlitos, para quien nos está escuchando. ¿Sí? Y a otra persona puede estar viendo otra visión, otra versión completamente diferente del mundo. O sea, los dos podemos estar mirando la misma realidad, pero recibir relatos distintos sobre esa realidad. Y los dos podemos sentir que estamos perfectamente informados. Y ahí está el problema. Porque el problema no es solamente el futuro lleno de personas manipuladas, ¿no? Es algo más complicado para mí porque, a ver, dividamos en dos grupos, ¿no? Pienso, por un lado, están los que ya no creen en nada, ¿sí? Quizás puedo estar ahí. Entonces, las personas que después de ver tantos videos falsos, tantas imágenes falsas, tantas cuentas falsas y noticias manipuladas, bueno, ya está, no crees, ¿no? Terminás diciendo, bueno, yo no sé qué es verdad, no le creo a nadie, todo es mentira, que también es peligroso estar en esa, ¿no? Que no poder reconocer que sí hay algo falso y hay algo verdadero o de realidad. Pero el problema es cuando una sociedad ya no se puede poner de acuerdo ni siquiera sobre qué ocurrió, ¿sí? Porque tiene dificultades de reconocer qué fue lo que ocurrió realmente, porque una parte recibe una información y otra parte recibe otra, o no información, relatos, bueno, es lo mismo, relación, ¿sí? Y si nada necesitas ser comprobado, cualquier cosa puede ser verdad. Ahí está lo que mucho tiempo se viene hablando sobre la posverdad, ¿no? El tema es que para mí existe, hay otro grupo, ¿sí? Que es los que sí creen, ¿sí? O sea, los que creen que porque no tienen herramientas para reconocer que están siendo manipulados, reciben un mensaje, lo sienten verdadero y lo comparten, ¿sí? O sea, tenemos uno que no cree en nada y los otros que creen en todo, ¿sí? Si está en internet, ¿cuántas veces lo hemos escuchado? Yo lo he escuchado un montón de veces. Ay, lo leí en internet. Bueno, pero que está en internet no significa que sea real, no significa que sea verdadero. Yo puedo subir algo en internet, ¿no? Pero hay muchas personas que si está en internet, listo. Lo sienten verdadero, lo comparten, no saben cómo verificar una información, o no tienen tiempo, o no tienen acceso a las herramientas necesarias. Y ahora sí, quiero mencionar este tercer grupo que me preocupa mucho más que los otros dos, y es los que saben que pueden estar siendo manipulados y no les importa.
1: Claro, exacto.
0: Ese tercer grupo, ¿no? Porque el contenido que ellos reciben confirma lo que ya querían creer, ¿sí? Les da bronca o les da miedo, pero lo que reciben es lo que querían creer. Entonces tienen su microdosis de dopamina, ese contenido les hace sentir que son parte de algo o les dicen que tienen razón.
1: Ese grupo tal vez habría que dividirlo también en subgrupos.
0: También, digamos, ¿no? Sí, lo estoy haciendo como claro, a grandes rasgos. Lo estoy generalizando por también el tiempo que tengo acá para mencionar. Seguramente las próximas columnas como podemos seguir poniendo lupa en cada subgrupo. Pero el problema para mí más grande es ese, ¿no? Que ya no sería solamente que alguien puede engañarnos, sino que dejemos de querer saber si estamos siendo engañados y darlo todo por perdido, o que ni siquiera nos estemos dando cuenta qué es lo que estamos perdiendo, ¿no? Entonces, la semana...
1: No poder también. ¿Mm? No poder también por una
0: adicción,
1: digamos, ¿no?
0: Sí, sí. Que al ser como el gran elefante que está en la habitación, ¿sí? Parece como lo que quiero decir es, sabemos que las redes sociales generan adicción, pero nadie lo dice.
1: Claro, claro.
0: Lo sabemos, pero no lo decimos, ¿no? Y hay una realidad, lo que no se menciona no existe.
1: Claro.
0: Entonces, todos sentimos que la mayoría sentimos que las redes sociales nos generan adicción. Cuando consumimos, cuando entramos a ver un TikTok, no sé, y pasaron 3 horas y no me di cuenta, y vi contenido que me generó ansiedad, que me generó angustia. Todos sentimos eso, pero nadie lo dice.
1: Claro.
0: Entonces, no se pone sobre la mesa el verdadero problema de trasfondo que tienen las redes sociales. Que tampoco digo que la solución sea, bueno, tiremos los teléfonos todos y empecemos a vivir como era antes de que aparezcan masivamente, ¿sí? Pero sí creo que tenemos que empezar a mencionarlo, y que la solución no es tirar los teléfonos o, no sé, ir y cortar todos los cables acá en las toninas, que por ahí entra el internet al país, ¿no? Esa no es la solución. Pero sí vamos a tener que empezar...
1: No sé.
0: Puede ser, pero no vayamos tan así, porque si no nos van a dar bolilla, van a decir que somos extremistas.
1: No, pero podría dar cuenta, un chiquitín, de que cada vez escucho más, por ejemplo, no soy yo, pero sí adhiero a gente que está dejando el celular y está trayendo el otro celular, no sé cómo se llama, pero que tienen las cosas básicas.
0: Sí. O escuchar música en un MP3 en vez de escucharlo en las plataformas.
1: Y que muchas de esas personas cuentan su proceso como muy difícil, hasta que un día dicen, bueno, basta, y tomaron la decisión, y todos quedaron a su alrededor mirándolas, pero sin embargo ahí hay algo que digo, es posible hacerlo. Bueno, vos misma has contado de tus luchas
0: con TikTok
1: y cuando haces la comida y demás, digo, hay una cuestión de decisión ahí, no sé si sirve o no, pero digo, es posible, no se muere nadie por no estar en...
0: No, no, y a ver, yo entiendo que genera pertenencia a las redes sociales y genera también esto que que es una palabra, va una palabra, un término que se usa hace algunos años, el FOMO, ¿no? El Fear of Missing Out, el miedo a perderte algo hace que estés todo el tiempo en las redes sociales por miedo a que pase algo y vos te lo pierdas. Claro. Que es una sensación que te generan las redes sociales, ¿no? Que no pasa nada, o sea, lo ves 2 horas después. ¿Qué pasa si no veo, no sé, la película, la última de Nolan, el día que se estrena? No pasa absolutamente nada, pero te hacen sentir que si te lo perdés...
1: Pero es como una, volviendo un poco a lo que vos decías, es como una trampa, porque ese planteo podría uno decir, no se pierde, o se pierde, uno piensa que se pierde algo de una afuera, y en realidad no hay ninguna afuera, porque digo, al girar todo en relación a lo que a uno le gusta, por los algoritmos, por lo que sea, ves las picos que te gusta, con el perfil de la música que te gusta, entonces en realidad no va a venir nada de afuera, siempre va a circular en relación al a vos como perfil de consumidor. Entonces no te estás ni siquiera perdiendo, estás perdiendo algo más de lo que vos consumirías solo. A eso voy, ¿no? Porque desaparece la comunidad, me parece, digamos.
0: Totalmente, totalmente. Entonces, para redondear, porque yo sé que esa está, ahora no es que podemos como el otro programa que seguíamos hablando, sino ya llegó nuestra invitada, ahora tiene que venir la pausa de la radio, pero quizás es de hacer como esto, ¿no? Pequeñas acciones como volver a recuperar el derecho a decir no sé, ¿no? Frente a algo que estás viendo, no sé si esto es verdad. Voy a dudarlo, ¿no? O sea, esto que me está diciendo la persona a través de la pantalla en un video, ¿será verdad? ¿Lo puedo corroborar? ¿Cómo? Y ahí hay un tema, porque Google cambió. Ahora cuando vos buscas algo en Google, te contesta directamente la inteligencia artificial de Google. Ya no podés googlear como vos googleabas antes. Claro. Yo antes a todo el mundo lo mandaba a googlear. Claro. ¿No sabías algo? Googlealo. Ahora ya no digo más eso porque cuando googleas te responde la inteligencia artificial. Claro. Y no hay que dejarse llevar por lo que dice la inteligencia artificial, que puede cometer errores y que aparte tiene respuestas sesgadas.
1: Sí, ¿no será que un poco enganchando con tu editorial y los Gandalf, no será que parte de esta lucha tiene que ver un poco con meter algo de lo desestructurado, el sarcasmo, el humor? Y digo, porque una de las cosas que pesan también es bancarse lo que te digan los demás y el lugar que te dan los demás al quedarte sin celular o tener un celular básico. ¿No será que como los Gandalf tenemos que nosotros animarnos, hasta simbólicamente, de ponernos el traje de señor o señora de los 80, decir, bueno, yo no necesito un celular y bancarnos eso? Porque digo, hay algo ahí que también tiene que ver con la vergüenza, con el qué dirán, con la imagen, que es difícil traspasar eso.
0: Sí, ahí, que esto también lo hablamos en los otros programas, está el tema de vos y yo podemos ponernos en ese personaje porque de hecho lo vivimos. Tuvimos una parte de nuestra vida sin el teléfono celular, sin las redes sociales y plataformas. ¿Cómo hacemos con los chicos?
1: Claro, claro. Ahí ya
0: es que ese es el verdadero. Claro, ese es el verdadero problema. Claro. ¿Sí? Que la idea no es que tengan miedo a la tecnología, porque a ver, yo por más de que
1: no sé, pongo en duda. Pero no para cuestionarte, digo, sino que si uno lo piensa, si ese señor se pone el traje de los 80 y decide hacer eso, también se convierte en un tiempo en el cual el modelo de padre, si vos querés, o el rol materno y paterno tiene que ver mucho más con los límites. Entonces capaz que hasta se anima a decirle algo en un tiempo en donde parece que uno no puede decirle nada o no sabe qué decirle. Entonces digo, una cosa como traería a la otra tal vez.
0: Sí, sí, sí, es verdad, es verdad. A ver, lo que estoy segura es, no hay una sola receta.
1: Claro.
0: Para esta enfermedad, por decirlo de alguna forma, no está tan lejos, ¿eh? La adicción es una enfermedad, sí, ojo. Tal cual. O sea, nos estábamos riendo, pero empecemos a decirlo. Sí. Las adicciones son enfermedades, la adicción al celular es una enfermedad. Entonces, no existe una sola receta.
1: Claro.
0: No existe una sola receta y vamos a tener que empezar a crear, ¿sí?, formas de, alguna manera... estaba por decir algo que ya sé que algunas personas van a ya cuestionar, pero alguna manera de ponernos una vacuna para que no nos afecte las redes sociales. Sí. Esto decía, ¿no? Empezar a dudar, a cuestionar, a preguntarse, mismo a decir, no sé, que es algo que hoy por hoy en las redes sociales todos opinan de todo, y yo no tengo por qué opinar de todo, porque hay temas que no lo sé. Claro. Pero cuando vos decís no sé en las redes sociales, es lo o sea, es como el mayor, no claro. sé, o sea, te lo ponen a un punto como si fuese el mayor crimen del mundo no saber algo. Y es como, no, puedo no saber sobre claro, algo.
1: Puedo no querer saber.
0: O también puedo no querer saber. Entonces, yo creo que la inteligencia artificial, las redes sociales, internet, son herramientas extraordinarias, pero justamente porque pueden ser extraordinarias, tenemos que aprender a usarlas sin entregarles nuestra capacidad de pensar, nuestra capacidad de decidir o nuestra capacidad de hacer cosas como humanos. Así que bueno, para mí esa creo que es como la gran batalla de la vida después del scroll. Así que bueno, es eso, seguir pensando cómo volver a tener la capacidad de pensamiento crítico.
1: Es eso y no es poco.
0: No es poco.
1: Virginia Sanz estuvo con su columna. Ahora vamos a escuchar a Papo. Ahí estamos, Hombre Suburbano.

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2: Acá estamos en Por Suerte es Viernes, en esta segunda parte. En esta segunda parte tenemos visita. Tenemos visita. Por suerte no solo es viernes, sino por suerte también tenemos a Lidia Rodríguez, una compañera, escritora, vecina, bueno, alguien muy destacado en General Rodríguez. Hola Lidia.
3: Hola, buenas tardes. Bien, un poco a corridas con muchas cosas preparando para mañana, pero bien.
2: No, pero bueno, te portaste muy bien. Nos dijiste que a lo mejor, tal vez, sí, llegabas un poquito más tarde,
3: porque,
2: pero estuviste acá.
3: Hay lugares que uno cuando va a una consulta médica o un estudio, todo viene demorado. Yo tenía un turno 14:40 para una ecografía y dije, si no viene muy puntual, no voy a llegar a las 15 acá. Pero no, re puntual este muchachito de Valdán.
4: Pudiste llegar, estabas preocupada, y a la mañana que me mandaste el mensaje, capaz llego un poco más tarde.
3: ¿Sabés por qué? Porque yo pienso que yo les tengo que, más que nada, avisar para que ustedes... Claro. Estuvieran preparados para una demora si yo no podía llegar.
4: Sí, lo claro, bueno es que acá...
3: Pensando en el tiempo, ¿no?
4: Claro, lo bueno es que acá no íbamos a tener problemas porque nos poníamos a hablar.
3: Claro, pero estaba bueno que supieran.
2: Sí,
3: bueno.
2: Sí, muchas gracias, va. Respetuosa.
4: Estás ansiosa para mañana.
3: Sí,
4: emocionada.
3: Estoy nerviosa, me despierto a la noche y me acuerdo de cosas y todo eso. Y también estoy como fuera de mi ritmo habitual porque vine el martes acá a la radio nuestra. Ayer fui a Radio Bicentenario a la noche, ahora vine acá, más los preparativos, ¿no? La persona claro. Que va a leer, la persona que va a hablar, todas esas cosas, y también algo para después, para compartir.
2: Estamos hablando de la preparación de la presentación de su libro.
3: Sí, exactamente, que es mañana a las 19 en el Museo Municipal.
2: Ahí vamos a estar acompañándote. Sí. Y bueno, queríamos conversar con vos para que bueno nos cuentes cómo estás, cómo se dio ese proceso.
3: Sí.
2: Y nosotros ampliando también, porque la verdad que te conocíamos como, por lo menos yo, como compañera de SADE, compañera de charlas, compañera de algunas lecturas. Y de repente empiezo a conversar con vos y digo, tenés muchas trayectorias en distintas cosas, digamos. Es como una etapa nueva esta.
3: Esta es una etapa nueva. En realidad, a mí escribir siempre me gustó y escribía en la secundaria bien, siempre bien, pero no me había dedicado. He participado en algunos concursos de editoriales de Capital y he integrado alguna antología hace años, pero después, con cuatro hijos, trabajar siempre y demás, usaba para la familia la escritura, ¿no? Uh-huh. Para cumpleaños, aniversarios, a veces para ajustar un poquito las riendas también. usaba en casos de enfermedad, en algún momento mi marido tuvo un infarto, tuvo muchos días internado en terapia y mis hijos eran todos chicos. Todavía, entonces todas las mañanas yo les dejaba una cartita arriba de la mesa cuando me iba y ese tipo de cosas. Bueno, en algún momento mi hermana más chica tuvo una bebé que por mala praxis se murió al tercer día de nacer y que nunca la pudo tener en brazos porque fue directo a terapia, y yo escribí una poesía para esa sobrina, bueno, ese tipo de cosas, pero no otra cosa. Y ahora estoy desde el 20 en el taller literario de Macondo, que ya es más online, ha sido que presencial, primero por la pandemia y ahora porque el coordinador está en Mar del Plata, pero he trabajado bastante, he mejorado en mi escritura, sin duda, y siempre decía, no, un libro no voy a hacer porque me parecía que quién va a leer lo que yo escribo y esas cosas. Pero este año yo, dentro de 2 meses y unos días, cumplo 80. Y me parece que tengo que agradecer eso, porque llegar a los 80 y poder todavía hacer cosas y tener proyectos es interesante. Y pensé, bueno, es un autorregalo y es algo para dejar a mi familia.
4: Claro, un regalo que le haces a tu familia, sí, y a todos nosotros.
3: Sí, pero también pensando en la familia un poco, ¿no? Así que hace más de un año que muchos de los cuentos de la parte de ficción son producciones que yo había hecho en el taller, que he corregido, que algunas dejé como estaban y demás, pero después el libro tiene una pequeña parte familiar, que esa la escribí este año toda, y que son las mujeres de mi vida. Entonces, eso más que nada es para la familia.
2: Claro. ¿Cómo definirías tu libro? ¿De qué viene el libro?
3: Y el libro son todas historias de mujeres, no hay, es todo de mujeres, por eso puse a las mujeres de mi vida después, ¿no? Y son historias ficcionales, pero que tienen que ver con cosas que pasan mucho y de las que no hablamos, por eso se llama Hablemos de Esto, ¿no? Esa es la idea. Hay mujeres internadas, mujeres presas, mujeres dominadas, mujeres empoderadas, alguna mujer infiel, un poco de todo.
4: ¿Y siempre te llamó la atención escribir sobre mujeres? O sea, desde que empezaste con el taller.
3: En realidad, si yo hago un balance, he escrito de todo. He escrito de mitología, he escrito de hombres, pero como que predomina lo de mujeres, sí. Y tiene que ver con esto de que por más que hemos avanzado muchísimo en el mundo y en nuestro país, falta mucho.
4: Falta mucho.
3: Falta mucho. Sobre todo la gente que, las que por no ponerse un velo son asesinadas, o las que son lapidadas por
4: claro,
3: tener una relación extramatrimonial, o bueno, tantas cosas, ¿no? Además de esas mujeres que les tiran el cuello en África
4: también,
3: forzadamente, o no sé, tantas cosas, ¿no? O que no pueden ir a acceder a la educación las mujeres porque por el hecho de ser mujer,
4: sí,
3: son muchas cosas.
4: Pensaba también en la mutilación femenina,
3: que todavía se sigue haciendo, sí, es, hay mucho por mejorar.
4: Sí, pero está bueno porque creo que, y justo lo estábamos hablando en la primera hora del programa, es necesario hablar de eso.
3: Claro, por eso era, yo pensé, en algún momento hice una lista de títulos y fui pensando y fui descartando y me quedé con este por eso, porque hay cosas que falta hablar.
2: Claro.
3: Falta,
2: sí,
3: hablar.
2: Sí, yo te iba
3: falta
2: a
3: discutir,
2: a mí
3: falta.
2: Me atrae mucho el título, todavía no he leído el libro, pero digo, hablemos de esto, me suena como una declaración como hasta de principio. Digo,
3: claro.
2: Bueno, y en vos, hablar es ahora, o siempre has tenido como esta postura, digamos, o los tiempos te parece que ameritan como para que, bueno, ahora hablemos de esto.
3: Sí, no, en realidad es ese tema de lo que pasa con las mujeres acá y en el mundo, siempre lo he tenido. Uh-huh. Y yo he tratado de... No, digamos que vengo de una familia donde dominaba el machismo, como calculo que los de mi generación todos, pero yo sí, si para algo eduqué a mis hijas para que sean empoderadas, independientes.
2: Claro.
3: Eso siempre me pareció importante, ¿no? La independencia, incluso la independencia económica, ¿no?
2: Claro.
4: Sí, un tema que sí, recién ahora se empieza, sí, a hablar, e incluso estamos viviendo época en la cual se quiere volver atrás, ¿no? Esto de el,
3: sí,
4: movimiento,
3: bueno,
4: en Estados Unidos.
3: El tema de los pañuelitos verdes.
4: Sí, pero también en Estados Unidos se está viendo que las mujeres, como las elecciones en Estados Unidos son diferentes acá en Argentina, acá tenemos un voto obligatorio.
3: Allá
4: en Unidos,
3: allá es voluntario.
4: Entonces hay un movimiento que justamente es de la mujer viuda que quedó de este activista supremacista que fue asesinado, se me fue Kirk, es el apellido, pero no me acuerdo el nombre. Bueno, ella está impulsando que las mujeres no voten, que le cedan su poder de votar a los maridos. Entonces, que la decisión, claro, de a qué presidente votar...
3: Pensar que en nuestro país, cuando se pudo votar la mujer, fue una fiesta, ¿no?
4: Fue una fiesta. Claro. Y ya reunió, o sea, ya está yendo por todos los estados, como si fuese un... iba a decir un circo, pero bueno. está haciendo charlas y demás para conseguir... personas, y ya lleva más de 4.000 personas.
3: Sí. Yo la otra vez estuve investigando un poco la vida de Alicia Moró de Justo, que es una mujer que me impresionó, ¿no? Y ella fue luchadora por el voto femenino, por el derecho de las mujeres y especialmente por el voto femenino mucho, ¿no?
4: Sí. Pero parece como me sale asombrosa la palabra, pero tampoco es que realmente me sorprende, de que costó tanto conseguir ciertos derechos de parte de las mujeres que ahora te las estemos cuestionando, ¿no?
3: Claro.
4: Esta cuestión también de
3: sí.
4: La strat wife, ¿no? Esto de volver a ser una mujer que te quedas en tu casa haciendo la manteca desde cero en vez de ir a comprarla al supermercado, cuidar los chicos. ¿Por qué tenemos
3: claro,
4: que volver a eso?
3: Eso era, en otra época era normal, habitual y cotidiano y aceptado.
4: Sí.
3: Y el mandato para las mujeres era que si te pasabas los 20 y no te habías casado, eras una solterona, pero estabas en tu casa y cuidabas después a tu... Si no te casabas, era la que cuidabas a los padres viejos y todo lo demás. Y volver a eso me parecería...
2: ¿Y cómo te viene esta lectura del machismo, del patriarcado... en relación a fuiste la primera mujer a cargo del Consejo Deliberante?
3: Sí, entiendo. Fui la
2: yo, ¿estos temas cómo circulaban? ¿Vos lo sufriste, digamos, en ese tiempo?
3: Y
2: o no?
3: Yo en ese momento era un consejo que tenía que armarse porque veníamos del proceso, fue cuando la vuelta a la democracia, por lo tanto había en el consejo, éramos dos mujeres, éramos 16, dos mujeres y 14 hombres, 8 de un bloque, 7 de otro y 1 de otro. Y bueno, cuando llegó el momento, a mí me propusieron desde mi partido para que fuera la presidente, porque era la segunda en la lista de concejales, para que quedara liberado el primero en caso de reemplazar al intendente y esas cosas. Y bueno, me propusieron y a mí el cuerpo me votó, salvo a una persona que se abstuvo, por mayoría. Todos claro. Me eligieron presidente. Y bueno, y yo aprendí muchas. Lo primero que rescato de eso es que yo venía de ocupar cargos jerárquicos en educación desde muy joven, y como dirían mis chicas, estaba acostumbrada a mandar. Claro. Yo siempre con una postura democrática y respetuosa, nunca he sido debo decir que autoritaria detesto ser, pero había que ejercer la autoridad y demás. Entonces el hecho de que el presidente tiene voto pero no tiene voz fue muy bueno para mí, porque había momentos que hubiera dado cualquier cosa por decir algo, ¿no? Y para hacerlo tenía que ir a pedir que me reemplace el vicepresidente, ir a la banca, un montón de cosas, entonces no lo hacía. Y aprendí un montón con eso. Y después tuve una muy buena experiencia de convivencia democrática. Todos éramos nuevos, nadie tenía experiencia en haber sido concejal antes de ningún partido. Yo propicié el trabajo como en equipo y ejercer un liderazgo democrático, pero tuve una muy buena respuesta, yo te lo dije a vos el otro día, ¿no? Del bloque justicialista especialmente.
2: Claro.
3: Entonces trabajé bien, pero bueno, eran 14 hombres y 2 mujeres, y bueno, pero no, las reuniones transcurrían con bastante calma, algunas veces hubo cosas álgidas también, y bueno, otra cosa que funcionaban como debían en ese momento, porque yo lo manejaba como docente, eran las comisiones. Las comisiones se reunían, registraban en acta todo lo que hacían, entregaban después sus conclusiones o sus proyectos para tratarlos en las sesiones. Eso funcionó muy bien.
2: Claro. El otro día estuvimos charlando con Lidia para hacer una nota para nuestra revista, que ahí está, bueno, está amasándose, y en el camino, bueno, estábamos con Maite, la fotógrafa, sobrina mía, y hablamos justamente de esto, ¿no? Y yo cuando le cuento a Maite que vos habías estado, que eras la primera mujer que había estado como presidenta del Consejo Deliberante, wow, me dice, lo que habrá sido eso, dice.
3: Sí,
2: ¿qué?
3: Sí, pero
2: tiene
3: fue
2: el doble,
3: un clima.
2: Tiene el doble de valor, me dice ella, ¿viste? Como que lo
3: sí,
2: veía.
3: Porque podría haber ocurrido que no fuera tan respetada al haber tantos hombres, claro, y en una época claro. Que todavía estábamos más con el patriarcado, digamos.
2: Claro, claro.
3: Pero no, fue en ese sentido, yo me sentí respetada y me sentí valorada. Claro. Y trabajé bien.
2: Y si pudieras, no te digo que hagas un análisis político ni detalles, digo, ni que te posiciones, pero si vos pudieras ahora decir algo de cómo era esa política y cómo es ahora, ¿qué tendría distinto?
3: Y yo creo que el país es distinto, y la política. Nosotros ahí éramos todos inexpertos y queríamos trabajar bien y queríamos hacer las cosas que servían para Rodríguez de la mejor manera. Por eso cuando había algún proyecto que el Ejecutivo mandaba, algún proyecto de ordenanza para hacer algo que era para beneficio del partido, salía votado por unanimidad. Yo conversaba con el bloque justicialista, que era numeroso, y salían por unanimidad porque se pensaba en eso. hicimos cosas como, por ejemplo, conseguir tener una escuela secundaria que no fuera la técnica o las privadas, porque hicimos las gestiones, fuimos y vinimos y demás, y se creó como anexo de la normal de Luján la escuela de educación media, que después fue la media 1 de provincia, donde van tantos chicos nuestros. Después se hizo también con los años la media 2, porque no había suficiente espacio con la 1 y demás, pero se creó como anexo de la escuela normal de Luján, y venía el director de allá a supervisar hasta que se pudo poner todo en marcha, y logramos eso, por ejemplo, ¿no? Claro. Se hicieron cosas.
2: Estamos conversando con Lidia Rodríguez, escritora, próxima a presentar su libro, próximo mañana.
3: ¿Sí? Mañana, sí.
2: Así que muy próximo. Vamos a un audio, un regalito para Lidia. Es ahora del día, Jairo.

0: Acá estamos, por suerte es viernes, conversando con Lidia Rodríguez. Lidia, ¿por qué te gusta Jairo?
1: Me gusta Jairo porque canta canciones muy lindas y porque tiene una voz aún hoy a los 70 y pico que se conserva muy bien.
0: Tenés una anécdota vos.
1: Sí, yo tengo una anécdota que es que mi hija hace muchos años que trabaja, bueno, desde que se recibió en la universidad, que trabaja en prensa ella. Primero trabajó en la revista Noticias, después trabajó en una femenina que ya no existe, y estando en esa revista la fueron a buscar de la Nación para la revista Hola. A ella le interesa, no le interesa todo lo de Hola, digamos así, cholulo. Ajá. Pero sí le interesa, es una gran lectora, no sé, no para de leer nunca, y bueno, y le ha tocado hacer, cuando hay que hacer notas a personas así nuestras destacadas, ella es redactora, pero va a hacer las entrevistas con algún fotógrafo y demás. Entonces pudo hacer la entrevista, por ejemplo, al hermano de Mirta Legrand, que era un personaje, una persona adorable, y que, bueno, la pasó re bien, porque ella además es muy futbolera y arrancó hablándole del equipo de José de Racing, y esas cosas. Bueno, de él ha tocado ir a Susana Rinaldi, bueno, a mucha gente así, y entre eso le tocó a Jairo. Y entonces, bueno, Jairo es muy así, muy sencillo, muy de entregar, de hablar, de no tener problemas y demás, y ella le contó que yo era su fan. Entonces, como él sacó para los 50 años con la música un disco en vinilo, un long play, que además tiene una lámina que va haciendo toda su carrera como musical, me lo mandó de regalo autografiado, dedicado a mí. Esa es la historia. Así que ahora también regalo, Jairo tiene una historia que yo conozco, porque él empezó acá siendo muy jovencito como Marito González, porque es su apellido, ¿no? Él es Mario González, y no le fue bien y se fue a Europa, y en Europa lo ayudaron Mercedes, Atahualpa, María Elena Walsh, que estaban exiliados y en la otra época, y ahí empezó a llamarse Jairo, y ahí le empezó a ser exitoso y a cantar en el Lido de París y en lugares de ese estilo, y después volvió al país y fue profeta en su tierra también, ¿no?
0: Claro.
1: Volvió cuando volvimos a la democracia y cantó, me parece que en uno de los actos en el obelisco, esa canción No Tenemos Miedo. Y,
0: ¿Y vos, Lidia, pudiste ser profeta en tu pueblo? ¿Cómo lo ves?
1: Yo, qué sé yo, cuando las cosas pasan, pasan, no creo que sea para tanto, digamos, pero bueno, en su momento, algunas cosas hay importantes, como esto de que, bueno, fui la primera presidente de un consejo. Hubo mujeres concejales mucho antes, pero no presidente nunca, y siempre hubo casi siempre hubo una única mujer en todo el consejo, en las anteriores. Y después, bueno, en educación yo he ocupado cargos jerárquicos desde muy joven, siempre ganados por concurso, y además yo siempre, además de, no sé de dónde sacaba tiempo, pero siempre me capacité, me perfeccioné y busqué poder brindar mejores cosas al lugar que ocupaba, es decir, a las personas a mi cargo, porque cuando ocupas cargos jerárquicos tenés gente a tu cargo que tenés que tratar de capacitar. Bueno, para mí era capacitar era lo más importante, pero debería ser así, ¿no? Entonces, ahí también yo he dejado buenos recuerdos en los distritos donde trabajé, gente que siempre ha estado cerca, y bueno, y dentro del microcosmos, digamos, de un distrito que uno trabaja, además, pude modificar cosas. Lo que pasa que eso no alcanza,
0: claro,
1: porque habría que poder modificarlo a nivel general. Pero bueno, eso da a uno la sensación de haber cumplido, de haber hecho lo mejor, haber dado lo mejor de uno, y bueno.
2: Y saber que habrás dejado un montón de semillas que fueron floreciendo, ¿no? Sí, formas de trabajar, formas de hacer que las cosas sucedan.
1: Y además yo muchas cosas hice que a mí se me ocurrían hacer y que nunca se habían hecho en educación, ¿no? Como, por ejemplo, cuando pasaron los octavos y novenos a la primaria, porque dejó de haber lo que era primero y segundo de secundaria, pasó a ser octavo y noveno de primaria, y entonces pasaron los profes y los preceptores. Bueno, yo también hacía reuniones de trabajo con los profes, materia por materia, y hacía reuniones de preceptores, y la gente no lo podía creer porque en su vida los habían llamado a una reunión así a nivel distrito, por ejemplo.
0: Claro, claro.
1: O, por ejemplo, cuando empecé en Moreno, las secretarias de las escuelas jamás habían tenido una reunión. Cuando empezamos a tener reuniones una vez por mes, lo agradecían y trabajaban un montón. Entonces, llegamos a un momento en que hicimos una gran carpeta que sirviera para toda persona nueva que llegara al cargo, con todos los protocolos, los modelos de planillas, que lo hicieron ellas. Y después estaba el servicio ahí, inspeccionó el servicio de la persona que lo precisara.
2: Es como que fuiste generando comunidad.
1: Sí, sí.
2: Sabiendo que hay que trabajar en equipo.
1: Y los años que estuve acá, los últimos tres de inspectora, pues yo había estado de secretaria de inspección, otras cosas, pero inspectora vino los últimos tres. Ahí, en diciembre, cuando hay que ir a las escuelas a cumplir horario, pero no hay alumnos, yo armaba en la escuela 1 reuniones con la ayuda de profesores o maestros o directores por materia. En un aula estaba matemática, en otra estaba otra cosa, de primer ciclo, en otra de segundo ciclo, en otra tercero, hasta inglés. Los chicos de inglés convoqué a coordinar y eso nunca había visto nadie eso hacerse acá en Rodríguez, ni creo que en otro lado, ¿no? Eso es lo que a mí más me gusta, de mi trabajo lo que más me gustaba era esa parte, ¿no?
2: Sí, aparte con lo importante que es armar como el historial, ¿no? La historia, el manual, para que una nueva persona, de alguna forma, el camino que tiene que recorrer no sea sola.
1: Claro.
2: ¿No?
1: Y después yo también lo que hacía cuando, porque todo el tiempo en la educación de la provincia hay mucho movimiento de cargos directivos. Y son cargos transitorios, que se hace un pequeño concurso, porque si no hay llamado a titulares y las escuelas no pueden estar acéfalas. Y entonces accedía gente nuevita, con muchas ganas, pero... Y bueno, yo para ellos había ido elaborando documentos también, distintos documentos, que cuando cada uno que accedía se los hacía llegar por fotocopias para que vieran muchas cosas de su tarea. Y después el acompañamiento, ¿no? Ir con frecuencia a esa escuela e ir acompañando y...
0: Claro. En mi caso, yo sabía que habías tenido algún cargo, puesto jerárquico, pero no en detalle. Y después cuando me entero, cuando vos me contás esto bueno, diste más de varios concursos.
1: Sí, varios.
0: Varios concursos.
1: Varios, porque yo de mi carrera terciaria soy asistente en psicopedagogía. Entonces ingresé como titular a la educación de la provincia de Buenos Aires por la rama de psicología, como asistente educacional. Y estando en ese cargo, hubo un llamado para cubrir el cargo de jefe de filial, que era un cargo que el proceso después quitó y nunca más se volvió, que era un lugar destinado también mucho a la capacitación. Teníamos cuatro distritos a cargo, había arriba una inspectora, y bueno, yo concursé y lo gané, y fui jefe de filial y iba todos los días en colectivo a Bella Vista. Tomaba dos colectivos y iba a Bella Vista. Fue una linda experiencia, yo llevé gente para capacitar en cada especialidad, ¿no? Sociales, educacionales, maestros de grado A, todo eso, gente valiosa, y trabajamos mucho y muy bien también, muy lindo. Y ahí tenía Moreno, San Miguel, Escobar y Pilar a cargo, y tenía 24 años.
2: Claro.
1: Después vino el proceso, cerró las filiales y nos puso a los asistentes, el cargo de base era asistente educacional, en vez de 4 horas, 6 de trabajo. Entonces, bueno, yo banqué eso hasta que pude moverme, y cuando me moví me pasé a maestra de grado de primaria, porque lo que yo había visto en una experiencia es que cuando se visita las escuelas un inspector, no siempre cuando lo que el inspector de psicología sugería o proponía era tenido en cuenta por la parte que no era psicología, digamos, ¿no? O sea, por toda la escuela prácticamente, sí, que valía lo del inspector de primaria. Entonces dije, donde yo puedo ayudar a modificar va a ser ahí, entonces arranco de ahí. Y después, bueno, hubo un concurso para cargos directivos, no, yo estando en ese cargo, en la escuela 9, con 6 horas, y la escuela funcionaba solo de mañana, entonces las otras 2 horas yo me quedaba y trabajaba con los chicos de séptimo, con la educación sexual, con las películas de Johnson y Johnson, con permiso especial del inspector y demás, o ese tipo de cosas, porque tenía que trabajar 2 horas más, pero no había alumnos.
2: Claro.
1: Y después ahí se llamó a concurso para hacerse el cargo de secretario de inspección de Rodríguez. Y yo me presenté a un concurso que se presentó gente de mucha trayectoria acá, yo era nuevita, y gané también. Y fui unos años secretaria de inspección.
0: Y pero digo, a pesar de todos esos cargos, todos estos concursos que los ganaste, cada vez que hay una charla, vos te nombrás como maestra.
1: Yo soy maestra. Yo empecé, no tuve jardín, porque en esa época no había jardines prácticamente, y yo vivía en el campo. Empecé primer grado y empecé a decir que quería ser maestra. Y yo soy maestra. Y alguna vez he discutido fuerte con alguna colega, cuando ya era inspectora, porque decía que yo no soy maestra. Y entonces dije, ¿cómo? ¿Y cómo accediste a este cargo?
2: Claro.
1: Yo soy maestra y vos sos maestra aunque no te guste aceptarlo.
0: Claro.
1: Sí, y bueno, y uno, yo lo que veo ahora, ¿no? Que estoy grande, que uno mira desde otro lugar, la vida, el mundo, todo, he sido muy atrevida, porque he tenido algunas discusiones fuertes haciéndole frente a personas muy, muy importantes. Y...
2: Bueno, pero es necesario, sí, sí. Son necesarias las personas así atrevidas y las personas que, además de estar orgullosa, como vos que decís, yo soy maestra, que quiera trabajar, pero para generar un cambio, sí, para mejorar.
1: Para tratar de mejorar,
2: exacto, no simplemente, pero bueno, para cumplir el horario, cumplir, y después tener un sueldo.
1: Cumplir y estar sentado en el escritorio o frente al escritorio, no.
2: No, vos querías buscar la forma de mejorar la situación.
1: Aparte, cuando yo entré a Rodríguez, que teníamos los octavos y los novenos, había escuelas que lo tenían dentro de la media 1, al octavo y al noveno, y otras que lo tenían en otra escuela, y así estaba abierto una mezcolanza. Entonces yo empecé a ir a ver a mis chicos de octavo y noveno, y a los profesores en la escuela media 1. Y todo el mundo estaba como... preocupado por eso que yo a las 8 de la mañana plantaba el arbusto ahí o a 1 de la tarde o demás, porque no estaban acostumbrados en media que los inspectores vengan mucho y que se queden. Bueno, y así pasó, por ejemplo, con la escuela 17, los chicos no estaban cómodos ahí, se sentían como un poco discriminados. Y bueno, yo dije, esto no lo puedo permitir, son mis alumnas. Así que le pedí ayuda al intendente, que en ese momento era Oscar Dilandro, y se hizo en el Zoom una división, hicimos una aulita, y los chicos se volvieron a su escuela.
2: Ah, está bueno. Y de toda esa trayectoria que nos estás contando, me imagino que tenés un montón para ficcionar.
1: Y tendría, no he hecho nada de eso.
2: Ah, eso te iba a preguntar.
1: Pero yo mientras trabajaba, siempre decía que iba a escribir mis memorias, porque uno ve tantas cosas que son increíbles, ¿no?
0: ¿Y qué te acordás del aula? ¿Dentro del aula está la...
1: ¿Del aula?
0: Sí,
1: y del aula, yo cuando arranqué en psicología, antes que asistente educacional, fui maestra de grado A. Eran con lo que ahora se llama recuperador. Uh-huh. Era un grado de chicos con dificultad de aprendizaje, con poquitos alumnos, y bueno. Y yo recuerdo eso muchísimo, porque trabajé tanto. No había la fotocopia, el lectógrafo que se llamaba, uh-huh, que en una lata rectangular de dulce de batata se ponía una gelatina y uno hacía los dibujos o las cosas y se copiaban ahí, se llevaba para los chicos. Y los fines de semana, los domingos a la tarde, venía mi marido a visitarme como novio y ahí me ayudaba a hacer todas esas cosas. Y tengo lindos recuerdos. Y es muy lindo, cuando los chicos van logrando aprender, ¿no? Cuando van logrando aprender y empiezan a leer, esa parte es hermosa. Y trabajar con los chicos de sexto y séptimo también era lindo, porque ya están en la preadolescencia y uno hacía un poquito de orientación vocacional y otras cosas, y también era interesante.
2: Sí, no,
1: lo que pasa es que yo estuve poco en el aula, pero bueno, después eso me servía para introducir cambios en las escuelas que tenía,
0: claro,
1: mi cargo, ¿no?
0: Claro. Pero bueno, podés dar cuenta que estuviste en el aula, que
1: sí,
0: sos maestra.
1: Sí, sí, sí. Sí. Aparte, mi marido me decía siempre que yo, porque hay una anécdota, tenía un cartel acá que decía, soy maestra.
2: Te comportabas como maestra, claro, el resto de tu día, ¿no?
1: Sí, y lo que yo cuando iba a Escobar, fui 3 años a Escobar, 88, 89 y 90. Y iba en el auto, pero muchas veces iba en el colectivo, si no tenía el auto o lo que sea. Y ese colectivo de la isleña tenía un boleto docente. Y un poquito económico, más económico. Y entonces yo, la primera vez que me tocó, subí, dije docente, y me vinieron el docente y nada más. Y después tenía una compañera que venía de Luján y que cuando subió y dijo docente, le pidieron que acredite que era docente. Entonces cuando yo vine y conté eso en mi casa, fue cuando mi marido dijo, pero ¿qué querés? Si vos tenés un cartel acá que dice, soy maestra.
2: No hacía falta
1: nada, darle. Nada. Sí.
2: Lo acreditabas.
1: Sí, aparentemente era así.
2: Bueno, pero está bueno que tengas todos estos recuerdos, que los sigas manteniendo y contando, y sobre todo el escucharte orgullosa,
1: sí,
2: de los buenos recuerdos y de saber que dejaste una buena huella.
1: Sí. Sí, y bueno, me ha tocado, también tiene la otra parte, la inspección, por ejemplo, ¿no? Que es la parte disciplinaria. A mí me ha tocado separar personas del cargo por denuncias de los padres que eran ciertas y que entonces había que actuar porque hay momentos que el reglamento prevé eso, ¿no? Cuando una persona puede ser peligrosa para sí misma y para los demás, o situaciones así, hay que separarlo del cargo y ponerlo en otro lugar hasta que se resuelva el tema, y hay que hacer presumarios, y me ha tocado también eso. Eso no, nunca me gustó, pero lo he hecho siempre con seriedad, ¿no?
0: Claro. Sí. ¿Y ahora cómo estás en esta etapa que estás recorriendo radio, charlando de tu libro?
1: Y estos días estoy más que nada fuera de mi ritmo, porque hoy es la tercera vez que vengo a radio. El otro día la entrevista contigo y con la fotógrafa en casa, y bueno, no estaba acostumbrada. Pero bueno, uno se va.
2: Pero es una buena etapa también.
1: Sí, y me siento bien, sí. Sí. Y bueno, ahora ya mañana vamos a definir y después voy a descansar.
2: Sí, pero recordemos que mañana a las 7 de la tarde en el Museo Histórico Municipal, el Sarmiento 518, Lidia va a hacer la presentación de su primer libro, Hablemos de Esto.
1: Sí, hablemos de esto, y después en la bajadita dice del amor, del dolor, de la... No me quiero olvidar ninguna. Pero falta una. Del amor, del dolor, de la soledad, de la resiliencia y de la esperanza.
2: Y vamos a hablar de todo eso.
1: Y sí.
2: Así que están todos invitados a que también. Mañana vas a tener que hablar mucho también.
1: Sí, no, mucho no. Yo voy a hablar al principio. Después el libro lo va a presentar Daniel López. Ana va a leer la parte familiar, algo que yo quiero que lea Ana por su manera tan particular de leer, tan linda. Y bueno, voy a ver la música entre medio. Y después voy a agradecer y nada más, no voy a hablar mucho.
2: No vas a hablar mucho.
1: Pero Lili, que es la que sería la locutora, al principio va a hacer una pequeña síntesis respecto a mí, que ella quiere poner toda esta cosa de educación. Entonces yo le decía que solo mencione que ahí lo que interesa es lo que tiene que ver con la escritura.
2: Claro.
1: Que ponga más énfasis, que lo haga breve, porque no quiero que la gente se sienta cansada tampoco con tanta cosa.
2: Claro. ¿No? ¿Y te quedaron afuera relatos del libro?
1: Y relatos tengo un montón del taller de tanto tiempo. Voy por no sé qué número ya, porque yo los voy anotando y numerando. Y tengo copia en papel de todos, porque como yo soy semianalfabeta digital, digo, algún día toco algo y no me queda ni uno en la computadora, entonces tengo todo también guardado en una carpeta. Algunos, los primeros, que no estarían para publicar, ni mucho menos, y hay otras historias que no son de mujeres, ¿no? Muchas.
2: Es decir, que puede haber un segundo libro.
1: Sí, no lo he pensado, pero a lo mejor después me da ganas.
2: Claro, pero hay que pasar primero esta etapa en la que después uno decide dar a luz.
0: Pasado mañana.
1: Sí, que lleva tiempo y trabajo. A mí me gustó hacerlo, ¿no? Me encantó, pero la dediqué solamente para buscar, porque cada texto tiene una cita, para buscar citas para cada texto de distintos escritores, músicos, bueno, lo que hay, que tuvieran algo que ver con lo que viene después escrito por mí, estuve como 15 días.
0: Seguimos escuchando las anécdotas, los recuerdos, un poco diciendo quién es, a Lidia Rodríguez, y acá vamos a pedir otro regalito al maestro Bezzani. El audio 7, Tonada de un Viejo Amor, Jairo con Baglietto esta vez.
1: Sí, hacen cosas lindas juntos. Sí.
3: No, lo digo porque...
4: ¿Se pone nervioso?
3: Lo digo porque nosotros podemos ser muy buenos intérpretes, pero además de eso, hay tantos enormes autores y compositores en la música popular folclórica de este país. Tantos, tantos tremendos, tantos. Como es el caso de Falú y Dávalos, que escribieron esta tonada de un viejo amor.

0: Hermoso tema, cantado por Barleto y Jairo.
1: Sí, acá, lindo.
0: Otro regalito para Lidia. Lidia, te escucho hablar y casi en el mismo tono que te describís como maestra, te describís como participante del taller de Macondo.
1: Sí, sí.
0: ¿Y qué fue Macondo para vos?
1: Fue Macondo. Tiene mucho, es muy importante en este sentido. Cuando yo estuve con un problema serio por una operación de cadera, de rodilla, perdón, en el 20, porque cuando me fueron a poner la prótesis en la rodilla había una infección y no se pudo colocar, y quedé, bueno, con la pierna. Me hicieron una limpieza y demás, hubo que devolver la prótesis y hubo que esperar 3 meses que cicatrice para una nueva operación. En el transcurso de 3 meses yo estaba en cama, silla de ruedas y demás, no me podía mover. Y a raíz de eso contraje una infección urinaria que demoró 3 meses más la operación. Bueno, finalmente me operé y la cosa funcionó, pero me fui recuperando lentamente y me mudé al departamento donde vivo porque no puedo subir escaleras y en mi casa los baños, los dormitorios son arriba, el baño principal es arriba, bueno. Y todavía andando con el andador, que pasé de la silla de ruedas al andador, después al bastón, después a andar sola. Ahora volví al bastón por las dudas que no me caiga, pero puedo caminar sin el bastón. Y entonces me enteré de ese taller y a la vueltita me quedaba y fui con el andador a empezar. Y empecé presencial, me gustó, y al poco tiempo vino la cuarentena y empezamos online. Después, en el 22 pudimos volver a presencial todo el año y pensábamos que así seguíamos en el 23, y en el 23 el coordinador se fue a vivir a Mar del Plata y volvimos online. Y yo, es muy bueno, Hernán, la verdad que aprendemos mucho con él. Entonces siento que voy aprendiendo, que voy mejorando, me gusta, y aparte está la parte social, aunque sea online, que nos juntamos 2 lunes al mes, charlamos entre nosotros, bueno, además de hacer las explicaciones de acuerdo al tema que da Hernán y demás, pero la pasamos bien, Cuando era presencial, después también a fin de año hacíamos una reunión así social, digamos, claro. Y ahí mismo en Macondo atrás, que tenía lugar Graciela y esas cosas, bueno, eso ya no se puede, pero algunas veces también lo que hemos hecho cada año, aunque sea una vez, en una casa, una vez en Ludeana, otra vez en la mía o algo, nos juntamos todos y el único que está online es Hernán.
2: Está bueno.
0: Sí. Estamos hablando de Hernán D'Ambrosio.
1: D'Ambrosio.
0: Uno de los coordinadores del taller de Macondo sería. También estaba Graciela Ocampo.
1: No, y Graciela fue la que inició, pero la después inició. El coordinador era Hernán.
0: Y estamos hablando de la librería Macondo, que
1: que ahora ha cerrado, lamentablemente.
0: Lamentablemente, en este tiempo tan complicado, cerró, está funcionando, creo que
1: sí,
0: de manera virtual.
1: Sí, yo no sabía, le pregunté a otra Ana y me dijo que sí, que están funcionando virtual, sí.
0: Y Ana, estamos hablando de Ana Praderio, compañera nuestra de SADE, pero muy amiga tuya también y compañera del taller.
1: Sí,
0: entiendo.
1: En realidad con Ana nunca hemos sido tan amigas así, pero íbamos a la primaria, tenemos la misma edad, nacimos en el mismo año, íbamos a la escuela uno a las dos, una en un turno, otra en otro, nos elegían para recitar poesías y una maestra nos traía acá a la vuelta, a una casa que una señora enseñaba declamación, y veníamos las dos, por ejemplo. Y después yo me mudé en el 76 a mi casa. Primero vivíamos en la casa de mi suegra hasta que hicimos la casa. Y ella ya vivía 2 casas más allá, en el barrio, así que estuvimos vecinas. Nosotros, cuando traíamos los chicos a la escuela en la mañana, traíamos los de ella también. Una de mis hijas, que es pareja en edad con Alejandra, jugaban juntas, bueno, un montón de cosas así. Y ahora, con la vuelta de la vida, yo vivo en un edificio y ya vivo a la vuelta en otro. Así que y es compañera del taller desde el principio, sí.
0: Claro. De Rodríguez, ¿es tu patria chica, Rodríguez?
1: Sí, totalmente. Soy de una familia de varias generaciones acá, rodriguenses. A la escuela 1 fueron mis padres y mis tíos, mis hermanos y yo, y todos mis hijos, por ejemplo.
0: Claro. Bueno, estamos llegando al final del programa. La verdad que te agradecemos la presencia. Y bueno, ahí nos vamos a sumar mañana a la presentación de tu libro. La verdad que es una muy buena noticia. Me alegra que lo hayas escrito, que estés con proyectos. Y la verdad que bueno, es también digo una continuación de un montón de cosas que venís haciendo.
1: Sí,
0: digo, ¿no?
1: Sí,
0: en
1: sí.
0: algún momento seguramente aquellas anécdotas de maestra van a empezar a hacer recuento también.
1: Sí, seguramente, sí. La verdad que habría cosas de, hay un libro, no sé si ustedes lo, no, ustedes no son de la docencia, ambos sí sos de la docencia, de viejo libro de un maestro uruguayo, el maestro Firpo, que se llama ¿Qué porquería es el glóbulo?
0: Sí.
1: Bueno, hay cosas en educación que son geniales. Es un libro que te divertís, porque están las cosas que escribían los chicos y lo que entendían. Por ejemplo, uno cuando hablaron de la sangre del glóbulo, entendió que el glóbulo puso de título ¿Qué porquería es el glóbulo? Y las cartas de las madres a los maestros. No, fantástico. Y hace poco me enteré que tenía otro que le tengo que preguntar a... yo le digo mi yerno nuevo porque es la pareja de mi hija mayor hace 8 años, como nosotros los crié. Entonces ese le digo el yerno nuevo, pero ya no es nuevo. Bueno, él me dijo que tiene otro, Hernán Firpo, este maestro Firpo, que también es re interesante, pero no me acuerdo el nombre, pero voy a ver si lo puedo conseguir. Porque...
2: Bueno, vos tenés que hacer el tuyo, entonces también,
1: sí,
2: con
1: claro,
2: historias,
1: claro,
2: anécdotas,
1: claro,
2: para divertirnos de, bueno, de lo que sucede en la... En la docencia.
1: En la docencia, sí.
0: Bueno, mañana...
1: Decía, yo tenía un compañero, un inspector que ya debe haber fallecido, cuando estuve en Tigre, que yo tuve un tiempo como secretaria de la jefatura Tigre, que decía, cuando pasaba algo, decía, no te... Guarden el secreto, no sé, porque esto del ámbito de la provincia de Buenos Aires no va a salir. Como que en educación todo se sabía,
0: claro,
1: se comentaba. Y se...
0: Tenía razón, porque empiezan a circular las cosas.
1: Sí, y decía, del ámbito de la provincia de Buenos Aires no sale.
0: Bueno, mañana sábado a las 19
1: en el Museo Municipal, Histórico Municipal.
0: Histórico Municipal, estaremos ahí en la presentación del libro de Lidia. Nada, es estar ahí y disfrutarlo
1: y acompañar,
0: ¿no? Me parece que me quedó esa pregunta, ¿qué era la literatura para vos en este momento, ¿no?
1: Sí.
0: ¿Qué es la literatura, a ver, para vos?
1: Y para mí es el ser humano necesita tener formas de expresión de su interioridad de distintas maneras, la literatura, la pintura, las manualidades, la artesanía, la música, todo eso, cada uno tiene inclinación y de pronto aptitudes para determinadas cosas y para otras no. Y yo siento que para mí es la literatura, ¿no? Para otros es otras cosas, pero claro, algo, yo creo que todos algo necesitamos, ¿no?
0: Claro, claro. Muchas gracias, Lidia, por
1: bueno,
0: la presencia.
1: Bueno, gracias a ustedes por invitarme. Ah, la pasé bien, que es lo más importante.
0: Qué bueno. No es menor, ¿eh? No es menor que lo digas.
1: No,
0: bueno,
1: sí,
0: llegamos al final del programa. Gracias al maestro Besani, gracias a la compañera Virginia Sanz,
2: gracias
0: a sus columnas. Y bueno, nos veremos la semana que viene.
2: Nos veremos la semana que viene,
1: como siempre, ustedes.
2: En un nuevo Por Suerte es Viernes.

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0: Patricio Ham, descendiente de irlandeses, nacido en el año 1852, que en aquellos primeros años de separación del vecino distrito de Luján y de creación y crecimiento del naciente distrito rodriguense, estaban abocados a la explotación agropecuaria, en particular a la crianza de ganado lanar. Participó activamente en la conformación de la comisión vecinal, cuyos integrantes firmaron un petitorio decisivo para la designación de autoridades propias en el año 1879 y que luego se desempeñara entre los años 1888 y 1890 en la comisión municipal que gobernó administrativamente el nuevo distrito. Una importante calle del barrio Parque La Argentina lleva su nombre a modo de reconocimiento, paralela a las vías del tren, uniendo la localidad de Las Malvinas con la planta urbana de General Rodríguez, siendo una vía alternativa y una suerte de colectora más segura a la transitada ruta provincial número 7.
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Bienvenidos, queridos oyentes, a una nueva emisión de Me Siento Periodista. Viernes 21 de agosto 2026, en la ciudad de General Rodríguez y en todo el país, claramente. Quien les habla, Marcelo Moreira, les da la bienvenida y los invita a participar de este gran programa hoy desde este lado, solo nuevamente, pero con el equipo que me sigue bancando, así que les mando un abrazo grande a Lucas, que les adelanto, tendremos segmento de tenis, claro que sí. Luquita nos compartió un resumen de la actualidad del tenis, que el público extraña y reclama, así que bueno, por compromiso laboral Lucas no podía estar, les mandamos un abrazo grande. Trataremos de dar algo de automovilismo en reemplazo del uno, nuestro número uno, que es Marco Utemur, claramente, que le mandamos un abrazo grande, que también no podía contar hoy con nosotros, así que, pero vamos a hablar de la actualidad, porque volvemos a tener Fórmula 1 este fin de semana, tuvo acción ya Franquito en la clasificación del día de hoy, así que estaremos ahí. Trataremos, porque nuestro especialista deja la vara muy alta, pero bueno, tendremos novedades también sobre el automovilismo, y también está arrancando la Premier, en este caso en honor al profesor Yamil, que tampoco por compromiso laboral puede estar en el día de hoy, que es uno de nuestros especialistas junto con Marco, así que lo mismo, le mandamos un abrazo enorme y trataremos de dar ya sí, en realidad es para debatir, después con ellos, cuando estén en el próximo programa, debatiremos, ¿no? Los candidatos, pero bueno, hoy desde este lado vamos humildemente a decir quién es el gran candidato. Yo creo que hoy no hay dudas. De hecho, está inaugurando en el día de hoy la Premier. Hablamos nada más y nada menos que el último campeón, el Arsenal. Creo que es el gran candidato, pero bueno, después lo vamos a hablar cuando hablemos de la Premier, que sin dudas, después del torneo argentino, hoy aprovecho que el resto del equipo no está para no tener que debatirlo, después del torneo argentino, sin dudas que la Premier es la número uno, sobre todo porque bueno, hubo muchos vaivenes, ¿no? Sobre todo con lo que pasó después con Argentina, después del Mundial. Entonces, es como que hoy esos futbolistas que en algún momento, que yo creo que con el correr de los partidos va a ser así, son amados, porque los jugadores argentinos, aparte de su talento, si hay algo que los identifica, es su carisma, por dar todo por sus equipos. Entonces, de hecho, después vamos a repasar la nómina de futbolistas argentinos que arrancan este fin de semana en la Premier, junto con tres asistentes. No tenemos DT, ¿sí? No hay DT que esté dirigiendo la Premier League, pero sí un ayudante que, de hecho, está debutando en el día de hoy. Solamente damos el resultado. El campeón está debutando con un rotundo 3-0, el Arsenal, sobre el Coventry City, uno de los equipos que ha comenzado esta Premier después de su ascenso en el Championship. Así que después, ya cuando nos metamos en el análisis de Premier, hablaremos de este Arsenal, que para mí, ya lo adelanto, es el gran candidato a ir por la Premier nuevamente. Pero bueno, vamos a arrancar con actualidad. Y no sé si recuerdas, ya que nombré jugadores argentinos, Inglaterra, Mundial, y la noticia, la bomba, tiene que ver con este tema. En el día de hoy, la FIFA dio a conocer, recordarán ustedes después de aquel partido histórico, cómo no volver a emocionarnos con aquel triunfo en la semifinal de la Copa del Mundo. Parece increíble, ¿no? Pero recién han pasado 32 días con exactitud de aquel momento histórico donde el equipo argentino le ganaba en un partido histórico, inolvidable, 2-1 a Inglaterra. Y bueno, ¿y qué pasó después de ahí? Todos recordarán aquella bandera de las Malvinas, son argentinas nuestras islas, claro que sí. Y lo que sucedió después en la final. En realidad, 32 días se cumplen desde la final, disputada contra España. El partido con Inglaterra fue anterior. Pero bueno, después de esa final, ese 19 de julio, hubo también ahí un altercado. Todos vieron las imágenes en las cuales participaron varios jugadores argentinos. El que más quedó de alguna manera implicado en esa situación fue Leandro Paredes, también estuvo Molina, Thiago Almada y el Ratón Ayala, el ayudante, uno de los ayudantes de la escaloneta. Y bueno, hoy la FIFA ya dio a conocer la sanción durísima,
ya les adelanto, ahora la vamos a conocer. Durísima sanción. La verdad que si hay algo que... Yo no sé, yo en lo personal no lo imaginaba tan dura. Sí sabía que era lógico que un par de fechas seguramente le aplicarían a Paredes, a Leandro. Pero bueno, realmente fue una sanción muy dura para el jugador argentino, que es el que obtuvo la máxima pena. Pero bueno, si quieren repasamos. Leandro Paredes, escuchen, deberá cumplir 10 fechas de suspensión. Sí, el mediocampista argentino fue sancionado con 10 fechas de suspensión para encuentros con la albiceleste, con lo cual la verdad que es una durísima sanción que recibió el volante argentino, y a eso se le suma una multa económica de $90,000. ¿Sí? 10 fechas de suspensión más $90,000. Mientras que el lateral derecho, Nahuel Molina, que fue otro de los jugadores que había estado en ese altercado, recibió también una dura sanción de 7 fechas sin poder jugar para la selección nacional y la misma multa equivalente a $90,000. ¿Sí? 10 fechas Paredes, 7 Molina, $90,000 de multa económica. El tercer jugador argentino que había estado también en ese altercado fue Thiaguito Almada, el actual jugador de River Plate, que recibió, dentro de todo, Thiago tuvo una mayor... De hecho, bueno, participó muy poco en esa escaramuza. Thiago recibió un partido de suspensión y $30,000 de multa. ¿Sí? Son los tres jugadores que han recibido penas por el lado argentino. Y como les comentaba, Roberto el Ratón Ayala, uno de los ayudantes de Leo Scaloni, recibió una sanción de 3 partidos y $30,000 de multa, ¿sí? Por este altercado, en el cual también el Ratón había estado en las imágenes. Este fallo del máximo organismo del fútbol, que realmente fue muy duro. Por el lado de España, el español Martín Páez Gavira estará un partido sin jugar y deberá abonar una multa de $30,000. Eso fue lo más sancionable por el lado del equipo español. Mientras que la AFA recibió, en términos de comisión también disciplinaria, una multa total por $321,000. Y no queda acá solamente. A esto se le agrega que el seleccionado argentino no podrá tener el 100% de aforo en su capacidad para los próximos 2 encuentros de local. O sea que los próximos 2 partidos que la selección argentina juegue en nuestro país, el aforo será del 50%. O sea, a estas sanciones deportivas y económicas también se le agrega esta suspensión del aforo de la capacidad, con lo cual la selección nacional, que por el momento no hay fecha definida, sí lo que tenemos claro es que entre el 21 de septiembre y el 6 de octubre hay una ventana FIFA, la otra será del 9 al 17 de noviembre. Bueno, en estas 2 ventanas FIFA, en el caso de que el seleccionado argentino dispute encuentros de local, deberá cumplir con esta sanción económica de solamente tener 50,000, o sea, 50%, perdón, de la capacidad de lo que son los tickets de venta. Así que bueno, realmente una dura sanción que ha recibido el conjunto argentino. Que la resolución, miren, fue bastante rápida, ¿no? Justamente después de un mes, ya la FIFA dio a conocer esta sanción. Realmente sabíamos que en lo económico iba a ser de alguna manera dura. Sabíamos que Paredes, como les mencionaba anteriormente, iba a recibir fecha de suspensión, pero no 10. Sin duda es que es una sanción bastante dura. Y veremos la Asociación de Fútbol Argentino tendrá unos días, ¿sí?, como para presentar en este caso algún tipo de... no de apelación, porque ya es algo que ya está dictaminado, pero bueno, de alguna manera poder hacer un descargo y veremos si esto puede llegar a mejorar en algo la sanción. Al momento es aventurarnos, pero bueno, lo claro es que en lo deportivo
Paredes no podrá disputar 10 partidos, Nahuel Molina 7 y Thiago Almada un solo partido. El incumplimiento se basó en 4 artículos por el cual esta sanción tuvo que ver. Que uno, lo mencionábamos en el partido contra la selección de Inglaterra, estuvo la bandera donde se exhibió esa frase en favor de nuestras Islas Malvinas. Y eso, de alguna manera, en el artículo de sanciones deportivas, tuvo que ver para la aplicación de estas sanciones de índole económicas. Después, bueno, otro punto es el tema de la conducta inadecuada. Acá se basa en el artículo 13, que tiene que ver con una conducta ofensiva, las violaciones del principio de juego limpio. Incluye algunas acciones sancionables en lo que es la aplicación a un evento deportivo. Entonces, bueno, ese es otro de los artículos que tuvo que ver con esta sanción. Después, bueno, uno de los artículos, que es el 15, que habla sobre la discriminación y el tema de las agresiones racistas, que esto también tiene que ver con simpatizantes, ¿no? En este caso, el conjunto argentino, que en el caso de cánticos o algún tipo de agresión que se pueda dar dentro de lo que es el estadio, también se contempla este tipo de sanciones. Y bueno, y el punto cuarto tuvo que ver con el orden y la seguridad en los partidos, que bueno, esto también donde hubo algunas situaciones en los partidos disputados por la selección nacional que tuvieron que ver con este fallo, ¿no? Entonces, ese expediente que se había abierto, disciplinario, no solo en lo que tiene que ver con la parte futbolística de nuestros jugadores, sino también en lo que tuvo que ver con la participación del conjunto albiceleste durante toda la etapa del Mundial. Por eso está la decisión, digamos, final, que aplicó, en este caso, el ente número uno del fútbol. Que parece mentira, ¿no? Después de todas las controversias que hubo con Infantino, con esa... de alguna manera ese rechazo de todas las confederaciones cuando se puso en análisis esta cuestión económica de si inversionistas extranjeros podían hacerse cargo, en este caso, de los derechos del fútbol, cuestiones que rápidamente a través de la UEFA, que fue el primer ente que se manifestó totalmente en contra, y de hecho hoy las relaciones prácticamente están rotas con el número uno de FIFA. Después también se manifestó la federación que nuclea los equipos de Asia. CONCACAF también se había expedido más tarde, bueno, después también por parte de CONMEBOL en el final prácticamente. Pero bueno, parece mentira que después de todo ese lío que hubo con este objetivo que de alguna manera tenía ya Infantino con FIFA a la cabeza, es como que bueno, eso quedó, se dio marcha atrás elegantemente, pero salió hoy esta sanción disciplinaria que de alguna manera golpea una vez más a nuestro país, al fútbol argentino, y realmente es un fallo que nos obliga no solo a replantearnos, porque de alguna manera sabíamos que podía caer ese peso, pero no de la manera que realmente la FIFA se expidió. Así que bueno, veremos la situación del fútbol argentino, cuál es el descargo, pero hoy lo concreto es que la sanción realmente fue dura para nuestro país. Y bueno, ya que arrancamos con la selección, tenemos que ir con el primer tema musical, que de alguna manera es reflejar este sentimiento patriótico, porque no es que estamos a favor de la violencia, ni mucho menos, todo lo contrario, pero sí de esa imagen que recorre el mundo de nuestras Malvinas, y bueno, de alguna manera representar toda nuestra argentinidad al palo, así que qué mejor que ir con ese temazo de la Bersuit, y después ya nos metemos en el resto de la agenda deportiva del día de hoy.

0: Flavor Switch con la Argentina al palo, temazo si los hay para este viernes. Y después, bueno, de haber escuchado La Dura Sanción, un poco los que les comentaba, la AFA ya está con el borrador, viendo a ver cuál va a ser el descargo para, bueno, de alguna manera ver si es factible poder pelear, ¿no? Pelear por esta, de alguna manera, sanción durísima, sobre todo en la parte deportiva para los jugadores. Leandro Paredes, Luciano Nahuel Molina y, bueno, Thiago, que fue el que dentro de todo tuvo una sola fecha de suspensión. Bueno, si quieren hacemos ahí un break, salimos un poquito del fútbol y nos vamos a meter, aprovechando que nuestro número uno en el tenis, Lucas, que ya le mandamos un abrazo grande, nos mandó una breve síntesis respecto a, bueno, el torneo de Cincinnati, que realmente tuvo una participación espectacular de Tirante, el argentino que dio que hablar en estas últimas, en estos últimos partidos, habiendo dejado en el camino nada más y nada menos que a Novak Djokovic. Así que, bueno, qué mejor que escucharlo a Luquitas, que es el que más sabe de esto. Así que, Luquis, te escuchamos.
1: Queridos oyentes, ¿cómo andan? ¿Cómo anda Marce? Bueno, les traigo mi columna de tenis, que hace rato no la doy. Justo estamos en la previa de lo que sería US Open, el último Master 1000 antes del US Open. Y estamos en Cincinnati. Un Cincinnati en el que hubo un gran protagonista argentino. Vamos a repasar primero todos los argentinos que pasaron. Tenemos por un lado a Francisco Cerúndolo, que en primera ronda perdió contra Nuno Borges 6-4, 6-4. Después tenemos a su hermano, que jugó hasta tercera ronda, jugó contra Lajal el primer partido, ganó 6-4, 6-4. Luego le ganó en tres sets a Rinderknecht y perdió contra Aliassim 7-5, 6-1. Un Cerúndolo que está mostrando cosas muy buenas, ha mejorado bastante su juego. Luego tenemos a Hugo Carabelli, que perdió en primera ronda con Kecmanovic 6-3, 6-3. Tomás Echeverry también perdió en primera ronda, perdió 6-3, 7-6. Tenemos a Mariona Nabone, que en primera ronda ganó 6-3, 7-6 y se quedó en segunda ronda contra Blocks 6-3, 6-4, perdió. Después tenemos a Baez, que le ganó a Dimitrov en 3 sets y perdió contra Lerner Tien 6-3, 7-6. Y bueno, acá llega nuestro enviado, llega el que llegó a cuartos de final de un Master 1000 a un año de haber ganado un Challenger. Muchísimo mérito para Thiago Tirante, que en primera ronda jugó contra Chuinsky y casi se queda fuera por triple 7-6. 7-6. El primero lo ganó él, el segundo lo perdió y el tercero lo ganó. En segunda ronda le tocó contra Novak Djokovic y le ganó. Que justamente en ese partido Djokovic tuvo un par de problemitas con tema aire, un golpe de calor. Y Tirante empezó perdiendo el primer set y terminó ganando 6-4, 6-4. En tercera ronda jugó contra el andaluz, un partidazo porque son dos chicos que sacan muy bien, y terminó 7-6, 7-6, muy ajustado. En octavo de final se enfrentó a Mencik, partido durísimo para Tirante, que ya venía acumulando muchísimos tiebreaks, y fue un partidazo que terminó 7-5 para Mencik el primero y los últimos dos 6-4, 6-4 para Tirante. Y ayer en cuartos de final perdió contra Arthur Fields, que está jugando un tenis increíble. Perdió por 6-3, 6-2, cerrando una gran participación en Cincinnati. Luego tenemos los clasificados ya para el Main Draw de US Open, que serían los argentinos Francisco Cerúndolo, Tomás Echeverry, Mariano Nabone, Thiago Tirante, Juan Manuel Cerúndolo, Sebastián Báez, Román Burruchaga, Hugo Carabelli, Marco Trunghiletti y Franco Mesaña. Y en qualis estarían esperando por un lugar en el cuadro principal Facu Díaz Acosta, Fede Coria, que acaba de ser de papá hace unos días, unas semanas, Fede Gómez, Lautaro Midón, Genaro Olivieri y Guido Justo. Esos son los argentinos que pueden llegar a participar en el próximo Grand Slam, en el último Grand Slam, mejor dicho. Y tenemos la noticia de que Jannik Sinner se bajó por lesión de US Open, y la gran noticia de por fin el regreso de Carlos Alcaraz al tenis. Luego de muchos meses con la lesión en la muñeca, veremos cómo está. Muchos dicen que no debería haberse presentado, pero ya confirmó su participación en el último Grand Slam del año, que lo tiene que defender justamente. Así que veremos qué pasa. Esperemos que esté recuperado al 100% y que no se arriesgue más. Bueno, Marce, te dejo ahí para un lugarcito para tu análisis, que sé que miraste la mayoría de los partidos de tirante.
0: Impecable, gracias Luquita por la participación. Es verdad, estuvimos charlando bastante de este gran momento de Thiago, un chico que sorprendió, ¿no? Por ahí a los que no estamos acostumbrados a verlo en este nivel. Que bueno, se despidió en el día de ayer después de batallar. Realmente no tuvo muchas opciones contra el francés. Pero hizo la verdad que un gran torneo, como decía Lukis, ganándole a Novak Djokovic. Más allá de esa situación por ahí del tema del calor y demás, que se vio bastante afectado Novak. Pero bueno, un tirante en Thiago que dio que hablar y que él, yo creo que tiene un futuro que llegó para quedarse, ¿no? Por lo menos para ser un jugador argentino que de alguna manera participe y deje buenas sensaciones en los torneos que le restan disputar durante este año. Como decía Lukis, nada más y nada menos que el US Open, que se aproxima, que arrancará el 30 de agosto, ¿sí? Ya queda nada, increíble, ¿no? Ya entramos en el último Grand Slam del año. Es increíble, pero bueno, así de rápido pasa todo. Y bueno, la noticia, como decía Lukis, que es el regreso nada más y nada menos que de Carlos Alcaraz. Ahí Luquitas mencionaba esto, ¿no? De si por ahí se apresuró. Yo creo que pasa más que nada por un tema también de los puntos que pone en juego. Habrá que verlo al español en este regreso a las canchas, nada más y nada menos que para estar presente en el US Open. Y la otra noticia, la bomba, fue la baja de Jannik Sinner, como decía Lukis, que no estará presente, el número uno del mundo, por esta lesión en su rodilla derecha, con lo cual acá, en este caso, compensa, ¿no?, la presencia de Alcaraz en contraposición con la ausencia de Sinner. Pero bueno, veremos ya seguramente las próximas semanas, una vez que comience este gran slam, que seguramente dejará mucho, mucho por analizar, ya con Luquitas seguramente formando parte de este análisis que el público pedía. Así que Luquis, gracias por tu participación. Hablamos de tenis, que teníamos pendiente ese punto. Y bueno, lo que decíamos, Thiago Tirante perdió con Arthur Fils, el francés, y se quedó en los cuartos con la posibilidad de haber accedido a semifinales. Pero bueno, gran torneo para Thiago, así que veremos seguramente la próxima semana ya el comienzo del US Open con la participación del resto de los argentinos. Muy bien, cambiamos ahora al tenis y por el automovilismo. Claro que sí, porque Franquito Colapinto volvió a tener acción en el día de hoy. ¿Sí? Recuerden que la Fórmula 1 había tenido el receso en esta temporada de verano en Europa, con lo cual en el Gran Premio de Países Bajos, que se disputará este fin de semana, volvió a la acción. En el día de hoy Franco no tuvo un gran... Recuerden que mañana tenemos la carrera de sprint, que se corre el día sábado por la mañana, y Franquito quedó eliminado en la Q2, con lo cual largará la 13ª posición en el día de mañana en el circuito de Zandvoort en Países Bajos. Pero el que sí tuvo una buena performance fue su compañero, el francés Pierre Gasly, quien finalizó en el octavo puesto Recuerden que la carrera de sprint suma hasta esa posición, así que seguramente con muchas chances los Alpine de sumar puntos. Veremos mañana el desempeño de Gasly. Pero bueno, por lo pronto Franco se lo notó en declaraciones posteriores, un poco con bronca, pero bueno, acá una bronca a medias, porque si uno, el mismo manifestaba Franco, pensando en el equipo, este fin de semana se habían anunciado que la escudería Alpine iba a presentar unas mejoras en el auto. Ahora después les detallo dónde están esas mejoras que se realizaron, pero claro, esas mejoras ya estuvieron en el día de hoy puestas en el auto que maneja su compañero Pierre Gasly, que con esas mejoras se vio claramente pudo superar a sus rivales directos, en este caso a los corredores de Racing Bulls y Audi, que son los equipos que compiten claramente con Alpine por esta segunda línea, donde en las carreras anteriores se había mostrado superiores, ¿no?, respecto al Alpine. Por eso se esperaba con ansias estas primeras pruebas en el día de hoy, para ver cómo la escudería francesa de alguna manera se había puesto nuevamente en campaña para tratar de mejorar y volver a estar por encima, ¿no? Porque recuerden que hace un par de fechas Alpine, cuando hablamos de los segundos mejores, estaba por arriba de estas escuderías. Así que bueno, Franquito en ese sentido, en diálogo con la prensa en el día de hoy, expresó eso, ¿no?, que estaba contento con que el equipo había dado un gran salto, pero bueno, a su vez, en lo personal, frustrado por ahí por no poder estar peleando como Gasly en este mano a mano con los conductores de Racing Bulls y Audi, donde le tocará mañana largar desde la 13ª posición, lejos de la zona de punto de sprint, por esto que les comentaba. Suman solamente hasta el 8º puesto en la carrera de sprint, pero bueno, veremos mañana el desempeño de Franquito, que la carrera se disputará en lo que tiene que ver con el Gran Premio de Países Bajos el día domingo. Esto que decía Franco, ¿no?, que las mejoras de alguna manera en la escudería Alpine hicieron que volvieran a superar a sus competidores directos, Audi y Racing Bulls, lo cual es bastante positivo para de alguna manera volver a tener chances Alpine de no solo mejorar en lo que tiene que ver con el auto, con los autos en sí, sino con la sumatoria de puntos para esta lucha que de alguna manera es en la Copa de Constructores, terminar claramente por encima de estas dos escuderías, que es el campeonato, digamos, que de alguna manera Alpine corre, ¿no?, contra estos equipos para ver si al final de la temporada puede quedarse con ese, no sé si llamarlo premio consuelo, pero sí en este, realmente en esta competición que tiene con esos equipos. Ahí los tiempos de Franco, que terminó 13º, hizo 1.1482, que lo depositó en la 13ª posición, mientras que Gasly, su compañero, hizo un registro de 1.13911, o sea, esa diferencia de 0.915 entre compañeros de equipo dejó muy por arriba al francés, que mañana tendrá la posibilidad de pelear por puntos frente a Franquito, que bueno, le tocará pelearla de atrás, teniendo en cuenta que el coche Franco es el que todavía no ha tenido estas mejoras que mencionábamos, que estas mejoras tienen que ver con el paquete que, bueno, las escuderías cuando hacen mejoras en los autos tienen que informarlas. Acá Alpine cuenta con 8 piezas nuevas que se pusieron en conocimiento a la FIA, al ente que se encarga de regular esas cuestiones, que tuvieron que ver con modificaciones en el fondo plano, o sea, en el piso, el wakeboard, que es el elemento aerodinámico detrás de las ruedas delanteras, el borde del suelo, el difusor, la carrocería trasera, que tiene que ver con el costado de los monoplazas, la esquina trasera, la estructura de impacto trasera y el alerón trasero, ¿sí? Todas esas son las 8 modificaciones que se realizaron sobre el equipo, sobre los Alpine. Vuelvo a insistir, en el caso del auto que maneja Pierre Gasly, no el de Franco todavía, Así que bueno, esas mejoras tienen que ver ya con esto que se vio en las primeras pruebas del día de hoy. Y en lo que respecta, bueno, a la pelea de los que sí compiten por el campeonato, George Russell se quedó con la pole position con su Mercedes al marcar 1:11.56.7. En un cierre muy ajustado, el británico se quedó por delante de Lando Norris, que terminó segundo a 0,042 centésimas. Y luego ya se ubicaron Charles Leclerc con Ferrari y Oscar Piastri en el otro McLaren a 0,044 centésimas del australiano. Como les decía, entonces, la actividad principal se llevará en esta carrera de sprint mañana sábado a las 7 de la mañana, hora de nuestro país, con un sprint de 24 vueltas. Mientras que la carrera, el Gran Premio de Países Bajos de Fórmula 1, se disputará el día domingo a las 11 horas, sobre un total de 72 giros. Así que bueno, Marco, espero haber estado a la altura. A los oyentes que pedían automovilismo, y sobre todo en un fin de semana que tenemos nuevamente competición. Así que bueno, terminamos este primer tiempo. Hacemos ahí el cambio, saludamos a Lecho y le damos la bienvenida a Jorgito. Seguramente hablaremos mucho del Boca Racing que se viene también, aprovechando que llegó Jorge. Pero bueno, espérenos para la segunda hora. Nos vamos con las publicidades y los espero en Me Siento Periodista a la vuelta de la publicidad.
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0: volvimos para el segundo tiempo y le damos la bienvenida al señor, al profesor Yamil. Bienvenido al segundo tiempo de Me Siento Periodista, un placer tenerte por acá nuevamente.
1: Buenas tardes, Marce, sí, vinimos para la hora final, que seguro va a pasar rápido, porque bueno...
0: Tenemos que meter todo en
1: la hora. Hay mucho, muchas cosas para decir, para comenzar, comienzan las ligas.
0: Exacto.
1: Continúan
0: las que estaban esperando.
1: Copas internacionales, pone la parte más linda.
0: Será...
1: También la más dura, ¿no? Porque es la parte que perdés y te vas, o tal vez no perdés y te vas.
0: También.
1: No sé si vos hablaste algo, pero...
0: Ahí íbamos a arrancar, mirá.
1: A veces...
0: Me diste pie.
1: No perdés y te vas igual, ¿no?
0: Exacto. Me diste pie, mirá. Vamos a iniciar, si te parece, porque tuvimos acción con los equipos argentinos por Copa Libertadores y Sudamericana, los torneos continentales, esto que mencionaba, que el que pierde ya en esta distancia se vuelve. Y bueno, si querés, arrancamos con Libertadores. Uno que, mirá, hizo un... Es más, primera participación en su historia y se fue sin perder... en esto mano a mano.
1: Justo te mencionaba, ¿no?
0: Justo que mencionabas esto.
1: Independiente Rivadavia.
0: Independiente Rivadavia, que estuvo tan cerca en esa definición dramática por penales frente al Fluminense de el ex Subeldía, porque ya no lo dirigió en este mano a mano, y realmente mereció mejor suerte la lepra mendocina.
1: Era de esos partidos que por un detalle se quedaba fuera uno o ganaba uno.
0: Exacto.
1: No pudo aprovechar el hombre de más, que tuvo un buen rato.
0: Tal cual.
1: Va, empezó perdiendo, después lo empató,
0: sí, sí.
1: Pero
0: empató
1: no pudo.
0: Final. Y de penal, ¿no? Porque parecía un guiño de del destino, porque lo empató en la última jugada de penal, que se puso 1-1.
1: Sí, tal vez con unos minutos más.
0: Cinco más, ¿no? 5 minutos más, yo creo que lo terminaba ganando. Pero bueno, no tuvo esa posibilidad. Y en los penales, con este arquero que también un viejo conocido.
1: Sí, viejo.
0: Y viejo, realmente.
1: Dentro de los futbolistas, sí, ¿no?
0: 45 años. 45 años. Que detuvo ese último penal, la pena.
1: Sí, y aún en la tanda, porque recordemos que fue 5-4, pero patearon 7 penales cada uno.
0: Exacto, 7 penales por equipo.
1: En la tanda tenía la posibilidad en un momento de... Estuvo adelante en el marcador y bueno, después penal ahora, bueno, es difícil, ¿no? Los penales...
0: Realmente son... A ver, siempre está esto, ¿no? De penal bien pateado es gol, pero a veces un penal bien pateado... Es palo y sale y bueno.
1: Y a veces uno no la patea muy bien, pero el arquero se tira a otro lado y...
0: También.
1: Sí, fue una llave, por eso es lo que duele, porque fue una llave... Duele y a la vez te deja tranquilo, fue una llave... La llave fue empate.
0: Sí.
1: Fue pareja, de verdad.
0: 180 minutos muy parejos.
1: Muy parejo. Y en medio de verdad había que no... Que había hecho una primera ronda.
0: No, maravillosa. Y aparte ya habían jugado en fase de grupos. De hecho, había ganado

0: Independiente en...
1: No, no te quiero decir que no sé si había ganado todos los, si no, que no había perdido en Belgrano.
0: No, no, por eso que yo que me quedé pensando, pero creo que se fue
1: invicto.
0: Invicto. Esto que justo
1: dijo. En su primera participación, ¿no?
0: Es su primera histórica participación. Así que bueno, ahora volverá al plano local, donde todavía se mantiene en ese primer puesto en la general.
1: Junto con Argentinos.
0: Junto con Argentinos.
1: Están los dos peleando por el título, porque es un título.
0: Exacto, así que yo creo que ahora enfocará.
1: Y obviamente, además del título, con la posibilidad de jugar una nueva Copa Libertadores el año que viene, ¿no?
0: Totalmente, totalmente, así que...
1: Pero necesita reforzarse si...
0: Y si perdió a Sebastián Villa, hoy en Boca Juniors, que es un jugador clave en su esquema de ataque, con lo cual hoy Independiente... hay que destacar esto, ¿no? Es una campaña extraordinaria y en su primera participación.
1: Te digo los otros partidos y vamos hablando. Dale. Algunos, ahora vamos, me voy a adelantar con algunos que no vamos a detallar. Uh-huh. Liga de Quito pasó como pensábamos.
0: Y le costó, ¿eh?
1: Sí, sí.
0: Le costó porque también, hablando de paridad.
1: Por penales también, ¿no?
0: También, empataron ambos partidos y se impuso por penales 5-4.
1: Es que lo habíamos hablado la otra vez, justo los dos, que eran llaves pareja. Sí. Bueno, algunas dudamos. Palmeiras le ganó Cerro Porteño. Palmeiras que al final... puede jugar bien, sí, siempre gana.
0: Y en este caso fue por la mínima. Había empatado con un jugador menos en Brasil. Estaba la esperanza de Cerro Porteño de hacerse fuerte local. Pero, como decías, apareció justamente, ¿no? Gómez, Gustavo Gómez.
1: El mejor defensor de Sudamérica, ¿no? Creo que ya lo dijimos varias veces.
0: El guaraní, que haciendo honor a su tierra, marcó el gol decisivo. Y después lo aguantó, porque también se quedó con un jugador menos en el final. Y
1: no le interesa a Palmeiras la forma,
0: no.
1: Pero al final
0: ya lo
1: ha
0: demostrado. Este técnico Parreira, histórico entrenador que lo ha llevado.
1: Ferreira.
0: Ferreira, perdón. Gracias por la corrección.
1: El otro es otro.
0: Exacto.
1: Carlos.
0: Exacto. Ferreira, que lo ha depositado en instancias finales.
1: Tal vez es uno de los mejores. Digo, va, en números y...
0: En su historia de Palmeiras, no hay dudas.
1: Sí, sí, y de... Te digo, la historia
0: hoy de Sudamérica...
1: De la Copa y de Sudamérica.
0: Sí, sin duda.
1: Así que... todo criticado. Hace poquito lo pedían que se vaya, ¿no?
0: De, es hecho, algo raro. Estuvo muy cerca su no renovación, su salida. Se habían generado ciertas polémicas, sobre todo por la Copa, la final disputada el año pasado, donde había sido bastante cuestionado por el planteo táctico. Pero bueno, es un técnico que sabe lo que quieren sus equipos. Quedó plasmado y Palmeiras nuevamente en cuarto de final.
1: Luego Flamengo, otro más que también no importa cómo, si juega bien o no, al final termina ganando 3-2.
0: Llave cerrada también, ¿eh?
1: Todas fueron parejas, sí, salvo una que ahora vamos a mencionar. Flamengo le ganó Cruzeiro, duelo brasileño, iba a ser un duelo parejo.
0: Sí, primer partido fue más parejo en Belo Horizonte, terminó 1-1. Y creo que la revancha fue superior totalmente Flamengo, pero... el resultado fue ajustado, 2-1, y también le costó en el final, pero bueno, tiene esa calidad de jugadores.
1: Y tiene los jugadores de siempre, ¿no? Rascaeta, Lino, bueno, volvió a...
0: Sí, sí,
1: a...
0: sí, marca la diferencia en jerarquía.
1: Otro partido que aún no se decidió por el tema de el problema en Colombia, ¿no? Fue Independiente del Valle de Tolima, que van a jugar seguramente en la semana.
0: El día miércoles igual que la revancha.
1: Igual que el partido de River, que lo vamos a hablar en Sudamericana.
0: Exacto, se juegan las revanchas.
1: Y bueno, aparecen los argentinos, ¿por dónde arrancar? ¿Por la buena o la mala? Vamos a arrancar por la mala y sí, después seguimos por las dos buenas.
0: Exacto. La mala, bueno, tiene que ver con el día de ayer, con un partido donde, increíblemente, yo creo que acá sí, se le escapa a Central, al conjunto canalla.
1: Pero se le escapa en la ida.
0: Sí, sí. Acá lo increíble, si bien fueron partidos muy cerrados los dos, con pocas situaciones... Central tuvo mucha...
1: Sí, muy partido de Copa.
0: Y tuvo muchas posibilidades de pelota parada, en lo que tiene que ver con tiros libres, tiros de esquina. Y ese es un déficit que tuvo en este mano a mano, que no lo supo aprovechar. No supo aprovechar los momentos, porque también el de local en Arroyito tuvo ese hombre de más. Porque increíblemente Corinthians tuvo un expulsado por partido y no lo pudo plasmar en superioridad, en conjunto argentino. Y una pena, ¿no? Porque había mucha ilusión, sobre todo ahora se escuchan las declaraciones post partido de un Di María muy, muy dolido, donde de alguna manera con su frase, su declaración posterior...
1: Duda de continuidad.
0: Exacto, bueno. Que lo va a pensar bien, su futuro, es una pena, realmente sintió anímicamente porque estaba cerca. Central creo que lo tuvo.
1: No, yo creo que esta copa para Di María, y ahora te iba a mencionar algo sobre esta copa, pero sí era una posibilidad, había una ilusión, porque viene siendo una copa que, por más que esté Flamengo y Palmeiras, sí, que son siempre los candidatos, siempre, son los cucos, sí, de verdad, parece una copa posible.
0: Sí.
1: Parece una copa que vos se esperaba más de Central. Sí, yo creo, sí, que hay dolor, obviamente, no creo que haya sido como algo rotundo, fracaso, pero sí creo que hay una decepción.
0: Sí, porque
1: creo que uno esperaba un poco más de Central.
0: Sí, sobre todo porque Corinthians, si bien es un equipo poderoso de Brasil, hoy por debajo, como mencionabas, de claramente, ¿no?, de Flamengo y Palmeiras.
1: Si te pones a ver, Corinthians no es que hizo una gran llave.
0: Lo justo y necesario, de hecho.
1: Fue pareja también.
0: Fue muy pareja. Estas cosas del fútbol, ¿no? Entra Memphis Depay, que también tuvo una cuestión bastante polémica en Brasil con su renovación de contrato, que en un momento los directivos habían optado por no renovarle, y hubo ahí una especie de cláusula donde...
1: Muchas exigencias
0: por parte de Memphis, un jugador muy especial. Pero había ingresado 5 minutos antes, un tiro libre, que es su calidad, esos tiros libres que son letales en el sentido de una jugada de pelota preparada, donde aprovechó el volante ofensivo, se me fue el nombre ahora, de Corinthians, que pone esa... desvió, porque en realidad no sé si quiso desviar justamente la pelota, y le permitió sacar esa diferencia mínima que fue la definitiva.
1: Pero sí, hubo algunos goles cerrados por Central de parte de Copetti también.
0: Un mano a mano increíble de Copetti.
1: Criticado el entrenador por poner muy poquito Marco Rubén, que obviamente no tiene el estado físico, pero bueno, uno...
0: Sí, por su historia.
1: Era ilusión, ¿no?, de que, su historia, ¿no? Pero sí, Central... Bueno, se esperaba más y quedó ahí en octavo. Muy flojo, uno esperaba más.
0: Sí.
1: Pero hay dos buenas.
0: Las dos buenas, sí.
1: Yo, vamos a hablar de Estudiantes. Creo que fue el único que sacó diferencia real en las llaves.
0: Y que mostró esa mística.
1: Sobre Universidad Católica. Copera,
0: ¿no?
1: Sí, la mística. Y ahí te quería hablar, porque el primer partido fue un empate.
0: Sí, que de hecho, Estudiantes había empezado ganando a los 4 minutos. Un chico que fue figura en el clásico el fin de semana. Que realmente viene mostrando una calidad impecable. Y ahí donde se pensó que por ahí Estudiantes, en ese empate agridulce de local, 1-1, la iba a tener más complicada. Pero venía con ese envío anímico de haber goleado 4-0 al Lobo en el clásico del domingo, con Thiago Burgos, que era este chico que realmente muestra cosas increíbles. Apenas 19 años y un futuro enorme. Y bueno, apareció ese potencial en Chile y bueno... Otro jugador que parece hecho a la medida, ¿no?, de estos mata-mata. El delantero pincha.
1: Guido Carrillo, dos goles, un doblete. 3-0, fue categórico el Estudiante.
0: Que se guardó, parece, para este partido.
1: Guido Carrillo, a veces, bueno, no quiere sacar. Tal vez sea, no sé, de los 3 mejores delanteros del fútbol argentino.
0: Sí, yo creo que es.
1: No es el 9 de Copa Libertadores.
0: Sí.
1: El 9 que aparece encima. Aparece cuando tiene que aparecer.
0: Que tiene todo claro en el área, ¿no? Cuándo tiene que pivotear.
1: Sí, sí, tiene todo claro.
0: Cuándo tiene que estar dentro del área.
1: Guido Carrillo es la verdadera jerarquía.
0: Sí.
1: Creo que es un delantero que... Te lo voy a decir, ni River ni Boca lo tienen.
0: No, claramente. De hecho,
1: eso que tienen buenos delanteros, porque uno puede creer que Borré, que Beltrán, que Merentiel ahora Valencia que vino. Creo que ninguno está a la altura de Carrillo.
0: No, aparte, es ese 9, cuando hablamos de 9... que define esos conceptos de pivotear, cabecear, jugar de primera, buscar un espacio, romper una defensa cerrada. Tiene todo claro. Guido Carrillo realmente es un delantero, coincido plenamente, de los mejores de Sudamérica. Y bueno, esa creo que es la gran virtud de este pincha rata, que también con un cuestionado por ahí Cacique Medina en algún momento. Este envión después del clásico del fin de semana y este mano a mano ahora con la U en Chile, ilusiona, sobre todo por la mística que tiene el pincha.
1: Te iba a decir eso justo, Yo creo que Estudiante puede ilusionarse.
0: Sí, sí. Y tiene con
1: qué. Pero justamente por es una mezcla, ¿no? Del equipo, un buen equipo, un equipo que sabe jugar este partido. Y bueno, la historia.
0: Sí.
1: Bueno, había estado muy cerca de ganarle Flamengo.
0: De hecho, fue esa.
1: En la Copa pasada.
0: Definición también por penales. Así que.
1: Estudiante.
0: Busca revancha.
1: Y creo que juega con Corinthians, creo que. Justo después le volvería a tocar a Flamengo en semifinales. Estudiantes. Creo que con Corinthians debería también.
0: ¿Tiene?
1: Yo creo que Estudiantes. Si fuera a Pincha, que no somos, yo creo que.
0: Da para ilusionar.
1: Esta copa se puede.
0: Sí.
1: Esta es la copa más. Bueno, no hasta hoy, es la copa más posible de las últimas.
0: Yo coincido con vos. Tiene las herramientas, tiene los jugadores, tiene la jerarquía. Y bueno, si bien es una copa que los partidos hay que jugarlos. Yo creo que es muy superior a Corinthians, tendrá que plasmarlo tanto en el partido de ida como en la revancha. Pero ¿quién le quita la ilusión al pueblo pincharrata, no? Para
1: y algo que pensaba y Estudiante muy grande.
0: Sí, a veces, sí, lo hemos hablado en este programa.
1: A veces no quiere chicanear o que otros equipos se sientan inferiores, ¿no? Pero Estudiante más grande de lo que uno.
0: Sí,
1: que uno a veces lo dimensiona.
0: Lo avala.
1: Tal vez haya ciertas cuestiones que las podemos analizar en un momento con los chicos entre varias personas o que tal vez no lo elevan a esa grandeza que los cinco grandes tienen, pero a dos grandes de los denominados cinco no tiene nada que envidiarle. Después obviamente está por debajo de Boca y River, creo que viene también. Pero bueno, es un tema a debatir. Una vez hablamos de los grandes.
0: Se debate.
1: No sé si te acordás que hablamos
0: sí.
1: De los grandes y, bueno, Estudiantes tal vez tengan. Pero bueno, después hay otros componentes, hinchada y bueno,
0: sí, no, cosas, hay ¿no? muchas que, cuestiones que definen esto de ser grande.
1: Pero sí que.
0: Pero desde lo futbolístico.
1: Es un grande del fútbol argentino.
0: Y sobre todo, bueno, por sus títulos, 4 Libertadores. Así que nadie le quita la ilusión para ir por la.
1: Y lo otro, yo sé que te ilusiona, te emociona porque.
0: Y es emocionante porque tiene que ver.
1: Vos sabés que de mi lado no soy tan.
0: Claro.
1: Tan guau, pero sí es emocionante porque, bueno, creo que representa un poquito el fútbol argentino, ¿no? Un equipo que está cerca del descenso.
0: Exacto. Es la ilusión de sentirse en la gloria cuando sabés que te toca normalmente pisar el barro todos los días. Y justamente, si hablamos de barro, barrio, Saavedra, tenemos que hablar del calamar. Este calamar que también, como mencionás, en el plano local obtuvo la primera estrella de su historia el año pasado en estos campeonatos que siempre por ahí hemos hablado acá de la sí, paridad, ¿no? De la paridad, de la paridad del fútbol nuestro de cada día.
1: Pero que lo metió en esta copa.
0: Pero que lo depositó en esta copa y que hoy el pueblo calamar. Con orgullo puedo decir, estamos entre los 8 mejores equipos de América, que no lo hubiesen soñado, yo creo que ni el gran polaco, ese hincha que siempre dio a conocerse como hincha platense en el mundo, sobre todo el mundo cultural, el tanguero de nuestro país, y que si hay algo que le faltaba, era su entrenador, que se asumió hace nada, un tal Martín Palermo,
1: sí, haciendo su segunda, la copa, ¿no?
0: Su segunda experiencia en el Calamar. Había perdido una final, Martín. Había estado cerca también de llevar al pueblo de.
1: Sí, con Central.
0: Exacto, en este mano a mano con Central, que perdió su primer título. Después el equipo de Orsi Gómez pudo tener la revancha en poco tiempo. Pero bueno, Martín en su segunda oportunidad, agarrando el equipo, como decías. Hoy el equipo está en posiciones de. Prácticamente en las últimas para. No digo porque no es tema de promedio, pero sí recuerden que hay un equipo que desciende por puntos.
1: Sí.
0: Entonces estaba en la zona baja, le tocó asumir a Martín en su segunda etapa. Debutó con un triunfo nada más y nada menos que en Avellaneda frente a Independiente. Y estuvo a nada de ganar la Boca la semana pasada. Y tenía este difícil mano a mano con un equipo Coquimbo, un equipo chileno, con también poca historia.
1: Sí, tal vez fue beneficiada por.
0: Claro, el Fixture.
1: Le tocó el. Tal vez diría los, el rival sí. Más fácil de todos.
0: De los 16, pero que bueno, era.
1: Ese que tocó y está bárbaro.
0: No, y sobre todo porque también anímicamente de un 2-0 por un penal que marró en el partido de ida de local, Mainero. Termina 1-1 con un gol de un argentino, Badala, que lo había mencionado la semana pasada. Hizo todo para ganar, porque el partido en Chile, la revancha, lo mereció. Tiros en el travesaño, en los palos. Figura el arquero chileno. Y bueno, tuvo que ir a esto que hablamos, los penales, que a veces te juegan a favor, otras veces en contra. Pero bueno, apareció también la historia de Cosani, que se ha ido a Arabia, volvió, estas cosas también locas que tiene el fútbol, y que se convirtió en el gran héroe de la historia de Platense, y la arenga que después se hizo muy visible, esa arenga desde el corazón de Martín, en esa charla previa a los penales, donde bueno, ¿quién le quita esta ilusión? La va a tener difícil, porque ahora le toca a Fluminense.
1: Sí, bueno, pero Fluminense es el equipo que con el Emiliano Rivadavia no mostró la gran luz, aunque sí también...
0: Que de todos los brasileños, creo que coincidimos que es el que menos se ha mostrado.
1: Sí, sí. Así que bueno, seguirá eliminando, no sé. Te digo que Platense logró algo que es un récord internacional. Lo tenía el Ipswich Town de Inglaterra. Que en 8 años pasó de jugar la primera B a jugar... instancia eliminatoria de Copa Libertadores, de la máxima competencia internacional de Sudamérica, ¿no?
0: Impresionante.
1: En 8 años pasó de jugar con...
0: Sí.
1: Con los equipos de acá.
0: Equipos grandes del ascenso nuestro, y de todos los días.
1: Y es mucho, ¿no? Y ganó un título por medio, bueno, creo que es aplaudir. Ya Platense tenía una historia en primera, pero bueno.
0: Sí, sobre todo porque había estado mucho tiempo... peleando
1: aún,
0: por volar.
1: Aún teniendo muchos años en primera, no había logrado lo que logró en estos últimos años, ¿no?
0: Sí,
1: ¿no?
0: Sí, sí.
1: O sea, no. Fue una vuelta para volver bien, ¿no?
0: Sí, o sea, realmente, ¿quién le quita la ilusión al pueblo calamar para ir por más? Ahora después, que hablemos ahora de Sudamericana, vamos a ir con un tema en homenaje que tenemos preparado para el pueblo calamar.
1: Bueno, dijiste Sudamericana, el otro equipo, bueno... te cuento más o menos cómo quedó. Estudiantes contra Corinthians, Flamengo contra Independiente del Valle o Tolima. Independiente del Valle va a ganar 1-0. Yo creo que va a pasar Independiente del Valle. Liga de Quito, Palmeiras, Platense y Fluminense.
0: Serían...
1: conclusión...
0: 4 brasileños.
1: Sí.
0: 2 argentinos. Y yo diría 1 3/4 ecuatoriano. Habrá que ver. No vamos a desmerecer a Tolima, que tiene que...
1: Yo pienso que van a ser 2 ecuatorianos. Y eso va a decir mucho ya, ¿no? Sobre el nivel justo de...
0: Sí. Y que estuvo a nada, en esto que hablamos, los penales, de ser 3-3 entre argentino y brasileño, pero bueno.
1: Países como Uruguay, Paraguay, Venezuela, Bolivia, bueno.
0: Sí.
1: Vamos a ver la Sudamericana.
0: Sí, mismo Colombia, no hay que descartarlo, pero hoy un escalón muy por debajo.
1: Sí, sí. Ecuador ha crecido. Tanto sí. Es verdad en la selección, pero como también
0: sí,
1: en
0: sí,
1: el fútbol.
0: Totalmente, y se ve acá en estos...
1: Copa Sudamericana. Te cuento algunos partidos rápidamente, porque lamentablemente no hubo falta del partido de River, que empataron 0-0 en la ida, que fue el miércoles justo.
0: Que
1: pero...
0: un resultado en lo futbolístico, te digo que ganó... ganó un punto, porque lo sufrió.
1: Para no jugar bien, y además hay una jugada que define muy mal, que fue la única. No fue un partido con gran chance.
0: Tuvo 2 remates en el palo, el conjunto colombiano, y ese mano a mano que creo que...
1: Que era gol, que otro equipo le hubieran hecho un gol.
0: Exacto.
1: Eso creo que es la
0: ventaja. La más clara del partido.
1: Esa es la ilusión de River, y además sobre todo que define la Monumental.
0: Sí, sí, sí, sí.
1: Yo creo que va a terminar pasando River.
0: Claramente debería pasar, sí.
1: Pero bueno, ese partido no se jugó. Atlético Mineiro 3-2 de Bragantino. Mineiro es uno de los candidatos en esa copa, ya lo dijimos.
0: Sí.
1: Con un entrenador excelente. Ya, bueno, fuera del aire lo he dicho un montón de veces. Eduardo Domínguez es un entrenador.
0: Sí, sí, haciendo su primera experiencia en Brasil.
1: Pero... es un buen entrenador. Puede irle mal, bien. El único equipo que le fue mal fue el Independiente.
0: Sí.
1: Y bueno, creo que
0: después
1: el contexto
0: ha crecido.
1: Es un entrenador muy bueno, Eduardo Domínguez. Campeón con 4 o 5 equipos.
0: Totalmente.
1: Atlético Mineiro es el candidato. Macará Santos no juega bien, pero tiene Neymar, tiene algunos jugadores que aparecen, Gabigol, bueno. Santos también está en...
0: Que no le sobró nada, porque...
1: Santos que va a enfrentar justo a Atlético Mineiro, buena llave esa en cuarto de
0: final. Esa es una buena llave. Buenos minutos de Neymar en el partido de ida. No jugó la revancha en Ecuador.
1: City Torque le ganó a Tigre, lamentablemente el equipo.
0: Sí, ahí donde creo que Tigre tuvo la gran chance de. Sobre todo por el momento que había tenido Tigre. Bueno, esto lo hablamos siempre, ¿no? Los equipos de Aboe que arrancan muy bien y después.
1: Se lo perdió los dos partidos, creo que fue sí. buen. Sí, Montevideo City Torque.
0: Qué bueno.
1: Dando la cara por Uruguay, ¿no?
0: Dando la cara por equipo, Uruguay. Bueno, no. De hecho, muchos años que. Que un equipo uruguayo que no fuera ni Peñarol ni Nacional accediera a un cuarto de final en un torneo sudamericano.
1: Y acá hay un equipo que no tengo ganas de jugar contra ese equipo. Cienciano, que le ganó sí. a Botafogo de Brasil. En la ida, bueno, fue un 6-1
0: sí, sí, contundente. La altura
1: hace pero la altura de Cienciano, además es un equipo que juega bien, no es que.
0: Por eso, aprovecha ese plus porque juega bien. Y saca realmente ventaja, lo sufrió Lanús.
1: Es que pasa que vos perdés, no sé, 3-0. Y ahora juega contra City Torque.
0: En los papeles.
1: Cienciano que ya ganó la Sudamericana.
0: Sí.
1: Hace muchos años, año 2003.
0: Exacto, un recordado.
1: Una final de la River,
0: final
1: ¿no?
0: A la River.
1: ¿Estoy diciendo bien?
0: Sí, después eliminó a Boca también.
1: Sí, sí. Un equipo que sí. ya en algún momento después desapareció, volvió a sí. ser un equipo, porque de verdad es un equipo no tan grande de Perú, pero.
0: Sí, sí, está.
1: Es un equipo que.
0: Y va a llegar a distancia, te digo,
1: bueno,
0: decisiva.
1: ¿Sí? Yo creo que va a ganarle a Torque. Uh-huh. Y después, bueno, te tocará a Mineiro Santos, pero. Es un equipo que no tengo ganas de jugar.
0: No, no, incómodo. Incómodo por dos rivales. Por la altura y sobre todo porque también es un equipo que juega bien al fútbol.
1: Vasco de Gama que enfrentará al ganador de River o Independiente. Vasco de Gama ganó bien 4-1 sobre Olimpia. Los equipos paraguayos, la verdad es que.
0: Sobre todo porque se habían ilusionado. Justamente los dos equipos paraguayos.
1: Por comprar,
0: Cerro,
1: ¿no?
0: Cerro y que fue en Libertadores y Olimpia. Habían empatado en Brasil. Tenían esa gran posibilidad de definirlo en casa. Pero bueno, le costó mucho también a Olimpia. Que de hecho había arrancado ganando. Esto es lo increíble de Olimpia. Y fue vapuleado 4-1. Así que Vasco también esperando por el vencedor de River Independiente. Pero bueno, también con inversiones en cuanto a lo que es jugadores.
1: Bueno, llegó ahí Santi Sosa, ¿no?
0: La uh-huh, verdad, exacto.
1: Y bueno, Sao Paulo 4-2 sobre Bolívar.
0: Que había sufrido en la altura del primer partido, pero se trajo un punto.
1: Sí, un equipo que no está a la altura de los otros grandes de Brasil hoy en día, ¿no? Es uh-huh. un equipo con mucha historia.
0: Exacto.
1: Y que va a enfrentar a otro. Bueno, ahí se enfrentan y dos tricampeones del mundo. Exacto. En Sudamericana, un partido de Libertadores, ¿no?
0: Es un partido
1: así como
0: de Libertadores.
1: También podría ser el de River Vasco, si se da el de sí. River, podría ser un partido de Libertadores.
0: Dos partidos de Libertadores en Sudamérica.
1: Pero acá estamos hablando, te diría, una final de Libertadores.
0: Sí.
1: Se
0: sí,
1: han
0: sí,
1: enfrentado sí. en Recopa y creo que en.
0: Y en Libertadores.
1: No, Libertadores no fue contra.
0: No han coincidido.
1: Pero. No han coincidido, pero sí, bueno, han tenido historia. Sí, en Recopa me acuerdo de una final.
0: Uh-huh. Sí.
1: Que es contra Boca. Sao Paulo le ganó. Buen andar de Caleri. Sao Paulo es un equipo.
0: Sí, ha recuperado el nivel.
1: Difícil.
0: Caleri.
1: Es una llave interesante esta de Boca y San Pablo. Creo que también por ahí viene.
0: También. Yo creo que también.
1: ¿Y Boca?
0: Y Boca que es esto que muestra las dos caras, ¿no? De este Boca, para mí todavía. Un Boca que sabemos que en lo futbolístico ha encontrado la famosa frase: sabe lo que juega, lo que pretende el Vasco. Pero tiene ese desequilibrio todavía para mí en lo defensivo.
1: Sí, los centrales y arquero.
0: Todavía no hay una comunión ahí entre el arquero y los centrales.
1: Tal vez más el arquero por los centrales mismo que por él mismo. Aunque es difícil. Todavía no se acostumbró a ser el arquero de Boca.
0: Exacto. Y eso creo que también repercute en los dos centrales que tampoco se han afianzado. Bueno, hoy por lesión está descartado por lo menos por un par de partidos Pellegrino. Con lo cual hoy la única opción de la saga de marcado, segundo marcado central es Ayrton Costa, que no está teniendo una regularidad como la tuvo al principio. Y esto del central derecho que parecía que lo tenía, había arrancado Figal, después de Ilolo hizo buenos partidos, pero también se habla de que inclusive hasta Ilolo podría tener una oferta para irse antes del 31 de agosto, que es donde cierra el mercado europeo. En las últimas horas se habló de lo Mónaco, que como que fue ofrecido. Si bien el Vasco no le bajó el pulgar, creo que las pretensiones ahí no se terminaría dando tampoco.
1: Tienen 10 días para decidir, Marce, sobre qué va a hacer, porque bueno, creo que la hablando del partido, fue categórico 7-1.
0: Sí, sí, la
1: hubo
0: llave,
1: diferencia.
0: La Recoleta
1: fue mejor el primer partido, digo, hubo más chances de gol, aunque solamente terminó 3-1.
0: Sí.
1: Y el segundo fue con menos chances, pero fue categórico.
0: Sí, efectividad.
1: En realidad hay diferencia entre Recoleta y Boca. Vos lo ves jugar y hay diferencia. Pero esos son los partidos que a Boca, en otro momento, otro Boca, hubiera costado. Y
0: sí, ahora viene para mí. Es este partido,
1: igual,
0: ¿no?
1: Bien por Boca por ganar el partido, sí. O sea, hizo notar la diferencia y eso es bueno para un equipo.
0: No, y sobre todo porque si se le puede destacar al Vasco es que el primer partido, que fue ese mata-mata con O'Higgins, que lo terminó ganando por penales, yo creo que ese partido, de alguna manera, en lo emocional, ayudó mucho como para salir de ese momento.
1: Marcó un quiebre y fue un alivio también, ¿no?
0: Exacto.
1: Pero Boca...
0: Es que siempre lo hablamos, ¿no? Muchas veces Boca, el mismo rival es Boca, ¿no?
1: Es que sí. Y yo creo que uno no se quiere apresurar, porque yo soy alguien muy tranquilo y vos lo sabés con esto, pero tal vez es el... Hace rato no se viene a jugar en Boca así.
0: Sí, por lo menos en lo
1: el
0: que...
1: El hecho de ser protagonista y además jugadores que tendremos que hablar un ratito más pero de esto, pero tal vez en otro momento podamos extendernos. Estaría bueno que Boca mantenga así para poder hablar un día de los jugadores, pero...
0: Sí, sí. Y esto que siempre hablamos, ¿no? El famoso Boca previo que hoy...
1: Jugadores como Delgado, como Flores, como Aranda, que no sabes... No sé cuándo va a ser su último partido.
0: Es que lamentablemente sabemos.
1: Espero que no sea ahora, ¿no? Que no sea, todavía hay chances de que se lo lleven,
0: hasta
1: pero...
0: el 31, cruzamos los dedos que no.
1: Los tres están jugando de una manera...
0: Es que los tres le dan ese equilibrio a Boca... En un escalón menos, seguramente, Ilolo, por esto que hablábamos, que tampoco...
1: Ah, bueno, Gorosito tal vez.
0: Gorosito que está
1: porque
0: empezando...
1: Porque le faltan más partidos, ¿no?
0: Exacto.
1: Pero está no, pero esos tres jugadores opción. Son otra cosa.
0: Sí, sí.
1: Delgado, Flores y Arendo son otra cosa.
0: Y hoy te diría que son jugadores de la columna vertebral.
1: Pero son otra cosa, son un nivel de verdad de que le pueden dejar... Lamentablemente uno quisiera que se queden más tiempo, pero...
0: Sí.
1: Van a dejarle plata a Boca. A mí Aranda... Me parece de las mejores apariciones de los últimos años.
0: No, sí, del fútbol argentino.
1: Pero mucho más allá, sí, del fútbol argentino.
0: Sí, sí, sí.
1: Mucho más allá de otros jugadores que han nombrado, y no es que les quiera faltar respeto. Mucho más allá de, te digo, jugadores que han sido buenos, que uno... Mucho más allá de Ceballos, de Langoni, de Varela. Creo que Aranda es otra cosa.
0: Sí, sí, sí. No, y se ve.
1: Soy cauto con los otros dos, pero me emociono más con Aranda, ¿no?
0: No, aparte...
1: Igual los otros dos también... A Flores le faltan más partidos.
0: Sí, sí,
1: ya Aranda es casi todo un año.
0: Pasa la virtud de Aranda, que encima apareció, te diría, en el peor momento del Boca, que fue esta transición entre, bueno, lamentablemente la partida de Miguel, el ciclo Dúbeda, y apareció, uno lo veía y lo pedía.
1: Porque y además no, por la posición, ¿no? Que no hay de claro, ese tipo de jugadores.
0: Esos jugadores que te marcan desequilibrio en el 1-1, en el juego. Y que uno, es como decir vos, no sabe hasta dónde puede ser su techo. Ojalá pueda quedarse. No creo que sea mucho tiempo, pero
1: yo con un año más estoy contento.
0: Por lo menos, claro, exacto. Una etapa donde pueda consolidar el juego y Boca pueda.
1: Porque también está a la vista que River, que tuvo apariciones importantes como la de Echeverri,
0: sí,
1: y como la de Mastantuono, ¿no?
0: No los puedo retener.
1: Creo que. O como Barco en algún momento en Boca, se le fueron rápido.
0: Sí.
1: Le
0: sí,
1: faltó no. Un poquito más de crecimiento a los dos, ¿no?
0: A los dos,
1: más Antuno como sí. Echeverri y te perjudica de alguna manera. Hoy más Antuno está en Fiorentina, Echeverri no sé dónde está ahora. O creo que volvió al City, bueno, recién ahora estuvo en Girona.
0: Todavía está en el City, hay que ver si se quedará, pero bueno, aparentemente arranca la Premier con el City.
1: Y bueno, más Antuno con Fiorentina, que son buenos jugadores, pero que tal vez... Sí. Retroceden o aceleran los
0: quizás
1: procesos que...
0: un año más, como para terminar de dar ese...
1: Y bueno, luego Paredes y después la locura que genera Casíbar, ¿no?
0: Esa versión del ruso de Estudiantes, que hablamos mucho del pincha, pero que hoy también, ¿no? Un nivel altísimo.
1: Un nivel como tuvo en Estudiantes varios partidos y que no había tenido en Boca. Yo creo que había jugado bien. Pero no, bueno, Boca es difícil, ¿no?
0: Es que había
1: tenido partidos también
0: en ese
1: así raros.
0: Boca estaba todavía en
1: se había contagiado, ¿no?
0: Una reconstrucción y entró en esa vorágine. Y creo que hoy la frescura de los chicos, bueno, yo creo que la llegada del Vasco, de a poco normalizando un poco todo ese mundo Boca, que es bastante especial, pero con esa virtud goleadora que increíble. números que escuchaba, ¿no? Los partidos que lleva, 28 creo que son, ya con 8 goles, o sea, cuando por ahí, sin compararlo, porque son distintos volantes, pero Boca hace tiempo no tenía un volante con...
1: Es que es el equipo de los mediocampistas de Boca, y bueno, es el equipo de los chicos y de los mediocampistas, ¿no? Ese es el equipo ahí. Y Boca sabe lo que juega. Boca jugará con San Pablo, tal vez. Yo creo, sí. Son buenos partidos.
0: Son buenos partidos, sí, sí. Pero sin duda.
1: Atlético Mineiro Santos también, pero.
0: Sin duda para mí es el que se lleva todos los flashes, ¿no? En estos mata-mata. Y bueno, habrá que ver. Habrá que ver. Y si te parece, vamos a escuchar el tema del polaco, este tango. Vamos a meter un tango, Villamil.
1: Que después volvemos rápido con. Y justo después, que te iba a decir que Ascacíbar se parece a Haaland.
0: Exacto.
1: Vamos a ver con algo de Inglaterra, ¿no?
0: Para hablar de la Premier que ya arrancó. Y le metemos para meterle mucho ritmo al final del programa. Pero bueno, vamos con este primer tango en Me Siento Periodista, un clásico. La balada de un loco, ¿viste? De gran polaco.
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0: Y pasaba el gran polaco Goyeneche con este tangazo que nos debíamos en honor a Al Calamar y a Martín Palermo, temazo. Así que bueno. Bueno, Yamil, en el comienzo del programa mencioné que había arrancado la Premier. Yo ya di mi candidato, ahora aprovecho que estoy acá para ver cuál es tu candidato, pero el candidato, el último ganador de la Premier, que arrancó goleando, ahora nos vas a decir los goleadores, pero si no me equivoco, terminó imponiéndose el Arsenal por 3-0. Y para mí, lo vuelvo a repetir, es el gran candidato, como nunca, te diría. Mira que la Premier siempre, lo hemos dicho, en Europa es uno de los que siempre, dentro del Six, que siempre hablamos, ¿no? Los históricos que pelean.
1: Sí.
0: Pero me parece que esta Premier, no sé por qué, es imposible que se le escape el Arsenal. Es el gran candidato a...
1: Igual, bueno, yo obviamente somos dos y estamos para debatir, ¿no?
0: Sí.
1: Me faltaría Marco y
0: que seguramente Lucas. Va a ser perfil bajo en su Arsenal.
1: Sí, sí, pero sí hay... Primero que vamos a hablar estos minutos de varias cosas de la Premier. El Arsenal se sacó la sal.
0: Y sí, esa... No había ganado nunca una Premier, ¿no?
1: Y hace rato que...
0: Premier.
1: Sí, sí. Y bueno, se sacó esa mochila que cargaba. Uh-huh. Es verdad que hoy debutó con un triunfo sobre Coventry 3-0. Gol de Saka, gol de Odegaard y de Havertz, tal vez los mejores jugadores del equipo.
0: Justamente, el triunvirato.
1: Faltaría Declan ahí, pero sí, que es el patrón. Se sacó la espina y obviamente que es el candidato porque mantiene el equipo. Lo hizo jugando bien. Es el candidato.
0: Sí.
1: Pero bueno, después hay otros equipos que van cambiando. Yo coincido con vos con que el City...
0: Te iba a decir...
1: Me lo dijiste recién antes de...
0: Sí, justo que estábamos para arrancar el segmento, pero me parece que... Obviamente hay que reemplazar a un proceso como fue el de Guardiola, que no solo en lo futbolístico, sino en el manejo de lo que fue el club, ¿no? Durante más de 10 años.
1: Sí, se tiene que acomodar Maresca.
0: Maresca se verá acomodarse. El tema acá es los tiempos, si le dará tiempo el City.
1: Y, sí, el tema es la exigencia que le puedan dar, porque obviamente uno está acostumbrado a Guardiola, que igual a él ya después tenían otra paciencia, porque era Guardiola al final y al cabo.
0: Sí, su espalda.
1: Pero creo que...
0: Y para mí perdió a ese jugador que para el City fue nada más que y nada menos que Rodri, que ya se confirmó su pase al Barcelona.
1: El Balón de Oro del Mundial, ¿no?
0: Que, bueno, es un jugador que no será sencillo para... Si bien es un técnico que llega con su estilo también, pero bueno, Rodri para la historia del City era ese volante que le daba el equilibrio de un equipo, ¿no?
1: Sí, no creo que... Y no hay hoy en día un jugador que se imponga en el equipo. Obviamente que está Haaland, que es un goleador notable y lo sabemos todo. Y va a seguir haciendo 1000 goles. Y va a ser el goleador de esta Premier otra vez. Y,
0: sí,
1: y sabemos todo lo que va a pasar con él. Pero sí, el City... El Liverpool habrá que ver. El Liverpool estará ahí en...
0: Esa transición,
1: veremos,
0: ¿no? Habrá que ver esa transición.
1: Yo creo que el United y el Chelsea... El United lo terminó muy bien en la Premier pasada.
0: La tiene Carrick. Sí. Le ha dado protagonismo. Quizás, no sé si para peleársela, pero sí que va a estar. Si me das a mí de los seis, yo te diría hoy Arsenal y Manchester United.
1: Pero después está el Chelsea, que tiene 1000 jugadores. Que vamos a ver qué pasa con Enzo Fernández, que al final sigue. Bueno, Chelsea también es un equipo que... Que puede,
0: sí.
1: Pero sí, hoy creo que el Arsenal parte primero.
0: Sí, yo creo que en orden, para mí...
1: Es ya el pole position, sí, de auto,
0: justamente de automovilismo.
1: Hoy es Kimi Antonelli que está acá de ventaja. Pero bueno, Lando y...
0: Y Piastri vendrían.
1: No, perdón, no, Lando y Piastri ahora están... Hoy sería Hamilton y sería Russell, que están ahí, ¿no? Hoy serían el United y el Chelsea, creo. El Liverpool me parece una incógnita.
0: Sí.
1: No te quiero decir, tal vez maravilloso, no, tal vez...
0: Sí.
1: Creo que el City sí está por debajo. Y después, bueno, Tottenham.
0: Que ha invertido.
1: Ha invertido, pero bueno, yo no lo veo. Sí que creo que tiene que mejorarlo.
0: Sí. Y perdió a Cuti, ¿no? Ese es un dato no menor.
1: La Premier va a ser apasionante, sí hay jugadores.
0: Mirá, si querés, nombramos rápido los 15 jugadores argentinos.
1: 15, es uno de los máximos.
0: Uno de los máximos. Bueno, Arsenal no tiene jugadores argentinos, pero sí lo tiene a Gabriel Heinze como ayudante. Chelsea, bueno, el regreso de Aaron Anselmino, que lamentablemente también había tenido una lesión de esas musculares que siempre lo traen a mal traer al chico argentino. Habrá que ver esto que decíamos con Enzo. Valentín Barco, que es la grata sorpresa para esta Premier. Y en lo que es también la dirección técnica de ayudante, Sebastián Parrilla. City, bueno, la sorpresa de Jerónimo Rulli en el arco, el arquero argentino que fue adquirido por el conjunto inglés.
1: Sí, que hay que ver cuándo va a jugar, ¿no?
0: Sí, habrá que ver las chances que tenga. Bueno, el Diablito Echeverri, que hoy forma parte de la plantilla, como para arrancar la Premier. Y bueno, Willy Caballero, lo que tiene que ver con la parte técnica. Liverpool solamente Alexis McAllister. Manchester solamente con Lisandro Martínez. Estuvo cerca este ida y vuelta con Dibu, que finalmente no se terminó concretando. Bueno, el Tottenham con Marco Senesi. Bournemouth con Julio Soler, que había sido una de las grandes figuras en el torneo pasado. Nico Domínguez en el Nottingham Forest. Aston Villa con Dibu, ese asterisco, compró al arquero japonés, una de las jóvenes promesas, se me fuera el nombre, pero llegó ahora para disputar con Dibu, y ahora hay que ver qué termina pasando. Frustrado su pase a la Juventus, no se sabe.
1: Sí, el Dibu, ahí habría que ver bien, ¿no?, las razones, sí, por las que... No, yo no lo entiendo. Un poquito desean de su comportamiento, o su imagen tal vez no es la mejor para el mundo, ¿no? Estamos hablando, sí, ¿no? Sí, sí, nosotros, sí, la amamos, pero... Es raro que lo compren al Dibu Martínez, sí, los equipos.
0: Es una situación rara, sobre todo...
1: Porque de verdad es un buen arquero.
0: Está dentro de
1: los tres. Yo siempre digo que está...
0: Entre los tres. Para mí está entre los tres top hoy del mundo.
1: No, bueno, yo en la Premier los pongo entre los tres. Yo creo que el mundo está en un 10, pero en un 10 entran, sí, los equipos grandes.
0: Yo creo que entra en la pelea de ahí el tercero.
1: Pero bueno, es un buen arquero, más allá de que a alguno le puede gustar más o menos. No, y obvio. Me asombra que... Sí. Que no lo compren, la verdad que, sí. Que Juventus no se haya decidido comprarlo, que no haya el United. También debe ser error de ellos también. Sí, no, que el United no, haya comprado a Onana y no haya comprado al Dibu, bueno.
0: Claro, exacto.
1: Hay dudas.
0: Y bueno, Emiliano Buendía, gran torneo pasado. Sí. Y Garnacho, que es la incógnita, ahora con esta nueva posibilidad en los villanos.
1: Es otra incógnita. Garnacho es una incógnita hace tiempo.
0: Sí. Y bueno, los últimos dos, Walter Benítez, hablando de arqueros, para el Crystal Palace. Y Carlitos Alcaraz para el Everton.
1: Bueno, y te cuento, ya nos vamos, que arrancó la liga también, aunque arrancó de una manera muy irregular. Ahí el Alavés jugó dos partidos, y después hay unos que jugaron el Rayo también, pero después Barcelona y Madrid no han jugado.
0: No han debutado todavía.
1: El Atlético ha jugado también, el Atlético de Madrid, que al final Julián Álvarez continúa en el equipo por ahora, y parece que va a ser así. ¿Qué pasará? Pese a su cara, pese a sus ganas.
0: Con esa novela, ¿no? Es la novela de España, no hay dudas.
1: Pasó el caso de Enzo y Julián, lo mismo, ¿no? Muchas cosas y al final parece que se mantiene el equipo.
0: Sí.
1: Y te cuento, mañana final Supercopa Alemana, Dortmund contra Bayern Múnich. Uno de los candidatos al Balón de Oro, Harry Kane.
0: Gran Harry Kane.
1: Esta semana hubo partidos, Supercopa Europea. Ganó el París, le ganó a Aston Villa en la final. Carabastelli apareciendo, tal vez otro candidato, pero no jugó un mundial al Balón de Oro. Carabastelli es un crack, ¿eh?
0: Sí, gran nivel.
1: Pero también en la semana, el París perdió la otra Supercopa, la local, la francesa, contra el Lens.
0: Esa fue la sorpresa, me parece.
1: Fue la gran sorpresa que perdió, ganó el Lens, hace muchos años que no conseguía ese trofeo, así que un poquito... El candidato ya habrá momento champion, pero... El París va... Ya te lo digo.
0: Sí, con esa...
1: Yo no sé si no va a ganar, ¿no? Va a alcanzar el récord del Real Madrid. Bueno, Marcelo.
0: Tiene con qué. Eso no hay dudas. Realmente tiene con qué.
1: Está arrancando todo en Europa. En Argentina y América ya está fluido todo.
0: Tenemos, justamente hoy le decía a Jorgito, el gran clásico. Racing Boca en el cilindro. El partido que cierra el domingo a las 21:30 horas. Tarde, no, en realidad noche fría.
1: Sí, no, 9:30 de la noche el domingo.
0: En Avellaneda.
1: Hace mucho que no gana en Avellaneda.
0: Mirá, le decía Boca Racing. Al aire a Jorgito, no para spoilear nada, pero por campeonato, último triunfo de Zeneise hace 12 años. Un equipo de Bianchi, increíble, año 2014, con goles de Sánchez Miño y Pichi Herbes. Último triunfo de Boca en Avellaneda. Se le ha hecho complicado. recordábamos fuera del aire partidos, vos eras, sí, muy chiquito, es más, no sé si habías nacido, allá por los 90, con partidos que se definían casi como partido de tenis, si tuviera Luquitas, con 6-0, 6-1.
1: Con un arquero
0: 6-4,
1: protagonista, ¿no?
0: Eran eso. Parece Nacho. Tiempo de los 90, con Nacho en el arco de Racing. Bueno, Diego en un partido también en la Bombonera. Gambetita La Torre, que después jugó en Racing también.
1: Para no ir en contra de acá del operador, Boca es el favorito de este partido.
0: Y otro dato que, como dicen, las rachas están para romperse. Bueno, al Vasco no le fue bien en su ciclo anterior, en los clásicos. Veremos, Jorgito, a ver qué nos depara este
1: es
0: fin
1: que
0: de semana.
1: Racing ha sido el cuco de Boca en
0: sobre
1: los últimos años.
0: Partidos, sí.
1: Sí, pero yo creo que hoy, después puede ganar Racing 3-0, ¿no? Debería, el candidato favorito de este partido particularmente es Boca. Aunque Racing ganó por Copa Argentina, no sé
0: sí,
1: si lo ha mencionado, pero bueno.
0: Levantó.
1: Bueno, Marce.
0: Así, bueno, nos tenemos que ir, así que bueno, los saludos rápido como siempre para Juli, Bianquis, mi sobrino Ian, Ariel, mi hermano, mi esposa Ingrid, los hermanos Gaute que tienen la maratón de Buenos Aires, así que suerte muchachos, los gladiadores. A los que estuvieron del otro lado, un gran abrazo otra vez a Marco y a Luquitas. Gracias Yamil, gracias a nuestros oyentes. Y los esperamos el próximo viernes en Me Siento Periodista, el 89.5. Muy buen fin de semana para todos. Gracias.
1: Un abrazo, Marce. Que sean felices, como siempre digo. Y saludos a Marco, Lucas y a todos los oyentes. Que sean felices.
0: Chao. Nos vemos.

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0: Castillo.
1: Muy, muy, muy, muy buenas tardes. Feliz viernes para todos. Feliz viernes, amigo Mario.
0: Buenas tardes, buenas tardes. ¿Viste? Parezco Sherlock Holmes, ¿viste?
1: No, con el impresionante esa
0: boina. Estoy de, como llama, de combate, pero también tengo el aire bien geminiano de Sherlock.
1: Estás
0: Holmes.
1: Muy, muy a la moda, es impresionante. Bueno, acá Alma Fénix presentando siguiente tema. ¿Qué necesitamos para poder liberarnos? ¿Alguna vez te preguntaste qué necesitas para poder sanar y liberar?
0: ¿Qué necesitas
1: sí, sanar para liberar?
0: Para quedar en libertad, porque a veces nos quedamos atados tanto a las ruedas familiares, kármica, de situaciones que no soltamos.
1: Sí, en realidad no vamos a tratar de sanar todo.
0: No, no, no.
1: O sea, no
0: por
1: estamos hablando de
0: por lo menos en esta vida,
1: no,
0: no sé si vamos a
1: tratar. Va a ser un poco bastante imposible. Pero a veces necesitamos reconocer que seguimos cargando cosas que no nos hace bien. Cosas como a veces llevamos cosas que nos duelen constantemente y las sentimos. Y no nos hacemos cargo, seguimos dando vuelta a la página sin lograr la sanación del para qué está este dolor, cómo poder sanar para no sentir más dolor, ¿o no, Mario?
0: A veces tenemos ese dolor porque nosotros a través del dolor siempre aprendemos algo. Porque viste que somos,
1: exacto,
0: hijos del rigor, somos.
1: Sí.
0: No, a veces queremos cambiar algo y no lo cambiamos. Y siempre decimos mañana empiezo la dieta, mañana me voy a entrenar, mañana, todo mañana. Entonces, a veces tenemos que pasar por una situación dolorosa para darnos cuenta.
1: Y unas cuantas, ¿no?
0: Unas cuantas. A veces la vida nos da cachetada sin reparo.
1: Sí, totalmente. Tratar de recordar, el sanar, cuando nos damos cuenta que sanamos, es recordar esa situación, ese episodio o esa persona sin dolor.
0: Claro.
1: O sea, eso sería el primer paso, uno de los tantos cuestiones que podríamos empezar a sanar. Algo que duele y después lograr hablar sin llanto, sin dolor, sin tristeza, sin angustia. Eso es ver que uno sanó eso, ¿no?
0: Exactamente, si no es que estamos repitiendo ciertos patrones. Y bueno, cada uno de los signos del zodíaco tiene

0: del otro, a ver qué cosa tenemos que cambiar para ir superando esos problemas o esas situaciones. Yo creo que cada uno tiene su aprendizaje y su poder de captar esas cosas a
1: Sí.
0: su tiempo y a su manera, porque no todos están preparados para ese cambio o ese proceso que
1: Seguramente,
0: deben transitar.
1: seguramente. Después está la otra pregunta que creo que es muy habitual, generalmente, para la mayoría de los seres humanos es, ¿y si me equivoco? Esa inseguridad que nosotros tenemos, ¿y si me equivoco? Esa es otra manera de poder empezar a reconocer que nosotros mismos somos los que estamos bloqueando nuestros caminos, ¿sí?
0: Bueno, si nos equivocamos, volvemos a empezar como todos los procesos, y ahí, bueno, después va a haber una canción que es Volver a empezar también en
1: Sí, fue
0: esto.
1: elegida.
0: A veces el volver a empezar significa suelto el control a esas situaciones. Por ejemplo, en Aries la lucha es la raíz, es la supervivencia, está ligada a la competencia, a la necesidad de defenderse. Tengo que luchar para conseguir algo, mi lugar,
1: Claro.
0: nadie me va a regalar nada. Si no me defiendo, ¿qué pasa? Me pasan por encima.
1: Exacto.
0: Lo que necesitas es andar en la identificación con la lucha. Y ahí te tenés que identificar no con luchar, sino con accionar para hacer un cambio.
1: Claro,
0: Entonces,
1: la acción, el verbo luchar no lo
0: claro.
1: vemos como de luchar
0: Porque
1: contra
0: si no
1: corriente.
0: el
1: Exacto.
0: árbol, si no el árbol te devuelve violencia, confrontación y las batallas pertenecen a tus
1: Ajá.
0: antepasados. O sea, el aprendizaje tuyo es la libertad. Y la libertad de no luchar para existir. No necesito luchar para tener derecho a existir. Puedo ocupar mi lugar desde una propia fuerza. Claro, porque Aries tiene a Marte y Marte es impulsivo. Si está en una parte de sombra, es confrontar la lucha y todo. Entonces tiene que cuidarse de medir ese
1: El
0: impulso que
1: impulso.
0: tiene. Tauro tiene que ver con la raíz de la supervivencia. La raíz de la supervivencia, encontrar las memorias retenidas en la familia. Tengo que conservar todo porque mañana podemos perderlo. Es una de las frases típicas. O sea, se aferra mucho a las relaciones, a propiedades, a trabajo, incluso tiene que hacerlo todo
1: Claro.
0: bien. Y el árbol debe aprender a todo tenemos que acumular para conservarlo. Imagínate, conservar todo. El miedo es a la pérdida. Y lo que necesita comprender es que no necesita seguridad, sino, o sea, la seguridad no significa inmovilizarse. No estar guardando cosas por
1: Por
0: si
1: guardar, o
0: mañana,
1: sea,
0: por si
1: guardar
0: me
1: por guardar,
0: guardar por
1: por lo
0: guardar.
1: general, sí.
0: Lo que le puede devolver el árbol sería el miedo a la escasez, a la necesidad de conservar por temor. Conservo esto porque tengo miedo a la carencia, o tengo miedo a quedarme sin plata, o quedarme sin
1: El
0: comida.
1: famoso miedo, sí.
0: Entonces, acumular, qué sé yo, en el freezer, milanesa, pata y muslo. Bueno, yo tengo una hermana que está más o menos
1: Bueno, Mario,
0: así.
1: yo también lo hago y soy de
0: Y bueno, pero
1: Escorpio.
0: esa,
1: Pero no
0: eso,
1: es con miedo a
0: pero
1: carencia,
0: no, pero
1: sino es
0: él, no,
1: como.
0: pero están los
1: Claro,
0: ancestros.
1: ahí está el tema.
0: Eso, porque Venus,
1: Vamos a diferenciar esta situación,
0: claro,
1: porque hay muchos que.
0: Tauro es su planeta regente es Venus, y Venus quiere la belleza, es la abundancia. Si vos a la abundancia le metés el miedo, ¿qué
1: No,
0: pasa?
1: no hay
0: No
1: abundancia.
0: fluye.
1: Nunca, no, nunca va a
0: Claro.
1: venir
0: ¿Entendés?
1: abundancia.
0: Entonces, se pueden trabar cosas que vos querés y al
1: Tal
0: final.
1: cual.
0: Después tenemos Géminis. Es la raíz de los secretos. Los secretos, los silencios, las historias, las versiones de información, me dijo, me dijiste,
1: Es.
0: o escuchó una versión que no era, pero la dijo igual. Y entonces son las personas que saben, que intuyen las cosas y que nadie quiere confirmar, porque si confirma es un secreto que se revela ante la sociedad y ahí se arma una trifulca, por ejemplo, en guardar secretos de hijo ilegítimo.
1: Ilegítimo.
0: Lo que necesita sanar es la confusión producida por ese silencio. Y lo que necesita comprender es

0: Y la historia no queda atrapada en ellos. Se puede
1: fluir en palabras, fluir en discursos, en comunicación verbal.
0: Lo que tiene que sanar es la confusión producida por aquello que fue silenciado. Claro. Y lo que deben comprender es que conocer la historia no significa quedarse atrapado en ella. Exacto. Puedo conocer mi historia sin convertirme prisionero de ella. Tengo derecho a contar mi propia versión, mi propia historia.
1: ¿Viste? ¿Cuántos no les debe pasar eso, no? Bueno, tener un árbol
0: genealógico. A veces tiene que ver mucho con no respetar los tiempos de los demás. Y a veces yo me doy cuenta que, como terapeuta, yo me adelanto muchas veces a ver cosas. Y a veces, no sé si uno pasa por no decir las cosas, pero a veces yo las digo. Y a veces la otra persona escucha y me dice, este loco me está hablando pavadas. Pero bueno, yo trato de decir las cosas y poder expresarlas. Géminis tiene a Mercurio, y Mercurio es la expresión de la palabra. Es la sabiduría, el saber. Pero también el saber te lleva a un peso muy grande. Porque vos sabés muchas cosas y no podés a veces expresarlas al común de las personas.
1: Seguro.
0: Bueno, Cáncer tiene la raíz de la pertenencia. Cáncer tiene las memorias familiares. Puede aparecer, tengo que cuidar a los míos. La típica frase, tengo que cuidar a los míos. La persona puede sentirse responsable de los padres, de los hermanos, de los hijos, incluso de miembros fallecidos del sistema. Cargan miedos, tristezas y nostalgia que no necesariamente comenzaron en su vida, sino que vienen de arrastrado de generación en generación esos miedos. Pues fíjate que hay miedos, Cáncer lleva como un estigma del impulso, de a veces quiere independizarse, pero no le falta la voluntad. Por ahí hay una lealtad inconsciente de si yo me voy, abandono mi familia, entonces se quedan en las casas. Y a veces maternan o paternan ahí en su vida y se mueren viejos estando en la familia.
1: Pasándola mal, ¿no? Tal vez.
0: Porque claro, porque lo que tienen que comprender es que pertenecer no significa cargar al sistema o cargarse con uno mismo. Y comprender, sanar es no confundir amor con la responsabilidad. Bien. ¿Mm? Puedo amar profundamente a mi familia y al mismo tiempo vivir mi propia vida.
1: Ay, acá te dicen que voz de locutor que tenés.
0: Ay, me encanta. Bueno, gracias por...
1: Ay, lo pusiste colorado.
0: Me hiciste, mirá, y eso que estoy de color. Entró en calor, y estoy de colorado, mirá, y estoy de colorado.
1: Qué genio, mirá.
0: Bueno, Leo es la raíz del reconocimiento. Vos fíjate que vos mirás a un leonino y es como, a veces le llaman ego, sí. Pero es la raíz es sentirse reconocido. Leo puede traer memorias relacionadas con como no fueron reconocidos, no fueron vistos y no fueron valorados. Y a veces la frase típica es, yo tengo que mostrar lo que valgo. Entonces, ¿mostrar a quién? Si no tenés que mostrar, ¿no?, a nadie.
1: Exacto. O sea, en vez de decir yo me tengo que mostrar.
0: Claro.
1: O sea, es como que...
0: Yo me tengo que mostrar al otro. Al otro. ¿Entendés? Vos fíjate que ahí en el... vos tenés Leo de un lado y Acuario del otro.
1: Sí, es una radio, ¿vale? Estamos en radio.
0: La persona que busca reconocimiento y aprobación y admiración... debe compensar con esa valoración que comenzó mucho antes de ellos. También puede aparecer miedo a destacarse porque el árbol ha sido castigado por sobresalir. A veces cuando sobresalías te castigaban porque decías, no, esto está mal. Entonces vos te quedabas recluido. Exactamente. Lo que necesita sanar es la dependencia al reconocimiento externo para sentirse valioso. Y con lo que debe comprender que su valor no comienza cuando alguien lo aplaude.
1: Acá dice, vos sos de Leo, ¿vale? Dice, yo me amo y amo a los demás. Y dice exactamente.
0: Bueno, la frase sería: puedo brillar sin competir con nadie.
1: Esa es la.
0: Sin pedir permiso para ser quien soy.
1: Esa sería la parte para sanar.
0: Claro.
1: Darse cuenta de eso.
0: Claro, lo que yo quise traer un poco es. Un poco para que se den cuenta, Leo tiene que ver con el sol, con la esencia. Todos tenemos nuestro sol. Por ejemplo, Leo tiene justo su astro rey.
1: Exacto.
0: Como que cada uno, su sol está en, por ejemplo, en el mío en Géminis y el signo, mi regente, o sea, tengo mi sol, pero mi regente es Mercurio. O sea, siempre los soles están en donde nacieron, en el mes que nacieron.
1: Listo. Vamos al último y después.
0: Vamos a ver con los virginianos, que justo o causalidad, el 28 de agosto vamos a tener un eclipse entre el eje Virgo-Piscis.
1: Así lo
0: que
1: vamos a hablar en el último bloque.
0: Sí, en el último bloque. Bien. Virgo es la raíz del sacrificio. Se tiene que sacrificar. Virgo puede encontrar en los árboles mucho trabajo, mucho sacrificio, enfermedades y obligaciones familiares que tuvieron que hacerse cargo de todo. El mandato: tengo que ser útil para merecer mi lugar. Entonces, si no se siente útil en un trabajo, en un grupo de personas que trabajan en conjunto, en un sistema, se sienten inútiles. O algo no les sale bien, entonces tiene que hacer algo para sentirse útil. Debe corregir, entonces la persona puede convertirse en la que resuelve, organiza, cuida, trabaja y corrige todo.
1: Bien. Bueno, ¿qué queda, Mario?
0: Nos quedará Libra, Escorpio, Sagitario, Capricornio, Acuario y Piscis.
1: Bien. Bueno, entonces vamos a regresar después y leemos todo eso y bueno,
0: y después una síntesis de que hago de los 12 signos como para poder acomodar los patitos, digo yo.
1: ¿Se puede acomodar los patitos, Mario? Después lo charlamos.
0: Bueno, dale.
1: Bueno, vamos a un tema y después volvemos.

0: Bueno, acá estamos nuevamente. ¿Qué necesitamos para sanar, para poder liberarnos? Y una de las tantas cosas es sanar la culpa. Sanar la culpa cuando nos castigamos por tomar decisiones que tal vez en ese momento son incorrectas, pero nos damos cuenta tarde. Por haber elegido mal, por haber confiado en aquellas personas, en aquella situación y nos fue mal. ¿Cómo sanar? ¿Qué es lo que... ¿Cuál es la manera de poder sanar y darse cuenta? Es darse por sentado de que si en ese momento tomamos esas decisiones, eran las únicas herramientas que teníamos en ese momento. Entonces, al darnos cuenta, ya está, es dar vuelta a la página y continuar nuestros pasos hacia adelante y decir, bueno, fue el momento, no va a volver a ocurrir, seguramente que en alguna otra decisión uno se va a poder a pensar un poco mejor, un poco más clara la mente, y un poco más motivado con respecto a cualquier otro tipo de decisión. Pero no se puede corregir en ese momento. ¿Culparnos de qué, no?
1: Y siempre la culpa tiene que ver con una raíz de no crecer, porque hay un niño herido, porque hay algo que debe sanarse con el vínculo materno o paterno. Siempre hay una raíz de la culpa. ¿Por qué me siento culpable? ¿O qué necesito sacar esa culpa de que tengo arraigada de sentirse reconocido, valorado, querido por un progenitor, por un padre, por vas a saber qué lazo familiar está ahí pidiendo ser reconocido o valorado?
0: Y otra de las famosas y muy grandes es sanar el miedo a estar solo. Elegir desde el miedo. Cuando estamos solos, esa desesperación y elegir desde el miedo a alguien o algo, y también nos volvemos a equivocar. El miedo de quedarnos solos, de empezar de nuevo, esto de que nadie nos vuelva a elegir, ese miedo, y si no nos elige nadie más después de todo esto, bueno, estar solo no necesariamente significa estar vacío, como todos por lo general sentimos cuando estamos en esa situación, y estar acompañado no es darse cuenta que tampoco necesariamente significa estar bien. ¿Cuánta gente que está acompañada y no está bien?
1: Y no está bien,
0: la verdad. Se sienten vacíos, ¿o no?
1: Exactamente.
0: Entonces, siempre hay que dar vuelta a las situaciones de uno para poder empezar a sanar, mirando desde el frente, desde un costado, izquierda, derecha, abajo, arriba, de todo tipo de puntos de vista para poder solucionar y empezar a sanar y comenzar el proceso de sanación, ¿no? ¿O no?
1: Exactamente. No siempre es volver a recuperar esa alegría por la vida, ese optimismo por la vida. Mira, justo casualmente Libra es la raíz de las parejas y las relaciones. Libra puede traer memoria relacionada con parejas y conflictivas, separaciones, matrimonios infelices o situaciones que tuvo que renunciar a sí mismo por esa unión. Y dice, hay que mantener la paz a cualquier precio. ¿Y a cualquier precio de qué? Porque aguantando a costa de qué, de tu propia felicidad, por estar con alguien que no te está dando lo que te mereces. ¿Qué necesitas sanar? Las creencias de que esa paz significa no expresar lo que necesito. Entonces comprender que la verdadera armonía incluye la propia verdad y que él se le puede devolver al árbol las relaciones que pertenecían a sus antepasados por falta de esa libertad. A veces estuvieron atados a una relación. ¿Por qué? Porque la familia ya había dispuesto que se casara con esa familia por conveniencia. Vos imaginate una familia que vos ni la conocés y nació y vos ya te dijeron que tenías que casarte con esa persona. Que a lo mejor no la elegiste por amor, pero te la eligieron por la posesión, por dinero, por poder. Bueno, Escorpio, la raíz son los secretos y las transformaciones. Escorpio puede tocar temas profundos del árbol como pérdidas, duelos o secretos o traiciones. La lucha de poder, las exclusiones y la palabra en la memoria inconsciente está nunca vuelvas a confiar. O sea, está grabado en eso. Las personas pueden desarrollar una capacidad de detectar eso, lo oculto. También viven un estado de vigilia permanente, estando vigilando a ver. Sí. Es como que, viste, como radar vigía. Sí, tener un radar vigía.
0: Una que se mande, chao.
1: Puedo intentar controlar todo para evitar experimentar una nueva pérdida. Entonces tenés que liberarte de la pérdida. Lo que necesitas sanar es vivir permanentemente protegiendo de un pasado que ya terminó. Lo que debe comprender es que honrar una historia no significa repetir un dolor.
0: Bien.
1: Lo que debe volver al árbol son secretos, duelos y destinos que no le corresponden porque lo adoptó como de uno.
0: Exacto.
1: Puedo mirar mi historia, honrarla y dejar que termine conmigo aquello que ya no necesita continuar.
0: Bien.
1: Para Sagitario la raíz son las creencias. Sabemos que Sagitario es Júpiter y expande todo. Sagitario puede representar un árbol muy marcado por creencias religiosas, por ideología, por moral, por migraciones, por viajes, por búsquedas de otros horizontes. A veces una familia se tenía que ir de un país buscando nuevos horizontes, nuestros abuelos. En este caso se rebelan contra toda la familia sin haber encontrado todavía su propia verdad. Lo que necesita sanar es vivir su verdadera historia, sin heredar, sin cuestionar. Lo que necesita comprender es que cuestionar una creencia no significa rechazar una familia. A veces las creencias de las familias son diferentes. Yo en mi caso tenía católico con evangélico, con mi papá que no creía en nada. Claro. Entonces vos tenés que buscar tu propia independencia. Exacto, de tu creencia. O sea, ¿qué crees vos?
0: Es que así sea de una familia católica, así sea una familia evangélica, creo que cada uno, cada individuo necesita.
1: Cada uno tiene su verdad.
0: Su verdad, o sea,
1: exactamente.
0: Es así. No cada uno tiene su verdad. Tiene que venir
1: y su mismo aprendizaje, honro lo que recibí, pero tengo derecho a descubrir mi propia verdad.
0: Exacto.
1: Bueno, mis amigos Capricornios, mi amiga de La Plata de Capricornio, la de Luján de Capricornio, mi hermana, la raíz de la responsabilidad. Capricornio puede traer memorias donde hubo grandes responsabilidades, padres ausentes, figuras autoritarias, trabajos excesivos o personas obligadas a madurar demasiado pronto. Vos tenés que poder, sería el mandato. Y las personas pueden sentirse responsables de todo y tener dificultad para descansar, recibir o dejarse ayudar. Lo que debe sanar es la identificación con el rol de quien sostiene a todo. Claro, tiene Saturno, y Saturno es la estructura, todo tiene que ser así. Lo que tiene que devolverle el árbol es la responsabilidad, las culpas y las cargas ancestrales.
0: Las culpas.
1: La frase sería, puedo construir mi propio camino sin tener que pagar las deudas emocionales del pasado. O sea, qué importante construir tu propio camino, sin importar qué hizo la otra persona en su vida. O sea, vos haces tu camino, tu libertad.
0: Sí, es lo que dijimos propio, hace un ratito, cada individuo.
1: Tu propia fuerza es claro. Tu propio camino hacia dónde querés orientarte en este momento. Bueno, el Acuario tiene que ver con los excluidos. Acuario representa las historias familiares de personas diferentes, rebeldes y excluidas. Sabemos que Acuario es un poco rebelde del sistema. Puede aparecer una
0: parada. Es excluido,
1: Se necesita ser libre. Pero también necesito pertenecer, claro. Sería la frase.
0: Sí, sí.
1: Para asistir la capacidad de sanar la sensación de que para ser libre tiene que estar solo. Y mentira. Vos podés estar acompañado y ser libre. Lo que necesita comprender, ser diferente no implica dejar de pertenecer.
0: Obvio.
1: Y la frase puede ser diferente y seguir perteneciendo. Mi libertad no necesita competir y aislarme.
0: Es que lo hacen, ¿no? O sea,
1: es característico de Acuario. Ellos crean un mundo idílico, un mundo. Yo tengo Acuario, pero yo necesito de lo que tengo al lado, porque necesito, qué sé yo, comunicar, expresar. Entonces yo tengo aire, tengo Géminis con ascendente en Acuario, pero este año estoy transitando Tauro.
0: Esto, claro, es dejar en claro, ¿entendés?, que esto que se está hablando no lo hacen de forma porque quieren, sino que lo se hace de forma inconsciente.
1: Claro, ese inconsciente viene del árbol.
0: Claro, es una energía que viene y genera esto. No te das cuenta y lo estás generando. De eso se trata.
1: Y el último de este ranking, digo yo, del zodiaco, es la raíz del sacrificio de Piscis. Piscis puede tocar árboles donde hay grandes sacrificios, pérdidas, sufrimiento, personas excluidas, adicciones. Adicciones porque, bueno, ahí está el planeta Neptuno, y Neptuno tiene que ver con eso oculto, con los secretos, con los límites y con lo confuso o difuso. Fíjate que Luján es muy neptuniano, porque tenemos, por un lado tenemos la religión, que es la fe, que es la basílica, y por otro lado tenemos neuropsiquiátricos. Entonces Luján es bien neptuniano. Tenemos la espiritualidad y también la locura. Claro. O sea, hay son que buscar extremos, el equilibrio, claro, los dos extremos, las creencias y la pérdida de esa mente o de esa capacidad de raciocinio. Sí. Entonces hay como una dualidad ahí, sí, muy grande. Sí. Tengo que salvar, y ahí es donde entra la frase, tengo que salvar al otro. ¿De qué? Si cada uno se salva a uno mismo. Claro. Accionando, uno se salva. Vos, por ejemplo, estás en un transatlántico, como por ejemplo Titanic. No vas a salvar al otro y sacrificarte vos para salvar al otro, ¿no? Vos tenés que, a ver.
0: ¿No salven a los niños primero?
1: Claro, pero no, pero viste que.
0: Después voy yo, una onda así.
1: Claro, pero uno ahí es como que se sacrifica por el otro, entonces tiene que dejar de eso.
0: Claro.
1: Lo que debe sanar es la confusión entre compasión y sacrificio.
0: Claro, ahí va.
1: Compasión es acompañar con la acción del amor consciente, y sacrificio es sacrificarte a costa de tu propia vida.
0: Claro.
1: ¿Entendés? Lo que necesita comprender es que debe ayudar. No, ayudar no significa salvar al otro. Yo te puedo ayudar en los momentos difíciles, pero no salvarlo al otro.
0: Creo que ayudar es guiar desde lo que uno tiene de experiencia al otro, parece.
1: Y mirá la frase, que es bastante, puedo amar,
0: sí,
1: puedo comprender y acompañar sin cargar el destino de los demás. Es muy importante amar, comprender y, claro, acompañar sin cargar el destino de los demás.
0: Ahí está el equilibrio.
1: Exactamente.
0: Exactamente es eso. Ahí me gustaría dejar en claro lo que es sanar, ¿no? Que sanar también significa que es soltar. Hay cosas que se sanan dejando de perseguir respuestas que nunca van a llegar. Dejando de esperar una disculpa. Eso, viste, que muchos quedan esperando que venga la persona, que se disculpe. No, es dejar, soltar eso. O sea, si llega, en algún momento va a llegar, si es que corresponde la disculpa. Dejando de volver al mismo lugar. ¿Por qué volver al lugar donde te duele, donde te sentís triste? No, cambiemos la situación. Deja, soltar, olvidar ese sitio. Dejando de encontrar una versión diferente de una persona que ya no mostró nunca mostró lo que nosotros queríamos. O sea, mostró otra cosa y no lo que nosotros queríamos. ¿Por qué seguir con el mismo o con lo mismo? Y ahí aparece la libertad. Cuando empezamos a dejar, empezamos a abandonar eso y que empieza a fluir, como dijiste vos en un principio, Mario, es esto de dejar fluir las situaciones. Es cuando empieza a acomodar y empezar a sentir esa libertad, porque te sentís más libre, menos peso.
1: Es como que vos te sacás un peso de encima. ¿Por qué? Porque estás ayudando a tu clan familiar a soltar esa carga emocional, que es como un lastre tuyo en tu camino. Vos querés ir para adelante y a veces te frena esa situación. Exacto. Porque sistémicamente nosotros estamos en un campo cuántico, y ese campo cuántico o campo mórfico, como quieras llamarle, es como el famoso hilo rojo que nos une con esos ancestros.
0: Exactamente.
1: Y entonces, si vos estás con ese freno, imagínate de una familia hilos rojos que te están atando y que no te permiten.
0: Es como que vos
1: querés ir para adelante y vas para atrás, horrible. Tres pasos.
0: Tal cual. Y la otra cosa que es importante entender, que no es conseguir lograr corregir el pasado, porque eso ya fue, ya pasó. Con esto no logramos eso, ¿sí?
1: No es castigar a los ancestros, sino devolver eso que ya no nos corresponde a nosotros, porque estamos viviendo nuestra propia vida y realidad.
0: Y es dejar que el pasado no siga manejando nuestros pasos adelante. Es soltar ese pasado, es soltar esa carga.
1: Y vivir el eterno presente, que es en el aquí y ahora, porque si no hay dualidad, porque estamos pasando de una parte a otra y no estamos haciendo realmente el camino, porque hacemos el camino del otro y hacemos lo que quiere el otro y no hacemos verdaderamente nuestro propio camino.
0: Me pareció válido empezar a explicar esto de lo que es sanar, porque muchos hablamos de sanar. ¿Qué es sanar? Sanar es igual a soltar, ¿sí? Es dejar fluir. Si hay una situación que te pesa demasiado, si vos sentís que tenés mucho miedo a X motivo, a X persona, bueno, hay que empezar a soltar. ¿Cómo? Bueno, no buscar respuestas, dejar que las respuestas vengan sola, no estar a la espera, que es lo principal, ¿sí? Y yo diría que poner el foco, la visual, en otra situación, en algo para mejorar en nosotros mismos. Y una vez que uno va dejando eso, seguramente con el tiempo, no tan rápido como nosotros queremos, pero sí con el tiempo vas a ir sintiendo esa pequeña liberación de a poquito, ¿o no?
1: Exactamente.
0: Así que bueno, Mario, ¿qué nos queda para el próximo bloque? Vas a hablar.
1: La síntesis de las 12 raíces, que es como un recorrido, hablando un poco de todos los signos.
0: Una síntesis.
1: Claro, y la frase, frases de cada uno como para tener una...
0: Estaría bueno que cada signo anote su frase, que tenga anotador a mano para que lo...
1: Claro, es lo que tendría que trabajar, para soltar.
0: Tener en cuenta eso. Está bueno. Bueno, vamos a un tema y después volvemos con esto.

0: Bueno, acá estamos. Espero que tengan todos anotador, lapicera a mano, para empezar a anotar. Yo bueno. Voy a tener la mía, obviamente. Mario, ¿sabes qué? ¿Qué? Te escuchamos.
1: Bueno, para resumir el recorrido de estos 12, de estas 12 raíces de sanación,
0: sí.
1: Vamos a hablar que Aries, sabemos que Aries tiene a su regente que es Marte, y lo que tiene que hacer es dejar de luchar, dejo de luchar, luchar consigo mismo, luchar con los demás, ¿eh? Entonces tratemos de no luchar con, viste, como los molinos de viento, como si fuera el Quijote,
0: sí.
1: Con los molinos de viento.
0: Como que todo le pesa.
1: Claro, entonces dejar de luchar. Tauro debe dejar de aferrarse. Aferrarse a las relaciones, aferrarse al dinero, aferrarse a recuerdos. Y, entonces,
0: soltar.
1: Géminis, dejo de callar. Muchas veces el dejar de callar, no decir las cosas, lleva muchas veces a enfermarnos.
0: Exacto.
1: A no querer expresar esa acción de crear o decretar cosas porque callamos para no provocar situaciones o conflictos. Cáncer debe dejar de cargar. Cargar la culpa, claro. Cargar emociones que no le corresponde, sobre cargar una historia, claro. Cargar una relación que a veces no funciona o no va. Leo, dejo de demostrar. No tiene que mostrar nada, tiene que ser, tiene que expresar esa fuerza, ese impulso por la vida y sacar esa creatividad que tiene Leo. Leo tiene que sacar ese impulso, ese corazón que tiene y expresarlo mejor, la mejor versión. Virgo, dejo de reparar. ¿Viste como los reparadores que vas y reparás todo porque deja de reparar cosas que no se pueden, que ya no tienes
0: es lo
1: ya
0: que hablábamos hace un rato.
1: Claro.
0: No podés reparar el pasado.
1: Ya claro, está. No podés ponerle curitas al pasado y sanar las heridas. Ya están.
0: Se
1: las
0: puede
1: heridas.
0: Aprender, pero no.
1: Se puede aprender, pero no reparar.
0: No.
1: Libra, dejo de abandonarme por el otro. O sea, primero me valoro, me quiero, me amo, me acepto. Y dejo después de abandonarme por el otro.
0: Ay,
1: Escorpio, dejo de vivir atado al pasado. Dejo de vivir atado al pasado.
0: Listo, anotado como manta.
1: Sagitario, dejo de vivir según las verdades heredadas. Porque son el sistema de creencias de que yo tengo que repetir un patrón porque mi papá lo pasó así.
0: Claro.
1: No. ¿Por qué? Capricornio, dejo de cargar responsabilidades ajenas. Acuérdense, no carguen responsabilidades de nadie. Que cada uno se haga cargo de su propio camino, de su propio vivir. Si no, estamos haciendo, cargando la mochila las cosas que no nos corresponden. Acuario, dejo de confundir libertad con separación.
0: ¿Cómo es eso?
1: Claro, por un lado, confunde la libertad con que tengo que vivir separado. Puedo estar
0: excluido.
1: Unido al otro, claro. Ahí
0: ay,
1: se excluye.
0: Va,
1: porque
0: vos.
1: Se excluye.
0: Claro.
1: ¿Entendés? Dejo de confundir esa libertad de querer ser libre con separarme. Tengo que estar separado del resto del mundo.
0: Absolutamente una confusión
1: no,
0: errónea.
1: No, viviste sí. En una isla, pero una isla donde haya gente.
0: Claro.
1: Donde pueda encontrarte que es un vecino que está del otro lado bañándose en tomando un coco, un agua
0: claro,
1: de coco en el otro
0: sociabilizá,
1: lugar.
0: Sociabilizá.
1: Claro.
0: Es la manera de sanar.
1: Y Piscis es dejo de salvar a todo el mundo.
0: No.
1: ¿Entendés? Porque confunde el sacrificio,
0: claro,
1: de yo tengo que salvar el salvador del mundo.
0: No,
1: ¿entendés? No sos un Mesías, no sos, no sos una Madre Teresa Calcuta, no sos un Jesús, no sos un Buda, sos una persona. O sea, no tenés que sacrificarte en pos del otro.
0: No.
1: Tenés que ser vos mismo, la mejor versión de vos.
0: Pero para eso hay que tener en cuenta que sanar no es borrar lo que vivimos, es dejar de vivir de aquello que nos lastimó. Que es parte de Scorpio, ¿no? Esta frase que yo anoté, te juro por Dios que me la dio en la pera.
1: En la pera.
0: Me la di en la pera yo misma. Sanar no es borrar lo que vivimos, es dejar de vivir desde aquello que nos lastimó. Basta, basta del pasado. Aprendamos, nada más, ¿sí?
1: Bueno, vamos a hablar, vamos a hablar un poco del eclipse del día 28, el viernes que viene. Bueno, prepárate porque va a ser un mega programa para el viernes que viene, que justo es 28, día del eclipse.
0: Va a ser especial para Piscis
1: y para Virgo. Claro, el eje Piscis Virgo.
0: Va a ser especial.
1: Pero va a tocar también todos los signos del zodiaco. Entonces vamos a venir con la artillería pesada para cada uno darle un panorama de lo que trae este eclipse, lo que va a mover este eclipse.
0: Contame algo un poquito ahora.
1: Bueno, el eclipse es un eclipse lunar parcial el 28 de agosto en el signo de Piscis. Trae un cierre de ciclos emocionales profundos, verdades internas, moviliza la intuición y pidiendo soltar exigencias o viejas estructuras.
0: Opa.
1: El eje Piscis Virgo, la luna en Piscis, se pone al sol y a Mercurio en Virgo, generando tensión entre la razón y el sentir inconsciente. La influencia de Urano, que está en Géminis, una cuadratura desde Géminis, trae sorpresas, inquietudes y necesidades de romper estructuras y rutinas pesadas. Venus y Saturno, en oposición al Venus en Libra, a ver, Venus y Saturno, la oposición de Venus en Libra a Saturno en Aries, marca distancia selectiva en vínculos y revisión de lo que aporta estabilidad.
0: Bien.
1: En lo emocional, Marte en Cáncer acompaña con un trígono para tomar decisiones guiadas por tu intuición. Así que atente a los cancerianos. Recomendaciones: bajar la hiperactividad, darte un espacio al descanso, al silencio y al contacto con este mundo espiritual. Eso es por Piscis. Y cerrar etapas. Cerrar etapas porque Piscis lo que te pide es cerrar. Aceptar finales necesarios, proyectos que ya no salen o relaciones que ya no suman en tu camino ni en tu energía.
0: Bien.
1: Evitar la autoexigencia. Poner límites al cansancio mental y cuidar el cuerpo. O sea, cuando el cuerpo te pide descansar, descansa.
0: Corta.
1: Claro. Tomate un recreo, anda a caminar, sácate una mantita y llévate un mate a una plaza, toma sol, escucha música, llévate un buen libro, pásalo lindo, porque no tenés que sufrir en esta vida, no viniste a sufrir, viniste a vivir la vida, a no crear un mundo de tensiones. Sí.
0: Ay, que estamos todos tensionados.
1: Es que todos estamos atrapados en esto, Dios. ¿Qué va a pasar? ¿Qué va a acontecer? Mañana Dios dirá, hoy tenemos que vivir el aquí ahora. Entonces eso nos va a dar la posibilidad de vivir más tranquilo, no con esa pesada carga, y mañana qué hacemos, y mañana vamos a comer, y mañana voy a estudiar, y mañana no sé.
0: No, obviamente.
1: Agradecer por el día que abrí los ojos. Y cuando te acostas, gracias por la vida, por este día, por lo aprendido. Y
0: usualmente las energías de los eclipses siempre te trae algo. Y esas energías hay que aprovecharlas porque se magnifica lo que vos trabajes. Así que yo diría que nada de rituales, simplemente al yo interno y a trabajar con uno mismo.
1: Yo creo que también los ciclos lunares los ciclos lunares, porque es una luna parcial, o sea, no está formado totalmente. La luna parcial nos va a indicar que hay algo que debe cerrarse.
0: Claro.
1: Que todavía falta un pedacito de esa ventana. Es como que tenés algo que terminar en este trayecto, que puede ser un espacio de meses o de días o de acá a fin de año, donde tenemos que dejar espacio a lo nuevo, a cosas nuevas.
0: Qué importante esto, siempre decimos, siempre recalcamos lo mismo, soltar lo viejo para que entre lo nuevo, es primordial, más allá de que es una frase, es algo cierto, literal. Si no empezamos a soltar, pero no solamente, creo que empieza, obviamente siempre empieza por uno mismo internamente y se va todo al exterior, en la casa. Qué bueno que sería agarrar en la casa todo lo que no podemos soltar, eso que... Porque eso también es sanar. Ir a buscar eso que tenés guardado ahí, que siempre agarrás cuando estás depresivo, cuando estás deprimido, cuando estás bajón, cuando tenés un recuerdo de algo, vas y agarrás ese objeto. Ya está, ya cumplió su ciclo, es soltar. Me parece que estas energías sirven para eso también.
1: Las energías están desde siempre, desde los albores de la humanidad. Lo que pasa es que uno tiene que desarrollar esto de que tenían los antiguos moradores de la Tierra, que miraban mucho al cielo y se conectaban con el sentir y con el momento que estaban viviendo. No había aparatos que te decían, a ver, va a pasar tal cosa, ni televisores, ni celulares, ni nada. Miraban las estrellas, sabían qué iba a pasar mañana, pero vivían conectados con la historia, con su vida, con la familia, con el entorno, y vivían felices. No vivían tanto.
0: Sí, nosotros estamos diciendo que es volver a eso, al 100%. Pero de vez en cuando tener ese tipo de conexión me parece que está bueno y es muy enriquecedor para nosotros. No sé, es mi manera de pensar.
1: Yo creo que también tiene que ver con ese reseteo que a veces necesitamos. Necesitamos los seres humanos, porque a veces estamos tan abocados al diario vivir, que a veces estamos afectados
0: hoy en día
1: en todo, en lo emocional, en la vida, en las situaciones, que a veces es un peso tan grande que a veces desconectarnos un poco y conectarnos con esa naturaleza, con esa forma de vivir, de esa libertad, nos ayuda un poco.
0: Así que bueno, los acompañamos este fin de semana a que empiecen a soltar y a sanar esto. Y nos vemos el viernes que viene.
1: El viernes que viene.
0: Con esto.
1: Eclipse guarda, parcial.
0: Anotadores a full.
1: Anoten porque, bueno, va a haber. Y yo después a pasarle después. El viernes que viene. Yo voy a hacer para ahora, para septiembre. Voy a hacer los panoramas para septiembre. Bien. Para cada signo. Así que después me van a seguir en las redes mías, así que bueno, para el viernes le voy a pasar mis redes, así que
0: listo,
1: para que estén atentis,
0: anoten y tengan la hoja larga. Nos vemos el viernes que viene con mucha información otra vez, así que nada, esto cierra y
1: bueno,
0: Mario,
1: y continuamos el otro viernes. Gracias por estar ahí. Y me di

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12: Hola, ¿qué tal Radio Maníaco, Radio Maníaca? ¿Cómo están? Estuve extrañando todos estos días. A partir de este momento, que son las 5 de la tarde, y aquí comienza de conexión radial. Exactamente. Claro, que les habla, y nos sopla. Y no estoy obviamente, nos está acompañando primero por las damas. ¿Cómo anda, Barbie?
13: Hola, ¿cómo andan, Nachito? ¿Cómo andan todos por ahí? Bien, acá contenta de volver otro miércoles. ¿Tienes? Porque la verdad es que se extraña, ¿viste? Pasa una semanita y sí, se extraña.
12: Claro, se extraña bastante.
13: Así que todo bien.
12: Raulito, ¿cómo andás?
14: Muy bien. Una alegría estar, aunque sea un ratito, porque bueno, tengo que hacer otras cosas, mandaditos, como quien dice. Pero muy bien, ya de nuevamente junto a ustedes y bueno, y contento porque también retornó Barbie. Se lo dije por teléfono, pero ahora se lo digo personalmente. Es un gusto de volver al ruedo radial, sí, porque obvio. Bueno, tenemos proyectos en común para más adelante.
12: ¿Cómo anda, Moni?
15: Acá estoy, contenta de poder estar en conexión radial. No me fui, ya te extraño.
12: Ah,
15: no es cierto, cambiamos de programa.
13: Ella aprovecha, está bien, hay que aprovechar todo.
14: No es tiempo de...
15: Claro. Che, es que lo Nacho. Que pasa es que viene la primavera, los calores.
12: Claro. Faltan 2 semanas para septiembre.
15: Nada.
12: Y
15: una semanita para tu cumple.
12: Una semana para mi cumple, exactamente.
14: El miércoles que viene, torta va a haber acá.
15: Joda.
12: Un programa especial.
13: Podemos hacer un programa especial
14: con velitas.
13: De todo el recorrido de Nachito.
15: Olvídate, claro. 22 velitas le voy a hacer soplar.
14: Vas a tener que llamar a los bomberos.
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0: Una camperita, claro, una gorrita. Es
1: lo mejor, porque así te abrazás fuerte. Ah, es el que tenés.
0: Ella aprovecha para abrazar.
1: Y no salís volando.
2: Está bien, claro, hay que aprovechar. Y aparte se te seca la ropa, porque viste que en estos días. Yo no sé ya en qué me ponerme, mira.
1: Y además frío mejor, porque vos te pones calentito, te pones al lado del otro, viste, las patitas calentitas.
0: Las patitas.
1: Claro.
3: Sí, así.
2: ¿Cómo
3: así? Así que bueno.
2: Ay,
3: así que bueno.
2: Esto es Mariano.
3: Así que bueno. ¿Qué tenemos para el día de hoy, Barbie?
2: Bueno, yo con mi columna de música les traigo 5 artistas para contarles que se viene en próximo show, como Abel Pinto, María Becerra, Soledad Pastorutti, Casu. Así que todos juntos, distintas fechas. Pero vamos a tirar ahí distintas fechas y hablar un poquito de eso.
3: Exacto.
1: ¿Qué te gusta más?
2: María Becerra.
1: María Becerra.
2: María Becerra, la nena de Argentina.
1: La nena.
2: Claro. Sí.
3: ¿Qué pasa? Y bueno, y parte de mi columna de interés general, voy a continuar, obviamente, de la última parte sobre los canales de música en Argentina, de Latinoamérica, y voy a contar sobre lo que dije en el programa de TP, como que yo había adelantado, de por qué la música de la plataforma de streaming, por ejemplo, YouTube, Spotify, lo reemplazó a la televisión con los canales de música. Y eso.
2: Bueno,
3: eso es para hablar un ratito.
0: No se vayan.
3: Así que bueno.
0: Si quieren, les cuento así brevemente en la próxima entrada, que tiene que ver con la actividad que, bueno, estoy así susurrándole a Barbie que va a haber una junta de producción para armar algo que tiene que ver con un encuentro radial, ¿sí? Que por eso va a postergar un poquito, porque hay un evento, ¿sí? Que también estuvo contando nuestra invitada en DTP, que se va a hacer en octubre. Sí, a mí me corre un poco, pero me da más tiempo también para organizarme junto con ustedes, y va a haber una reunión. De esa reunión vamos a comentar todos acá, tanto en DTP como en Conexión.
3: Exactamente.
0: Voy a invitarte, Barbie, a DTP, aunque sea media hora antes del programa para charlar de todo un poco.
2: Claramente.
3: Bueno, para comunicarse con nosotros, ¿qué tenemos que comunicarnos, Barbie?
2: No tengo ni idea. tenés para mensajitos, si querés mandarnos un mensajito, es al 237-410-0895. Está bien, ¿no? 237-410-0895. Y si querés salir al aire, porque decís, ¿por qué no voy a salir al aire?
3: ¿Cómo no?
2: Lo hacemos al 0237-484-3161. ¿Estamos? Sí, claro. 0237-484-3161.
3: 31-61. Y pueden seguirnos en Instagram de Taller de Radio, @tallerderadio.gr, y también pueden seguirnos en YouTube, en Conexión Radial General Rodríguez, que más adelante agregaremos contenido y nuevas novedades del Conexión Radial. Y bueno, y ya que estamos hablando de Conexión Radial, vamos para entrar en ambiente. ¿Qué les parece si comenzamos por un temita musical?
2: Vamos,
3: temita. Enseguida regresamos. Todavía faltan mucho, pero comenzamos en Conexión Radial y comienza la música de esta manera.

0: Jorgela.
1: Muy bien, estuvimos escuchando Turf. Yo no me quiero casar. Y
2: no.
1: Usted, exactamente.
2: ¿Se quiere casar
3: no
2: o no?
3: ¿Te querés casar?
0: No dijo no.
1: No dijo no. Pero bueno, estuvimos escuchando Turf, empezando Turf.
2: Tour.
1: Claro, Tour, exactamente. Es más, estuvimos escuchando.
0: Sin explicar, dijo.
1: Claro, sin explicar, exactamente. Y bueno, qué mejor empezando con mi columna de interés general.
2: Bueno, dale, vamos a escucharnos.
1: Bueno, esta vez voy a continuar sobre el tema de los canales de cable de música, digamos. Que, como dije anteriormente, empecé hablando sobre los canales, por ejemplo, desde que llegó MTV a Estados Unidos, después de llegar a unos canales de música a fines de los 80 y principios de los 90 acá en Argentina, y después, durante los 80 y 90, se fue postergando lo que es la música tanto internacional como música latina, como dije anteriormente. Y como quedé en la segunda parte, sobre que estuvies hablando sobre el canal de Quiero Música, obviamente allá por el 2008, de esa década, de los 2000, llegó internet. Y como llegó internet, llegó para quedarse. Y como digo, llegó para quedarse porque, aparte de mensajeando todo eso, la música se fue portegando a la era digital. Como anteriormente estaban con la música, lo compacto físico, ¿viste? Como ejemplo, los vinilos, los cassettes, los CDs, etcétera. Pero bueno, ya por entrando a la era digital, la forma para escuchar música es totalmente accesible para escucharlo con la llegada de YouTube. Allá por el 2004, por ahí que inventó en la plataforma de YouTube, que varios artistas independientes y algunos artistas nacionales se mudaron para traer sus videoclips a internet, exactamente. Y bueno, y con la llegada de Spotify, que llegó para quedarse, como armar tu lista de producción de música, digamos. Ahora me quedé con una pregunta que yo le dije las semanas anteriores en Conexión Radial. ¿Por qué la música de internet reemplazó a la televisión? Y eso yo quiero hablar un debate entre todos. ¿Qué opinan sobre la música de YouTube y Spotify que fue reemplazada a la televisión? ¿Vos qué opinas, Barbie?
2: Y yo creo que hoy en día lo que es el celular, uno vive con el celular, ¿no? Tanto los grandes, los chicos. Y yo creo que es algo fácil de vos salís a la calle y pum, ponés YouTube o ponés Spotify y vas escuchando música.
1: Exacto.
2: Entonces yo creo que viene más por ahí. Yo creo que es lo fácil, lo rápido, ponele, y uno va.
0: Y
2: lo práctico, ¿no? Exacto. Porque uno si está en la casa... Y uno si está en la casa también, ¿no? Si claro. Hoy en día que están, viste, las tele y eso que...
0: Sí. Aparte, la tele no la podés escuchar por teléfono. Es más complicado porque tenés una otra más internet. Vos con Spotify podés bajar la música al teléfono y tenerla, como hace Carlito, por ejemplo.
2: Claro.
0: Y lo otro, que te pase... que, por ejemplo, yo me manejo más con YouTube, ¿sí?
2: Yo igual.
0: Y aún hay un poquito de internet o datos móviles que me sobra, que ya sé que al otro día me gasto los datos móviles en el último momento, escucho música en la calle con el auricular, voy escuchando música. Sí.
3: A mí me parece que también esas plataformas son mucho más accesibles para los músicos y los cantantes que lo que en precio y a lo que es en difusión también. Claro. Entonces,
0: una cosa más práctica y activa el mercado.
3: Claro.
2: Entonces,
0: más lo activas en
3: la tele.
0: La tele está quedando mucho, no va a morir porque la tele
3: Lo mismo pasa las mismas programaciones de novelas por YouTube. Ahora hay plataformas de novelas que vos te podés ver lo que vos quieras,
4: claro,
3: y gratuitas.
4: Claro, por ejemplo, Netflix, YouTube, Disney, etcétera.
3: Sí. Hoy tenés novelas. De lo que quieras, mira.
2: De todos los países, todo.
3: De lo que quieras.
0: De todos los países.
3: Sí,
0: ahora a tener de otros países que no tenés la misma. Por ejemplo, las novelas turcas que nunca aparecían más accesibles, ahora lo ves por YouTube.
4: Claro.
0: Yo sigo a Elif. Perdón.
4: No me hagas recordar a Elif, porque en ese momento pensé igual, que era eterna la chiquita. Sí.
3: Hay muchas ahora
0: tiene 45
3: actores años. Independientes que suben sus propias grabaciones, claro. Digamos, sus propias historias cortas, digamos, historias cortas y todo, que eso le ayuda muchísimo a difundir, digamos, claro. Su sí. Actuación y su trabajo. Y tenés de todo, desde la novela mexicana, como decíamos hoy, a novelas de que están hechas con guía, desde dragones, sí. Hombres lobos,
2: las frutis novelas.
3: Las de los hombres lobos me las como de las de dragones.
4: Uno puede pensar que uno puede ser que la mini drama, en, no sé, que está en TikTok, YouTube, por ejemplo, sobre la inteligencia artificial, uno está a favor y uno está en contra sobre esa herramienta. Sí. Sí, fundamental.
0: Porque, por ejemplo, hay parte de la IA que también se mete en tu vida, porque vos, por ejemplo, lo tenés ahora también en el WhatsApp.
4: Claro.
0: Entonces hay una forma que se pueden borrar los datos que vos trabajás diariamente y sobre eso la IA trabaja. Pero si vos la sabés manejar, por ejemplo, en una computadora, que si vos no tenés nada importante en la computadora, solamente va a manejarte la información que pidas.
3: Hay un dato curioso en Europa, no me acuerdo el país, que una empresa pedía a los chicos que iban a ingresar a trabajar de dar los orales, porque se han acostumbrado tanto a trabajar con la IA que todo lo arma la IA, o sea, el currículum, lo que vas a decir, todo lo arma la IA. Entonces pedían que hicieran un oral para ver si era que lo hizo la IA o eran ellos que con su inteligencia lo hicieron. Es tremendo. Por un lado es
0: una herramienta.
3: Es una herramienta, pero por el otro lado te quita las ganas de pensar, de crear. Te tira para atrás.
2: Sí, eso es verdad.
4: Así que bueno. Volviendo al tema de la música,
1: lo que estamos opinando sobre eso es por qué la música de internet reemplazó la televisión. Es bastante curioso y lo voy a decir de esta manera. La música y el entretenimiento en internet, obviamente con los videoclips, etcétera, reemplazó en gran parte la televisión tradicional, tanto el de aire como el de cable, porque ofrecen contenido a la carta y sin horario fijo, accesible de cualquier dispositivo, o sea la computadora, el televisor, el celular, obviamente. Y bueno, y adaptando a los gustos de cada persona.
2: Claro.
1: Las principales razones son varios. Por ejemplo, a la carta, que es, a diferencia de los canales de televisión de música, que como he decidido en varias ocasiones, y los antiguos programas de videoclip, por ejemplo, de los canales de aire, como pasó en los 80, ¿te acordás del programa, no sé, Música Total, o cualquier programa de música que pueda difundirle a los artistas internacionales?
0: Sí, por ejemplo, a la noche cualquier canal de aire pasaba música para pasar el rato después de la
1: exacto,
0: noticia.
1: Después de la noticia.
0: Venía el musical de, por ejemplo, Canal 9, que lo hacía.
1: Claro.
0: Muy bien.
2: Sí, yo me acuerdo.
0: No sé, no tenía nombre, me parece.
2: No.
0: Trasnoche de Canal 9,
1: sí. Trasnoche 9,
0: ahí pasaba música de todos los gustos.
1: Pero bueno, como dije, como hicimos anteriormente.
0: Videoclip,
1: exactamente. Pero bueno, en internet puede elegir exactamente qué canción, qué videoclip, qué artista que quiere reproducir en el momento exacto que quiere escucharlo.
2: Claro.
1: Y después estaba personalización total. La plataforma, por ejemplo, YouTube y Spotify, como dijimos anteriormente, utiliza el algoritmo que aprende a tu gusto y crea listas de producciones automáticas hechas a tu medida, digamos, hecha a la medida que nosotros escuchamos, o sea, rock, pop, heavy metal,
2: sí.
1: También música de Eurodance, entre otros. Y también la portabilidad que puede llevar la música y los videoclips, obviamente, en los celulares o en cualquier lugar, ya sea un televisor, que sea un televisor tradicional, que tenga, no sé, no tenga accesible la aplicación YouTube o Spotify, también puede escucharlo. Que eso te puede llegar una gran idea. Y la última, que es la interacción y cercanía. Obviamente las redes sociales de los artistas y las plataformas digitales permiten en comentar, compartir y ver contenidos exclusivos o ver a los artistas en vivo, obviamente. de los artistas eliminaron la distancia que imponía la televisión. Recordamos que en los 90, por ejemplo, un show en vivo de Guns N' Roses, por ejemplo, estalló de Estadio Vélez, el de River Plate, me equivoco, perdón por el...
0: Está bien.
1: Que muchos... muchos quedaron sin lugares para ver el escenario, y gracias a un canal que es Telefe, transmitió este show en vivo de Guns N' Roses, y fue una locura, obviamente. Imagínense, ve a tus artistas favoritos en la televisión, es algo, una locura, es una novedad, claro. A diferencia de los canales de música en ese entonces.
3: Claro, pero hoy por hoy vos podés ver ese mismo recital en vivo.
4: Claro.
3: Y vos capaz que no podés ir a un River, un Vélez o donde sea, pero o a una ópera, pero vos lo ves en vivo.
4: Exactamente.
0: Y también lo podés ver gran ampliado, porque si tiene una aplicación, por ejemplo, una netbook o una tablet, con un proyector lo podés ver como si estuvieras viéndolo, tienes una pantalla buena, pero se puede disfrutar ese show como en vivo, ¿no?
2: Claro,
0: exactamente. ¿Has visto lugares que lo han hecho en un teatro, en un anfiteatro o en un lugar de evento, en un centro de jubilados, por ejemplo?
3: Voy a decir algo, no es de música, pero tiene que ver con esto. Ahora está tan avanzado todo esto de grabar y salir en vivo, que hasta a veces los funerales que lo transmiten en vivo, porque hay gente que no puede ir. Los familiares o eso, y pasa eso, o sea, sí. Los casamientos también lo hacen, sí. Es muy común ahora esto.
2: Sí, es verdad eso.
0: Sí, sí.
1: Bueno, a modo de conclusión, como dije, sobre que estuve hablando, como si hablando de música, la televisión llegó para quedarse hace varios años, que funcionó una estrategia para difundir a los artistas de distinto gusto, tanto los artistas nacionales e internacionales, que la televisión brindó para quedarse a los más jóvenes, especialmente a los que escuchan música, que son de mi grado, que la mejor forma para escuchar música es la tele y el internet, que evolucionó bastante a la década de 2000, que gracias a YouTube y la plataforma de Spotify llegaron para quedarse, y cada uno tiene su gusto y sus conclusiones de la música de los artistas. Pero bueno, a diferencia de la televisión, básicamente ahora se convirtió en un ecosistema digital que pueden ver, no sé, cualquier rating, o sea, ranking musical, digamos, sí. y varios videoclips más o menos de los artistas independientes. Si me equivoco, me acuerdo en mi casa viendo un canal de... no me acuerdo qué canal era, pero era básicamente transmitir a los artistas independientes, obviamente. Ajá. Allá en el canal de cable, no me acuerdo qué lugar es, pero sí, me acuerdo, sí. Básicamente. Se llama Crips, se llama el canal.
0: Ajá.
1: Pero bueno, lleno de todo eso, la música llegó para quedarse, y cada uno ha pasando varias generaciones y cómo va evolucionando, la música es lo que alegra a la juventud y de todas las edades, básicamente. Exacto. Porque esa música está siempre a nuestro alcance.
2: Así es.
0: Muy bien. Bueno, yo para ir cerrando, pero desde otro bloque, porque nos tenemos que retirar, les invito entonces a aquellos que quieran ser parte del evento o de esta charla radial que se va a hacer en noviembre, vayan comunicándose con nosotros al 11 54 83 28 01. Reitero,
2: sí.
0: 11 54 83 28 01, y me digan: yo quiero participar de este evento, donde va a estar emprendedores de distintos rubros, como así también la explicación o lo que es la producción radial, con colegas, obviamente, que estamos en estos medios.
1: Exactamente.
0: ¿Sí? Le agradezco, y yo ya voy a traer más información en la próxima.
1: Exactamente.
2: Bueno,
1: muchas
2: gracias,
1: Rodito. Bueno, ¿qué le parece si empezamos con otro tema musical?
2: Vamos. Dale.
1: Empezamos con otro tema musical y enseguida regresamos.

0: Bien, estuvimos escuchando María Becerra Automático. Y ya que estamos hablando de María Becerra, vamos a diciendo con Barbie, con la sección de música y espectáculos.
1: Bueno, acá me llegó el momento a mí. Estamos escuchando a la nena de Argentina. Así que atención, amantes de la música, porque se viene una segunda mitad de año cargadísima de recitales. Si estabas pensando que después del invierno no había mucho para hacer, te tengo noticias. Hay artistas argentinos preparando shows, giras y festivales que prometen hacer vibrar los escenarios. Hoy te voy a contar 5 nombres que tenés que agendar. La primera, como estábamos escuchando, María Becerra. Bueno, arrancamos fuerte porque María Becerra vuelve con su Quimera Tour. La cantante se presentará en el Movistar Arena de Buenos Aires durante noviembre. La fecha que figura actualmente en la programación oficial es el 13 de noviembre y además hay otras funciones anunciadas para el mes. Las entradas aparecen desde 60.000 pesos. Y acá viene lo interesante. No se trata solamente de ir a escuchar canciones. La propuesta de Quimera busca llevar al público a un universo visual y conceptual relacionado con la nueva etapa artística de María.
0: Exacto.
1: Así que si sos fan de Automático, Corazón Vacío, Ojalá y todo lo nuevo del artista, prepárate porque noviembre viene con María Becerra.
0: Viene con todo.
1: Vamos con el segundo.
0: Con
1: la segunda, sí. Vamos con Casu, ¿sí?
0: Casu.
1: Ahora nos vamos para Jujuy porque Casu va a protagonizar un momento muy especial, ¿sí? La artista se presentará el 12 de septiembre del 2026 en el Estadio 23 de Agosto de San Salvador de Jujuy en el marco de su gira Latinaje. Y atención porque atención con este dato porque será su primer show en un estadio de Jujuy, su provincia natal.
0: Exacto.
1: Además, las entradas ya tienen precios informados desde 50.000 pesos para popular, mientras que las ubicaciones más caras llegan a los 85.000 pesos. No es muy caro, pero bueno.
0: Más accesible.
1: Sí. Hay algo que hace todavía más especial este recital es que Casu viene mostrando en Latinaje una faceta donde mezcla sonidos urbanos con cumbia, baladas y elementos del folclore de sus raíces jujeñas.
0: Todo en uno.
1: Así que podemos decir que Casu vuelve a sus raíces, pero con toda la potencia de un artista internacional.
0: Exacto.
1: Vamos con el tercero.
0: Vamos con la tercera,
1: que es Abel Pinto. ¿Sí? Ahora nos vamos a un escenario histórico de Buenos Aires y Abel Pinto se presentará en el Teatro Gran Rex los días 13, 14 y 15 de noviembre del 2026. Las entradas se comercializan por el canal oficial de tuentrada.com y este show tiene un detalle muy especial. Abel va a repasar canciones que forman parte de su extensa trayectoria, incluyendo algunas que hacía tiempo no interpretaba en vivo. Pero Abel tiene otra cita importante antes. El 28 de octubre será parte de la primera edición argentina de los 40 Primavera Pop en el Gran Rex, junto a artistas como Luis Fonsi, Lucra, Coti, Ángela Torre, Emanero y Olivia Wall. O sea, octubre y noviembre viene con
0: todo.
1: Abel con partida doble.
0: Claro.
1: Vamos con la cuarta. Ángela Torre, ¿sí? Y seguimos con una artista que viene creciendo muchísimo. Ángela Torre, ¿sí? Llega al Movistar Arena los días 8 y 9 de diciembre con puertas desde las 19 y show previsto para las 21 horas. Las entradas aparecen actualmente desde los 35.000 pesos y además Ángela también formará parte del cartel de los 40 Primaveras Pop junto a Abel Pinto, Lurra, Coti y Emanero. Así que vamos a tener un artista que viene de la televisión y la actuación, pero que cada vez pisa más fuerte como cantante y protagonista de grandes escenarios.
0: Claro.
1: Y vamos con la quinta y la última, Soledad Pastorutti, y cerramos con una de las voces más queridas de la música popular argentina, La Sole.
0: La Sole.
1: Soledad será una de las grandes figuras de la República Folclore, un festival que tendrá su primera edición en Buenos Aires. La cita será el 21 y 22 de noviembre en el Parque de la Ciudad y la propuesta reúne a más de 50 artistas distribuidos en 3 escenarios. Además de Soledad, la grilla incluye nombres como el chaqueño palavecino Abel Pintos y Casu, entre muchos otros. Y esto está buenísimo porque el festival busca llevar a Buenos Aires ese espíritu de los grandes festivales folclóricos que tradicionalmente se realizan en el interior del país. Así que vamos a tener folclore, pop, urbano, música latina. Hay para todos los gustos.
0: Es para todos los gustos.
1: Así que bueno, si ya sabes, si estás buscando una excusa para salir, cantar, bailar o simplemente disfrutar de música en vivo, la agenda argentina viene cargadísima. María Becerra en noviembre, Casu en Jujuy en septiembre, Abel Pintos en octubre y noviembre, Ángela Torres en diciembre y La Sole encabezando un nuevo festival folclórico. Claro. Así que prepara la billetera, avísale a tus amigos y sobre todo anda mirando las entradas porque después vienen los clásicos de cómo que se agotaron.
0: Claro,
1: que
0: claro, exactamente. Porque, y no diga que no te avisamos.
1: Claro, así que bueno. Así que bueno, todo eso traje para hoy, así que ya saben, vayan a comprar las entradas porque las entradas se recontra agotado.
0: Y con el tema de Ángela Torres está haciendo éxito a través del Luzu.
1: Sí, ella está en Luzu, sí, es verdad. Ella, y bueno, y Casu que estuvo en una película que se llama Risa, no la avisen, que está muy buena y que actúa muy bien. Así que de cantante a actriz se fue Casu y bueno, y
0: Ángela Torres. Y después estaba Abel Pintos en el último programa de la primera temporada de Es Mi Sueño.
1: Es Mi Sueño, es verdad, está en Canal 13, que ya ayer terminó, ¿no?
0: Terminó y hoy va a comenzar la segunda temporada, pero de Edición Famosos.
1: Ay, mira qué bueno esa Edición Famoso. Bueno, así que bueno, ya saben, ya pueden ver.
0: Exactamente, bueno, y en esta ocasión, muchas gracias Barbie por la sección de música y espectáculos. Vamos a comenzar por la parte de Efeméride, ocupando el lugar a Guille.
1: Sí, dándole un...
0: Y bueno, un día como hoy, en 1944, nació Hugo Orlando Gatteri, que él nació en Carlos Tejero, sí, de la provincia de Buenos Aires, que es un jugador de fútbol, que pasó por Antras, River, Gimnasia Unión, y también jugó en las inferiores de Boca en el Schneider en el 76 y el 88, que ganó por el cuarto de Schneider en sus 26 años como profesional de fútbol. Ajá. Que él jugó 765 partidos.
1: Ah, mira vos.
0: Y bueno, en esta ocasión compartió el récord de penales atajado, acordamos que es arquero. Que atajó 26 atajadas de arquero.
1: Ajá, mira vos.
0: Y bueno, y también hablando de música, en 1945 nació Ian Keenan en Londres, cantante de la voz de Purple.
1: Ajá.
0: Que consideró uno de los más grandes artistas cantantes de la historia del rock, digamos.
1: Ajá.
0: Las disputas internas que en el grupo lo llevó a la salida al pleno éxito. Dio su inicio de su carrera como solista. Ajá. Y luego se reencontró con sus antiguos compañeros, que es una especie de reencuentro con el artista, con la banda anterior. Y bueno, se popularizó la música. Y un día como hoy, obviamente, nacía Roberto Sánchez, más conocido como Sandro.
1: Ay, mira, Rosa.
0: Exactamente. Llegó uno de los precursores del principio del rock y también de la balada romántica acá en Argentina. Pasó por su banda Sandro y Los del Fuego y después tomó su carrera solista, que obviamente con su música romántica, con su voz tan suave y todo eso, comenzó obviamente la aventura de un género melódico a partir de los fines de los años 60, y ahí hubo películas de lo que vimos una vez de película de Sandro, que es cine. Sí, prácticamente cine.
1: Sí.
0: Y bueno, hubo con su música, con la actuación, con el tema de la película, obviamente, de las películas. Y también en sus últimos años tuvo récord de millones de personas a través de los estadios Ren Rex, que tuvo en sus últimas apariciones en el mundo artístico. Que, si me equivoco, mediada de la década de 2000, digamos.
1: Ajá.
0: Pero bueno, no pudo superar quien tuvo una enfermedad, obviamente, de doble trasplante de pulmones y de corazón, que murió a los 64 años el 4 de enero del 2010.
1: Mira vos. Besito al cielo para
0: Sandro. Besito al cielo, exactamente. Y bueno, y fue el artista que seguimos recordando hasta el día de hoy.
1: Ay, sí.
0: Y bueno, ¿y qué más? ¿Qué más que tenemos que traer? Ah, ya sé. Y un día como hoy, en 1951, nacía Gustavo Santaolallana, que es compositor y músico y productor, que formó grupos, por ejemplo, Arroiris, si me equivoco, o Arcoiris, digamos, que después de exiliarse en Los Ángeles en 1968, mientras que en 1976 produjo su primer disco junto a León Gieco. León Gieco, que llevó el nombre de cantautor y es asociado, sugiriendo luego, entre otros trabajos, de Ushuaia a La Quiaca, su trabajo que se extendió de manera exitosa hasta presente, hasta el día de hoy. Y bueno, tuvo dos Óscares de manera consentida, sí, digamos, sí, por la banda sonora del Secreto de la Montaña y Babel, dos de las películas de Estados Unidos que llevó al éxito, que formó el grupo Bajo Fondo, que es lo que es de la música del día de hoy. Y para hablando el día de hoy, que hubo un golpe de estado en Irán en 1953, que un golpe de estado desalojada por el poder de Mohanda Mosaklib, no me acuerdo, no sé si se pronunció bien, como el primer ministro de Irán, que ha llegado al poder por la vía democrática en 1951. La nacionalización del petróleo y el enemigo, digamos, con la potencia occidentales, Estados Unidos, Reino Unido, digamos, bloquearon a Irán y la CIA, digamos, pasó a las acciones junto a MI6, no me acuerdo cómo se llama, MI6 de inglés, a financiar el derrocamiento de Premier. Que eso pasó durante el golpe de estado de Irán, mientras que en 1941 se suma la conspiración y traspasar la cabeza de una dictadura monarquía que va a caer, que se cayó, digamos, con la revolución islámica en 1979, a fines de década de 79. Y bueno, eso es todo. De efeméride, un poco de historia de la música y un poco de historia de Irán, que bueno, vale la pena recordarlo, sí, de toda efeméride que tenemos escuchando para ofrecerle. Bueno, ¿qué le parece si empezamos otro tema musical?
1: Vamos.
0: Vamos a otro tema musical y enseguida regresamos. Salud.

0: Muy bien, estuvimos escuchando a Babasónico, Microrensing, en la otra hora, digamos, de Conexión Radial, 41 minutos, pasado de las 5 de la tarde. Y bueno,
1: vamos a hablar un poco de leyenda, no voy a decir ocupar el lugarcito, pero vamos a viste que Carlitos nos cuenta sus leyendas y que vamos a traer una leyenda bien argentina. Vamos a hablar de la luz mala, ¿se acuerdan? La luz mala. Así que bueno, ahora vamos a bajar un poquito las luces, porque la historia que viene tiene campo, oscuridad y una luz que nadie quiere encontrarse.
0: ¡Apa!
1: Cuenta una vieja leyenda argentina que durante las noches, especialmente en zonas rurales, pueden aparecer una misteriosa luz flotando sobre el campo. Algunos dicen que es una luz blanca, otros aseguran haberlo visto azulada o verdosa. Lo inquietante es que aparece a pocos metros del suelo y parece moverse lentamente entre los pastizales. ¿Y qué sería? Según la creencia popular, la luz mala sería el espíritu de una persona muerta cuyo cuerpo no recibió una sepultura adecuada. También existe la explicación de que esas luces serían gases producidos por restos orgánicos que en determinadas condiciones pueden generar pequeñas lumiscencias. Pero claro, la explicación científica no logró matar la leyenda, porque los relatos dicen que quien se encuentre con la luz mala debe evitar acercarse. Y algunos incluso cuentan que si alguien intenta seguirla puede terminar encontrando restos humanos enterrados. Y acá viene lo más interesante. En el campo argentino existe una tradición que dice que si uno ve la luz mala y tiene el coraje de acercarse al lugar al día siguiente, podría encontrar un tesoro enterrado junto a los restos de una persona. Eso sí, la pregunta es, ¿vos, Nachito, te animarías a salir de noche al campo siguiendo una luz que aparece de la nada? ¿Vos seguirías o no seguirías la luz de la nada?
0: Yo no seguiría porque en caso que haya, no sé, un extraño o un ser de otro planeta, por ejemplo, escaparía a la casa y me quedé cerrado.
1: Te juro, yo lo mismo, yo soy re miedosa, de que yo no te la sigo, lucecita, quédate ahí, porque quédate yo no te ahí, voy a seguir, ahí. Por más de que se dice que se encuentra un tesoro enterrado, no lo sé. Pero no. Así que ya saben, si alguna noche van manejando por una ruta perdida y ven una luz flotando en el medio del campo, capaz no sea una casa, ni un auto, ni una linterna. Capaz sea la luz mala. Exacto. Y ahí, amigos, yo acelero y que Dios me acompañe. Yo
0: exacto.
1: No.
0: Que Dios los acompañe.
1: No, yo no paro, ¿no? Ahí...
0: Sí.
1: No, ¿te imaginás? Qué locura. Viste que hay muchas leyendas, mucho eso del silbón, ese de que si escuchás que silban, si silbás tres veces, te aparece no sé qué.
0: Me acuerdo que yo estaba en casa, yo estaba leyendo una leyenda urbana,
1: ¿sí?
0: Más que leyenda urbana, parece una pavara, sobre el tema del el hombre gato.
1: ¿Qué onda con ese hombre gato?
0: Porque allá, por ejemplo, en el 60, el 80, por ahí, había un supuesto hombre gato que estaba, no sé, en gran parte del conurbano, por ejemplo, uh-huh. que el hombre, digamos, maullaba como si fuera un gato de verdad.
1: Sí.
0: Maullaba por las noches.
1: ¿Mira?
0: Por las noches en la oscuridad. Y después escuchaba unos ruidos extraños y después uno tenía una idea de qué va pasando y quién es ese supuesto hombre gato. Tuvo que llamar a la policía y a algunos departamentos de policía dando cerca por ahí. Y tuvo que investigar que en realidad parece más específicamente una pavada, digamos.
1: Claro, mirá vos, no, qué locura. Pero sí, viste, hay de todo, esas leyendas o los mitos, viste, que uno dice, ¿será verdad? ¿No será verdad?
0: Claro.
1: ¿Cómo se llama esto? Que no me acuerdo cómo se llama, es el lobizón.
0: El lobizón.
1: El lobizón. Oh. Chicos, cuidado con el lobizón, porque el lobizón te agarra y te lleva, mirá.
0: Claro. Bueno, al final, son lo que leí. El tema del nombre de gato, es una pavada. Es una pavada total.
1: Es una pavada, así es.
0: Claro.
1: Así que bueno, eso traje ahí de leyenda y algo cortito, rapidito y algo que todos conocemos, creo.
0: Exactamente. Bueno, ¿qué parece si empezamos por un temito musical?
1: Sí, vamos con el temita.
0: Un temito musical y enseguida regresamos.

0: Muy bien, estuvimos escuchando 2 minutos. Le hace falta un beso. Muy bien rockero, bien genereta. Ideal para este mitad de miércoles con todo.
1: Sí, después de la leyenda urbana, o sea, del miedo, o sea, hay que llegar con eso de 10.
0: Claro. ¿Qué le parece si empezamos por el deporte? Ya estamos casi nada.
1: Sí, ya estamos ahí, ya casi se nada. Termina la hora. Bueno, sí. Vamos a hablar así rapidito del bloque deportivo de Primera División. Nos metemos de lleno en el fútbol argentino. Se viene una nueva fecha del torneo clausura 2026 y la pelea está cada vez más interesante. El campeonato tiene 2 zonas y después de la fase regular, los mejores equipos avanzarán a los octavos de final. ¿Quién manda? En lo más alto aparece Instituto y Vélez, mientras que Independiente y Gimnasia de Mendoza también están prendidos en la pelea de arriba. El clausura recién está tomando temperatura y cada punto empieza a pesar muchísimo. Y atención con los grandes, este fin de semana tenemos partidazos. River recibe a Vélez en un encuentro que puede ser clave para la parte alta. Y otro de los platos fuertes será Racing contra Boca el domingo en un clásico que promete muchísimo. También tendremos Independiente versus Independiente Rivadavia, Gimnasia de La Plata versus Gimnasia de Mendoza, Huracán Riestra, Newell's Banfield, Belgrano versus Defensa y Justicia, Talleres versus Rosario Central. Y hablando de goles, el goleador del clausura hasta el momento es Módica de Gimnasia de Mendoza con 5 tantos en 5 partidos. Lo sigue Marabel de Sarmiento con 4 goles. Y así está el panorama, el clausura recién empieza a calentarse, los grandes necesitan sumar y los equipos que arrancaron fuerte ya quieren despegarse. Este fin de semana hay fútbol del bueno y varios partidos para quedarse pegados a la radio, a la tele más que nada, ¿no?
0: Claro.
1: Porque en Argentina no hay nada más peligroso que decir este partido es tranquilo. Viste que uno dice, este partido es tranquilo, pero después seguramente termina en un quilombo, en un temita. Así que bueno, eso así como rapidito para contar un poquito del fútbol. Falta nuestro compañero Guille, que es el que sabe más. Y bueno,
0: sabe más, pero bueno.
1: Pero bueno,
0: un saludo grande.
1: Le mandamos un saludo. Aprovechamos y le mandamos saludos a todos.
0: A todos. A Miquita,
1: a Carlito, a Guille, a Cata,
0: a todo el staff de Conexión Radio.
1: Sí, así que bueno.
0: Pero bueno, empezamos por el clima, que estamos casi por terminar el programa, pero bueno. Terminando. 15 grados de temperatura de este momento en General Rodríguez, está parcialmente nublado, como se va, el sol se va oscureciendo, ¿viste?
1: Ajá.
0: Exactamente. Pero bueno, vamos a contarle los últimos días, el último día de cómo están terminando agosto y comenzando septiembre.
1: Ya no queda mucho.
0: Exactamente. Agosto. Empezamos por el clima. Para mañana jueves va a estar parcialmente nublado, de 4 de mínima y 19 de máxima, que va a estar nublado y con frío, obviamente.
1: Ay, sí.
0: Que estamos por, ya está en las últimas, en invierno, digamos.
1: Ay, sí, ya viene primavera.
0: Para el viernes va a estar lindo, obviamente. Va a estar parcialmente nublado y con sol, obviamente.
1: Sí, saquen la ropa para secar la ropa y todo.
0: Exactamente. Con 1 de mínima y 12 de máxima, que va a estar. Que va a estar, a pesar con el frío, con el sol, va a calentar un poquito.
1: Sí, porque hay frío.
0: Y para el sábado, va a estar soleado, todo soleado, sin nube, nada, todo soleado.
1: Qué hermoso.
0: De 1 de mínima y 13 de máxima, que va a estar lindo durante toda la tarde.
1: Fresquito, abrigarse.
0: Fresquito, abrigarse, aunque sea con sol, perfecto. Pero para abrigarse.
1: Sí, sí, sí, sí.
0: Para el domingo va a estar, obviamente, parcialmente nublado, de 3 de mínima y 14 de máxima. Para el lunes, también parcialmente nublado, con sol, obviamente, tanto el domingo como el lunes, de 6 mínima y 16 de máxima. Para el martes, también, obviamente, parcialmente nublado y con sol, con sol, digamos, de 9 mínima y 18 de máxima. Y para el miércoles, para la semana que viene, va a ser una pequeña llovizna.
1: No me digas.
0: Sí, una pequeña llovizna durante la tarde, durante el mediodía tarde, de 11 de mínima y 23 de máxima. Una llovina, digamos.
1: ¿Y el miércoles qué? ¿Quién cumple años?
0: En que se habla y no se soplan.
1: Tenemos
0: a pesar de con lluvia, voy a festejar igual la cadena.
1: Obviamente, así que tenemos cumpleaños el miércoles que viene de nuestro compañero Nachito.
0: Estos son datos suministrados del Servicio Meteorológico Nacional, dependiendo del observatorio de la ciudad de Buenos Aires. Bueno, hasta acá llegamos al programa del día de hoy.
1: Ya estamos.
0: Así que bueno. Así que nos reencontramos. Muchas gracias, Barbie. Nos vemos la
1: próxima semana. Muchas gracias a todos.
0: Así que bueno, nos encontramos la semana que viene, obviamente, a la misma hora y por el mismo radio, obviamente.
1: Por la misma sintonía.
0: Exactamente. Nos vemos a las 5 de la tarde con más Conexión Radial. Así que buena semana para todos.
1: Chao, chao.
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